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Amigo, ¿qué tal? Buenas noches, buenas tardes, ¿qué tal noches? Buenas tardes, maestra Vicky, gracias. Amigos en la grande de Mexicali, ¿qué tal? En Radio Ranchito, gracias mil, en Tijuana. Damos inicio con Amor Eterno en cadena estatal. Yo soy Juan Martínez desde Ensenada, Baja California, en el 89.1. La rancherita es la que manda. Fernando Fernández, 1420, Radio Ranchito. Alondra Silva, ¿qué tal allá en la grande de Mexicali? Gracias. Ya tenemos por aquí los primeros mensajes. El maestro José Jaime ya nos manda a saludar. Maestro, gracias, buenas tardes.

Son las 5 de la tarde con 11 minutos. Tengo ya, bueno, bastantes mensajes. Hola, buenas tardes, mi amigo Juanito. Excelente jueves y tarde. Sea usted bienvenido. Excelente programa. Un abrazo fuerte. Si me puede poner una canción, abrázame muy fuerte. Gracias. Un saludo para usted grande. Muchísimas gracias. ¿Quién me dice? ¿Quién me manda este mensaje? Adriana Costa López. Claro que sí, Adriana, denme oportunidad, ¿eh? Muy bien, déjeme ver por acá. Tenemos más mensajes. Pero qué necesidad, Juan Gabriel.

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1: Amigos, son las 5 de la tarde, ya con 25 minutos, el amor eterno. Qué gusto para mí saludarles. Vamos a continuar rápidamente en la voz de Juan Gabriel. Te llegará mi olvido. Buenas tardes, 5:25.

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1: Me lo voy a sacar al aire. Mira, buenas tardes. Me llama de Los Ángeles, me dicen.
2: Me llamo de San Fernando, California, sí.
1: De San Fernando, California, allá donde no hace calor, ¿verdad, diga?
2: Uy, muy caluroso acá, bastante calor.
1: Sí, sí, bastante calorcito allá en San Fernando. Yo trabajé un tiempo allá en Burbank. Ahí, donde están los aviones, ahí en Burbank, donde está la, qué buena, donde está la ranchera, donde está, ahí trabajamos.
2: Ah, bien, bien.
1: Y luego por allá anduvimos en La Raza también.
2: Ah, miren, qué bien.
1: Pero, pues ya ve, oiga, ¿y para quién es el saludo, me decía?
2: Queremos saludar a la familia Granados acá en San Fernando.
1: Muy bien, ¿de parte de?
2: Señor Andrés Granados.
1: Señor Andrés Granados desde San Fernando, le saludo con mucho gusto, ¿eh? Un abrazo grande, señor Granados.
2: Le mando gracias, un placer.
1: El gusto mío y aquí le complacemos. Gracias por acompañarnos hasta Los Ángeles. Qué gusto, ¿eh?
2: Gracias, buena tarde.
1: Buenas tardes, señor. Felicidades.

0: pausa. Pero no te vayas, que el amor y la música de Juan Gabriel siguen vivos aquí en Amor Eterno, por Radio Cadena Enciso.
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2: El senador con licencia, Armando Ayala Robles, destacó la postura de la presidenta de México, Claudia Sheinbaum, quien declaró que el tratado entre México, Estados Unidos y Canadá, T-MEC, continúa plenamente vigente hasta el año 2036, aun cuando Estados Unidos no haya decidido, por el momento, prorrogarlo por un nuevo periodo de 16 años. Destacó que las declaraciones de la mandataria brindan certeza jurídica y económica tanto a los empresarios como a las familias mexicanas, al dejar en claro que el tratado comercial sigue operando con normalidad y que el intercambio comercial entre los tres países continuará desarrollándose bajo las reglas establecidas.
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2: En Cabildo aprobaron nuevos reglamentos para contar con construcciones más seguras y un mejor orden en los fraccionamientos, informó la presidenta municipal de Mexicali, Norma Bustamante, quien agregó que además autorizaron estímulos fiscales con descuentos hasta del 80% en recargos del predial y en algunas multas municipales para apoyar la economía de las familias mexicalenses.
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2: Los Cachorros de Chicago aplastaron a los Padres de San Diego 23-3. Dansby Swanson conectó 3 jonrones, incluyendo un gran slam. Michael Conforto bateó 2 jonrones.
3: Para RCE Noticias, Carla López.
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1: 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Alegre, me decía.

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1: Eve Cepeda, aquí le complazco Lomas de Pedregal, mi querido Gaby, en La Popular. ¿Qué tal? Saluditos. Son las 5:39. Hoy hay béisbol. A las 6 arrancamos.

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1: iniciamos nuestra gira Armando Territorio en Camino Verde en Tijuana.
2: El senador con licencia Armando Ayala Robles inició su gira por Baja California denominada Armando Territorio, nombre con el cual fue bautizado por legisladores de Morena. La primera jornada la desarrolló en las colonias Camino Verde y Emperadores en la ciudad de Tijuana, donde encabezó una asamblea en defensa de la transformación y la soberanía nacional, además de realizar un amplio recorrido casa por casa para dialogar directamente con las familias. Ayala Robles informó que esta gira recorrerá de manera permanente los 7 municipios de la región, a través de asambleas informativas, encuentros con diversos sectores sociales y visitas a las comunidades, con la intención de fortalecer la organización ciudadana y mantener un diálogo directo con la población. 66ª Legislatura, Justicia para Todos, Senado de la República.
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Señora Sandra Ruelas, en la zona centro, le complacemos con gusto. Señora Cruzita, convaleciendo, ¿qué tal familia Fernández allá en Los Ángeles? Saludos.

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1: Sigue cantando Adalberto Aguilera Valadez, Juan Gabriel, el tema La Diferencia. Son las 5:54.

Muy bien, son solamente ya las 5:57 la diferencia. Ya nos vamos, gracias. Soy Juan Martínez, el Gigante. Juanita de la Cruz, ¿qué tal? Les saludo con gusto. Me da mucho gusto saludarle. Ya nos vamos, pásela bien. Me mandaron por aquí un audio de voz, pero pues deje ver si lo alcanzamos a escuchar. Mientras tanto, vamos a programar la canción con la cual nos vamos a despedir. Porque es tiempo de prepararnos para recibir el béisbol. Pásela bien, con permiso, soy Juan Martínez, el Gigante. Hasta siempre. Vamos a ver qué dice este audio y después vamos a la canción.

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1: ¿Cómo la ve? Bueno, pues gracias por el detalle, gracias, gracias. Hoy no va a haber éxitos gigantes, muchísimas gracias. Son las 5:58, muy agradecido por el detalle. Ya nos vamos, gracias, pásela bien.

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La yaquecita con Ramón Vega aquí en 1420. Esta yaquecita, imagínese la cantidad de...

de chamaconas sonorenses que se adjudican esta yaquecita. No, no, no, no, no, no, no, no. Conozco a una cantidad impresionante de mujeres que nacieron allá en Sonora y que se adjudican la yaquecita, pero muchas de ellas no escuchan o se hacen por ahí. El nombre de la yaquecita es Yolanda. Exactamente. Yo sí me caso con Yoli. ¿Verdad? Claro que sí, hay que escuchar bien las canciones. ¿Qué tal? Soy Fernando Fernández. Les envío un saludo muy afectuoso a todos ustedes. Y bueno, pues les agradecemos que estén en sintonía con esta estación 1420 Radio Ranchito. Y bueno, pues a toda la gente que nos sintoniza ya en Mexicali, antes de que empiece el béisbol. Exactamente, les vamos a enviar un saludazo bien, pero bien caluroso y afectuoso. Tiene que ser caluroso porque no hay de otra allá en la capital del estado. A través de esta estación de la grande, la 1050 allá en Mexicali, nos escuchan allá en lo que es Calexico, toda la parte de allá del Overside, en Brawley, en Imperial County. A toda la gente que nos escucha allá en el centro y un poco más allá, pero en territorio mexicano y en San Luis Río Colorado. Jesús Rodríguez se encuentra por aquellos rumbos, le enviamos un saludo muy afectuoso y a toda la gente que se encuentra escuchándonos por allá en el Valle de Mexicali, en Ensenada a través de 1420, en Rosarito, en Tecate también a través de 1420, en el sur de California, la más cordial de las bienvenidas. Y antes de irnos a la pausa, déjeme decirle que nuestro número telefónico en cabina es el 664-686-3670. Ese es nuestro número en cabina, 686-3670. Y que, bueno, pues los invitamos para que o nos llamen por teléfono o nos manden algún mensaje por WhatsApp, exactamente. Bien, pues tenemos por aquí un saludazo para nuestro buen amigo don Guadalupe Cortés, allá en la Colonia del Río. Y antes de que nos gane el corte, vamos a escuchar a Lorenzo de Monteclaro, don Guadalupe. Ahí le va su canción, Solitario Solterón.

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Ronaldo por ahí anotó uno de ellos, de penalti, el gol del empate. Y bueno, pues en realidad vimos un partido dramático, bien jugado por ambos, por ambas selecciones, mejor la selección de Croacia, pero pues al final de cuentas Portugal fue la que hizo los dos goles y eliminó a los croatas. Bien, pues vámonos con más música, y en esta ocasión tenemos por aquí la presencia de Juan Ortega. Oiga, Juan Ortega y su grupo, esto es porque allá en San Luis Río Colorado, nuestro buen amigo Jesús Rodríguez. Jesús Rodríguez, este es otro Jesús Rodríguez, acá en el fraccionamiento Soler, está también Jesús Rodríguez, y este Jesús Rodríguez es el esposo de Amparito. También enviamos un saludo, pero este otro Jesús es la primera vez que nos llama, él se encuentra por allá en San Luis Río Colorado, con mucho gusto nos está escuchando a través de la grande de 1050, allá de Mexicali. Y bueno, para Jesús, allá en San Luis Río Colorado, le vamos a enviar algo con Juan Ortega y su grupo, esto es La Húngara.

0: a veces, bien, al crear pues, una campaña.
1: Cálmate. Ya tenemos por aquí, después de haber escuchado a este Juan Ortega y su grupo, que se fue directamente hasta allá, hasta Mexicali, a San Luis Río Colorado. ¿Cuál Mexicali? San Luis Río Colorado. Nos dice Jesús, nuestro buen amigo, que bajó un poquitín el calor esta tarde, que refrescó un poco, y la verdad es que sí nos da gusto que de repente nos digan que sí refrescó, porque pues las temperaturas por aquellos rumbos son de lo más altas. Lo que es Mexicali, San Luis Río Colorado, son temperaturas extremadamente altas. Y bueno, pues qué bueno que así sea. Saludamos también a Víctor Ramos. Oye, Víctor Ramos nos habló de allá el fraccionamiento Ojo de Agua. Hasta allá se va este saludo, donde también se encuentra Guadalupe Rangel. A Guadalupe Rangel, que también diariamente está allá al pie del cañón, escuchando su programa de añoranzas norteñas. Como también nuestras abuelitas, exactamente, pues qué caray, nuestras abuelitas Belia y Esperanza también están allá al pie del cañón en la colonia Alemán. Por aquellos rumbos se encuentran Belia y Esperanza, disfrutando ya de su programa favorito. Y bueno, pues este saludo para Víctor Ramos va junto con una cancioncita que nos solicitó con el grupo Bronco. Esto es Porque Te Quiero. ¡Órale!

0: comentario, el grupo Bronco. Y mire, antes de irnos a la pausa, déjeme enviarle un saludo y ponerle una cancioncita antes de que también se vayan a pausa allá en Mexicali, en La Grande. ¿Por qué? Porque nos habló don Saúl Castañeda. Don Saúl Castañeda nos habló de acá de la colonia de la Francisco Villa. Y bueno, él quiere saludar a Juana Duarte allá en San Luis Río Colorado. Juanita Duarte se encuentra en San Luis Río Colorado y Saúl Castañeda le envía este saludo con mucho afecto, con mucho cariño. Y bueno, pues queremos que llegue hasta San Luis Río Colorado este saludo. Por eso le pedimos allá a nuestros amigos de La Grande que no se vayan a corte todavía. Y bueno, para enviarle una cancioncita también a toda la familia Castañeda que se encuentra aquí en Tijuana. También le quiero enviar un saludo don Saúl. Y bueno, pero muy en especial en esta ocasión a Juanita Duarte allá en San Luis Río Colorado. Y bueno, pues en cuestión musical vamos a llevarles lo que nos solicitó con los Haces de Durango. Estos son los Males de Micaela.
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3: Convicción de que la seguridad se construye desde la comunidad y no únicamente mediante acciones de reacción, el alcalde Román Cota Muñoz encabezó el conversatorio Laboratorio para el Hábitat, construcción de la seguridad desde lo local, realizado en el Salón de Usos Múltiples del Instituto Municipal de Arte y Cultura de Tecate.
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3: Las gestiones institucionales impulsadas por el gobierno de Ensenada desde 2025 para promover un proyecto aeroportuario del municipio continúan avanzando con la próxima formalización de un contrato de comodato entre aeropuertos y servicios auxiliares y particulares, anunció la alcaldesa de Ensenada, Claudia Gatón Muñiz.
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3: La victoria de la selección de México sobre Ecuador no solo aseguró el boleto a los octavos de final, sino que también provocó elogios de dos referentes del fútbol mundial. Thierry Henry y Zlatan Ibrahimovic destacaron el nivel mostrado por el equipo de Javier Aguirre, al que calificaron como uno de los mejores de la jornada.
4: Para RCE Noticias, Carla López.
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2: Muy buenas tardes, hoy es jueves 2 de julio y les doy la bienvenida al béisbol de Grandes Ligas, béisbol de los Padres de San Diego. Estamos en las Lomas de Chávez Ravine, en Dodger Stadium. Hoy, comentarios previos al juego número 86 de la temporada. Padres de San Diego, Dodgers de Los Ángeles, el inicio de una serie larga de 4 juegos. Fin de semana largo para los Padres en Los Ángeles. Hoy San Diego inicia la segunda escala en la gira. Se le van 3 encuentros al arranque de esta semana en Chicago para ahora hacer entonces este viaje hasta Los Ángeles para enfrentar a los Dodgers, una serie que se extiende hasta el domingo. El regreso a casa será este lunes para los Padres cuando reciban a los Diamondbacks de Arizona. Eso será entonces el inicio de una estancia para llegar a la pausa del Juego de Estrellas, en donde reciben a los Diamondbacks por 4 juegos y a los Azulejos por 3 encuentros más. Con la coordinación en cabina de Susy Q y la producción de Luis Ardo Pérez, servidor Pedro Gutiérrez, un placer estar con ustedes hasta el momento cuando se canta el play ball. Con el primer lanzamiento es la voz en español de los Padres, Eduardo Ortega, el play by play, acompañado por un servidor, Pedro Gutiérrez, con ustedes a las acciones de esta jornada. Mientras que invitados hoy en los comentarios previos, Padres llegando en un momento crítico importante en la temporada con esa serie que arrancan en contra de los Dodgers. Tenemos la oportunidad de hoy de conversar con nuestro colega Guillermo Celis de ESPN Deportes. Hoy nos acompaña en los comentarios previos, mientras que también estaremos escuchando al manejador de los Padres, Craig Stemmen, quien da su reporte de este día. Iniciamos con los Padres de San Diego, marca 43 y 42. Vienen de ser barridos por los Cachorros en Wrigley Field en serie de 3 juegos. Padres entonces envueltos en un mal momento en donde han sufrido 5 derrotas de manera consecutiva. San Juan de pelota debajo de 500 en la carretera, marca de 20-21, mientras que de la serie anual en contra de los Dodgers actualmente tiene el doble de victorias para Los Ángeles. 2-4, el récord para los Padres en contra de los Dodgers en esta temporada. Las dos series previas ya fueron celebradas en Parque Petco, en tanto que el derecho Randy Vázquez es quien salta al loma hoy por los Padres. Una campaña de 6-6, 4-44 de carreras limpias, 16 juegos, 15 aperturas, 60 ponches en 81 entradas, y los Padres con récord de 9-7 en sus 16 actuaciones. Notable, los Padres han perdido 6 de los últimos 7 juegos en donde Randy Vázquez ha subido. Lo más decir, después de ganar 8 de las primeras 9 apariciones, han perdido ahora 6 de las últimas 7, incluyendo la más reciente, una derrota en forma personal para Randy Vázquez el 27 de junio en contra de los Dodgers. 3 1/3 de labor. Vienen desde el bullpen. Utilizaron open en los Padres con el zurdo Kyle Hart. 8 hits, 7 carreras, 4 limpias. Una base con un chocolate. Mientras que junio no fue favorable para Randy Vázquez, concluyendo el mes con 7.84 de carreras limpias. Mientras tanto, él ha permitido 7 carreras en las últimas 2 apariciones. En cada una de ellas, cada una de las últimas 2, no en total, 14 carreras para Vázquez en las últimas 2 actuaciones. Enfrenta a los Dodgers hoy por tercera vez en la temporada. 2 juegos, 2 derrotas. Mencionamos que la más reciente fue el 27 de junio en Parque Petco. En total, en la temporada, en contra de los Dodgers, sumando 7 2/3 de 7 carreras limpias. De por vida, en contra de Los Ángeles, 0-3 su récord en 5 juegos, 3 aperturas y 5.57 su efectividad. Mientras que en este estadio, en este inmueble, tiene un par de apariciones, una un poco más sólida que la otra. Lanzó aquí 2 veces la temporada pasada. Por primera ocasión, el 17 de junio, 5 entradas sólidas de 3 carreras limpias, mientras que lanzó 3 2/3 de 2 carreras limpias el pasado 15 de agosto. Esta es la última ocasión en que lanza aquí en las Lomas de Chávez Ravine. Mientras tanto, Para Randy Vázquez y los Padres se enfrentan a los Dodgers con récord de 56-31. Vienen de ganar la serie anterior en Sacramento al llevarse 2-3 en contra de los Atléticos. Dodgers sumando 4 victorias en los últimos 5 juegos y han sumado 26 triunfos en 40 juegos en condición de local. Y cuentan hoy con el derecho pitcher de segundo año en Grandes Ligas, Rocky Sasaki, el montículo. 3-5 su récord y 4.88 efectividad en 14 juegos. Dodgers con marca de 6-8 en sus 14 apariciones. Pero mantiene el promedio de un ponche por entrada lanzada, 72 capítulos en 72 ponches. Mientras tanto, lanzó por última vez en contra de los Padres el 26 de junio en Parque Petco. La derrota para él, la quinta de la temporada, 4 entradas. 3 fue el número mágico, 3 hits, 3 carreras, 3 horas limpias, 5 bases, 2 ponches al momento. En esa etapa de su carrera para Rocky Sasaki, esta es la única vez que ha enfrentado a los Padres en su paso por Grandes Ligas tras debutar en las mayores durante la campaña 2025. En casa tiene 7 de sus 14 apariciones, exactamente la mitad, y los números son mucho mejores en condición de local para Sasaki. Aquí cuenta con la efectividad de 3.50. Y en 11 de los 14 juegos que tiene en la temporada, le brinda la oportunidad de ganar a los Dodgers, permitiendo 3 carreras limpias o menos en esas 11 de 14 actuaciones. Padres y los Dodgers hoy se enfrentan por séptima vez en la temporada. Serie anual actualmente para Dodgers, ganando 4 de los 6 encuentros. Y para los equipos que pertenecen en el oeste de la Liga Nacional, los Dodgers de Los Ángeles hoy se encuentran con la mejor marca en todo el béisbol de Grandes Ligas. El único equipo que ha rebasado las 55 victorias, el récord de 56-31, los mantiene 12 juegos al frente sobre Padres, 12 y medio la ventaja sobre los Diamondbacks, 19 y medio sobre Gigantes, 21 y medio sobre los Rockies de Colorado. Padres, medio juego de ventaja sobre los Diamondbacks, San Diego conservando el segundo lugar divisional. Por lo tanto, si la campaña estuviese finalizando hoy, ya estamos más allá de la mitad del calendario en referencia a los 81 juegos. Hoy el 86 para los Padres. Bueno, serían los Dodgers, Cerveceros y Bravos quienes capturarían los títulos divisionales. Los tres, cuando menos, han llegado ya a 50 victorias. Cachorros con el primer wild card, medio juego de ventaja sobre Phillies. Phillies 2.5 al frente sobre Cardenales, conservando entonces Filadelfia el segundo. Como en Cardenales, medio juego de ventaja sobre Marlins, 1.5 al frente sobre Nacionales y 2 la ventaja sobre Padres. Es decir, San Diego ya en esa jornada, 2 juegos detrás de lo que es el último boleto comodín dentro de la Liga Nacional. Vamos a ir nosotros a nuestra primera pausa y cuando estemos de regreso tendremos la oportunidad de conversar con nuestro colega de ESPN Deportes, Guillermo Celis. Hoy nos acompaña haciendo análisis de lo que es el arranque de esta serie para los Padres San Diego enfrentando a los Dodgers en Los Ángeles. Todo lo sintoniza a través de nuestra señal en la cadena oficial español de los Padres de San Diego. Pausa, regresamos con más.
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2: Sobre todo, bueno, saber que ya se están preparando para ese gran platillo de este fin de semana, ¿no? Siempre, independientemente de lo que ya mencionabas, de la situación actual de los Padres, siempre es una serie muy interesante, siempre es una serie en la que las posiciones no importan mucho, ya hay un fuerte odio deportivo entre estas dos organizaciones, así que, bueno, sabemos que se va a poner bien, va a estar muy calientito ese fin de semana en Los Ángeles.
3: Bueno, y ese precisamente ese sistema de competencia que entre esos equipos trae lo mejor de cada. Pero Guillermo, no se puede tapar el sol con un dedo, la realidad es que los Padres, la semana pasada se hizo el San Diego, suban una racha en donde estaban colocados entonces con 4 victorias consecutivas, 6 juegos por encima de la marca de 500, han perdido 5 juegos consecutivos, y ahora entonces solamente con marca de 43-42, no tan lejanos de la posibilidad de un boleto wild card, eso es parte de la ecuación, sin embargo, en un momento crítico, ya que no quieren entrar de esos terrenos de más derrotas que victorias una vez que llegamos a la segunda parte del calendario.
2: Pues sí, y aunque pensar en alcanzar a los Dodgers es prácticamente un sueño imposible, pues lo mencionaba, ¿no, Pedro? Ahí está la posibilidad de uno de los wild card, que es, me parece, lo que está a la mano. Y qué mejor para tratar de enderezar el rumbo, para dejar atrás esta mala racha, para empezar a ganar un poco más seguido, que pues que aprovechar una serie como esta, ¿no? Una serie tan complicada, porque más allá de lo que puede ayudar en el standing, pues está el factor emocional, ¿no? Que ya a estas alturas empieza a ser muy importante. Estamos ya ya pasamos la mitad matemática de la temporada, aunque no haya sido el juego de estrellas, pero ya estamos en la segunda parte. Ya pronto va a llegar la hora de los cambios, de los refuerzos, de definir si se compra o se vende. Y en el caso de los Padres, pues debería de ser, tiene que ser, ¿no? Un equipo comprador, un equipo que no va a tirar la toalla y que va a seguir pensando, insisto, en lo del wild card, en algún lugar como comodín. Han sido muchos problemas, muchas lesiones, el picheo bien mermado, ¿no? Con tantas ausencias, con tantos problemas físicos que han tenido, y la ofensiva que pues no conecta, no batean, ¿no? A pesar de tener muy buenos nombres en esa alineación. Bueno, pues los Padres están como el último equipo en carreras anotadas en todas las grandes ligas, como el último en bateo colectivo. Entonces, bueno, no está funcionando ninguna de estas dos situaciones. Creo yo que con lo que se tiene, sobre todo hablando de la ofensiva, ¿no? Se debe de poder batear mejor, se deben de ganar más juegos. Y sí, si hay un momento para empezar a cambiar el rumbo de la temporada, y sobre todo por eso que decía hace rato, porque ya se acerca la época de definir a quién traemos, con quién nos vamos a quedar, etcétera, es este momento, ¿no? Es este fin de semana con esa serie tan importante.
3: Bueno, sí señalas, ¿no? Lo que estamos a la vuelta de la esquina el 3 de agosto, la fecha límite de cambios. Vemos en ESPN Deportes, noticias alrededor de esto, perfiles de quién, a dónde y por qué, también en la página de MLB.com. Pero por todas las figuras que Padres podría sumar, y tradicionalmente sabemos que AJ Preller es un gerente muy activo, agresivo, en buscar siempre las mejores opciones dentro del roster. Solo el año pasado vimos con la adquisición de Mason Miller. Pero al final del día, llegue quien llegue, tendría que ser solamente de complemento, porque lo señala ahorita, ¿no? Hay más importantes, hay más probados, Machado, Merrill, Tatis Jr. Es decir, el apoyo principal tiene que venir precisamente los hombres que ya se encuentran en el roster.
2: Sí, por supuesto, es un muy buen line-up, ¿no? Que no entendemos todavía cuando vemos esos números, el bajo promedio de bateo de Manny Machado, un Xander Bogaerts que tampoco está en lo que nos tiene acostumbrados, lo de Jackson Merrill que también ha sido desesperante, ¿no? Un mal momento, un slump que se va prolongando y que sigue. Lo de los cuadrangulares de Fernando Tatis Jr., que tardó tanto en llegar el primero y que pues evidentemente a estas alturas no está a la altura de lo que se esperaba. Entonces sí, el material está ahí. O sea, no, ese problema difícilmente se va a resolver si traes un gran bateador, si traes una pieza más a ese lineup, que ayudará, claro, pero lo que está ahí es lo que tiene que funcionar. Entonces, yo creo que más bien, si va a haber que comprar, si va a haber que traer gente, pues es también pensando en los lanzadores, ¿no? Que como decía Pedro, y tú lo sabes muy bien, pues han tenido muchas bajas este año, Obviamente, pues sabemos que no han contado con Yu Darvish, Germán Márquez en lista de lesionados, Joe Musgrove, que también ha perdido, pues una vez más, gran parte de la temporada, Nick Pivetta, Matt Waldron, o sea, son gente bien importante en el staff de pitcheo, en el staff de lanzadores de los Padres, que por una u otra no ha estado ahí. Los que han estado, pues han tratado de sacar el trabajo, ¿no? Lo de Randy Vázquez, incluso lo de Walker Buehler, Michael King, pero no es suficiente, ¿no? Se extrañan esos brazos. Ayuda mucho o ayudaría mucho el tenerlos. Y si es necesario reforzar, a mí me parece que por ahí es por donde tendría que ir Preller, ¿no? El encargado de toda esta situación con miras al 3 de agosto, porque esa es la parte más complicada. El talento en el line-up está ahí y tendrán que salir del slump, ¿no? No hay. Ahora sí que aplicamos esa de no hay mal que dure 100 años, Pedro, y esperamos que varios de ellos empiecen a batear tarde o temprano.
3: Bueno, por último, Guillermo, quien sí ha estado ha sido la presencia del bullpen colectivo para los Padres. Sí. Entre lo mejor en el cuerpo relevo en cualquier equipo en Grandes Ligas, totalmente encabezados por Mason Miller. Tanto béisbol que te tocó ver en tu carrera, viste el slider muchas ocasiones de Randy Johnson, la recta cortada de Mariano Rivera por tantos años en postemporadas. Ahora con Mason Miller tiene una cierta característica similar. Sabes que viene la recta, aún así es igual de efectivo. ¿Qué hace notar a un pitcher, sobre todo cuando sabes cuál es su herramienta principal y aún así, a pesar de que sabes lo que viene, aún así logra dominarte?
2: Bueno, pues es ahora sí que es un gran misterio de la humanidad, ¿no? Y el primero que lo puso ahí en la palestra fue Mariano Rivera con esa recta cortada cuando todo el mundo sabía que eso iba a venir y aún así no le podía pegar. Lo de Mason Miller es un caso similar, es un fenómeno, ¿no? Es impresionante, es una gran experiencia verlo trabajar con esa velocidad, con esa recta, con esa presencia de cerrador que tiene, que sí, definitivamente, pues un buen bullpen se arma siempre de arriba para abajo, ¿no? Del cerrador y después de organizar todas las piezas, todo el puente que te va a llevar a él. Yo creo que, pues esa fue una de las mejores adiciones de media temporada el año pasado y se ha mantenido ese nivel, ¿no? La forma en que comenzó esta campaña Mason Miller fue impresionante. Es una de las armas de los Padres porque, pues bueno, tener a alguien tan seguro como Miller te acorta los juegos a 8 entradas, ¿no? Tú sabes que si llegas en ventaja para la novena o por ahí un poquito antes en la octava, pues la vas a mantener o difícilmente, muy difícilmente la vas a perder con un tipo como Mason Miller. Entonces, bueno, creo que ahí se ha hecho un gran trabajo en base a la presencia de Miller, armar todo lo demás, pero pues es evidente que no es lo único, ¿no? Sí, tienes toda la razón, ese es el punto fuerte de los Padres. Es lo que ha destacado con San Diego todo el año, pero lamentablemente lo demás no está a la altura. Tienen probablemente al mejor cerrador de las Grandes Ligas, ¿eh? Con eso que ya describías, Pedro, con esa recta que pues muchos saben que viene, pero no la pueden batear, como ha pasado con varios lanzadores. Ahí en San Diego había uno especialista también en esa situación, nada más que con el cambio de velocidad con Trevor Hoffman. Pero sí es el punto destacado del equipo, el punto que tiene que estar ahí, el que ha servido para anclar el resto del bullpen, y ahí sí parece que no tienen mucho que buscar, ahí no hay mucho que mover en ese sentido.
3: Guillermo, como siempre, gracias por tiempo, gracias por estar con nosotros, queda bastante béisbol por jugar en esta segunda mitad de la campaña 2026, nos cruzaremos de nuevo en el camino, conversaremos y tu análisis experto que siempre nos compartes aquí en los comentarios previos al juego de los Padres.
2: Seguro que sí, Pedro, como siempre un gusto estar con ustedes y que tengan muy buen fin de semana ahí en Los Ángeles, que sea una serie, pues como siempre se espera de Padres y Dodgers, ¿no? Una serie excitante, una serie muy divertida y que sea una serie pareja también, ¿por qué no?
3: Amigo, colega y una voz experta dentro del béisbol de Grandes Ligas. Guillermo Celis, ESPN Deportes, nos acompaña en los comentarios previos en la antesala del béisbol. Vamos a una pausa, regresamos con más Padres de San Diego, Dodgers de Los Ángeles, desde las Lomas de Chávez Ravín, a través de la cadena oficial en español de los Padres de San Diego. Vamos a una pausa, regresamos con más.
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3: Jueves 2 de julio, Padres enfrentan a los Dodgers en Los Ángeles. Se larga de 4 juegos y hoy en la apertura San Diego contando con el derecho Randy Vázquez en el nombre en contra de Rocky Sasaki, completando el duelo de piche. Una transacción que realizan los Padres previo a este encuentro, en donde han colocado al lanzador derecho Jason Adam en la lista de lesionados, tanto que han activado del mismo listado al lanzador derecho Germán Márquez. Sobre esto mismo lo estará comentando el manejador de los Padres, Craig Stammen, a continuación en su reporte del día. De forma inicial, Stammen nos habla sobre el momento actual que viven los Padres, 5 derrotas consecutivas llegando a esta serie para la apertura de la actividad en contra de los Dodgers.
8: Yeah, all the ebbs and flows of a Major League Baseball season. You know, sometimes you just gotta laugh at, you know, just when you think you got it figured out a little bit, then you feel like you don't got anything figured out. So, you know, we're in the middle of one of those stretches, but I think, you know, where we are as a ball club, the attitude that the guys have, you know, they're excited to play this series against the Dodgers, comes at a good time. It'll give them some heightened excitement and focus, and that's just what we need right now.
3: Bueno, es una temporada de grandes ligas con altibajos. En ocasiones hay que tomárselo con humor, porque justo cuando piensas que has encontrado una fórmula, sientes que tienes que empezar desde cero. Ahora mismo atravesamos un mal momento, pero nos gusta este equipo, cómo se encuentra en actitud. De todos nuestros peloteros están entusiasmados para enfrentar a los Dodgers en esta serie larga de 4 encuentros. Y Craig Stammen también nos habla sobre el derecho de Jason Adam, quien fue colocado en la lista de peloteros lesionados.
8: Yeah, Jason came down yesterday. Throwing program didn't go so well. Right shoulder strain. Just felt like he couldn't get it going. Felt like the safest thing was to put him on the IL, call him run up. So hopefully, you know, Jason's injury isn't, you know, too long, and that we just give him a little breather, and then he can be back helping our bullpen again.
3: Well, Jason Adam trabajó ayer, pero esa sesión de lanzamientos no fue como esperábamos. Presentó una distensión en el hombro derecho. Sintió que simplemente no podía lanzar con normalidad. Por precaución, consideramos lo más seguro que era colocarlo en lista de lesionados y hacer el movimiento correspondiente para cubrir su lugar dentro del roster. Esperamos que no sea una lesión de larga duración, sino que solo requiere un par de días para recuperarse, tomar un respiro. La intención es que pueda estar de regreso lo antes posible, ya que es una pieza importante de nuestro bullpen. Los Padres activan a Germán Márquez de la lista de lesionados. Márquez se une a los Padres de San Diego de nuevo.
8: Excited to have Herman back too. He's been pitching down in El Paso, been doing well, and kind of brought him up as, you know, kind of be able to do it all here. You know, come out of the bullpen, possibly spot start, all those types of things. He did a couple in AAA, you know, coming out then. We had an opener for him in spring training. So, you know, we'll see what we got, see if we can get him going. And you never know, sometimes a move to the bullpen is the best thing for your career.
3: Bueno, estamos contentos de tener de regreso a Germán Márquez. Está lanzando bien en El Paso. Queremos que pueda ayudarnos en distintos roles, como relevista, inclusive abriendo algunos juegos, como sea necesario. Ya tuve experiencias similares viniendo del bullpen en AAA y durante la pretemporada. Así que veremos cómo responde. A veces un cambio hacia el bullpen puede ser muy positivo para la carrera de un lanzador y esperemos que este sea el caso. Craig Stammen, manejador de los Padres, comparte su reporte del día, llegando hasta la apertura de la serie en contra de Los Ángeles. Finalizamos comentarios previos. Vamos a una pausa, regresamos con el juego de hoy, Padres Dodgers, béisbol de Grandes Ligas, a continuación.
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10: La piedra afectan tu cerebro, te matan las neuronas y son muy adictivos.

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1: Buenas tardes, buenas noches, hola, ¿qué tal? Saludos cordiales desde las lomas de Chávez Ravín, en el Coloso del Oeste, la casa de los azules Dodgers de Los Ángeles, nuestra segunda y última escala de esta semana, Padres, de gira por Chicago y Los Ángeles. Los Dodgers vienen triunfantes, estuvieron en Sacramento, los pararon ayer los Atléticos, pero tuvieron una gran gira exitosa. Fueron a tres ciudades celebrando 9 juegos. Ganaron 7. Solamente perdieron en San Diego, en Petco. Y perdieron ayer contra los Atléticos. Vuelven 7-2 de esa gira en tres ciudades. Minnesota, San Diego y Sacramento. Saltan al terreno los azules, el equipo de mejor récord en las grandes ligas. En esta, la segunda serie, tercera en el año, entre Padres y Dodgers. Los Dodgers ya fueron 2 veces a San Diego. Los Padres en esta primera visita a Los Ángeles. Y la última gira del año para San Diego será finales de septiembre en el Coloso del Oeste, en esta ciudad. El umpire principal llama a las acciones. Está todo listo. Hoy trabajando la zona de strike. Llama a Fernando Tatis y está listo Rocky Sasaki en su segunda salida consecutiva. Primer envío, línea de Tatis, arriba de short, la bola clareando la frontera, izquierdo central, basta la barda. Profundo el jardinero Teóscar Hernández, hasta segunda, abriendo con doble, Fernando Tatis con 280 de campaña y procedente además de una buena serie contra los Cachorros en sus estadísticas de poder. Ya llegó a 5 cuadrangulares, pegando 2 en un solo día en la visita a Wrigley Field. Los Padres con el primer bateador llegan a posición anotadora. Para Fernando Tatis, actuación de doblete, estadística personal en el año, 38 juegos, su doblete número 16. Viene a batear Cronenworth, el lanzamiento de Sasaki, descontrolado. Rocky, el japonés, este pelotero que también tuvo una gran historia, una leyenda en estadísticas, lanzando juegos perfectos en su país. Se le escapa la bola al receptor lejos del alcance de Dalton Rushing. Y esto lo aprovecha Tatis para llegar tranquilamente a la tercera base. Los Padres ya están en la antesala, sin out. Cronenworth batea 162. Primer envío del derecho. Rocky para la goma y swing abanicando. 1-1 la cuenta. Doble, wild pitch. Manda a los Padres hasta la tercera base con el mismo primer bateador del juego. Cronenworth, buena actuación dentro de lo rescatable de la paliza que dieron los Cachorros a los Padres. Conecta retrasado, ataca con recta el nipón y la bola va al público al lado profundo del jardín izquierdo. En el home plate, Ben May es el principal de los árbitros. En primera, Trip Gibson. En segunda, Ryan Blackney. Y en tercera, Nick Marley. Los hombres de azul que visten de negro. Cuadro juega atrás, zurdo bateando. Tatis abre de tercera hacia home. Sasaki de lado lanza. Muy alto. Los 9 Padres que presenta Craig Stemmen. Los Padres se sostienen contra viento y marea. Pero ya están recibiendo muy de cerca el fuego en los pies con Arizona, que está

0: solo medio juego. Hoy no juegan los Diamantes. Lanzamiento. Ronald Pitcher le pega en el guante. Cae de rodillas. Le rebota la pelota. Recupera el frente. Y alcanza a sacar a Cronenworth. Un fuerte contacto, pero al montículo. Y Tatis no puede moverse. Jugada 1-3. Primer tercio de el encuentro. La hora oficial de el Dodger Stadium. En esta estadística que está marcando, amigos, el arranque de la serie larga. 4 juegos. 4 encuentros visitando por primera vez en el 2026 los Padres el Dodger Stadium. Viene Machado levantando polvo, como es ya la costumbre, el ministro. La caravana Padres, donde quiera que se presente, lanza, le tiró, jala la bola por tercera, foul. El horario oficial de Dodger Stadium para el primer pitcher. Si usted le gusta la estadística, lleva sus apuntes. Las 7 de la noche con 10 minutos, la hora pactada. Una temperatura muy agradable comparado con Chicago, 71 grados Fahrenheit, cielo completamente despejado, tiende a refrescar. Lanzamiento, palo con todo, profundo al central, se le acaba el terreno al jardinero, la bola vuela, se va, se fue a la calle. Historia. De esta forma está apareciendo el cuadrangular de Manny Machado que empata a Dave Winfield. En la historia de los Padres, más cuadrangulares contra los Azules. Este, el número 17 para el ministro. Machado, 100%. Par de carreras dominicanas. Ra. El doble de Tatis, la bomba de Machado. 48 remolcadas, 2-0 ganando San Diego. Con los primeros 3 bateadores del juego. Sin resistencia, los 400 pies más allá de la barra centerfield, que pone a los Padres ya en el pizarrón, a bordo, ganando por 2, y las bombas acompañan a Sasaki. El jonrón 15 que recibe el japonés, el público enmudece, le pitaron fuerte a Machado, y ya sabe usted, se crece al rigor del castigo, un pelotero de este nivel, del calibre de un futuro salón de la fama, acallando a las multitudes. Lanzamiento para Gavin Cheats, el zurdo cubriendo el rol de bateador designado. Y están como frotándose las manos algunos fanáticos todavía por lo que acaba de suceder. Es la rivalidad del sur de California. La batalla por el oeste se mantiene. Lanzamiento, le tira. Está elevando. Gavin Cheats en zona de foul. Viene el tercera base. Máximo Mancy. El receptor le deja la jugada. Los dos se encontraron mitad de camino. Foul fly al 5. Son los 9 padres para el juego de hoy frente a Rocky Sasaki. Sasaki en su apertura 15 y midiéndose a los Padres por segunda salida consecutiva. En Petco perdió. Fue el juego que lanzó Walker Buehler, donde también los Padres lo atacaron en extra bases. Está bateando ahora Ty France. Con 2 outs, dominado el turno de Cronenworth rumbo al pitcher y este palomón en zona de foul de Gavin Cheats. Nadie en los senderos, 2 outs, está bateando. Franz para 273 y mantiene el buen paso, sigue consistente. El porcentaje se mantiene arriba de 270 para el primera base. Lanzamiento es alto. Tatis jardín derecho, Cronenworth batea segundo en la intermedia. Machado el tercera base. Gavin Cheats es el cuarto cañón. DH como quinto, Ty France. Jack Sormeron en el central, como séptimo Sander Bogaerts, de octavo Freddy Fermín. Lanzamiento fuerte por tercera, la conexión es de foul, se abrió la bola antes de la almohadilla y ahora está en el conteo de 2 bolas con 1 strike. Y como noveno bat, Sama Taylor. La actuación de Machado ahora con este cuadrangular en lo que va de la semana, la gira por Wrigley Field y en esta que nos corresponde en la gira, el segundo y el tercero de los estadios más antiguos actualmente en Grandes Ligas. Wrigley Field, 1914, Dodger Stadium, 1962, la fecha de su inauguración. Sí, Boston, Wrigley y Dodger Stadium son los 3 parques más antiguos actualmente en las Grandes Ligas en la historia moderna. Foul, sigue bateando Ty France. Y abundando en Machado, la gira acaba de conectar su 2º cuadrangular. Sacó una bola en la gira por Chicago. Tiene un doble también y está bateando 250. Hoy el cuarto hit de la gira en 13 turnos. Acaba de batear tremendamente en la serie pasada contra Dodgers y contra Bravos en Petco. Machado bateó 300 cerrados la semana pasada en casa. Incluyó 3 dobletes, 2 jonrones y recibió 5 pasaportes. Lanza Sasaki. Conecta Ty France de foul, la pelota por primera base. Los Dodgers en el terreno juegan así. En la inicial con Freddie Freeman, Tommy Edman en segunda. Freeman, Edman, primera y segunda. Lado izquierdo del cuadro, Max Muncy en tercera. Gran Marcus, Mookie Betts en el short. Los jardineros Dodgers son Teoscar Hernández, Andy Pagés y Kyle Tucker, left center y right. En batería el catcher novato, Dalton Rushing, recibiéndole a Rocky Sasaki. Foul, la pelota está yendo a la tribuna atrás de home plate. En ese juego que lanzó Rocky Sasaki el viernes pasado, 26 de junio, en el duelo con Walker Buehler, Sasaki duró 4 entradas más 2 bateadores de la quinta. Otro foul, ¿qué turno está dando? El primera base de los Padres, entregado completamente a la batalla. Con este serpentinero de Japón, con un contrato grande y cotizado además en el draft internacional. 3-2, lanza, recta alta, lo ponchó, tirándole. Y le ha tomado, amigos, un turno largo de 8 lanzamientos. Pero se le quemó la casa a Sasaki. Machado con su segundo home run de la gira. Se lleva por delante el doblete de Fernando Tatis al inicio del juego. Se llena Dodger Stadium. Hoy las promociones principalmente con la comunidad y las marcas japonesas que hacen el éxito de los Dodgers, donde tienen mucho mercado en Oriente, regalaron hoy sombreros de una firma china, japonesa. Y el parque tiene el terreno de juego patrocinado también. El terreno de juego se llama Uniqlo Field, una tienda de cadena internacional de ropa japonesa, la planta en Asia. Vamos a una pausa. Los Padres batearon con 5 hombres. Doble de Tatis, home run de Machado. Se van arriba, Padres 2. Los Dodgers vendrán a batear.
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0: De Machado contra los Dodgers, el equipo al que más le ha bateado de vuelta entera. El de hoy, el 25º, y tiene esa distinción que mencionaba en el momento en que corría las almohadillas en esa gran historia de Machado con los Padres en 8 temporadas. Ya es el dueño de los jonrones en la franquicia general, es decir, dejó atrás el récord de Nate Colbert hace rato, y también dejó atrás el récord de el titán Adrián González en mayor cantidad de jonrones en el Parque Petco en 23 años de el Edén del béisbol. Está bateando el cubano Andy Pajés, conecta foul hacia atrás, primer strike. Otani batea 2.91. El hombre va al juego de las estrellas a Filadelfia como el pelotero más votado por el mundo de la pelota. Empezaron las votaciones el martes y terminaron precisamente hoy a las 9 de la mañana, hora del Pacífico, 12 mediodía, hora de Nueva York, en el segundo recuento, es decir, la votación de los finalistas. Y Otani automáticamente, junto con Clement, el segunda base de Toronto, fueron los más votados en cada liga y automáticamente van a participar en el roster original de cada liga. Otani, Clement, los demás votos. Y esa es una gran nota, revelación para Clement, que no tiene el estatus de un superestrella de otros nombres, vamos a decir, pero todo el respeto por su calidad, desde luego, la gente votó por él. Y tiene mucho que ver los estadios donde juegan, que se llenan todos los días. Lanza y le tira un elevado. Pajés a los terrenos de Tatis. Fernando adelanta unos 2-3 pasos para capturar. Fly al 9. 25 jonrones batió de Winfield entre 1973 y el año 80. Jugó en esos años hasta irse de agente libre en la campaña 81, que ya sabe usted la historia del Salón de la Fama de Winfield. Lanzamiento para Freddie Freeman. Le están cantando strike. ¿O fue bola? Fue bola realmente. Pero pide strike Freddie Fermín. Y ahí viene el fallo en el ABS. Y la ganó. Y ahora Freddie Freeman tiene el primer strike. Bueno, ha dado cátedra en el reconocimiento de la zona de strike con toda la confianza desde el primer inning, desafiando a los árbitros y poniendo desde luego en línea los dos únicos retos que puede tener un equipo a lo largo de un juego, y los mantiene mientras esté ganando las decisiones. El conteo de una bola, un strike. Freeman batea 2.94, va a lanzar el dominicano. Para el californiano, primera base y futuro Salón de la Fama también, el gran Freddie Freeman. 2 bolas, 1 strike. Winfield, en ese tiempo, los 8 años del 73 al 80, 25 jonrones. Machado, también 8 años, lanza, jaló la bola Freeman. Lanzó Vázquez hacia adentro y bajito y la mete en el hoyo de primera y segunda también, pero este batazo fue arrastrado, a diferencia de Otani, que bateó de aire. A la pradera derecha, viene el tiro de Tatis, se detiene en segunda base Otani. Los Dodgers ya envasaron las carreras del empate con los primeros 3 bateadores. El mejor equipo en promedio, el mejor equipo en el diferencial, los Dodgers tienen 462 carreras anotadas, pero no son el número uno, tienen el porcentaje del diferencial. Más 157 sobre las carreras recibidas. Viene el cuarto bat, Marcus Mookie Betts. 2.44, 11 jonrones. En este orden los 9 Dodgers: Otani, Pajés, Freeman, Betts, Muncy, Tucker, Teoscar, Rushing. Y el número bat es el san dieguino Tommy Edman. Lanza el dominicano Vázquez. Colocación strike. Los 9 Dodgers frente a Randy. A Randy le están bateando este año poco más recientemente, casi ya los 2.90 la oposición. Y también ha tenido su cuota de jonrones admitidos, le han pegado 13. Lanzamiento, le pega la bola en un pie al pitcher, la bola se desvía a los terrenos de la primera base, en donde está jugando rápidamente Tyler. Y Franz va a hacer la jugada sin asistencia, pero está herido sin duda Randy Vázquez en el percance, se duele bastante. Se lleva la mano derecha arrodillando la pierna en las orillas del montículo. La visita médica. Aparece rápidamente la asistencia y la preocupación del manager de los Padres Vemos con la definición, una recta alta, le fue la pelota casi de aire en un bote frente al zapato, le alcanzó a dar la bola en el pie. Y así que la asistencia médica no se hace esperar. Y hay preocupación. El bullpen de los Padres se mueve inquieto. Podrían ordenar calentamiento de alguno de ellos. Por lo pronto, una combinación de esas involuntarias del 1 al 3 termina siendo el out de Mookie Betts. Pero en el contacto al pitcher avanzaron Otani a tercera, Freeman en segunda y a tiro de hit tienen el empate ya los Dyers en la intermedia. Tiene dos outs. Esa es una nota positiva dentro del problema. Mr. Niebla también va a la visita técnica en este momento para ver al pitcher, su pupilo. Le van a permitir hacer unos pasos antes de subir al montículo. Veremos si le responde la pierna. El bullpen de los Padres que tiene un nuevo elemento activado este día. Germán Márquez, el venezolano, toma el lugar en el roster de Jason Aaron, que va a San Diego para ser evaluado, revisado del hombro derecho, del cual se resintió en su último juego en Chicago, Jason Aaron, por lo que no está en el activo, con una fecha retroactiva a un día menos de las dos semanas mínimo que un lanzador puede ser colocado en la lista de los lesionados. Ahí está Randy Vázquez, se sube al montículo, ahora hace el contacto ya en el caucho, en el plate, y está haciendo un par de lanzamientos para probar la fortaleza, sobre todo el wind-up que le responda. Va a ser un tercer picheo de práctica aquí. A ver si se siente mejor. El impacto fue con una contundencia de Mookie Betts que le dio la bola enfrente en la caída. Se va a quedar. Y esa es una nota positiva para enfrentarse al zurdo Max Muncy. Dentro de este roster y de line-up particularmente, viendo lo que Randy Vázquez tiene que desafiar, sortear los peligros contra los Dyers en el área de home run, que siempre es de llamar la atención. Le ha conectado Otani un cuadrangular, Andy Pages dos home runs, Dalton Rachin uno y Kyle Tucker uno también. Muncy viene a batear, lleva 17 home runs, el tercera base. Vázquez para la goma, la primera bola. Todo mundo a sus puestos, la defensa de los Padres jugando con un uniforme alternativo. El pantalón arena a rayas, color beige, jersey café sólido, San Diego al frente, la leyenda en el amarillo canario. Lanzamiento, swing, está abanicando el primer strike. Juega la defensa de Padres así, ganando San Diego 2-0, pero con un hit podrían los Dyers tener carreras también. Ty France en primera, profundo. Lanzamiento, le tira, batea retrasado. Tiene jugada Sama Taylor. Sigue Taylor en la línea. Y en la raya justo antes de salir captura en zona fair. Conector retrasado con la fuerza de Muncy. Es el tercer out, fly al 7. Y batearon 5. Vázquez se repuso. Logró cerrar la puerta apoyado por su gran catcher Freddy Fermín, que entre otras cosas ganó un reto en el ABS también, en el turno de Freddy Freeman. Termina la primera entrada, amigos. La noche empieza a refrescar y se disfruta de esta forma. Estamos en julio ya, 2 de julio. Vamos a una pausa. Los Padres 2, home run de Machado. El siguiente home run que Machado le pegue a los Dyers rompe el récord que acaba de empatar de más jonrones de un Padre de San Diego contra los Dyers. Dave Winfield, repito, 25 jonrones del 73 al año 80. Machado con los Padres del 2019 al día de hoy. 2-0 ganando San Diego. Vamos, una pausa.
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0: Turno sin dar de hit el mes pasado, y ahora palo por el jardín izquierdo con todo, esa bola toma el camino, se va, sí, se fue, vuelve, Merrill Manía, que despertar, a la calle, home run, Merrill, ra, ra, ra, su número 9 del año, después de lo mencionado, le ha vuelto a sonreír la diosa Fortuna en el bateo. En la gira pegó 2 hits, 2 en 11 turnos por Chicago. Llegó a tener esa racha por segunda vez, arriba de 15 turnos consecutivos sin dar de hit. Ha llegado a 9 jonrones y ahora 32 empujadas. Se movió el score, 3-0. Y la bola jonronera sigue acompañando al japonés Sasaki. Turno para Xander Bogaerts. El público vuelve a callar y se puede sentir el ánimo tenso de la afición local. Y bueno, tienen un tremendo colchón los Dodgers en el primer lugar sobre la división. 12 arriba de Padres, 12.5 sobre Arizona, 19.5 sobre el penúltimo lugar Gigantes y 22 sobre el sótano Colorado. Pero claro, siempre el aficionado quiere que su equipo gane todos los días. Hoy, mañana y mañana también, y pasado, y que sean campeones todos los años. Está bateando Xander Bogaerts, 232. Se sacudió la mala racha en Chicago y la empieza a recuperar ya la buena que necesita para contribuir al equipo Jackson Merrill. Bogaerts batea 232 con 8 cuadrangulares. Sasaki se coloca de lado en el stretch, une los brazos 3/4 hacia home, a la altura de los hombros, el guante. Va a lanzar, Bogaerts conecta, otra, línea profunda. Esta pelota se va a la zona de aviso y de un bote tras la barda chica. Doble de terreno. Bogey, bogey. Y los Padres tienen como la historia del primer inning, doblete y jonrón en entradas consecutivas. Para Bogaerts, batazo de 2 estaciones, el número 6. Está en su juego 82, ha tenido 4 descansos. Hoy es el juego 86 de los Padres, 42 en gira. Dodgers en su juego 88, 41 en casa. Posesión anotadora, viene Freddy Fermín. Bajan las esquinas, Freddy enseña el toque de bola, lanza Sasaki y es la primera mala. Sasaki tiene un porcentaje que casi roza 5 en carreras limpias permitidas en su juego 15 del año. Ahora, foul de Freddy tratando de sorprender con el toque otra vez, principalmente al tercera base que se queda atrás, Max Muncy. Fermín levanta el promedio poco a poco, está en 147. Para Fermín, la participación en Wrigley Field, donde ganó dos retos también en un juego. Lanzamiento en el ABS, foul conectando Fermín. Y se amarra en el segundo strike, pelota al último piso atrás del home plate. La serie completa de Fermín, que fue batería ayer en la paliza de 23 carreras a 3. Es que es increíble, de verdad que no deja uno de sorprenderse. El fascinante béisbol y la historia, la estadística y las cosas, como siempre digo en las transmisiones, cuando uno va al juego de pelota, hay que estar alerta, porque pueden suceder cosas que nunca se han visto. Y en los aficionados que van al estadio de manera casual, llevarse esa gran sorpresa. Fermín batea en dos strikes. Aguanta, es bajito, dos bolas y dos strikes. Qué curioso. Casi medio siglo pasó para que se volviera a considerar el juego más golpeado San Diego, el de más margen en contra, perdiendo por 20 carreras ayer. Un machucón de Fermín, da con el mango del bate, la bola sale rodando al pitcher y el contacto termina siendo lo que originalmente montaba la jugada, sacrificarse para mover al corredor. No va a ser sacrificio, pero funcionó como tal. Avanzó a tercera Sander Bogaerts. Resuelve con el guante Sasaki y fusila Fermín del 1 al 3. Los Padres ya llegaron otra vez a tercera base. Hay un solo out y viene ahora Samad. Y Taylor ya sabe que toca la bola muy a menudo y es un hombre de contacto. Por lo pronto el cuadro se va a cerrar. No quieren sorpresa. Infila dentro de los Dyer. Rola fuerte short. Mookie Betts a una mano filial de frente. Amarra en tercera al corredor y fusila en primera a Samad Taylor. El departamento de la estadística en la nueva métrica tiene a los Padres entre los equipos que más arrastran la bola en el contacto. Y aquí lo estamos viendo cuando se necesitaba de un batazo en el aire. 3-0 Padres. Dos jonrones, Machado y Mero. Está bateando ahora Fernando Tatis y obligado al clutch hit. Con dos outs y corredor en la antesala. Fue en aquel mayo de 1977, ayer lo mencionamos, en el atardecer caluroso en Chicago. Y el mismo equipo y en el mismo lugar y con la misma gente, dice la canción de Juan Gabriel, Lágrimas y Lluvia. Ayer, lágrimas para el equipo apaleado, zumbando los oídos, 8 jonrones de los Cachorros. Pero fueron los Cachorros en el mismo Wrigley Field que le volvieron a dar a los Padres el juego de más carreras en la historia en un solo día. 23, lanzamiento para Fernando Tatis, medio swing. 3 y nada y hay una ABS aquí. El catcher está pidiendo el strike, Dalton Rutschman. Veremos si en este mano a mano de receptores se pone parejo. ¡No! ¡Lo perdió! Y la jugada estaba bien marcada por el principal. Y se queda en 3 bolas sin strike. Perdió el caso y ahora los Dyers tienen solo una ABS disponible. Los Padres mantienen los dos. Sasaki de lado, lanza para Tatis. Muy alto. Ya no le dio nada en la zona franca de strike. Pasaporte. Se mantiene la oportunidad de los Padres. Está latente el inning en ofensiva. Dos extra bases en la primera, dos extra bases en la segunda. Buenas noticias. Extraordinario después de venir lo que se pasó en Chicago. Los Dyers habían dado a los Padres aquella sopa de 15 carreras a 3 el sábado de la semana pasada en Petco. Va a salir el buen amigo Matt Pryor, el de los Toreros de San Diego, la Universidad Privada de San Diego, que se ha convertido en un destacado coach de pitcher ahora. Lleva el intérprete para que le ayude con la traducción a el pitcher Rocky Sasaki. La instrucción está dada. El umpire de home play agiliza el juego y todo el mundo a sus puestos. Tatis se ha envasado dos veces. A pesar de ese juego tan accidentado ayer, Fernando fue parado en 23 juegos, su nueva marca de juegos seguidos envasándose. Hoy empieza una nueva, nueva racha y va de 2-2 en esa categoría. En el base percentage, porcentaje de envasado. Tiene doble y tiene pasaporte ya. Sasaki de lado. Primera y tercera. Batea Cronenworth. Lanza el japonés. Es strike. Los Padres en Dyer Stadium El año pasado llegaron a 200 victorias en su historia en este parque. En este momento tienen 201 victorias y han perdido 283 juegos. Es decir, Dyers aquí domina con una distancia de 82 juegos arriba de 500 sobre los Padres en la rivalidad de todos los tiempos, que son 57 temporadas. Esta es la primera visita de este año para Padres. Estoy hablando hasta el año pasado. Un machucón, le tiró el bate, Crony, y se iba a segundo fly. Dyers en su defensa, jugando con el infield atrás, concentrados, jugando con el score, con dos outs, con un bateador zurdo. El short está recargado, Mookie Betts atrás del pitcher. 20 victorias, 21 derrotas. En este momento Padres está solo un juego arriba de 500. La última vez que estuvieron abajo de 500 los Padres fue en la primera gira de la temporada, por allá a principios de abril, cuando los Padres cayeron en Boston. Y desde entonces han estado los Padres con un porcentaje cercano a 500, pero por arriba de la marca, es decir, más victorias que derrotas. En este momento es uno arriba. 0-2, sale Tatis a correr, no habrá tiro, cuidan al hombre de tercera. Ignoran la jugada y se la robó el número 20. Ya llegó. Tatis estafa la intermedia. Los Padres ahora tienen a tiro de hit dos posibles corredores para anotar. Cronenworth está llegando al segundo strike. Tiene 1-2 la cuenta. La primera base está desocupada. Sasaki no viene fino hoy. No viene con su demoledora recta. Palo por la derecha de Crony. Esta bola se va. Sigue de línea. Crony de Michigan. ¡Palo a la calle! ¡Bomba! Su jonrón número 2. Swing de 3 carreras. Demoledor rally gordo. Los Padres están pegándole a los Dyers. 6-0 en el segundo inning. Con este swing, Cronenworth llegó a 7 remolcadas. Traía 4 antes del juego. ¡Wow! Los Padres en pie de guerra. 3 jonrones, 2 en este inning, y el público ahora le pita a todo lo que sucede en contra de su equipo. Ahí viene Manny. Siguiente jonrón de Machado, será el rey de los Padres contra los Dyers en la categoría de cuadrangulares. Está en 25. Lo que ha hecho su carrera es el némesis de los Padres ante picheo Dyer de la historia, no hay duda. 25 jonrones a lo largo de 8 temporadas. Machado, exactamente le doy la cantidad con lo que hoy batió en la primera entrada. Necesitó para empatar a Dave Winfield 417 turnos. Dave Winfield, los mismos 25 jonrones de Machado, le tomó más turnos. Winfield tuvo 443 turnos para los 25 jonrones. Lanza Sasaki. Lo acaban de sacudir otra vez. 2 jonrones en este inning. 3 en el juego. Suelta el japonés ese strike. Para Machado. El conteo del 2-2. Esas bases. Esas bases por bolas. El boleto a Fernando Tatis. Robó segunda y luego vino la bomba. Parece tremendo trayazo. Una línea de tendedero. La bola fue a morir en los bleachers detrás de la barda. Una estática trayectoria de la bola desde el contacto de Cronenworth hasta el público. No muy alta la línea, suficiente para vencer las bardas por el right. Y ahora afuera, cuenta llena para Machado, que también ya, sin hacer mucho ruido, ya está casi en los 200 de porcentaje. Ahí viene Sasaki, medio swing. ¡No swing! ¡Cuarta bola! Machado estaba seguro, arroja el bate. Consultan en primera al árbitro. Lo negó. Y va a ser la segunda base por bolas de este inning para Rocky Sasaki, que sigue batallando para rematar después del segundo strike. Y le toca batear a Gavin Chitz, el designado. Y esto le va a dar a los Padres ya 8 bateadores en el inning. Gavin con Palomón de foul por tercera en la primera entrada. Machado en primera. Se ha envasado dos veces. Gavin Sheet batea 230. Ben May, número 97 de los árbitros, hoy está sancionando la zona de strike. El line-up alternado que tiene el manager, de poder el zurdo, de poder el derecho. Y estamos viendo más balance. Ahora con Samad Taylor, teóricamente para Fernando Tatis, encontrar corredores de noveno bat, Samad Taylor. Apareciendo en el prado izquierdo. Lanza Sasaki, strike el segundo. En el turno de Gavin Sheets. El derecho de Japón para la goma, recta afuera. Los Padres han anotado en esta temporada contra los Dodgers con las 6 carreras de hoy. Sí, son 6. Y no termina el inning. Lanza Sasaki bajito. ...23 carreras contra los Dodgers, incluyendo el juego de hoy. 23. Los Dodgers han anotado contra Padres 29. Ese es el balance en el comparativo. Se va Machado a correr. Jala la bola por primera. La bola le pasó al guante de Freeman por toda la raya. Va de extra base. Hay jugada en home. No, viene el tiro rápidamente de Kyle Tucker. Y paran en tercera Manny Machado. Hasta segunda. Gavin Sheets. Bueno, y Sasaki está al tira y agáchate. Número 11 de uniforme, Rocky Sasaki. No puede terminar el inning aún. Vendrá el noveno bateador. El último que faltaba. Machado pasaporteado, ya llegó a tercera. Gavin Sheets acredita su primer hit. Freeman estaba cuidando al corredor, a Machado, y la bola lo sorprendió. Le pasó por un lado del guante, por encima de la base. Doblete de Gavin Sheets. Cuenta personal de Gavin Sheets. Doblete número 15 del año. Lanzamiento del japonés Rocky para Ty France. Foul, primer strike. Los Padres, amigos, han conectado 3 dobletes, 3 jonrones para las 6 carreras hasta ahora. Está desocupada la primera base. France fue ponchado en la primera. Lanza Sasaki muy adentro. En Rocky, que tiene esta historia desde su trayectoria en su país, una de las más destacadas historias de éxito fue cuando llegó a retirar 52 bateadores consecutivos, un récord en la liga japonesa. Y eso fue parte de su gran año 2022. Lanzó un juego perfecto para Chivalote, el equipo del Chivalot de Japón, los Marines, la liga japonesa, y llegó a retirar 17 entradas perfectas. Lanza, foul, bola hacia atrás. La pelota está en el último piso y está en el segundo strike también. El bateador Ty France, noveno en esta entrada. Él está bateando quinto en el orden, pero noveno bateador del inning. Sasaki toma tiempo, une los brazos, pelota nueva en su guante, le tira y lo hace fallar. Le quitó velocidad y está elevando al campo corto, donde está Marcus Mookie Betts. Y es el tercer out, Ty France, pero se le vuelve a quemar la casa. Aquí le dieron home run, Jackson Merrill solitario y Jake Cronenworth de 3 carreras. Los Padres con un rally de 4. Ahora van ganando. En la segunda entrada, 6 carreras a 0 a los azules.

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5: Estrellas japoneses de los Dodgers. Hoy con Rocky Sasaki, mañana con Shohei Ohtani. El sábado frente a Yoshinobu Yamamoto. Ya temprano se había establecido el récord cuando la primera rotación de los Dodgers al empezar la campaña los programó así Dave Roberts con su coach de pitcheo Mark Pryor, en que por primera vez un equipo de Grandes Ligas puso tres pitchers japoneses en la rotación en forma consecutiva. Está bateando Dodgers y es Kyle Tucker frente a Randy Vázquez. Línea en una bola sin strike la cuenta y la bola va de aire hasta el jardín derecho. Kyle Tucker batea el tercer hit de los azules. El turno es para Teóscar Hernández. Un apunte sobre los tres cuadrangulares de los Padres hoy frente a Rocky Sasaki. Es la segunda vez que le pegan tres jonrones en un solo juego a Rocky Sasaki en esta temporada. A finales de abril, jugando aquí en Los Ángeles, los Cachorros le batearon tres jonrones a Sasaki. Y hoy los Padres, en esa categoría también. Viene a batear el dominicano Teóscar Hernández. Corredor en inicial, Padres ganando 6 carreras, 6 hits, 3 jonrones, la mitad de la cantidad de imparables, son a la calle. De Machado, de Merrill y de Cronenworth. Los jonrones que llevan. Dodgers, 0 carreras, 3 hits sin error. Juego de un solo lado en el momento. Lanza Randy Vázquez. Dominicanos frente a frente, pitcher y bateador. Conecta de foul. Teóscar ha tomado en su carrera 7 turnos frente a este pitcher. Y nunca le ha pegado de hit de 7-0 frente a su paisano. De los campeones Dodgers del año pasado, Teóscar. Lanzamiento, trueno a jardín central, pero la bola se levanta mucho al territorio de Jackson Merrill, que espera la bola de frente. Ya captura y es el primer out de la segunda entrada, fly al 8. Tucker no se mueve de primera. A batear viene Dalton Rushing. Hoy están 18 equipos en acción, es decir, hay 9 juegos programados en la cartelera de hoy, jueves 2 de julio. Descansan 12 equipos en las marquesinas de Grandes Ligas. Por lo que el standing para los equipos en acción se puede mover medio juego en relación a los equipos que están descansando. Rushing el doctor. 2 bolas sin strike. Se acerca, dicen todavía los reportes médicos, que está en convalecencia el catcher titular de los Dodgers, Will Smith. Lo está cubriendo este joven. Lanzamiento, swing y abanica, zurdo para batear. Rushing, 2.44 con 6 jonrones. Tiene el primer strike. Me refería al diferencial de medio juego padre sobre los diamantes. Arizona hoy no juega y mañana todos atentos en ese juego también. Lanza, trueno entre dos, la pelota de línea central derecho la va a sacar a la calle. Dalton Rashid salió volando Merrill hacia las bardas. Pelota entre central y right field. Home run número 7. Se movió el score. Carreras producidas 26 y 20 para el receptor novato. Anota por delante Kyle Tucker. Y los Dyers se meten al juego. 6-2. Le están sonando la canica a los dos pitchers ahora. Hemos visto ya 4 cuadrangulares. 3 de los padres. El juego 6-2. Está bateando noveno en el orden Tommy Edman. Randy Vázquez ahora ha recibido 14 jonrones en el año. Noveno en el orden. El segunda base. 394 pies la línea en el jonrón de Rush. Sale un rolling, la pelota al segunda base. Y la rola la toma Cronenworth con calma. Out en primera. Jugada 4-3, segundo tercio. En el cierre del segundo inning. Viene Otani con la música que le acompaña en cada turno. Y el público ya la identifica la música y lo esperan con sonora ovación. Otani tiene sencillo abriendo el juego a su estilo. Constantemente en los senderos. El dominicano frente al japonés. Strike cantado. Otani tiene ante Randy Vázquez 6 turnos y 3 imparables con el de hoy. O sea, le batea 500. Y en la categoría de cuadrangulares, 1. Un home run de Otani frente a Randy Vázquez. Hay 2 out, nadie en los senderos. Vázquez en una bola y un strike. Lanza. Es bajito, descontrolado. 2 bolas, un strike. Profundo, Fernando. En la pradera derecha. Juega el central también en la lejanía de la posición. Desde el home plate, Jackson Merrill. Y en el izquierdo, Samad Taylor. Suelta Vázquez. Bajo y abierto. Hoy, antes del juego, quiero destacar esto. El reconocimiento a quien se ha convertido en el manager más sonado por los récords que está imponiendo en el timón de los azules. Dave Roberts, el buen amigo de San Diego. El Doc, que fue pelotero y también coach de banca de los padres, Dave Roberts. El martes, hace 2 días, aquí abanica Otani. El segundo strike y la cuenta llena. Llegó a las 1,000 victorias como manager y lo hizo en cantidad récord de la menor cantidad de juegos necesitados para ganar su triunfo número 1,000. Lanzamiento. Bola rápida, es bajita y abierta. Pasaporte. Y va a caminar Otani otra vez en las almohadillas. La base por bolas. Esta, la primera que concede Randy Vázquez. 6-2 el juego, va a batear Andy Pajés, el cubano, centerfield. De uno nada, fly al 9. Dave Roberts, ganando el martes en Sacramento a los Atléticos. Lanzamiento, el cubano con fuerza al izquierdo. Allá va Samad Taylor, corriendo paralelo a la barda por toda la franja. Y rumbo al poste, captura en forma lateral en el terreno de juego, lo más profundo en el límite. Es el lado número 3. Andy Pajés con la fuerza que le está dando un año de 270, 60 carreras producidas. Y es un candidato firme para competir por el premio de el más valioso de la Liga Nacional. El número 1 es en la Americana, Nick Kurz, pelotero de segundo año, lleva más carreras que Pajés. Nick Kurz, el primer base de Atléticos, 64. El primer lugar en la Liga Nacional, están empatados CJ Abrams de Washington y este jardinero cubano Pajés. Los dos 60 cada quien en remolcadas. Termina la segunda entrada. Home run de Rushing para poner el juego ahora 6-2 ganando San Diego.
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5: Y Talson de home run. En este tercer inning abre Jackson Merrill. Como empezó la entrada anterior con home run también. Lanza Sasaki. Rodillero y esquina de afuera. Cantado de Shrine. Los Dyers están promediando en este parque de 56,000 asientos, tienen un promedio de 50,800 por juego. Imagínense el suceso. Lanza en 3 y 1. Pelota en la malla. Cuando están de gira los Dyers, promedian 35,900 como visitantes en los estadios. Tuvimos los tres juegos a reventar, ya saben, el fin de semana anterior no era nada nuevo. Ya en los últimos tiempos ha sido la rivalidad más acentuada por la misma competencia, por el banderín y a pesar del dominio de los Dyers. Padres, la última década ha perdido la serie anual contra ellos. Lanzamiento en 3 y 2 y Merrill se defiende, foul hacia atrás. Pero el interés es ese, el de ver los dos equipos más cercanos territorialmente en California desde el año 69. Sasaki de lado, lanza, foul, la pelota sale al último piso atrás de home. La temporada pasada fue una de las más difíciles para los Padres jugando en el Dyer Stadium. Solo ganaron un juego. Uno. De 9. Lanzamiento. Swing abanicó. Y lo ponchó Sasaki. El segundo chocolate del japonés. Primer out de la tercera entrada. Del otro lado de la moneda. O sea, el lado mejor, exitosamente hablando, de los Padres cuando están visitando el Coloso del Oeste. Si el año pasado tuvieron 1-8, los mejores años de los Padres visitando este espacio. Lanzamiento para Xander Bogaerts, un escenario que, como dije, es el tercero de más años parques actuales de Grandes Ligas. Y claro, eso es reconocer la forma en que se mantiene muy bien cuidado. Y es distinguido también de los estadios más limpios de las grandes ligas, como ha sido Parque Petco. Por ello ha ganado Petco el premio, el parque de béisbol número uno de América por 5 ocasiones y los últimos 3 años seguidos, Petco Park. Lanza Sasaki en el turno de Xander Bogaerts, 2 bolas y un strike.

83, 2001 y hace 20 años, en el 2006, los Padres vinieron aquí a Dodger Stadium y ganaron 7-9. Esos son los contrastes, esos son los extremos de los buenos y los malos años de Padres en Dodger Stadium. El récord 1-8 y las marcas 7-2. El conteo en 3-2 para Bogas. Check swing, rozó la bola el bate y le van a cargar el ponche tirándole. Bogas, víctima del tercer chocolate de Sasaki, 2 en esta entrada. Está a punto de retirar por primera vez en orden a los Padres, Sasaki. Fermín batió fuerte al pitcher, murió 1-3 la vez anterior. Con 3 jonrones y un pasaje importante de su temporada fue que esos jonrones fueron en días consecutivos, 3 juegos seguidos. Conecta foul, pelota hacia atrás. Segundo juego de 3 jonrones para Sasaki en esta temporada. Y su récord. Solo tiene 2 años en las grandes ligas y el año pasado lanzó muy poco. Pelota de foul para Freddy. Lleva 24 juegos lanzados con los Dodgers, con muy pocas decisiones. Ha ganado 4 y ha perdido 6 con promedio de casi 5, 4.74 de ERA. Hoy empezó el juego con 100 ponches de carrera, con un buen diferencial, 52 bases por bolas. En enero del 2025 firmó con los Dodgers de agente libre. Había jugado en Japón el inicio. Palo por el izquierdo, la pelota está picando en la zona de aviso. Y en la distancia, al bote, se va tras la barda. Otro ground rule double. Fermín, en su despertar también ofensivo, doblete de terreno. Y ahora los Padres tienen 4 dobles en menos de 3 entradas sobre Sasaki. Otro del nivel que han tenido toda la noche, extra bases. 4 dobles, 3 jonrones. Todos los hits, todos han sido de extra base hasta el momento para los Padres. En este primer tercio de acción, viene el noveno en el orden, Sama Taylor, buscando primer hit. Murió Rola Short. En la entrada 2, Sasaki para el home y Noah en orden, ya la entrada para él. Con los Padres y ante Walker Buehler en el Petco la semana pasada, era el debut en San Diego, en su carrera. En ese juego tiró 4 entradas más 2 bateadores de la quinta entrada. Le dio un doblete Fernando. Pasaporteó a este que estaba bateando Taylor. Y ya rápido le aplicó la grúa el manager Dave Roberts. Padre le hizo 3 carreras, todas limpias. Pero regaló 5 bases. Y eso le costó el juego. Muchos pasaportes. 2 se le convirtieron en carrera. Foul, pelota al público atrás de home. Segundo strike en cuenta de Sama Taylor. Sasaki recibió cuadrangular de Ty France en la segunda entrada con 2 en base después de 2 pasaportes. Era dolorosa estadística para el pitcher. 2 pasaportes y luego el trueno. Lanza el japonés, foul para el de Corona, California. Y la pelota hacia atrás rumbo al dugout de los Dodgers por tercera base. Sigue en 2 strikes. Acaba de tirar a principios del mes pasado, junio, su primer juego sin recibir carrera. Y eso fue en los Interligas, aquí cerca en la serie de las autopistas, Freeway Series contra los Serafines, contra los Angels en Anaheim. 2 bolas, 2 strikes. Ese juego lo tiró también con su juego más largo, tiró 7 entradas sin carrera. Lanza en 2-2. Foul, pelota hacia atrás. Este año debutó en Interligas. A finales de marzo le tocó enfrentarse a los Guardianes de Cleveland. Primer juego del año. Los Dodgers perdieron ese día 4-2. Él duró solo 4 entradas de una carrera en la loma. Y el juego fue aquí en Los Ángeles. La inauguración. Lanzamiento. Foul. Sigue bateando Taylor. Y este turno le está dando batalla.

0: Buenas actuaciones de Taylor en diferentes capacidades. Bateando arriba, bateando abajo en el line-up. Y tocando la bola principalmente. Propiciando jugadas. Esa es la valía que tiene. Después de haber empezado en AAA. Hay un recuerdo de Sasaki el año pasado en la postemporada. En la serie de el Wild Card contra Cincinnati. En 11 lanzamientos sacó una entrada con dos ponches para ponerle ya el ritmo que iban a tener los Dyers rumbo a su segunda serie mundial consecutiva. Y están construyendo algo que ya les he mencionado, que no ha visto ningún equipo de la Liga Nacional, subrayo, Liga Nacional, ganar tres series mundiales en años seguidos. 2-2, dos outs. En segunda corriendo, Fermín lanza a Sasaki. Batazo de línea, le pega en el guante al pitcher. Desvía la bola, el segunda base. La tiene ya. Edman a primera. Out del 1-4-3. Tremenda fuerza en el contacto de Taylor, pero rumbo a la loma. Y ahí termina el ataque de los padres. Doblete de Fermín, no pasaron de segunda. Dos ponches de Sasaki, lleva tres. Se fue la tercera entrada y por fin logró un cero. Pero tinto en sangre. Cuelga la argolla en dos entradas y media. En el Coloso del Oeste, los padres le están pegando a los azules. 6-2.
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0: Se pueden beneficiar porque se la complican a los Diamantes, y es que Arizona está medio juego atrás del segundo lugar, que es Padres. Y mañana es Otani lanzando y bateando. Ya está calentando el bullpen de los Dyers. Will Klein suelta el brazo, el pelirrojo de barba. Este tercer inning con Freddie Freeman. Lanzamiento, está bateando línea profunda, retrasada, la bola va abriendo y termina en la distancia de la barda lateral. Foul. Casi en el poste. Y Freddie estaba mitad de camino a la almohadilla. Tiene que regresar. Va a lanzar Kyle Harrison mañana de los Cerveceros en Arizona. José Cabrera, un novato dominicano. José Manuel Cabrera de los Diamantes. Está apenas para mañana tirando su tercer juego de Grandes Ligas. Él es derecho y ese es el duelo. Mañana vuelven al terreno los 12 equipos que hoy no están jugando. Otro foul para Freddy. Una bola con dos strikes. El lanzamiento, altísimo fly, muy alto para los terrenos de left field. Samad Taylor tiene la jugada. Se va hacia atrás poco y está la bola en su territorio. Freddie Freeman dio tremenda demostración de lo que es batear con fuerza al lado izquierdo. ¿Qué es lo de él? El hombre riega líneas. El hombre tiene una demostración y estadísticas de rociar todo el diamante con autoridad, de promedio y de poder. Ahora va de 2-1, sacó sencillo en la primera entrada. Y con un out, aquí muere Fly 7, viene Mookie Betts. Otro espectáculo ver a Mookie Betts también. Es una pieza que cambia un line-up. Y a pesar de ese nivel de estrella, nunca le ha bateado de hit a Randy Vázquez. De 10-0, incluyendo un turno hoy, en el batazo que le dio al pitcher en los pies. Una bola con un strike, y la bola rebotó con tanta fuerza que le llegó al segunda base para ser out en primera. Línea por tercera, foul. Estamos en Los Ángeles, terminando la gira, amigos, viernes, sábado y domingo, 3 juegos más. Los horarios a las 7:10 de la noche, mañana y el sábado, Otani Yamamoto. Para el domingo, Televisión Nacional, Los Padres y Dodgers. Lanzamiento, línea tercera short. Y siempre hay una primera vez. El primer hit en 11 turnos en la carrera de Mookie frente al dominicano de Navarrete, Randy Marcelino Vázquez. Mookie Betts conecta el quinto imparable de Dodgers sobre Vázquez. 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Primer envío, palo. Una línea peligrosa de Marci, jaló la bola en el callejón central derecho. Mookie le va a dar vuelta. Va por segunda, va para tercera. Va a anotar el tiro a esa segunda base. Doble de Máximo Manzi. Zarandeando al dominicano. Acerca un poco más a los Dodgers. Primer imparable para Mookie. Primer imparable de la noche también para Max Manzi. Y todavía está la amenaza. Tiempo. Va a salir rápido Mr. Niebla, el coach de pitcheo, Cachanilla, para hablarle a su pupilo. Max Manzi se acaba de acreditar para poner el juego. 6-3. El doblete de Manzi. En 41 juegos participados, Manzi. Tercer doblete que pega en la categoría ante los lanzadores de su lado. Números en total de campaña. 84 juegos. Ha tenido solo 4 descansos en el año. Hoy es el juego 88 de Dodgers. Batea 265 y acaba de conectar el doblete número 13 del año. 13 dobles. Los Dodgers están en el tercer lugar en los equipos de mayores regresos tras ir perdiendo para ganar. Diamantes, Atléticos y Dodgers, en ese orden, los equipos que más han tenido comebacks. Y no es de sorprender la poderosa ofensiva, y que tienen además números de pitcheo también de primera línea. Termina la visita de Mr. Niebla. Le han conectado 2 extra bases de los 6 imparables a Randy Vázquez. Llegó a 38 carreras empujadas, Manzi. Y ahora en el turno está Kyle Tucker. Batazo retrasado, la pelota tiene la distancia, pero no la zona fair. Se abrió la bola. Es foul. Termina yendo a la barda lateral, en esa sección donde el público puede inclusive tener aproximación a tomar la pelota cuando la bola está en su territorio. Recuerden que interferencia del público si la bola pica Ferry, después va a su territorio de la barda. Un bombeado arriba del segunda base. Esta línea va de hit, va a traer a Manzi, anotando la carrera que está acercando ahora a los Dodgers 6-4. Kyle Tucker le ha bateado de 2-2 a Vázquez. Producción 45 para el hombre de los 60 millones de temporada. Wow. Le han ligado sencillo, doble sencillo después del primer out. Tucker, señalado por cada turno que toma por el contrato enorme y la producción limitada. Y ahora el primer envío está conectando Teóscar Hernández, rodado al short. Buena para dos. Bogarts a segunda, uno. Cronenworth a primera y doble play. Ha dominado dos veces a su paisano. Randy Vázquez sobre Teóscar Hernández. La doble matanza. Pero en entradas consecutivas le están haciendo daño, lo alcanzan. Le han bateado dos carreras en la segunda, dos en la tercera. Se movió el score en este inicio de larga serie en las Lomas del Chávez Ravín. Estamos en la tercera entrada, parte baja. Los Padres 6, los Dodgers 4 carreras.
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2: 6-4. Fernando Tatis, doble y pasaporte. Klein en la loma. Lanzamiento, conecta un fly. Pelota al jardín central. Territorio de Pajés. Se mete un poco al right. Para capturar, fly al 8. Fernando, primera vez en la noche que lo domina. Esta temporada la actuación de Will Klein. Dos juegos ganados, dos perdidos. 2.51 de efectividad. Tira su relevo 29 del año. Le han dado la bola en dos openers. Ha tirado dos juegos de abridor en bullpen day. En total 32 innings lanzados. 36 ponches. Con tres pasaportes. Siendo relevista, es siempre importante apuntar los jonrones que recibe un pitcher de relevo. En el caso de Klein, en 32 entradas, solamente le han sacado dos jonrones. Bateando a Cronenworth. Se fue del juego Sasaki y deja malas cuentas. Los números de Sasaki contra los Padres, ahora en dos actuaciones, no les ha podido ganar. Y podría perder por segunda vez si no hay rescate para él para sacarlo del récord. Lanza, foul, dos bolas, un strike. La línea de actuación de Rocky Sasaki en el juego de hoy. Tres entradas completas. Enfrentó 18 padres. Le conectaron 7 hits. Recibe 6 carreras hasta ahora, todo el carreraje de San Diego. Klein para el home strike sobre Cronenworth, 2 y 2. Y las 6 carreras a Sasaki son limpias a su haber. Control, 2 bases, poncho 3. Y 3 jonrones admitidos por segunda vez este año de los Cachorros y ahora de los Padres. Lanzamiento en medio swing, no swing, dijo el umpire de tercera. Cuenta llena para Crony. Jonrón con 2 en base conectó Cronenworth en la segunda entrada sobre Sasaki. Fue su jonrón segundo del año. Qué gran noticia, se siente muy bien y lo está demostrando. Viene de batear 3 hits en el juego de Chicago ayer. Lanzamiento, Klein lo ponchó. Round. El segundo out y el bullpen de los Dyers emerge en el buen funcionamiento de lo que han hecho toda la temporada. El bullpen de los Dyers, de los más sólidos, y el porcentaje de carreras limpias en el segundo lugar, solo detrás del bullpen de los Bravos de Atlanta. Lanzamiento para Manny Machado, abanicando el primer strike. En Dave Roberts, amigos, ovacionado hoy en presentación en la ceremonia prejuego, porque es el primer juego de los Dyers, desde que Dave Roberts ganó su juego 1000 como Manny. Choca la bola Machado por el medio, se mueve short, a una mano va a fildear Mookie Betts, cerca de la base, y tira primera para el out 6-3. Machado dominado por primera ocasión. Dave Roberts llegó a 1000 victorias necesitando la menor cantidad de cualquier manager. En 1606, ¿qué porcentaje de éxito tiene tan fabuloso, tan impresionante? Pasando inclusive a ser parte del grupo de manager de los Dyers con 1000 victorias. Walter Alston ganó 2040, Tommy La Sorda 1599, Wilbur Robertson, un manager del pasado, 1399 triunfos en la historia de esta franquicia. Se van en orden los Padres por primera vez en el juego. Buen relevo de Will Klein. También se va a abrir el portón de los Padres, lo que marca la salida de Randy Vázquez y ha terminado el duelo de abridores. Se asoma Wandy Manía. El zurdo Wandy Peralta, dominicanos back to back en el montículo para cerrar la cuarta entrada. Los Padres ganan en Dyer Stadium, 6-4.
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5: El equipo. Y está cortante con su cambio y con su slider. Ahora ponen dos strikes al catcher Dalton Rutschy. Suelta el dominicano de San Francisco de Macorís. Línea al jardín derecho. Así lo saluda Dalton Rutschy. De 2-2, home run y sencillo. Dyers ha hecho de 2-2 en la segunda y en la tercera entradas. Le toca el noveno en orden, Tommy Edman. Wandy Peralta está tirando en esta ocasión en labor monticular de relevo en la cuarta. Temprano el duelo terminó. Los abridores recibieron leña. Primer envío, línea, bateando Edman al jardín central. Por encima del lanzador, la bola va hasta los terrenos de Jackson Merrill. Ligan sencillos, octavo y noveno de line-up. Y este cambio de lanzador que se da va a traer dos en base para el turno de Shohei Ohtani. Están corriendo las del empate para los Dodgers. 6-4 la pizarra. Cambio de lanzador por San Diego. Sale Randy Vázquez. Ha ingresado su paisano Peralta. 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Se va a mover la defensa con un zurdo de poder. Lanzamiento, le tiró, levanta la bola al jardín izquierdo, adelanta Taylor, el hombre rectifica, se tiró clavado hacia adelante, roba la pelota. Por un instante la pelota hubiera picado porque el hombre salió al sonido del bate hacia atrás. Vio la bola en el aire, no tenía la distancia, sino la altura. La pelota estaba enfrente. Rectificó muy a tiempo. Luego se tira el clavado para salvarla y llevarse la bola de canasta en esa caída con la rodilla derecha al terreno. Una jugada al final que merece estrella porque hay que reconocer esa reacción. En Samad Taylor, que le quita el turno a Ohtani, que por primera vez no se envasa. Tenía sencillo y pasaporte. Shohei, showtime. Cae el primer out y ahora un doble play. Terminaría la entrada y la amenaza sobre Peralta. Bateando Andy Pages. Derecho de poder. El colíder productor de carreras en ese nivel, ni más ni menos, está en carreras producidas con el shortstop expadre de los nacionales, CJ Abrams. Cada quien lleva 60 producidas. Un año fuerte, un año que lo va a llevar a Filadelfia el juego de estrellas a Pages en las votaciones de los más populares. 1-1, jala por tercera. La bola va de hit, pasa la pelota Machado. Ahí viene volando. Rutschy va a anotar, también mandarán a Tommy Edman. Y va a anotar parado el empate. Doble de Pages. Se escapó el 6-0 que tenían los Padres. Juego nuevo. Doblete del cubano, el máximo productor de carreras en la liga ahora, 62 remolcadas. Juego nuevo. Y con un solo out, la amenaza continúa, posición anotadora. Le han dado tres, los primeros cuatro de hit. Le rebotó la bola en el poste, le traicionó el rebote en la pared a Samad Taylor. Y ahí en ese contratiempo le dio la vuelta el empate desde primera base Tommy Edman. Dos sencillos, un doble, un out, hombre en segunda para Freddie Freeman. Ay, ay, ay. Vuelven las angustias. Empatan a 6. Padres 7 hits y los Dodgers tienen 10 ya. No termina la cuarta entrada. Lanzamiento de zurdo contra zurdo, medio swing, strike. el segundo. ¡Qué cosas! No deja de batear este equipo azul. Los Dyers, que en el Petco amarraron la ventaja de esta temporada contra los Padres. El lanzamiento de Peralta. Una bola y dos strikes. En este año en el Petco, ya fueron dos veces, sacaron los equipos. Vamos a ver. Viene el tercero y le pasó de noche. Vámonos. Peralta acaba con Freddie Freeman para su primer ponche en el relevo. Fue a buscar un lanzamiento alto y afuera, y la bola no hizo ningún contacto ni las costuras en la madera. Lo ponchó tirándole para el segundo out. Valioso tercio, zurdo contra zurdo. Y con dos outs viene Mookie Betts. Cuidado con Mookie. Freeman lleva 14 jonrones. Mookie Betts lleva 11. Y Mookie se perdió dos meses. Solo 28 producciones hasta ahora. Hoy ha bateado sencillo y rola al pitcher. La ventaja en segunda con dos outs. Corriendo Pajes. Lanzamiento de Peralta. Bola 1 y 1. La temporada pasada decía, 2025, Dyers fue a Petco dos veces y terminaron 500. 3 y 3 Padres y Dyers en el Petco el año pasado. Disparo para Mookie, foul, pelota hacia atrás. En el Petco los Dyers, que ya no van a ir este año salvo postemporada, salvo playoff. La historia de Dyers en los 23 años desde el 2004 que inauguramos el Edén del béisbol. Los Dyers han ganado 109 juegos. Allá en Petco los Padres 83. Lanza alto. Ese es el dominio de los azules también en San Diego. Y hablando de poder, ahora que hemos visto un jonrón de los Dyers, tres jonrones de los Padres esta noche. Conteo de 2 y 2 con 2 out. Peralta está listo y lanza para Mookie Betts. Ataca con velocidad. Foul. Bola atrás. El mejor año de los Dyers en el Petco. Mejor temporada. Fue hace 7 veranos. En el 2019, los Dyers batearon 15 jonrones en Petco Park. Peralta con pelota nueva, lanza el dominicano. Línea entre dos. Los Dyers tomarán la ventaja. Pelota al izquierdo central, choca contra la barda. Viene desde segunda y anota Pajés. 7-6 Dyers. Gran Marcus, Mookie Betts, carrera producida 29. De 3-2 esta noche y el bullpen de los Padres comete un blown save. Es decir, pierde la delantera. 4 imparables sobre Peralta en 2 tercios de relevo hasta ahora. Y de 3-2, Mookie. Sencillo y doblete. Y este tablazo de 2 estaciones que mandó hasta la barra de jardín izquierdo central. Para Mookie, el noveno doble. Mookie ha estado en 52 juegos de los 88 de su equipo. Peralta va a enfrentarse a otro zurdo, es Max Muncy, que hoy batea quinto. Primer strike, cantado. Bueno, el rally para empatar y para pasar a los Padres. Peralta, todas las carreras limpias en su récord. Conecta foul Muncy, ahora cae el segundo strike. 4 carreras en 3 innings sobre el abridor Randy Vázquez. Lo de Vázquez terminó de esta forma en una labor limitada en innings y pobre en resultados. El gran Randy Vázquez, 3 entradas completas, 7 hits, 4 carreras, todas limpias, una base, no ponchó a nadie. Batazo aquí de foul, la pelota se abrió y viene Muncy a retomar el turno una vez más. Está en 0 y 2. Hoy ha bateado Max Muncy, doble de una carrera y también anotó. Va de 2-1. Randy Vázquez, una base, 0 ponches y le pegó home run. Dalton Rushing con uno en base. Se fue del juego Randy con 50 lanzamientos, 34 fueron strikes. Deja la campaña en 4.71. Rolling de Mancy, atrás del pitcher, lejos de segunda base. Pelota de hit, allá viene Mookie Betts. Desde segunda va a anotar también. Máximo Mancy haciendo daño. Y este es uno de los juegos más difíciles de toda la temporada, porque los zurdos le están haciendo el trabajo en contra a Peralta. Solo un momento de luz, el ponche a Freddy Freeman, pero ya son 5 imparables, 3 sencillos, 2 dobletes. Mancy ha llegado a su carrera producida 39, 2 esta noche, tiempo. Va a salir Mr. Niebla al montículo a hablarle a su pupilo. Y este rally es para doblar la cantidad que tenían, 8-6. Tenían 4 carreras en 3 entradas. Han vuelto a anotar otras 4. Y no termina la pesadilla. Los Dyers por primera vez en el juego en este cuarto inning, dándole la vuelta al score, se van arriba. 8-6. Con 12 hits. Termina la visita de Rubén Niebla y viene otro zurdo, Kyle Tucker, en este lineup aplastante de zurdos. Foul por primera base. Con Otani, con Freeman, con Mancy, con Tucker. Y con el ambidiestro Tommy Edman. También el catcher batea zurdo. Tienen 5 zurdos más un switch hitter. Aparte del balance, la fuerza en ellos. 0 bolas, 1 strike, Peralta para el home. Línea arriba del segunda base. Por arriba del guante de Kronenworth. Le pica enfrente a Tatis. Y avanza a segunda Max Mancy. Y hasta Kyle Tucker se suma a la fiesta. Bateando de 3-3. 3 sencillos más una producción. Y ahora la fatídica de los padres resulta la cuarta entrada. Porque han venido todos los 9 de line-up con el siguiente, Teoscar Hernández. Siguen en posición anotadora los Dyers, amenazantes. Los Dyers han ganado. Bueno, esta es la serie 29 del año para todos los equipos que están jugando hoy, jueves 2 de julio. La serie 29 del año. Los Dyers han ganado de sus primeras 28, han ganado 18. 7 perdidas y 3 divididas. Peralta para la goma. Duelo de dominicanos, zurdo a derecho, swing abanica. Hernández, Teoscar, le dicen Teo, una bola y un strike. Los padres en sus primeras 28 series, al perder la de Chicago por barrida, 12 series ganadas, 14 perdidas y 2 divididas. Vuelve a fallar, strike el segundo. Recuerden que mañana es Otani lanzando por los Dyers. Los padres tienen en el montículo a Michael King a las 7:10 de la noche. Para el viernes, que es mañana, Otani pichando y bateando. Lanza, le tira y le repitió. También el swing. Ponche tirándole. Griffin Canning tiene la bola el 4 de julio, el sábado, frente a Yoshinobu Yamamoto. Eso es el sábado a las 7:10 de la noche. Y el domingo, Televisión Nacional por Peacock. Les quiero recordar que el sábado tenemos transmisión de televisión. La señal de Azteca, Baja California. El juego a las 7:10 de la noche. Para la señal de televisión abierta, los amigos, en el canal de Azteca, Baja California, ADN Noticias. Todos están invitados, amigos, para esa compañía que estamos esperando desde Los Ángeles, California. En transmisión simultánea.
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5: Creo que es el equipo de los Caliente de Durango. Es la fiesta del béisbol. Que se diviertan. Y aquí en Los Ángeles, en Dodger Stadium, quinta entrada. Ahora va ganando Will Klein. Ya no está perdiendo Rocky Sasaki. Randy Vázquez, que salió del juego con ventaja, no iba a tener decisión. Ahora el bullpen de los Padres es el que está perdiendo. Le dieron a Randy Vázquez 7 imparables en 3 innings. A Peralta le han conectado 6 hits en una entrada para 4 carreras. Y en esta quinta tanda, quinto inning con Gavin Sheets, Ty France y Jackson Merrill. Klein en la loma, la tanda de los Padres en intento de retomar el juego, de recuperarlo. Abanica Merrill, es decir, Gavin Sheets. Merrill viene en camino después de Ty France. Segundo ponche en el relevo de Will Klein. Y Gavin Sheets, que tiene doble, va de 3-1 ahora. Un out en la quinta entrada, con la pizarra 8-6 ganando Dodgers en nuestro largo fin de semana de 4 de julio, Independence Day en los Estados Unidos. En los 250 años de la historia de independencia de la Unión Americana. Le dejo con Pedro Gutiérrez desde Dodger Stadium.
25: Gracias, Eduardo Ortega. Y los Padres tienen que remar contracorriente por primera vez en todo el encuentro. Hermanos, 3 bateadores tomaron la ventaja hoy con Ronda Machado. Sin embargo, esa misma se ha evaporado. La ventaja de par de carreras para los Dodgers de Los Ángeles. Y ahora San Diego levantando la mano. Ty France arrastra la bola conectando su primer imparable del encuentro. Y ahora los Padres tendrán la del empate, tomar turno. Sencillo de Ty France, coloca corredor a bordo para los Padres. Y el turno se presenta para Merrill, quien tiene hoy cuadrangular. Conectó jonrón, su noveno de la temporada, llegando a 32 remolcadas. Fue jonrón solitario en la segunda entrada. Desde entonces los Padres han sido detenidos en blanco. Estamos en la quinta. Lanzamiento de Klein, se lo cantan de strike ahora para Jackson Merrill. 2-3 el promedio de bateo para el jardín central de los Padres. Recibiendo la oportunidad del bat ahora por primera vez en el juego con hombre a bordo. Corredor en el sendero. Ty France continúa encendido para los Padres. Ese lanzamiento que apela a la tercera base para Jackson Merrill. Alcanza a tener el bat. Conteo parejo, una bola con un strike. Con otros frentes y en lo que tenemos hoy para esta misma jornada, muchos juegos ya concluyeron. Ranger Azul recibe la novena victoria para Nathan Eovaldi. Derrotaron a los Tigres 10-4. Mientras que Rayos de Tampa Bay continúan en el liderazgo de la división este en la Liga Americana. 5-2 derrotaron a los Reales en Kansas City. Dispara más Merrill, no lo encuentra, es el segundo strike. En los últimos juegos, Steven Colley, que el expadre, sufriendo su tercera derrota de la temporada. 11-5 Cardenales sobre los Bravos en Atlanta. Otro jugando para la posibilidad del doble play. Friends en primera base para los Padres. El empate Jackson Merrill en la caja de bateo. Y tendrá que esperar cuando menos un turno más para causar daño. Dominado por la vía del ponche. Segunda ocasión Merrill. Calle en importante segundo para los Dodgers. En tanto que San Diego una vez más tendrá la oportunidad de igualar el juego con un solo swing. Sander Bogaerts es quien viene a batear. Hoy conectó doblete, ya anotó carrera dentro del ataque de los Padres de 4, cruzando el plato en la segunda. Al momento los Padres al frente 6-0. Desde entonces todo para los Dodgers. Cuando digo todo es 2 en la segunda, 2 en la tercera, 4 en la cuarta para remontar la pizarra. 8-6, Los Ángeles al frente sobre San Diego y la ola presente ya aquí en Dodger City. Franz conectando imparable, mantiene con vida la oportunidad para San Diego en esta parte alta de la quinta. Muy alto el picho aquí para Sander Bogaerts. Conteo parejo tras los lanzamientos. Bogaerts por su parte dominado por la vía del ponche en la tercera entrada, de la mano con un doble de terreno en la segunda sobre Rocky Sasaki. 6 carreras, 8 hits sin errores para los Padres. 8 carreras, 13 hits sin errores para los Dodgers. Sí, verdad, el ataque ha sido prácticamente sin tregua, sin piedad. Inclusive en la primera entrada, que se fueron en blanco, los Dodgers dejaron 2 en posición de anotar por tercera base. Bote pronto alcanza a levantar Muncy. Tiene el inicial entregando con Freeman. Ruta 53, Bogaerts dominado para el tercer out de la entrada. Ahora recorremos ya la mitad del encuentro. Vamos a la parte baja de la quinta entrada. Estamos en Los Ángeles. Los Dodgers han remontado al frente y sobre Padres 8-6.
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de la quinta entrada en Los Ángeles. 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Nos presenta esta parte baja de la quinta entrada. Sale del juego Wandy Peralta con la entrada tumultos. Una entrada, 6 hits, 4 carreras. Todo limpia, 0 bases, 2 ponches para Wandy Peralta. La cuarta entrada que con el total de las 4 carreras es la primera vez que permite 4 carreras o más en una entrada desde el pasado 6 de mayo en contra de los Yankees en el Bronx. 6 de mayo del 2025. Se cuadra para tocar ahora el turno para Dalton Rushing. Tiene cuadrangular, tiene sencillo, el día perfecto, 2 imparables, a mitad de camino del ciclo. Y a la vez con las 2 remolcadas y 2 anotadas. Se mide en contra del zurdo Yuki Matsui. En un parpadeo ya se convierte en el tercer pitcher de hoy para los Padres. Tanto Vázquez como Peralta, cada uno golpeado al ritmo de 4 carreras. Vázquez, 50 lanzamientos en 3 episodios. Peralta con 28 picheos en un solo capítulo. 8-6, Dodgers al frente. Era una vez una historia celebrado hoy jueves 2 de julio del 2026. En donde viene el lanzamiento ahora para Dalton Rushing. No la encuentra para colocarlo con el primer strike. Brock Stewart del derecho soltando el brazo al bullpen por parte de los Dodgers. Estamos en la parte baja de la quinta entrada. 3 entradas consecutivas cruzando el plato para los Dodgers. 2 en la segunda, 2 en la tercera, 4 más en la cuarta. Ha sido suficiente para tomar la pizarra. Dodgers llegando a esta jornada con el buen ritmo, ganando 4 de los últimos 5 juegos. En esa misma muestra, los Padres sufriendo 5 derrotas de manera consecutiva. 3 bolas, 1 strike, el doble en contra de Rushing para Yuki Matsui. Subiendo al lomo el zurdo de los Padres. Haciendo los trabajos particularmente de Wandy Peralta. Para Yuki Matsui, 1.53 de efectividad en 20 juegos. Sumando 29 entradas y 1/3 con 33 ponches. Para Rushing, la prende por todo el jardín derecho. La pelota está por encima de Fernando Tatis. Va de un bote contra la barda. Rushing agregando el doble. Cuadrangular en la segunda entrada, sencillo en la cuarta, doblete en la quinta. Encaminado hoy hacia el ciclo, le falta solamente el triple, mejor conocido como la jugada más emocionante en todo el béisbol. Tendrá cuando menos un par de oportunidades más, pero los Dodgers, en lo fundamentado para ellos, más que cualquier otra cosa, preocupados por sumar carreras a la pizarra. El resto viene como término secundario. Edman, por su parte, no ve el orden, hoy tiene imparable. Su último turno conectó sencillo y también tiene carrera anotada. Tan solo vemos la entrada anterior, Dalton Rushing, imparable en contra de Wandy Peralta. Max Muncy, sencillo productor en contra de Wandy Peralta. Kyle Tucker también. Ahora, Dalton Rushing, una vez más, en contra de pitcher zurdo. Ahora causando daño en contra de Yuki Matsui. Primero se ve que la cuenta aquí para Tommy Edman, el pelotero versátil. Entre el roster de los Dodgers, machucón de foul. 2 lanzamientos, 2 strikes, Matsui lo tiene contra las cuerdas. La capacidad para Tommy Edman de cubrir la segunda, las paradas cortas, los jardines, tanto central como izquierdo. Parte alta, parte media, parte baja, sea donde sea dentro del lineup, embona a la perfección para los Dodgers. Fue MVP de la serie de campeonatos de la Liga Nacional durante el camino a la Serie Mundial 2024. Derrotando en ese entonces a los Mets en 6 juegos. Enfrentaron a los Mets tras medirse en contra de los Padres de San Diego en la ronda divisional. Padres, esa serie la tenían con ventaja 2-1. Un cuarto juego en San Diego. Sin embargo, los Dodgers vinieron detrás para dejar a los Padres en el camino y quedaron 6 encuentros. Lo suficientes para quedarse entonces también con el banderín de la Liga Nacional. Si los Dodgers arrancando entonces esta racha, los últimos 2 años campeones de la Serie Mundial. Ahora imparable el jardín derecho, luce como otro extra base y otra carrera más hacia el plato. Rushing anotando desde la intermedia.
dobletes consecutivos para los Dodgers en la parte baja de la quinta entrada. La ventaja de par de carreras nomás. Ahora es de 3. Dodgers al frente 9-6 sobre Padres. Pero no había realmente mucho proceso para ajustarse del picheo de los Padres. Hoy han sido golpeados por completo en la jornada. Y reiteramos el punto, sí, en el primer episodio los Dodgers se fueron en blanco, pero dejaron 2 hombres en posición de anotar. Eso nos habla de los ataques constantes que han tenido hoy. Y el picheo de los Padres, es decir, verdad, hoy sin respuestas. Shohei Ohtani comprando el primer lanzamiento, conectando un globo por tercera base. Zona de foul, eso va a caer hasta el día de mañana. San advertencia de costado y volteando el guante, captura Machado. Dominado Shohei Ohtani para el primer out. Un poco de orden tras los dobletes consecutivos, abriendo la parte baja de la quinta entrada para los Dodgers. Y ahora Andy Pages es quien viene a batear. Él fue quien dio el imparable que viene a empatar el encuentro. Pages con doblete productor en el jardín izquierdo. Trajo el plato tanto los spikes de Dalton Rushing como los de Tommy Edman. Y ahora Edman se encuentra en posición de anotar. 62 remolcadas en la temporada, pero ahora tenemos corredor en tercera. Se estafa la antesala. Va a ser robada para Tommy Edman. Y ahora solamente empieza el plato y el cuadro de los Padres hacia adentro, intentando prevenir una carrera más. 9-6, todo para los Dodgers, cruzando el plato ahora en 4 entradas consecutivas ante el picheo de los Padres. Lanzamiento de Matsui. 2 y nada la cuenta. Yuki Matsui tuvo salamento, a lo que al momento apuntamos como el único de su carrera durante la temporada pasada, y fue precisamente aquí en Los Ángeles. El out 27 lo vino a conseguir, sellando la victoria en contra de los Dodgers. Lanzamiento de Matsui. No lo encuentra el cubano para colocarlo con el primer strike. Pero apuntamos a la labor de Yuki Matsui. Fue el 19 de junio con un tercio de labor en blanco. El tercio fue precisamente a los 27, cerrando el encuentro. Eso después de que en ese entonces Robert Suárez fuese expulsado tras un golpe para Shohei Ohtani. Otro lanzamiento hacia el piso. No hay posibilidad de bloqueo por parte de Freddy Fermín. Se le escapa el receptor. Wild pitch determinante aquí en la quinta entrada. 2 más por los Dodgers, cruzando el plato en ocasiones múltiples por 4 entrada consecutiva. Ahora son 10 carreras sin respuesta. Dodgers al frente sobre Padres, 10-6. Anotando en wild pitch los spikes de Tommy Edman. Hay un out, senderos limpios. La cuenta en 3 bolas, un strike ahora para Pages. Par de elevados en los primeros 2 turnos. Sin embargo, contribuyó ya con doblete, que trajo 2 al plato en su última actuación. Un imparable en 3 turnos para él. 16 cuadrangulares. Vamos a las 62 remolcadas y una defensa extraordinaria en el jardín central. Padres hoy, en algún momento de este juego, vía 3 cuadrangulares de Machado, de Cronenworth y de Merrill, contabilizaron entonces 6 carreras en las primeras 2 entradas. Eso mismo se ha quedado en el pasado. Tras la cuenta con un out, lanzamiento de Matsui. Aquí es la cuarta bola pasaporte. Estoy dando una verdadera cátedra de bateo de forma colectiva a los Dodgers. No ceden absolutamente nada, peleando cada turno. Y la mano con el bateo oportuno, productivo. Y los Padres sufriendo un total de 15 imparables hoy. Eso notable porque apenas en la jornada de ayer sí fueron 23 carreras las que permitieron los Padres en el tercero y último de la serie en contra de los Cachorros en Wrigley Field. Pero con los 23 carreras que anotaron los Cachorros, fueron 17 hits. Hoy los Dodgers encaminados al momento inclusive para poder sobrepasar esa cantidad. Estamos en la baja de la quinta entrada. 15 hits para los Dodgers. Eso después de que ayer los Cachorros sumaran 17. El contacto constante sobre el picheo de los Padres. Cuadro jugando para el doble play. El turno para Freddie Freeman. Lanzamiento de foul.
Chocó una hora para colocarse el conteo. Una bola con un strike para Freddie Freeman. Pero con eso todos los pitchers de los Padres continúan siendo golpeados hoy. Peralta se va con la efectividad en 2.38 en lo que le corresponde. A Randy Bases, tres entradas de cuatro carreras. Dice la efectividad en 4.44, ahora en 4.71. Fue un gran inicio para Randy Vázquez. Los Padres de manera colectiva ganando 8 de sus primeras 9 apariciones. Dos bolas, un strike ahora en el turno para Freeman. En tanto que ahora San Diego ha perdido 6 de los últimos 7 juegos. Derecho Germán Márquez, quien fue activado en lista de lesionados. Comienza a soltar el brazo al bullpen de los Padres. De igual forma vemos ahí presente también a Bradley Rodríguez. Se prepara Matsui, lo que el cuadro continúa mostrando la trampa para el doble play. A las manos el picheo. Y tras la base por bolas, recibe Pajes. Ahora Freddie Freeman también por delante en el conteo. 3 bolas, un strike. Pese al total de las 23 carreras que sufrieron ayer los Padres, realmente el bullpen se encuentra descansado, en reposo. Pero solamente 2 entradas de Kyle Hart. Lo que viene el pitcher no lo encuentra aquí Freddie Freeman para ubicarlo en 2 strikes al máximo. 4 entradas de Walker Buehler. 2 entradas de Kyle Hart. 2 entradas del catcher Rodolfo Durán. Es decir, realmente el bullpen no vino a trabajar bastante ayer. Fue mínima la carga de trabajo y sobre todo lo valioso de la aportación de Rodolfo Durán. Amenaza con revirar la primera base. Solamente es eso, una amenaza. De cualquier forma, forza a que apague para la colchoneta. Lo quiere mantener cerrado y claramente buscando la alternativa, la posibilidad del doble play. Conteo al máximo para Freddie Freeman. Se prepara Matsui en la loma por San Diego. Lanzamiento del japonés. Ahora conectando de foul Freeman para mantenerse con vida una vez más. 3 bolas, 2 strikes, 1 out. Freeman en la jornada, un imparable en 3 turnos. Por medio estacionado en un excelente 2.95 en la temporada. Hoy tiene hit. Realmente no ha sido factor en la ofensiva por parte de los Dodgers. En blanco en el último par de oportunidades, incluyendo un ponche en la cuarta entrada. 3-2, lanzamiento de Matsui. Cuarta bola, pasaporte. Le entregan la base a Pajes. Le entregan la base a Freeman. 2 a bordo con 1 out después de que 2 carreras ya han anotado en esa entrada para los Dodgers. Y eso provoca una conversación en el centro del montículo, pero solamente es con el cuadro de los Padres y la presencia de Fermín con Yuki Matsui. Bueno, volteamos a lo que está presentándose para los Padres. Es la primera vez en que San Diego permite 10 carreras o más en 3 juegos consecutivos. Desde septiembre del 2019.

0: Díaz, entregando actualmente dos bases por bolas. Y ahora, curiosamente, el encargado del cuerpo médico de los Padres, Mark Rojo, se da la tarea de conversar en este mismo momento. Y al parecer, a conversaciones con el catcher Freddy Fermín no tiene nada que ver con la labor del pitcher. Así que esto realmente no vendría a contar como visita al propio pitcher, al lanzador. La revisión es 100% médica y Freddy Fermín tendrá que salir del juego. Se ha golpeado en un par de ocasiones hoy, incluyendo el wild pitch que vimos durante esta misma quinta entrada en el turno que le correspondía de momento para Shohei Ohtani. Sala del encuentro entonces Freddy Fermín, y el señalamiento es proclamar hacia Rodolfo Durán que venga desde la banca para los Padres aquí en la parte baja de la quinta entrada. 10-6, Dodgers al frente sobre San Diego. Tal forma que Rodolfo Durán estará asumiendo la responsabilidad detrás del plato, ahora con el duelo en contra de Mookie Betts. Padres y los Dodgers se enfrentan hoy por séptima ocasión en la temporada. Al momento los Dodgers con la ventaja en la serie anual, ganando 4 de 6 juegos. En ambas series, sería la misma resolución de los encuentros, Padres capturando el primero. Sin embargo, los Dodgers ganando segundo y tercero de cada serie celebrada en Parque Petco. Hoy, Padres justo estaban en ese mismo camino. Lo que tenemos ahora sí a Rodolfo Durán saltando el diamante, y podemos reanudar las acciones ahora para los Padres y los Dodgers en la parte baja de la quinta entrada. Otro ataque fructífero que se presenta para los Dodgers de Los Ángeles. 10 carreras celebradas hoy para los Dodgers, 2 en la segunda, 2 en la tercera, 4 en la cuarta, 2 en la quinta. Padres, sí, 3 cuadrangulares explosivos ante Rocky Sasaki. Sin embargo, Sasaki se ha ido del encuentro. Y todas hermanos del cuerpo de relevo para los Dodgers, que ya han recibido 2 entradas de relevo en blanco con 3 ponches por parte de Will Klein. Tan solo ese comparativo, 2 entradas de Klein, 0 base, pensando con control. Wandy Peralta permitió 6 imparables en una entrada. Yuki Matsui, 2 bases y 2 hits también. Mientras que eso, lo aparte del bateo oportuno, pero claramente notamos dentro de los trabajos del bullpen hoy, solamente un corredor a bordo en contra de Will Klein. Mientras que sufriendo ya un total de 10 corredores combinados los que han permitido el bullpen de los Padres. Mookie Betts viene a batear entonces ahora por los Dodgers de Los Ángeles, y esperemos solamente que no será severo para Freddy Fermín. Es una realidad que se ha golpeado una, otra y otra y otra vez, incluyendo hace poco fue colocado en el listado de protocolo de conmoción cerebral. Recientemente está de regreso. Turno ahora se presenta para Mookie Betts, en lo que Yuki Matsui ahora enfrenta al parador en corto. Betts hoy sencillo, doble, turno llegando a la tercera y en la cuarta entrada. Y en lo que estamos en esta parte alta de la lesión de los Dodgers, los turnos consistentes que han tenido del 1 al 4, solamente en un solo capítulo no han anotado carrera. Prende la bola ahora Mookie Betts rumbo al callejón derecho central. Son advertencias, el recorrido de Fernando Tatis, levanta el guante, captura dominado Mookie Betts, cae entonces el segundo out, pero Pages lo aprovecha en pisa y corre. Llega a tercera base, corredores en las esquinas con 2 outs ahora para los Dodgers en la baja de la quinta entrada. 6 carreras, 8 hits sin errores para los Padres. 10 carreras, 15 hits sin errores para los Dodgers. Turnos ahora para Max Muncy. Mientras que los Dodgers enviaron a un total de 9 bateadores, todos tomaron turno dentro de la cuarta entrada. Ahora Max Muncy se convierte en el séptimo bateador. Muncy también con jornada de multi-hit, doblete productor en la tercera entrada. Sencillo productor en la cuarta, solamente retirado con fly al izquierdo durante su primer turno. Fue en la primera entrada, dejó 2 hombres de herencia, pero Max Muncy cobrando venganza con los siguientes 2 turnos al bat. Ahora tiene corredores en las esquinas. Una vez más, pichó hacia el suelo, lo detiene Durán. Una bola con strike y esos mismos 2 outs. Kyle Tucker en el círculo de espera. Hizo parte de la fortaleza de la tanda de zurdos en la edición de los Dodgers. Soy Ohtani, Freeman, Muncy, Tucker Rushing y Tommy Edman, que ha bateado dos manos. Pero al momento hoy, a pesar de las opciones entre Peralta y Matsui, no ha sido suficiente para detener a la ofensiva de los Dodgers. Una bola con dos strikes. Muncy conectando de foul, 17 jonrones en la temporada, con 39 carreras producidas. Max Muncy llega a los Dodgers y la producción habla por sí solo. Brinda profundidad también en diferentes posiciones. Juega la primera, la segunda, la tercera. Desde la serie de Justin Turner, el Toro de Tijuana, hace unos años, Muncy se ha quedado como el tercera más indiscutible. Y aquí, Matsui le quita el bat de las manos. Congelado el turno de Muncy para el tercer out de la entrada, pero es demasiado tarde. Dos carreras más para los Dodgers. Han ampliado la ventaja. 5 completas. Vamos a la sexta. Dodgers al frente, 10-6.
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4: 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Brock Stewart subiendo a la loma, 1.80 de carreras limpias, breve actividad a la campaña, solamente 5 juegos sin tener una sola decisión. De frente ahora el catcher Rodolfo Durán ingresando al encuentro. Defensa en sustitución de Freddy Fermín y se queda colocado como octavo al orden al bat. Esperamos respuesta tras la labor de Freddy Fermín en esta la primera mitad del encuentro. Una vez que finalicen las acciones, Durán comprando el picheo. Tercera base, Mancy alcanza a levantar y atraviesa el diamante sin problema alguno. La sexta entrada es dominado Durán para el primer out de la entrada. Ruta 5 al 3, seremos el primer tercio y ahora será Sama Taylor a la caja de bate. 6 carreras, 8 hits sin errores para los Padres, 10 carreras, 15 hits sin errores para los Dodgers. 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Se prepara Stewart con el cuadro jugando con profundidad. Lanzamiento para Sama Taylor, lo deja pasar, se lo cantan de strike. 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Nos trae la pizarra en la parte alta de la sexta. Dodgers al frente, 10 carreras a 6. Mientras que por los Padres hoy, tres remolcadas para Jake Cronenworth, un par para Manny Machado, cada uno con cuadrangular. Mientras tanto, por los Dodgers, hoy el catcher Dalton Rushing le falta solamente el triple para alcanzar el ciclo. Y tomando en cuenta la tanda ofensiva, tras enviar a 7 bateadores en la quinta entrada, en la sexta, una vez más, Rushing tendrá turno al bat. Baja de la sexta será Kyle Tucker, Teoscar Hernández y Dalton Rushing por los Dodgers. Ahora Sama Taylor por encima del primera base, la deposita al jardín derecho para Sama Taylor, su primer imparable de esta misma jornada. Quita el derecho, tenemos corredor a bordo y los Padres ahora mostrando señales de vida en el ataque ofensivo. Padres dejando un hombre a bordo durante la quinta entrada, dejando también corredor en posición de anotar en la tercera. Eso tras capitalizar con 3 cuadrangulares para sumar 6 carreras en los primeros 2 episodios. Pero desde entonces no hay manera alguna en que hayan podido detener a la ofensiva de los Dodgers en esta jornada. El turno para Fernando Tatis. Él abre el juego, primer picheo, conectando doblete contra la barda en el jardín izquierdo. Quiero anotar gracias al cuadrangular de Machado, y para los Padres es exactamente lo que requieren. Corredores a bordo buscarán oportunidades en situación de bate oportuno. Requieren corredores en base. Taylor está en el inicial, tanto que el lanzamiento ahora para Fernando Tatis, 2 bolas sin strike. Cuadro jugando para el doble play, la defensa de los Dodgers, ahora categorizada de Max Muncy, Mookie Betts, Tommy Edman, Freddie Freeman, de tercera a primera. Mientras tanto, Stewart aquí, subiendo la loma como el tercer pitcher del encuentro, revirando al inicial, que alcanza a regresar, mientras que sí, Sama Taylor, es una amenaza para correr los senderos. Los Padres requieren hombres en base, no necesariamente colocar a uno en posición de anotar. Se prepara entonces el lanzamiento de Stewart y ahora Fernando Tatis conectando de foul. 54.081 aficionados son los testigos para esta jornada, el juego número 86 de la temporada para los Padres enfrentando a los Dodgers. 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Dixie Line Lumber and Home Centers nos trae la asistencia de hoy. 54.081 aficionados nos acompañan en esta jornada en las Lomas de Chávez Ravín. Es el 11º juego de la temporada en que suman casa llena los Dodgers en este 2026. Tres bolas, un strike, conteo favorable por completo aquí para Fernando Tatis. Conecta hacia las paradas cortas, luce para doble play. Alcanza a levantar Mookie a la intermedia con Edman, a primera base con Freeman. 6-4-3, y a pesar de un imparable, los Padres avalan 3 bateadores. Vamos a la parte baja de la sexta entrada en Los Ángeles. Dodgers remontando la pizarra al frente, 10-6.
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4: Desde su año novato el 2016, esa es la cuarta ocasión en que lanzan. Viniendo desde el bullpen, sabemos que su debut en Grandes Ligas fue precisamente en condición de relevo el 8 de septiembre con los Rockies en contra de los Padres. Lanzó contra San Diego como relevista, dos de sus primeras tres apariciones en las mayores, y desde el 16 de septiembre del 2016, Germán Márquez no viene en un juego de Grandes Ligas desde el bullpen. Tiene de frente a Kyle Tucker, Oscar Hernández y Dalton Rushing. La defensiva por los Dodgers, lanzamiento un strike, contacto mínimo de foul, dos strikes. Lo tiene colocado entonces en 0-2. Márquez viendo actividad por primera vez desde el primero de mayo contra de los Medias Blancas, 5 entradas, 7 carreras. Y ahora conectando otro imparable más, Kyle Tucker. Otro imparable, otro extra base, conecta doble al jardín izquierdo. Taylor de regreso al cuadro. Y de nuevo los Dodgers con hombre en posición de anotar. Han llegado a posición anotadora en todas las entradas de este juego. Germán Márquez ahora tendrá que navegar alrededor del corredor en segunda base con el turno. Ahora espérate, Oscar Hernández. Tiene un par de actuaciones sólidas en esa misma temporada, incluyendo 3 victorias conseguidas durante abril. Abril fue muy bueno para Germán Márquez. Fueron 4 juegos, 3 resultando en victorias, y la efectividad de 3.32 en esas 4 actuaciones. Viendo un par de juegos de al menos 5 entradas, 0 carreras. Y la victoria en la Ciudad de México. Ahora conecta batazo hacia el jardín central. Oscar Hernández luce dominado y a profundidad. Logra el recorrido Jackson Merrill. Captura. Sin embargo, el tiro de regreso al cuadro demasiado tarde. Empieza y corre. Avanzando Kyle Tucker hacia tercera base. Tenemos un auto en la parte baja de la 6ta entrada. Y el turno será para Dalton Rushing. Aquí están entonces los reflectores del béisbol de Grandes Ligas. Hoy Dalton Rushing, el catcher, conectó jonrón en la 2ª entrada. Naturalmente anotó carrera, produjo 2. Sencillo, anotó carrera en la 4ª. Y doblete, anotó carrera en la 5ª. Cuadro hacia adentro por parte de los Padres, intentando prevenir mayor carreraje. La diferencia es de 4 carreras. Padres, les queda aún 3 oportunidades. El último tercio del encuentro para intentar venir de atrás con ese déficit de 4. Lanzamiento de Márquez. Ahora la prende Rushing de foul. Mientras que ese último picheo de Germán Márquez, registrando los 96 millas por hora. Márquez con todo el camino recorrido dentro de su etapa en las mayores. Todo en el oeste de la Liga Nacional, incluyendo actividades en contra de los Dodgers en múltiples ocasiones a lo largo de su carrera, también visitando aquí, visitando Los Ángeles, las Lomas de Chávez Ravín. 2 y 1 el conteo, Rushing hacia atrás de foul, 2 y 2 la cuenta, particularmente para Germán Márquez en contra de los Dodgers, y ese largo historial, 3-8 de récord, 20 juegos, todas aperturas. Hoy es su juego número 21 de por vida en contra de los Dodgers, de los cuales, lanzando aquí en Los Ángeles, es el número 12. 3 victorias de por vida contra los Dodgers, las 3 conseguidas aquí. Y ahora Dalton Rushing prende la bola. Recorrido callejón izquierdo central. Captura Jackson Merrill. Dominado por primera vez en el juego Dalton Rushing. Parece ser un productivo. Fly de sacrificio al jardín central. Una remolcada más. Tercero del juego. Rushing llegando a 28. Y ahora los Dodgers al frente 11-6 en la parte baja de la 6ta entrada. Senderos totalmente limpios ahora. Doblete de Tucker. Avanza en pisa y corre. Y el fly de sacrificio le permite traer una carrera más a Los Ángeles. Anotando ahora por 5º episodio consecutivo. El ataque es de 16 hits. Ayer los Padres permitieron 17. Lanzamiento más de parte de Germán Márquez. Cuenta parejo, una bola con el strike. Rendón lo tiene en contra del segunda base, Tommy Edman. Tommy Edman también tiene los últimos dos turnos altamente productivos. Sencillo, anotó carrera en la cuarta. Doblete, produjo carrera y anotó también en la quinta. Encuentra el más reciente picheo. Una bola con dos strikes ahora para Edman. Una vez que llegó de los Cardenales, esa misma campaña 2024, realmente no tenía actividad. Eso lesionó todo el año, pero una vez que estuvo 100% sano, vaya que fue un pelotero valioso para los Dodgers. Machucón de foul en lo que tenemos ahora el zurdo Alex Bessia soltando el brazo en el bullpen por parte de los Dodgers. Márquez, su activo de lista de lesionados, retorno hoy a la colección de brazos en el arsenal que tiene a su disposición el manejador Craig Stanton. Prende la bola una vez más Tommy Edman, sin embargo es de foul. Lo repetimos, en una bola con dos strikes. Bueno, lo particular para Germán Márquez, y en este mismo estadio, la última vez que lanzó aquí fue la temporada pasada, dos juegos, su última campaña con los Rockies de Colorado, la última vez que vino a lanzar aquí en Los Ángeles. Cinco entradas, cinco carreras, el 9 de septiembre, campaña pasada 2025. Lo que prende la bola Edman, sin embargo, jaló de más y de foul. Y la otra ocasión en que lanzó aquí en Los Ángeles, fue golpeado. Dos tercios de labor, siete carreras limpias el 16 de abril. Ambas ocasiones, claro, realmente lanzando con los Rockies. Un disparo más. Y ahora peleando el turno, Tommy Edman se niega a morir y protege la zona de strike. 2-2 la cuenta con el turno de Shohei Ohtani. Bate hermano, círculo de espera para los Dodgers. Jonrón de Manny Machado en la primera entrada, mientras que en la segunda, Jackson Merrill, jonrón solitario. Y Jake Cronenworth, jonrón con dos a bordo. Padres al frente, 6-0. Y esa ventaja se evapora unos episodios después. Aquí la cuarta bola pasaporte. Tenemos a Tommy Edman en los senderos por tercera aparición de forma consecutiva. Aquí con dos outs, abre el line-up una vez más. Y el turno será para Shohei Ohtani. Pero Germán Márquez en su paso de carrera al béisbol de Grandes Ligas. Y por todas las ocasiones que se ha cruzado el camino en contra de los Dodgers. Se mide ante Shohei Ohtani. Y aquí prende la bola. Sin embargo, jaló de más contra la malla de costado de foul. Shohei Ohtani de por vida en contra de Germán Márquez. Cuatro hits en 13 turnos, incluyendo un cuadrangular. Cuatro remarcadas, un pasaporte, aunque Márquez lo ha ponchado en tres ocasiones. Lanzamiento del derecho. Ohtani prende una vez más de foul y dos lanzamientos. Dos contactos, dos strikes. Es en 0-2. Dodgers hoy abrumando al picheo de los Padres, sobre todo la situación. En un parpadeo se quitaron la ventaja de 6. Para arrastrar la bola por el dugout de los Padres, suficiente para mantenerse en 0-2. Y volteando a la séptima entrada para San Diego, será Jake Cronenworth, Manny Machado y Gavin Sheets, con dos de ellos zurdos. Naturalmente vemos la ecuación de Dave Roberts por el start, preparando la exvesia para subir a la loma en la séptima. Un disparo más de Germán Márquez, se queda bajito. Ohtani no está necesariamente comprometido a perseguir el picheo, pero Germán Márquez intentando forzar la situación, no persigue el lanzamiento Ohtani. Una con dos, son 18 cuadrangulares en la campaña para Ohtani. 50 remolcadas y el promedio excelente en 2.92. Poncho abanicando. Cuarta ocasión en su carrera que Márquez poncho Ohtani para el tercero de la entrada, pero es una vez más demasiado tarde, otra carrera para los Dodgers. Tenemos 6 entradas completas. Vamos a la séptima desde las Lomas de Chávez Ramín. Dodgers al frente sobre Padres. 11 carreras a 6. Vamos a la séptima.

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6: Mientras que para Alex Vesia, 260 de carreras limpias en la temporada. Una victoria y una derrota para él, 37 juegos. Bueno, se incluyen también 3 salvamentos, 39 ponches en 27 y 2 tercios. Los oponentes bateándole para 143. Duelo zurdo de zurdo por el nativo de San Diego, Alex Vesia, subiendo la loma. Cronenwald de la caja de bateo es. La voz en español de los padres, Eduardo Ortega, con el play by play.
7: Pedro, gracias. Se hace tarde para los padres. Están a punto de perder 6 juegos en forma consecutiva. Lanzamiento del zurdo de Alpine para el segunda base, bateador zurdo. Línea la pelota encima del segunda base. Esa pelota la busca Pajés y le va a llegar de aire. Así empieza el relevo de Alex Vesia. Los padres perdieron en esta temporada 1 cantidad también, ya en el mes anterior. Está bateando Machado. 3 apariciones, jonrón, pasaporte y rola por el campo corto. Vesia en la 7ª entrada se convierte en el 4º lanzador por el equipo local esta noche. El juego más explosivo de los Dodgers es el del sábado pasado en toda la temporada. Ese, el del sábado anterior en Petco. Machado, dentro de esta gira, su distinción de bateo de poder, con 2 cuadrangulares que le dan ya 17 en la temporada. Lanza, es foul la pelota hacia atrás, derecho ante el lanzador zurdo. 3 veces... han anotado 15 carreras los Dodgers. La más reciente, esa que menciono, en Petco, el pasado 27 de junio. Y en cantidad de hits, acaban de batear su récord de este año, hace unos 2-3 días... en la gira por Sacramento, de donde vienen, donde ganaron 2-3... El 29 de junio... la cantidad de hits más alta, 5 juegos... de 17 hits. Lo menciono porque hoy llevan 16. O sea que están a punto de un 6º juego de 17 hits. Y todavía tienen chance porque estamos apenas en el desarrollo de la 7ª entrada. Para Machado, Vesia. 3 bolas y 2 strikes. 7:10 de la noche, mañana el juego 2. 7:10, Otani en la loma, lanzamiento. Pesia para la goma y lo ponchó tirándole. Ha caído. El segundo out. Los Padres no han vuelto a anotar desde la segunda entrada. Ganaban 6-0 en los primeros dos innings. Que desde el año pasado no anotaban 6 carreras en ese tiempo, es decir, en las primeras dos entradas del juego. Ahora Machado tiene un hit en 3 oportunidades. Gavin Sheets el turno, el bateador designado. Y en la cantidad de ponches, el staff Dyers le ha dado a los Padres hoy, con este a Machado, 7 ponches. Will Klein, el pitcher que está ganando en relevo, es el que más ha dado, lleva 3. Para Gavin Sheets, zurdo contra zurdo, strike el primero. Hablaba de la racha de los Padres que llevan 5 juegos perdidos en forma consecutiva, y esa cantidad en el calendario 2026. Bestia para la goma, foul. La pelota está yendo hacia atrás. Dentro de las rachas, la de 8 victorias seguidas cuando arrancó la temporada para los Padres ha sido una de las mejores, no solo de San Diego, sino de todo el béisbol. Pero ya hemos visto dos equipos que han ganado 10 juegos seguidos. Lanzamiento en una bola con 2 strikes. Se prepara el zurdo y lanza. Medio swing. Está rebotando la pelota hacia atrás por lado de tercera base. El equipo de San Diego tiene la buena y la mala. La de 8. Del 8 al 16 de abril, y la mala de los Padres en esta temporada es de 6 derrotas entre el 30 de mayo y el 5 de junio. Lo menciono porque esta noche podrían perder por segunda vez 6 juegos seguidos. La racha se puede prolongar a la 6ª derrota. Foul, pelota hacia atrás. Desde que le ganaron a los Dyers precisamente en San Diego el único juego. Ese triunfo de los Padres que tiró Walker Buehler sobre Sasaki, 7-1. Desde el 26 de junio no han vuelto a ganar. Una bola, 2 strikes, lanza Bestia. Se cayó el picheo llegando al plato y va al conteo de 2 bolas y 2 strikes. ¿Y qué decir de este chamaco que está cumpliendo esta semana ya 23 años, pero le alcanzó el calendario para romper el récord de juegos consecutivos pegando home run, el que más juegos seguidos en la historia a esa edad? Junior Caminero de Tampa Bay sigue bateando aquí. Gavin Sheets en 2 bolas, 2 strikes. La defensa de los Dyers mantiene su cuadro original. Freeman, Edman, primera y segunda. Mancy, Betts, tercera y Chor. Hoy la mejor entrada de la temporada, reporta la oficina de prensa de los Dodgers. El lanzamiento en 3-2 ahora. 54,081 fanáticos. Este parque, con el aforo pues de 56,000 cuando ya no hay asientos disponibles. 56,000 puede recibir. Lanzamiento, o sea, para secciones de pasillos. Standing room only. Cuarta bola, pasaporte para Gavin Sheets. Se envasa, segunda ocasión de 4 viajes. Alex Bestia, después de 2 outs, empezó filoso el relevo. Dominó a Cronenworth y a Machado. Y ahora viene Ty France con corredor en primera. Balance, la pizarra electrónica del Coloso del Oeste dice: Padres perdiendo. 6 carreras, 9 hits sin error. Dyers ganando. 11 carreras, 16 hits sin error. Bueno, es que es como para pellizcarse, para despertar y creerlo, que en los últimos 2 juegos, ayer y hoy, los Padres han recibido 34 carreras, 23-11. Listo, Bestia. Corredor inicial, lanza el de Alpine, levanta la bola, jardín central. Es corto el fly, se apura el jardinero cubano, corriendo le llega Pajés. Al turno de Ty France, el out número 3. dijo la taquilla que es la entrada más grande en números de esta campaña. Juego vendido, número 11 de la temporada para los Dodgers. Pero en números, la de mayor estadística, 54,081 aficionados. Bueno, el himno del béisbol en el Coloso del Oeste. Ante casa llena, los Dodgers 11, los Padres 6.
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0: Nacional por ahora tiene 62. La primera bola, el venezolano en la loma. Vino al relevo en la sexta. Y recibió una carrera de los Dodgers. En la primera entrada no anotaron, pero de la segunda en adelante no dejan de registrar carreras. 11 con 16 hits. El área de jonrones. Dalton Rushing. El lanzamiento y bateando un fly. Pagés dominado. Elevado cómodo para Fernando Tatis hacia la pradera derecha. Y este el primer out de la séptima entrada. Viene ahora Freddy Freeman. Los Padres dieron 3 jonrones en las primeras 2 entradas. Pero ha sido todo el carreraje desde el segundo inning, donde ya Sasaki todavía les tiró una entrada más, pero ya fue en un cero. Así que les han tirado el resto del juego después de anotar 2 entradas, 6 carreras los Padres. Llevan 5 entradas seguidas sin anotar, de la tercera a la séptima. Lanza el venezolano de San Félix. Hoy, por cierto, su compañero y compatriota de San Félix, estado de Bolívar, Venezuela, Freddy Fermín. Es preocupante, y la mala noticia pues que tuvo que salir del juego con un foul tip que le dio en la careta. Le sacudió la cabeza. Lo más probable es que se haya sentido mareado y mal cuando fue al montículo. Un elevado al jardín central, dominado Freddy Freeman. El segundo out en el relevo de Germán Márquez, que estaba afectado del antebrazo. Y desde principios de mayo no lanzaba. Hoy regresó, lo dieron de alta en el roster, toma el lugar de Jason Aaron. Lastimado del hombro. Se fue a San Diego a los estudios médicos. Aaron. Y sigue sin ver acción. Mason Miller. No ha tenido muchas oportunidades al momento. Mookie Betts viene a batear. Hoy tiene un sencillo y un doble. Está conectando un rodado al cuadro y está dominado para sacar en 3 bateadores el relevo de Germán Márquez en este séptimo episodio. Con ello está terminando la séptima entrada. Padre necesita héroes, está buscando el regreso y nos vamos a ir al octavo episodio. Van a traer otro lanzador. Van a ir al bullpen por un brazo derecho en relevo. Sexto va a ser, vamos a ver, el quinto pitcher de los Dodgers. Viene en camino el venezolano Edgardo Enríquez y sus 3 dígitos en el radar, hasta 103 millas por hora. Se fueron 7 entradas completas.
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1: A Jackson Merrill, Sander Bogaerts y Rodolfo Durán. 11-6 el juego. Dodgers ganando por 5. Continúa el bullpen de ambos lados en movimiento. Alex Pesia sacó en 4 bateadores con una base y un ponche en la séptima. Retiró en 4 bateadores. Va a lanzar el venezolano. Brazo muy joven y de enorme talento. Edgardo Enríquez, que es uno de los lanzadores más imponentes en velocidad de todo el béisbol actualmente. Una bola con 2 strikes. Enrique ya tiene parte de 3 años en las grandes ligas, lo poco que ha tirado en su carrera. Cumanés de nacimiento. Y en el invierno se le ha visto lanzar también en su regreso a casa, donde ha tirado para los Tiburones de La Guaira. Allá en la zona de la capital, en Caracas, donde se han dado los más tristes impactos de las noticias sobre el terremoto que sacudió Venezuela. En la zona metro, en La Guaira, cerca del aeropuerto. Lanza y un rodado conectado de Jackson Merrill, los terrenos de la inicial. Freeman con el pitcher y el primer out de la octava entrada. Retirado Jackson en acción. Merrill conectó home run en la segunda entrada. Ya el resto de la noche lo han estado dominando con 2 ponches y este rodado por la primera base del 3-1. Vamos a ver a Sander Bogaerts. Bogaerts estuvo muy atento como veterano y apoyando de buen compañero, como siempre es considerado, donde ha jugado con Boston y con los Padres. Muy popular con sus compañeros, sobre todo pues que apoya a los latinos, él es bilingüe, vamos a decir políglota, ya que domina el español, el inglés. Y apoyó a Fermín cuando el manager salió. Fermín estaba limitado en la comunicación con el manager, como que se quería quedar en el juego retirándose para irse al home play otra vez a cachar. Pero Bogaerts lo detuvo. Bogaerts sabía que no estaba bien, que ese foul que le dieron en la máscara fue nuevamente un impacto que le sacudió el cerebro y que fue parte de aquello que lo mandó a la conmoción por 7 días en estudios médicos. Un rodado rumbo al pitcher, está dominado. Y Bogaerts es el segundo out, con doblete en 4 turnos. Bogaerts anotó carrera en la séptima entrada, con el home run de Cronenworth, que tenía 2 en base. Edgardo Enríquez está sacando sin despeinarse, del 1 al 3 con Freddy Freeman. Rodolfo Durán, segundo turno. Durán se quedó en el lugar de Fermín, batió un turno en la sexta y rodó por tercera base para 5-3. Ahí viene el venezolano. Swing para el dominicano, el catcher, foul. Hasta ahora el batazo de los Dodgers cuando estaban perdiendo, cuando le hicieron el daño al relevo de Wandy Peralta para empatar en la cuarta entrada. Andy Pajets pegó un doble de 2 carreras para ponerlo 6-6 el juego. Y habría más. La ventaja con la séptima carrera. Mookie Betts con un doblete. Viene el tercero y poncharon a Durán. Se van en orden los Padres en el octavo episodio. La jugada clave del día es cuando logran el rally de 4 grandes carreras en el cuarto inning sobre Wandy Peralta. 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Nos vamos al cierre del octavo, la probable última bateada de los Dodgers. 11 carreras a 6.
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1: Play, y se fueron en el mínimo los Padres en el sexto inning frente a Brock Stewart. Buen relevo que se acredita un hold, sostiene ventaja. Alex Bessia tira la séptima en cuatro con una base y un ponche sin hit. Edgardo Enríquez, Enríquez con H, escribe la familia el apellido, y tiró la octava en orden. Tienen los Dyers un brazo zurdo para la novena entrada, posiblemente para ir a un sexto pitcher. Y en este momento está bateando el tercera base Max Muncy. Conecta foul, segundo strike. Padres 6 carreras, 9 hits sin error. Dyers 11 carreras, 16 hits sin error. Perdiendo, Wandy Peralta. Lanzamiento, un batazo corto, jardín central. Allá viene Merrill. De frente captura Muncy. El primer out de la octava entrada. Buena nota el regreso de Germán Márquez, que hoy integra el staff de los relevistas. Márquez está lanzando desde la sexta entrada. Ha salido lo menos ileso dentro de la actuación del bullpen de los Padres. Una sola carrera permitió en la sexta. Se está enfrentando ya 10 bateadores. A batear viene Kyle Tucker. Buena noche para Kyle Tucker. El hombre va perfecto. Dentro del ataque de los 16 hits de los Dodgers, todavía no pegan el 17, y aquí tienen dos outs para hacerlo, porque sería el quinto juego de 17 hits en el año para ellos, que es la máxima cantidad. Márquez está enfrentando por segunda vez a Tucker. Él fue el que le dio la bienvenida. Con él completa la alineación en los 9 y vuelve a empezar. Décimo bateador que enfrenta. Lanza arriba. Y Bogas, que habla inglés, español, habla el holandés y habla también el papiamento, que es una lengua de el territorio de Aruba y de Curazao, con raíces latinas entre el español y el holandés, y lo profesional que lleva, más de una década jugando, se dio cuenta de que Fermín no estaba bien cuando le dieron el segundo golpe en la máscara, en ese foul. Ya el manager salió, Bogart fue el encargado de llamar al dugout para que atendieran médicamente al catcher. Con la defensa movida, Machado jugando de campo corto, viene cuarta bola para el zurdo Tucker, que se ha envasado en todas. Pasaporte de 4-4 más esta base. 5 almohadillas para él, o 5 veces envasándose, y una noche extraordinaria de porcentaje de envasado. Ha dado 4 sencillos. Viene a batearte Oscar Hernández. Dalton Rushing comparte los honores dentro de la ofensiva de los 16 hits que tienen. Vamos a ver si llegan a 17 o bien Germán Márquez los para. De Oscar Hernández, el dominicano, viene en blanco a su quinta aparición, va de 4 nada. De Dalton Rushing, home run, sencillo, doble, más un fly de sacrificio. El catcher que está en el círculo de espera en este momento. Son las estrellas del bateo, son las figuras centrales de la ofensiva de los Dodgers. Kyle Tucker y Dalton Rushing. El resto, podríamos decir que se han repartido hits, pero son los más destacados. 2 bolas y un strike. En el picheo, los Dodgers han tenido mejores actuaciones de los relevos que de Rocky Sasaki, el pitcher abridor. 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Foul, conecto una vez más Teo. Teo Oscar Hernández buscando el primer hit de la noche. Ayer, dentro de las sombras que tuvieron los Padres en Wrigley Field, en un caluroso día de 98 grados, vino el primer home run en la carrera de Grandes Ligas para San Monzón, que jugó la tercera por Machado. Machado fue designado. Márquez para la goma, Teo Oscar Hernández no mueve el bat, cuarta bola y pasaporte. Kyle Tucker avanza a segunda. Son dos boletos consecutivos de Márquez en este octavo inning. Ha regalado tres bases Márquez en su relevo. Casi tres entradas por ahora. Y en posición anotadora va a venir Dalton Rushing. Rushing ha empujado tres carreras con sus cuatro apariciones. Con run, sencillo doble y un fly de sacrificio. Primer envío, va a traer más daño. Rushing batea zurdo, pega de hit entre primera y segunda. El imparable 17. Empatan su récord de temporada. Y viene desde segunda Kyle Tucker para anotar la carrera número 12. Hasta tercera base se va a ir Teóscar Hernández. Y una vez más, esas bases por bolas, alcanzan ahora a Germán Márquez. Dos pasaportes consecutivos, no dejan de batear. Han llegado al imparable 17 y en el récord de lo mejor del año para los Dodgers, una vez más igualado. Rushing, cuatro producidas y ahora se distingue aún más. Dos sencillos, un doble, un jonrón, tres anotadas y repito, cuatro producidas que le dan 29 en la temporada. Quedaron corredores en las esquinas con un solo out. Es el turno del noveno en el orden. El segunda base, Tommy Edmund. Edmund regresó hace apenas dos semanas de su operación en el tobillo. Qué gran adquisición ha sido dentro de la llegada de los Cardenales de San Luis la temporada anterior. 12-6 el juego. Márquez ahora ha recibido dos carreras, las más recientes de los Dodgers, en la sexta y en esta octava entrada. No dejan de batear, no bajan la guardia. Bullpen de los Dodgers tiene calentando pitcher derecho. Como dije, vendría por Edgardo Enríquez, un sexto pitcher del equipo local. Lanza Márquez, foul. La pelota está yendo hacia atrás. Es la sexta vez, sexta, este año que tienen un juego de 17 imparables con el de hoy. Hace tres días le pegaron 17 hits a los Atléticos. Batazo flojo por el short. Va a jugar solo Bogas buscando el doble play. Toma, pisa, uno a primera. Y ahí terminó la pesadilla. Doble play. 6-3 sin asistencia. Batazo de Tommy Edman. Pero se le vuelve a quemar la casa al pichón de los Padres con una carrera más admitida. Ahora van por tres outs. Los Padres en la última bateada. A continuación, Edgardo Enríquez terminó su relevo colgando un cero perfecto en la octava de tres bateadores con un ponche. Y van a tener otro brazo derecho. Lo acaban de promover del equipo de AAA. La tercera vez que lo suben a Grandes Ligas. Gervais viene al montículo, un serpentinero derecho de gran estatura. El sexto pitcher de los Dodgers. Para los Padres, la llamada será con noveno, primero y segundo. Taylor, Tatis, Cronenworth. Dodgers 12, Padres 6. Regresamos.
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había estado en Tampa Bay y con los Dyers ha estado yendo y viniendo al equipo AAA. Es su segunda temporada con el equipo Dyers esta campaña. Debutó el 2025 con Tampa Bay y lo transfirieron los Rayos aquí a los Dyers. En total ha tirado muy poco, parte de 2 años solamente el calendario. 13 entradas de Grandes Ligas y hoy es su noveno juego en las mayores. Tiene 3.38 de efectividad. Y está bateando para abrir la tanda de los Padres. Samad Taylor recibe en el conteo 3 bolas, 1 strike. Y hay un challenge en el ABS. Le cantaron strike, pidió la bola para pasaporte. El umpire tenía razón, la perdió Samad. Samad Taylor va a cuenta de 3 bolas y 1 strike. Taylor tiene un sencillo en 3 turnos. Gervais está listo, lanza. Ahora sí, esto es claro, 4ta bola y pasaporte. Se va a envasar para darle un poquito de oxígeno a los Padres. San Diego necesita 6 para empatar, 7 para irse al frente. Los Dyers a 3 outs de la victoria. Tercera vez que lo suben a las mayores a Gervais. Con trabajo en AAA, la sucursal de los Dyers. El equipo AAA de los Dyers es propiedad de los Dyers. Cosas extrañas, no se ve eso.

Termina la visita del coach de pitcheo, la visita de Mark Pryor. Fernando Tatis a batear, quinta aparición para Fernando. Doble pasaporte, hoy batea de 3-1 y ha empezado otra racha para envasarse. Ayer lo detuvieron los Cachorros en 23 juegos, reaching on base. Vamos a ver si esta es mejor. Lanzamiento con velocidad, strike. En la Triple A con el equipo de Oklahoma City, 19 juegos tiró Gervais, récord de 2-0, 35 ponches y 18 bases en 25 entradas para este derecho. Gervais es un pitcher de personalidad en el montículo, enorme, enorme de verdad. Mide 6'10". 2 metros 8 centímetros. El derecho gigantón lanza. Está ahí para Tatis. Sin tirarle. Cuenta llena 3-2. Él nació en una pequeña ciudad llamada Cary. Cary, North Carolina. Fue drafteado por los Mets. Salió de la Universidad de Luisiana. Estaba en Baton Rouge, la Luisiana francesa. Viene el envío del hombre de 2 metros y poncha Tatis. Envío hacia afuera. El primer out en la novena entrada. Los Dyers van por 2. Fernando recibe su primer chocolate de la noche. Con un imparable ahora en 4 viajes, turnos oficiales. También tiene una base por bolas que ya con esa llegó a 20 en el año. Un out, sigue en primera base Samatater. Y viene Cronenworth, el segundo de la alineación. Gervais, en las ligas menores desde que lo firmaron. Beisbolista universitario que prometía. Y ahora está recibiendo más oportunidad con Dyers que con Tampa Bay. A nivel liga menor, 5 años duró. 3.23 en 5 años de carrera limpia. Lanzamiento para Cronenworth. Eleva profundo al central. Esa bola va por encima del jardinero. La sigue de lado. La sigue sobre el hombro. Y va a capturar en la barda. Atrapadón de Andy Pajé. Se fue a perder en la profundidad de los 395 pies el cubano. Y arranca la ovación en una noche que redondea la defensa de los Dyers en este noveno acto. Pajé pegó un doble, pero con el guante está en el nivel de la excelencia. No hay duda. Su año más importante para ir al All-Star, para recibir votos al MVP de la temporada en la Liga Nacional. Y eso lo constatan el primer lugar de carreras remolcadas. Hoy metió 2 para 62, el primer lugar en la liga otra vez. Acaba de rebasar a CJ Abrams. Y la última esperanza de los Padres, tras una jugada que merece estrella de Grandes Ligas, el cubano, será Manny Machado. Los Dyers van por el 27. Machado con jonrón y pasaporte. 25 jonrones contra Dyers, 25 también de Winfield. El siguiente de Machado contra Dyers será el nuevo récord para un pelotero de San Diego ante el picheo azul. Sale el corredor, no defiende la jugada los Dyers. Será avance en bola ocupada para Taylor, que ahora queda en segunda posición anotadora con Machado. Lanza Gervais. 2 bolas y el primer strike cantado. La última vez que los Dyers barrieron a los Padres en una larga serie de 4 juegos fue en el año 2009. Lo menciono porque esta serie es de 4 juegos. Por si Acapulco Tropical. Y eso significaría que los Padres no ganen ningún juego en la gira. Y no solo eso, que tengan la nueva peor racha si perdieran los 4 juegos este fin de semana. Batazo de foul atrás de home. Está en 2-2 Machado, a un strike de ganar los Dyers. La peor racha del año podría ser. Foul, la pelota hacia atrás. Porque están a un strike los Padres de perder 6 juegos por segunda vez en el año, la racha más larga de la temporada. 2-2, sigue vivo Machado. El final se acerca ya, lo estamos esperando nerviosamente. Lanza Gervais. Gervase con B, labio dental y S. Gervase, se escribe el apellido de este hombre de 2 metros 8 centímetros de estatura. Lanzamiento, Machado.

0: negociando la visa láser y se va a ir aquí a 45 minutos del estadio a Disneylandia. Pasaporte, no se la negaron. La visa láser. Este hombre ahora tiene dos pasaportes en la novena entrada. Machado se ha envasado tres veces. Un jonrón y dos boletos. Tiempo. Va a salir de Roberts y con Gervais que acaba de llegar. No concluye su faena, aún ganando por seis carreras. Y le va a pedir la pelota. Lo que le llama de manejar. Pero así lo hacen varios managers, amigos. Y no tenía nadie calentando. Apenas se levantó. Parece que va a ser Tanner Scott. Y con un veterano buscará el lado 27. 12 a 6. Un minuto. Regresamos con cambio de pitcher de los Dodgers.
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1: Un derecho porque trajo Dave Roberts al zurdo, el expadre. Vamos a ver aquí a Tanner Scott en su relevo 37 del año, récord de 1-3, 2.10 de efectividad. Contrato grande, no le funcionó muy bien el año. Se ha mantenido esta temporada sacándose la espina en mejores trabajos. Viene Miguel Andújar, tomando el lugar del designado zurdo Gavin Sheets, que batió 4 veces, pegó un doble y recibió una base. Ahí viene Tanner Scott en 1-0. Strike, el primero. 2-10 de carrera limpias tiene Tanner Scott, que Padres adquirió de Miami, de los Marlins. Scott en 34 entradas ha hecho 42 faenas de ponches. Le tiró bajito un cambio y levanta la bola arriba del short y va a traer carrera. La pelota bañando a Mookie Betts. Está picando el jardín izquierdo. Se cruza el central, Pajés. Vuela desde segunda el avance de indiferencia. Y Machado se desplaza de primera a segunda. Samad Taylor. Esas bases, carrera para Paul Cervais, que acaba de terminar su trabajo en dos outs. Una carrera limpia a su cuenta personal. Produce, viniendo de la banca, Miguel Andújar en plan de emergente en el rol de designado. Y ahora dos en base, con dos outs para Ty France. No termina la novena entrada. Son siete pitchers de los Dyers. San Diego ha utilizado cuatro. Lanza el zurdo Tanner Scott. Roll and short, puede ser el final. Conectando Ty France para Mookie Betts. Tira a primera y se acabó el juego. Ganaron los Dodgers. Y están dominando a los Padres en esta temporada. Ahora cinco victorias de los primeros siete juegos entre San Diego y Los Ángeles. 5-2 sobre Padres la temporada. El mejor récord de Grandes Ligas. El rico más rico. Dinero llama dinero. Ahora tienen los Dyers 57 victorias, 31 derrotas. Y mandan a los Padres a 13 juegos detrás del primer lugar. No solo eso, Arizona sin jugar, que mañana empieza con Milwaukee, acaban de empatar a los Padres en el segundo lugar. Ya tienen compañía los Padres, que han perdido sexto juego consecutivo y han empatado la peor racha del año. Cuidado. De esta forma caen los Padres a 43-43 en las aguas de 500. Algo que no tenían los Padres desde principios del mes de abril. Esa estadística en el récord de porcentaje ganados y perdidos. Los Dyers pronto se aliviaron, salieron del mal momento de haber perdido ayer, pero están en casa y van a estar aquí el fin de semana completo con los Padres. Amigos, los totales en esta noche de pelota donde San Diego en la gira se ponen ahora 0-4, es decir, no han podido ganar su primer juego. La derrota de los Padres es de 7 carreras, 10 hits. Jugaron sin error dentro de lo rescatable a la defensa de San Diego. En los Dyers para ganar, 12 carreras, 17 hits, sin error. La victoria es para Klein, récord de 3-2. La derrota para Peralta, el anotador oficial, concuerda con nuestro criterio también. Peralta queda en una victoria y una derrota. El tiempo oficial, tiempo efectivo de juego, 3:08. La taquilla, la más alta cantidad de público en uno de los 11 juegos vendidos con el de hoy que reportó Dyer Stadium. 11 sellouts. 54,081 aficionados. Mañana es otra historia. Mañana veremos a Shohei Ohtani en el montículo. Los Padres contarán con Michael King. Pizarra final a continuación para el resumen del juego y todas las marquesinas. Hoy, donde se vieron 9 juegos en las grandes ligas. Mañana vuelve todo el mundo a la acción. Así que una dolorosa afrenta. No volvió a batear San Diego después de 2 entradas. Iban ganando 6-0. Pero le cayeron encima a Vázquez, que se desplomó de repente. El abridor al final se fue teniendo todavía ventaja. Falló el relevo y los Dodgers ahí aprovecharon cayéndole encima al bullpen de los Padres para batear 17 hits, que es su récord de este año. Pizarra final, 12 carreras a 7. Pedro Gutiérrez le trae el resumen enseguida desde Dodger Stadium. Soy Eduardo Ortega Díaz en nombre de Chamo Carlos Hernández, que volverá con ustedes en la transmisión del próximo lunes. Arizona en Petco. 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Los Padres tienen presencia en Baja California. Gracias a usted y por la paciencia. Mañana 7:10, juego 2 de la serie. Desde Los Ángeles, California, sean felices, amigos aficionados. Pizarra final, Dodgers 12, Padres 7. Buenas noches.
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1: 12-7. Ahí nos dan el primer golpe de la serie. La gira para los Padres continúa sin triunfos. 6 derrotas consecutivas. Los Padres han regresado a la marca de 500 con récord de 43-43. Restan 3 juegos más este fin de semana en la serie larga en Los Ángeles en contra de los Dodgers. Hoy tuvimos 54.081 testigos. Hoy del juego número 86 de la campaña para los Padres San Diego y los Dodgers. Con el primero de los 4 juegos aquí en las Lomas de Chávez. Rami, servidor Pedro Gutiérrez, un gusto estar con ustedes. Resumen, recuento la historia de esta jornada. De igual forma lo que tenemos el resto del mundo de las mayores para hoy jueves 2 de julio y los detalles de la continuación de la serie mañana viernes 3 de julio, continuando entonces Padres con la visita aquí en Los Ángeles. Escuchamos una versión alterna de Sailing de Christopher Cross. Aquí justo en el sonido local, un poquito más tecno, más movido a lo que tenemos en la versión original. Iniciamos hoy por parte del trabajo ofensivo de los Padres en la jornada de San Diego. En cierto punto de vista, 7 carreras, 10 hits. Notables en el bateo. 3 remolcadas para Jake Cronenworth, conectando su segundo jonrón de la temporada. Manny Machado, el número 17. Para el 2 producidas. Fernando Tatis, un doble. 2 carreras anotadas. Jackson Merrill agrega también su jonrón número 9 del año. De igual forma anotamos el trabajo de Sander Bogaerts, doblete y carrera anotada, y Sama Taylor, imparable también con carrera anotada. Miguel Andújar viene desde la banca para sumar una remolcada en este juego. Mientras tanto, el picheo de los Padres hoy se quedan cortos en el intento. 3 entradas, 4 carreras para Randy Vázquez. 1 entrada, 4 carreras para Juan Di Peralta. 1 entrada, 2 carreras para Yuki Matsui. Relevo largo de Germán Márquez. 3 entradas de 2 carreras admitidas. Tanto que el picheo colectivo de los Dodgers requieren una variedad de lanzadores. En total, 6 relevistas, 7 pitchers en total. Rocky Sasaki, 3 entradas de 6 carreras, mientras que el resto del cuerpo relevo combina por una jornada de 6 entradas, solamente una carrera permitida. El bateo, Dalton Rushing, le falta el triple para el ciclo de 4-4. Leyendo su jonrón número 10 de la temporada, 3 anotadas, 4 remolcadas. También 4 hits para Kyle Tucker con 3 carreras anotadas. Andy Pagés con 2 carreras producidas, mientras que Mookie Betts y Max Muncy, cada uno con 2 hits, al igual que Tommy Edman en la victoria de los Dodgers. Triunfo en relevo para Will Klein, su récord en 3-2. Derrota en relevo para Wandy Peralta, su marca pareja en 1-1. Juego por tercera vez en los últimos 4 encuentros. Padres con una jornada de más de 3 horas de duración. Hoy 3 horas, 8 minutos. Tras del juego, por los Padres, O.J. Cronenworth con cuadrangular y 3 carreras producidas. Dalton Rushing, sencillo, doble, cuadrangular. Dalton Rushing. Le falta solamente el triple para alcanzar el ciclo. Con los 4 imparables, 4 remolcadas y 3 anotadas. Jake Cronenworth y Dalton Rushing lucen hoy como las estrellas de esta jornada. Padres ahora con récord en 543-43. Ahorita lo comentó Eduardo Ortega. Están en un empate con los Diamondbacks por el segundo lugar en el oeste. Ahora los Padres de San Diego dentro de la actividad Wildcard. Se han colocado 3 detrás de Cardenales por el último boleto comodín en la Liga Nacional. En ese empate con los Diamondbacks a 3 de distancia están 1 detrás de Nacionales, 2 detrás de los Marlins, mientras que 3 detrás de Cardenales por un boleto hacia el playoff. Dodgers con la victoria, su récord en 57-31, el mejor récord en todo el béisbol de Grandes Ligas. Vamos a ir nosotros una pausa, regresando un poco de lo mejor de hoy, el resumen del juego. Padres y los Dodgers, hoy cayó San Diego 12-7. Una pausa, regresamos con más en Pizarra Final.
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1: Winfield, en la historia de los padres, más cuadrangulares contra los azules. 2-0 ganando San Diego con los primeros tres bateadores del juego.
2: Esa ventaja de los padres solamente se mantiene por una entrada, puesto que en la segunda la amplían. Jackson Merrill viene a tomar turno y da jonrón solitario.
1: Bache otra vez, el mes pasado, y ahora palo por el jardín izquierdo con todo. Esa bola toma el camino, se va, sí, se fue. ¡Vuelve Merrill Manía! ¡Qué despertar! ¡A la calle! ¡Home run! ¡Merrill, Merrill, ra, ra, ra! Su número 9 del año. Después de lo mencionado, le ha vuelto a sonreír la diosa Fortuna en el bateo. Se movió el score. 3-0.
2: Y continuando el trabajo por parte del bateo de los padres, ahora con 2 a bordo en la misma segunda entrada. La oportunidad fue para Jake Cronenworth, quien prende cuadrangular. Su segundo del año, y en un parpadeo los padres al frente por 6 carreras.
1: No viene fino hoy, no viene con su demoledora recta. Palo por la derecha de Crony. Esta bola se va. Sigue, sigue de línea. Crony de Michigan. Palo a la calle. Bomba, su home run número 2. Swing de 3 carreras. Demoledor rally gordo. Los padres están pegándole a los Dodgers 6-0 en el segundo inning.
2: De aquí en adelante todo le pertenecería a los Dodgers. Par de carreras en la segunda entrada gracias a un jonrón de Dalton Rushing. Los pone en la pizarra. Mientras tanto, 2 más en la tercera gracias a remolcadas. Cortesía del bat de Max Muncy, al igual de Kyle Tucker. 4 carreras tras 3 episodios. Llegamos a la cuarta entrada. 6-4, padres al frente nomás. Lipajes da doblete productor de un par de carreras. La ventaja de los padres se evaporaba. Ya no existía más.
1: 1-1. Jala por tercera. La bola va de hit. Pasa la pelota Machado. Ahí viene volando. Rushing va a anotar. También mandarán a Tommy Edman. Y va a anotar parado el empate. Doble de Pajés. Se escapó el 6-0 que tenían los padres. Juego nuevo. Doblete del cubano. El máximo productor de carreras en la liga ahora, 62 remolcadas.
2: Pasamos entonces 2 bateadores después, la oportunidad para Mookie Betts y con el swing marca la diferencia en el juego. Doblete productor de Mookie Betts, queda una ventaja a los Dodgers que no dejarían escapar.
1: Peralta con pelota nueva, lanza el dominicano, línea entre dos. Los Dodgers tomarán la ventaja, pelota al izquierdo central, choca contra la barda. Viene desde segunda y anota Pajés. 7-6 Dodgers. Gran Marcus, Mookie Betts. Carrera producida 29 de 3-2 esta noche. Y el bullpen de los padres comete un blown save. Es decir, pierde la delantera.
2: Max Muncy agregaría un imparable productor para capitalizar el ataque de 4 carreras en la cuarta entrada para los Dodgers, sumando 2 más en la quinta, 1 en la sexta, 1 en la octava, y así entonces los Dodgers al frente 12-6 a 3 outs de la victoria. Los padres levantan la mano en el noveno capítulo. Turno para el emergente Miguel Andújar, quien con imparable productor trae el plato a Matt Taylor, con de las acciones 12-7. Trae Francia dominado con una de las paradas cortas para concluir el encuentro y así la victoria para los Dodgers sobre los padres, 12-7. La ventaja para los Dodgers, capturando el primero de los 3 encuentros, rezando 3 más este fin de semana aquí en Los Ángeles. Vamos a ir nosotros a la pausa. Regresamos con más en Pizarra Final. Hoy cayó San Diego, 12-7.
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1: Colec hoy con la derrota, mientras que Andrés Muñoz, el expadre, cierra el encuentro en la victoria de Marineros sobre los Angels 1-0. Rangers hoy 10-4 sobre los Tigres de Detroit. Y las acciones de aquí en Los Ángeles, Padres 7 carreras, 10 hits sin errores. 7 dejados en base, los Dodgers 12 carreras, 17 hits sin errores, 9 dejados a bordo. La serie para los Dodgers al momento capturando el primero de 4 juegos, el de hoy de 3 horas, 8 minutos ante casa llena, 54.081 aficionados. Próximo juego de los Padres, mañana viernes 3 de julio, el segundo de la serie en Dodger Stadium. Padres, récord de 43-43, los Dodgers una marca 57-31. Padres con Michael King en el hombre en contra de Shohei Ohtani y los Dodgers. El juego inicia 7:10. Hora local de Tijuana, San Diego a las 6:40. Estaremos con ustedes con los comentarios previos en la antesala del béisbol. Por esa parte llegamos a la conclusión de pizarra final con la victoria para Dodgers sobre Padres. 12 carreras a 7. Gracias a la producción de Luis Ardo Pérez. La coordinación en cabina. Susy Q, Adrián López, nuestros valiosos compañeros de la ciudad de Tijuana. A nombre de Eduardo Ortega, quien se despide es Pedro Gutiérrez. No sin antes recordarles que cada strike en la vida los trae más cerca de su próximo cuadrangular. Hasta mañana.
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Escuchamos a Alejandro Algara interpretar Cuando Vuelvas, de Agustín Lara. Ana María González cantó Luna Lunera, de Tony Fergo. Con los hermanos Martínez Gil escuchamos Sacrificio, tema de su autoría. Y Margarita Romero interpretó Preciosa, de Rafael Hernández, aquí a dueto con Miguelito Valdés. Muchísimas gracias por acompañarnos en esta noche de estrellas en la programación de este día aquí en la V Grande de México. Los invitamos para que mañana nos encontremos nuevamente aquí en la programación nocturna de nuestra emisora. Mañana tenemos Corte y Suena, dedicado al director Fernando de Fuentes. Los esperamos a las 9 de la noche con Corte y Suena y con la programación nocturna de nuestra emisora. Nos despedimos de ustedes, Carlos Oseguera y Claudia Espinosa. Los vamos a dejar en la compañía de Daniel Banduni en la locución y la operación a cargo de Alejandro García con A Media Luz y Nocturnal. Y hoy cerramos esta emisión con una frase o pensamiento de Thomas Stearns Eliot, un poeta, dramaturgo y crítico literario, que dice: solo aquellos que se arriesgan a ir demasiado lejos pueden descubrir hasta dónde se puede llegar. Eliot. Muchas gracias, muy buenas noches, hasta mañana.

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0: bajo la luz de un farol, está el ángel milonguero que los ángeles del sur lo llaman el orillero. Es el ángel de la guarda en el arrabal porteño, de los que llevan cuchillo y cuchillo de malevo. Luce una gran cicatriz al costado de su cara, porque alguien perdió en el aire una fuerte cuchillada. No se emborrachen con vino, va gritando por los bares, que si no en la medianoche correrán ríos de sangre. Esta noche es noche buena, se los digo yo, su ángel. No permitan que la inluten sombras de muerte en las calles. Ya va encendiendo la luna las luces de los cafés, porque nacerá un niñito que crecerá en Nazaret. ¡Que venga el niño Jesús! ¡Que venga desde Belén! ¡Que se ha hecho la milonga para sus divinos pies!
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2: Estamos en pleno mar.
3: Este tema te sube directo a un barco pirata. Casi puedes sentir el viento en la cara y el timón entre las manos guiando el rumbo. Sí, rumbo a una gran aventura. Pero más allá de esta referencia, hay algo en la música que también nos lleva a un imaginario antiguo, muy cercano al mundo pirata. ¿Sabes qué es?
4: This is the Nyckelharpa.
3: Si pensaste en los instrumentos que tocan este tema, vas por buen camino. Son tres Nyckelharpas. Y ese sonido antiguo y rústico no es casualidad. Sus raíces se remontan a la Europa medieval, específicamente a Suecia. La imagen más antigua de un instrumento similar a la Nyckelharpa data del 1350 después de Cristo, es decir, hace casi 700 años. Este instrumento fue fabricado y tocado por granjeros y artesanos,

0: teclas al mismo tiempo. La niquelarpa puede llevar la melodía y acompañarse a sí misma, lo que la vuelve increíblemente versátil. Capaz de transformar cualquier pieza en una travesía sonora, tal como las que se viven en alta mar.
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Hola, muy buenas noches, muy buenos días, muy buenas madrugadas, mis queridos amigos. Qué gusto saludarlos, recibirlos, darles la más cordial bienvenida una vez más aquí a Pie de Barco en el Muelle. Pues agradecemos a Claudia Espinosa y Carlos Oseguera que se han terminado ya su espacio el día de hoy, se van a descansar y nos ceden la estafeta para iniciar viernes, fin de semana, bueno, ya el primer día de fin de semana, viernes, para romper rutinas, para desestresarse, para relajarse, para convivir y para disfrutar. Bueno, pues viernes 3 de julio del 2026, los primeros 17 minutos ya recorridos de este día, y la mejor manera de comenzar este viernes, como siempre, es comenzando con una emisión más de los viajes musicales de las madrugadas con Daniel Banduni y su Transatlántico el día de hoy, para lo cual me da gusto, muchísimo, muchísimo gusto recibirlos a todos, para que podamos llevar a cabo nuestra navegación. Bueno, pues para este propósito ya tenemos tomando posesión del puente de mando a nuestro capitán Alejandro García. Gracias, Alex. Buenos días, buenas noches, buenas madrugadas. Pues, bueno, él ya se encuentra aplicando los controles pertinentes que permiten que se abra esa escotilla, que en este momento ya nos da cabida para que todos al abordaje podamos pasar a ese lobby de recepción a disfrutar de una deliciosa, refrescante y suculenta bebida que ya nos está esperando, pues a cada uno de nosotros, para irla a degustar, a la vez que nos damos un fuerte apretón de manos, un buen abrazo, la bienvenida, nos relacionamos, convivimos entre todos, disfrutamos el momento. Y bueno, ya después de ello nos dirigimos a las cubiertas superiores, donde ya nos están esperando nuestras suites y camarotes respectivos para irnos a instalar, a ponernos cómodos, a relajarnos. Bueno, pues consentirnos, apapacharnos, así calarnos un poco, para luego dirigirnos a la cubierta principal, donde se encuentra ese majestuoso salón que nos da cita y gala con el primer momento de nuestro viaje musical a media luz, el momento con el que iniciamos nuestro recorrido. Recuerde que estamos flotando sobre las aguas dedicadas al tango, la milonga y algo más, música de la cual nos vamos a hacer acompañar, pues con los temas El Ángel Milonguero a cargo de Tita Merello, Verde Mar con Mercedes Simone, este tema que es un tesoro de la B Grande de México, Mi Bandoneón y Yo con Pablo Amad, y Entre Tu Amor y Mi Amor con Alfredo de Ángeles. Esto es lo que nos va a dar la bienvenida, lo que nos va a hacer ameno el momento de abordaje, más ameno de la emoción de instalarnos y de comenzar un viaje maravilloso. Y bueno, pues posteriormente ya nos dirigimos a ese salón, nos instalamos, nos apapachamos ahí, nos ponemos muy cómodos para que podamos disfrutar de nuestro recorrido de madrugada. Y sin más, mire, ya son las 0 horas con 19 minutos. En este momento ya tengo yo la lista, la bitácora de viaje con la lista de pasajeros, ya todos confirmados a bordo, listos, preparados, entusiasmados y dispuestos. Ya tenemos rumbo fijo para iniciar nuestra navegación. Y pues en este instante ya precisamente nuestro capitán Alejandro García nos hace favor de cerrar la escotilla para que yo, su almirante, en este instante pueda dar la orden de leven anclas, suelten cabos, suelten las amarras y zarpamos.

0: Acabamos de escuchar Inspiración con la orquesta de Yoshinori Yoneyama. También hemos podido disfrutar Grisel con Francisco Fiorentino y la orquesta de Aníbal Troilo. Composición de Contursi y Mariano Mores. Muñeca Brava con Alberto Castillo y Quejas de Bandoneón con Julio De Caro. Pues son las 0:34, ya nos encontramos disfrutando de nuestro delicioso navegar de madrugada, disfrutando de este maravilloso momento de música porteña. Vamos a ponernos muy, muy cómodos, que hay mucho, mucho más para disfrutar, para deleitarnos, mientras continuamos navegando.
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Pues amigos, acabamos de ofrecerles Percal con la interpretación de Joaquín Cordero. También pudimos disfrutar Reliquias Porteñas con Francisco Canaro y Justo en el 31 con Julio Sosa. Y todavía tenemos más de a media luz para disfrutar este momento de música deliciosa porteña. Bueno, vamos a ponernos muy cómodos y la 0:48. Todavía podemos disfrutar un rato más de a media luz mientras continuamos navegando.

0: amigos, acabamos de entregarles Cuando tú no estás, con la interpretación de Susy Leiva, una composición de Carlos Gardel y Alfredo Lepera. Cuartito Azul con el octeto Buenos Aires. Gota de Lluvia con Daniel Cerrillo de Mansi y Lipesker. La autoría musical. Y Suerte Loca con Gaby, la voz sensual del tango. Con lo que llegamos a la conclusión de nuestro momento a media luz de esta madrugada. Bueno, pues ya sabe que el día de mañana a las 0 horas en punto podrá disfrutar una hora más de este momento a media luz. Y mientras tanto, bueno, pues estamos dejando atrás las aguas dedicadas al tango, la milonga y algo más para adentrarnos ahora en aguas románticas. Ya llegó el momento de nuestra bohemia de madrugada, un momento delicioso para disfrutar grandes boleros, pues con nuestro nocturnal Boleros con B grande. Hace su aparición ya en este instante, para lo cual los invito a que nos vayamos a disfrutar este espacio de boleros en ese majestuoso salón La Mantarraya, un lugar muy privado, muy a gusto, muy romántico, para poder saborear nuestros boleros, disfrutar la hora del romance y darle buen apapacho a nuestros sentimientos. Mientras tanto, bueno, pues en el camino tomamos un profundo suspiro con buena brisa del mar, nos ponemos en modo romántico y bueno, ya sin más, la 1:02 p.m, en este momento nos vamos todos a romancear.
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0: Fíjese usted que para que José Alfredo grabara canciones de otros autores, de otros compositores, pues era porque realmente los admiró, ¿no? Los admiraba. El caso de por ejemplo, Chava Flores, ¿no? Chava Flores que fue un gran amigo, además. Fueron grandes amigos José Alfredo y Chava Flores. Y bueno, pues de los compositores que admiró José Alfredo y a los cuales les grabó, en este caso, Mis ojos me denuncian, que es una composición de el sonorense Manuel S. Acuña. Y Manuel S. Acuña abreviaba su segundo nombre, y su nombre verdadero fue Manuel Sincerely Acuña Sánchez. Entonces, no sé si le daba pena o no sé qué sucedió ahí, pero Sincerely, bueno, la pronunciación correcta es Sincerely, ¿no? Es sinceramente en inglés, ¿no? Manuel S. Acuña, por eso él se ponía Manuel S. Acuña, porque su segundo nombre era Sincerely, sinceramente, que es un vocablo inglés, obviamente, ¿no? Pero bueno, después ya no le dio pena porque se fue a vivir a Los Ángeles. Allá radicó, de hecho, en Los Ángeles, California. Él nació, Manuel S. Acuña, nació en Cumpas, Sonora. Después vivió en Nacozari. Y por ahí de los 15 años, junto con su familia, se fueron a radicar permanentemente a Los Ángeles, California. Ya una vez que comenzó su carrera como compositor, conoció a Felipe Valdés Leal por allá y se hicieron grandes amigos, y en autoría combinada, pues hicieron varias canciones, ¿no? Entre ellas, este bolero precioso de Mis ojos me denuncian, que les cantó en esta ocasión José Alfredo Jiménez. Entonces les digo que José Alfredo, para grabar a otro compositor, pues fue porque realmente le tuvo una gran admiración, y eso sucedió con Manuel S. Acuña. Y bueno, también escucharon ustedes en este bloque musical, por supuesto, escuchamos, bueno, Mis ojos me denuncian, escuchamos La enorme distancia con Lola Beltrán, y escuchamos también Pa' todo el año con el Charro Avitia. Y la primera también, la última también fue Marcando el Paso. Ah, también, por supuesto, escuchamos Marcando el Paso con el rey José Alfredo Jiménez. Bueno, siga usted comunicándose con nosotros, 55-56-04-78-46, 55-56-88-32-54, WhatsApp 55-49-12-20-39, síganos en Facebook, XB La B Grande. Y bueno, aquí aprovechamos para saludar a nuestro auditorio, a nuestra audiencia madrugadora. Saludos a nuestro amigo Juan Rubreño, que le había prometido este saludo. Juan Rubreño, que nos escucha en La Merced, el barrio La Merced, aquí en la Ciudad de México. Es uno de los barrios más populares, más conocidos y de mayor tradición en nuestra Ciudad de México, La Merced. Y déjeme decirle que según la historia, y esto nos lo comentó Zunzunegui, el gran historiador de la época precolombina, nos platicó que el lugar donde se paró el águila sobre un nopal devorando a la serpiente, donde la vieron los locales, los antiguos mexicas, pues fue precisamente ahí en el barrio de La Merced. Está documentado, está investigado, que en el barrio de La Merced, ahí está el lugar donde se postró el águila sobre el nopal, devorando la serpiente, y que ahora es el escudo, nuestro escudo nacional. Está documentado, ¿eh? Hay un estudio antropológico y demás que fundamenta, que argumenta esto que estoy diciendo. Oiga, pues qué bonito, ¿no? Saber estos datos. Bueno, son las 6:34 a.m. Saludos entonces a nuestro amigo Juan Rubreño del barrio de La Merced y también saludos a nuestro amigo Jesús Reyes que nos está escuchando, nos permite que le acompañemos, ni más ni menos que en California, allá en los Estados Unidos. Saludos cordiales, son las 6:34.
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1: En una noche silenciosa, un hombre sufre de insomnio. Está inmerso en sus pensamientos cuando, de repente, algo lo devuelve al mundo exterior. Es un sonido inquietante, difícil de ignorar. Él sabe que ese sonido para algunos es un augurio de mala suerte, o peor aún, el anuncio de una muerte. Su piel se eriza y guarda total silencio para cerciorarse de que lo que escuchó es lo que cree. Tras confirmar sus sospechas, entra en pánico y tapa sus oídos con las manos para intentar evitar el indeseable presagio. Sin embargo, el sonido no se detiene, se mantiene impasible toda la noche, hasta que el hombre, cansado y resignado, es lo último que escucha. ¿Reconociste al animal? Claro, lo sabes, porque ese ulular es desde luego un búho. ¿O no? Tal vez solo se trata de una esfera con un orificio que al soplarle produce este sonido que escuchaste. Un trabajo hecho por un o un artista de los efectos sonoros. Una persona que te ayuda a escuchar lo que tu mente imagina.
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Este es el programa, es la emisión número 20 de la serie de José Alfredo Jiménez. José Alfredo Jiménez en Amanece a través de la XEB todos los viernes, recuerde usted, todos los viernes a partir de las 6 de la mañana y hasta las 7. Una hora de José Alfredo Jiménez y sus intérpretes propiamente, ¿no? Porque escuchamos la versión de Paloma Querida en la voz de Carlos Lico, este cantautor nacido en Izamal, Yucatán, conocido también como la voz de oro, ¿no? La voz de oro de Carlos Lico. Y una delicia escuchar esta versión de Paloma Querida con él, ¿no? En este programa. También escucharon ustedes a José Alfredo, como ya les dije, otro de los autores a los que él admiró mucho y además pues realmente fueron compadres. El señor Chava Flores, José Alfredo les cantó de Chava Flores La Interesada y también uno de los temas que no habíamos escuchado en este programa, no, ¿verdad? No habíamos puesto esta versión del Último Trago, el Último Trago con el grupo musical de la Santa Cecilia, que tiene como vocalista a una dama de nombre Marisol, así le dicen, Marisol, y Eugenia León. Ellos les cantaron en El Último Trago. Y bueno, este grupo de la Santa Cecilia, pues es un grupo de Los Ángeles, California, que pues divulga la música mexicana, y eso es bastante loable, ¿no? Meritorio, vamos a decirlo así. Y bueno, aquí vamos a los saludos, vamos al sureste de nuestro país y vamos exactamente donde nace México, en la zona sur, que es la población de Las Margaritas, allá en Chiapas, y allá nos escucha nuestro buen amigo José María Domínguez, a quien le mandamos un abrazo cordial, un abrazo grande a él y por supuesto a toda su familia, y seguramente, si no es que ya, están desayunando algo rico, ¿no? Y si no, más tarde. Pero déjeme decirle que pues el desayuno tradicional chiapaneco pues generalmente es un tamal de chipilín con salsa. El chipilín, que es una planta endémica del sureste de nuestro país, ¿no? El chipilín delicioso. Aparte del tamal de chipilín, pues unos huevos a la chiapaneca, que son huevos revueltos con tiras de tortilla y frijoles, un platanito macho frito, acompañado con su cremita y su queso de rancho, y una taza de café de altura chiapaneco. No, hombre, dígame usted, después de esto, pues prácticamente regresa uno a la vida, ¿no? Definitivamente. Bueno, saludos y un abrazo para nuestra audiencia del sureste en nuestro país, precisamente allá en Chiapas. Son las 6:48.

0: Pues en algún momento se cruzaron los caminos de Armando Manzanero y José Alfredo Jiménez y también llegaron a tener una profunda amistad y obviamente una admiración mutua, ¿no? Aquí fue al revés, aquí don Armando Manzanero siempre le prodigó una gran admiración a José Alfredo Jiménez, y en algún instante ellos formaron parte del mismo elenco artístico de la disquera RCA Víctor, por allá de 1960, es cuando se conocen, y unos años después la disquera les propone hacer un disco juntos, y precisamente así titularon el disco Dos Grandes de México. Esta canción que escuchamos de Ya Te Olvidé, que es de la autoría de Armando Manzanero, pertenece a ese disco de Dos Grandes de México, que vale mucho la pena, ¿eh? Vale muchísimo la pena. Quien tenga este disco y que lo haya comprado así como por curiosidad, pues no sabe el tesoro musical que tiene, ¿eh? Definitivamente. Bueno, continuamos aquí en Amanece con José Alfredo Jiménez. Son las 6:55. Nos vamos ya de una vez a las mañanitas, por supuesto. Pues fíjese que hoy es día de Santo Tomás Apóstol. Santo Tomás Apóstol, que fue pescador y que fue pues uno de los 12 apóstoles, ¿no? Y que pues hoy en día es un santo sumamente valorado en Asia, así se los dejo en la parte de la teología. Bueno, hoy es día de Tomás, es día de Anatolia, es día de Heliodoro y es día también de Reina. Así es que muchísimas felicidades. Si usted tiene alguno de estos nombres, muchas, muchas felicidades. Una felicitación especial para nuestra amiga Tomasita Medina, de parte de sus hijos, muchísimas felicidades. Por supuesto, también de parte de sus nietos, que pase un santo y un cumpleaños más que feliz. También felicitación especial para Maribel Herrera, que nos escucha en la alcaldía Coajimalpa, también muchísimas felicidades. Doña Eulalia Griselda Carmona, de parte de sus hijos, también una felicitación especial. Y para María Georgina Flores, que nos escucha en la colonia del Valle, aquí en la delegación Benito Juárez. Oiga, es nuestra vecina. Muchísimas felicidades. Que no les falte su pastelote de chocolate.
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0: Oiga, y también una felicitación muy especial para nuestra amiga. Ah, caray, dice, bueno, les voy a leer el mensaje tal cual, así como llegó, que se nos estaba atorando este mensaje. Dice, buenos días, Arturo, soy Jorge García. Queremos felicitar a mi esposa que cumple 83 años, también de parte de nuestros hijos, Blanca, Jorge y Berta, y gracias y felicidades por toda la programación desde Álamo, Veracruz, pero no nos dieron el nombre de la festejada. Pero bueno, felicitación para la esposa de nuestro amigo Jorge García. Gracias, buenos días, esto fue José Alfredo Jiménez en la B Grande.
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7: Hola, ¿qué tal? Muy buenos días. Mi nombre es Julio Rodríguez, miembro activo del Sindicato de Trabajadores de la Industria de la Radiodifusión, Televisión, Telecomunicaciones Similares y Conexos de la República Mexicana, STIR, sección Tijuana, con autorización con la matrícula 15958. Buenos días, bienvenidos a un programa más de Añoranzas Doble X en este viernes 3 de julio, año 2026. Para todos los compañeros, a todos los que están de manteles largos y cortos, felicitaciones de parte de la gran familia de Radio Ranchito y de Radio Cadena Enciso. Y en estos momentos nos enlazamos hasta Mexicali a través de la XED 1050M, la gran D de Mexicali. Un saludo desde Tijuana, Baja California, México. A nuestro público, a nuestro auditorio, los invitamos a que marquen el 686-3670, teléfono WhatsApp, para que envíe su mensaje de voz o de texto, marcando 664-686-3670, que se activa, por cierto. Aló, buenos días, permítame, ahorita lo atiendo. Quédese en la línea, por favorcito. Y también un cordial saludo y darle las gracias por el apoyo al equipo de Radio Cadena Enciso por enlazarnos hasta la capital. Ahí a Ani Moreno, Alondra Silva, Cindy Olivas, Victoria Aguiar, al ingeniero Israel Silva, el ingeniero Martín Solorio. Gracias a todo el equipo. Mil gracias. Don Elías, ya tiene ratito Don Elías. No, dice, oiga, lo estoy esperando. No me contesta. No, Don Elías, es que pues el programa empieza a las 6, hay que preparar muchas cosas, cortes comerciales, musicalmente hablando, etcétera, etcétera. Hay muchas cosas que hacer antes del programa, pero aquí estamos, Don Elías. Y ahorita le vamos a complacer con Don Gerardo Reyes. Desde ayer quedó pendiente, es que me habló faltando 10 minutos para terminar el programa, y le dije, mañana será el primer tema que vamos a escuchar. Y Don Elías, ahí está firme, ya con su segunda taza de café, puro Aguascalientes, dice. Aguascalientes, Aguascalientes, escuchándonos en la colonia Buenavista, 34 años ya haciendo historia. Ahí está el saludo, gracias. Y también el saludo para Luis Aquino, tempranito también Luis Aquino, con otra taza de café en Glendale, California. Gracias, Luis Aquino. Después de Gerardo llegan los Yonix de Acapulco, Guerrero. De una vez, y para atender a la persona que está en la línea telefónica, vamos a recordar a don Gerardo Reyes, el amigo del pueblo que nació un 25 de marzo de 1935 en Balsa, Guerrero de México. Falleció un 25 de febrero del año 2015 en Cuernavaca, Morelos. A lo largo de su trayectoria compuso más de 600 canciones. Uy. Y una trayectoria llena de éxitos, grabó más de 60 discos de larga duración y participó en 80 películas y una biografía tan amplia que tiene don Gerardo Reyes, que por cierto nos va a interpretar en esta ocasión del compositor Teodoro Bello, es de Teodoro Bello, éxito de 1977, don Gerardo Reyes.

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2: En Radio Ranchito me gusta más. 6:12. Ahí está Jorge Luján, trabajando en la zona centro, oriundo de Toluca. 15 años aquí, don Jorge Luján, que no le gusta Añoranza doble X, le encanta. En 4 canciones llega su canción, don Jorge Luján. Ah, Jorge Campero, ya se activó Ensenada. La Cenicienta está presente en Ensenada, en la colonia Valle de Chapultepec, desde 1979, siendo historia. Jorge Campero, también ya estamos programando su canción con Juan Sebastián. Mientras tanto, lo prometido es deuda. Luis Aquino, en Glendale, California. Aquí están los Yonix de Acapulco, Guerrero, desde 1975, cuando iniciaron este proyecto musical grupero, que por cierto nos van a interpretar un tema de que grabaron por allá en el año de 1989, frente a frente de los supergrupos de Añoranzas doble X. Recordar es volver a vivir. Para doña Mariana, don Ernesto, buenos días.

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7: Muy buenos días, don Julio, y a todos los radioescuchas de la mejor estación de Tijuana, Radio Ranchito, y el mejor locutor, don Julio Rodríguez. Estamos aquí en el 7076 laborando, haciendo gorditas. Aquí estamos. Gracias. Buen día.
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8: En Radio Ranchito, 6:20 tempranito, don Luis Herrera en el 7076, trabajando el de Durango desde 1957, haciendo historia aquí en Tijuana. Dice, aquí lo escuchamos diariamente y no nos gusta Añoranza doble X, nos encanta. Bueno, don Luis Herrera y a todo el personal, gorditas al estilo Durango, está presente, gracias. Bueno, por primera vez se reporta Sandra Álvarez, ya tenía muchas faltas Sandra Álvarez, dice, aquí lo estamos escuchando en la colonia El Mirador, ahí para usted y a toda su apreciable familia. Ahí viene, ya la estoy programando, los corazones solitarios. Sandra Álvarez, gracias, en la colonia El Mirador, está presente. Don Jorge Luján, el de Toluca, con 15 años, aquí en Tijuana, trabajando en la zona centro y escuchando Radio Ranchito, y quiere escuchar a Johnny Laboreal, grandes éxitos como solista, y esto se llama La

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2: En Radio Ranchito me gusta más. En Radio Ranchito me gusta más. 6:23, Saúl Castañeda en la Pancho Villa, oriundo de Tamazula, Jalisco, desde 1970, haciendo historia en Tijuana, Baja California. Ahí está el saludo para toda la familia Castañeda de parte de Saúl en la Pancho Villa y para toda la gente de Tamazula. Tamazula, Jalisco, gracias. Y otro saludo para Sandra Álvarez, que no le gusta Añoranza Doble X. Me vino la programación de Radio Ranchito, le encanta, dice, en la colonia El Mirador, presente a toda la familia Luján. Don Jorge, buenos días. Ah, para toda la gente de Culiacán, de parte de Pedro González Castro, ya tiene 24 años haciendo historia en Tijuana, dice, va rumbo enfierrado al trabajo, dice, para toda la gente de la Perla de Lumaya, Culiacán, Sinaloa, que por cierto quiere escuchar a Los Potros, este grupo que se formó en el año de 1974, la voz de José Luis Romero, el vocalista, y José, entre José Luis y José Nieve Insunza, el del melodión, le dieron el estilo a esta agrupación, que por cierto nos van a interpretar un tema del compositor Cuco Sánchez, éxito al estilo de Los Potros de Culiacán de 1977, Chaparrita de Oro.

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1: En Radio Ranchito, 6:27 minutos. Don Ricardo Cota, escuchándonos en La Libertad, parte baja, que quiere escuchar a Los Solitarios, El Símbolo Romántico de México, y Sandra Álvarez también en Tijuana. Puro Tijuana, sí señor. Y vamos a escuchar un grupo de Tijuana, de la colonia Alemán, desde 1963, cuando iniciaron este proyecto musical, y la voz de Agustín Villegas, mejor recordado como El Tocos, un tema musical del compositor Daniel López. Esto se llama Un Desengaño Más. Para todos los románticos, a todos los enamorados, especialmente a los adoloridos. Buenos días. De los supergrupos de Añoranzas Doble X, recordar.

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2: En Radio Ranchito 25 y las 7 de la mañana avanzamos con más Añoranza Doble X en este viernes 3 de julio, año 2026, para toda la familia Sainz en San Diego, California, de parte de Oscar. ¿Cómo se la está pasando don Oscar Sainz en San Diego, California, escuchando Radio Ranchito? Dice, y no le gusta, le encanta, le fascina. Pues ahí está. Saludos, Ensenada. Ahí viene su canción, don Jorge Campero. Para todos los que nos escuchan en la Cineciente, especialmente en la colonia Valle de Chapultepec. Don Jorge Campero dice, desde 1979 se encuentra en Ensenada. El orgullo de Tapachula, Chiapas, a todos los chiapanecos, su tierra, don Jorge Campero. Y allí mismo en Ensenada, don Jesús Romero Arce, en la colonia Villas del Prado número 2, don Jesús Romero. Ahí está el saludo también para todo nuestro público que nos escuchan allá en la Cinicienta Ensenada. Está presente, damas y caballeros, tengo el gusto de presentar y lo vamos a recordar con este tema musical de su propia inspiración, del Rey del Jaripeo, José Manuel Figueroa. Artísticamente lo conocemos como Joan Sebastián, desde 1975 hasta el 2015, 40 años de carrera artística. Nació un 8 de abril de 1951 en Juliantla, Guerrero, México. Falleció el 13 de julio del año 2015 a la edad de 64 años. Fue un cantante, compositor y actor mexicano. A lo largo de su carrera musical recibió 5 premios Grammy y 7 premios Grammy latinos, en el cual lo convierte hasta el año 2015 en el mexicano con más Grammys americanos recibidos, ¿no? Y con una trayectoria llena de éxitos, más de 37 discos de larga duración y millones de discos vendidos. Hoy nos va a interpretar un tema de su propia inspiración, Tatuajes. Joan Sebastián, el Rey del Jaripeo, aquí en Añoranzas Doble X. Otra leyenda musical, recordar es volver a vivir.

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2: En Radio Ranchito me gusta más. 20 y las 7 de la mañana. Don Martín Cárdenas, ¿cómo se le está pasando? Contento, feliz para todos los guardias de seguridad por allá en Los Pinos. Ya mero termina el turno a las 7, dice. Ya nos vamos. Y mientras tanto, saludos para toda la gente de Guadalajara, Jalisco. Martín ya tiene 17 años en estas tierras fronterizas. Gracias, que Dios me lo bendiga. Si el tiempo no me alcanza, de 9 a 11 le voy a complacer. Señor Tolongo, Tierra Caliente, después de Los Tigres y del corte comercial, vamos a escuchar su canción. Ok, ahí está el señor Tolongo, Tierra Caliente, para toda la gente de Michoacán. Y por supuesto, para Miguel Ángel Soto. Para Miguel Ángel Machado Soto, puro Mocorito, Sinaloa, está presente también. Ahorita, al ratito, le vamos a complacer. Mientras tanto, para toda la gente de Sinaloa, especialmente de Los Mochis, quieren escuchar a Los Tigres del Norte, de la familia Hernández Angulo, que este grupo se formó en el año de 1968 en Rosa Morada, Mocorito, Sinaloa, México. Ganadores de 6 premios Grammy, 12 Grammys latinos. La venta de millones de discos. Uy, es una agrupación con más reconocidos y bien reconocidos del género musical debido a su larga trayectoria llena de éxitos. Además, han participado en 40 películas, nada más. Su repertorio musical de éxito, más de 80 discos grabados y un total de éxito de 750 temas, 140 discos de platino, 135 de oro y uno de diamante. Y además ya tienen su museo en su tierra natal. Hoy nos van a interpretar este tema del compositor Agustín Moreno Razo, éxito de 1989. Los

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3: Julio, buenos días, don Julio, buenos días. Aquí saludándolos desde la entrada San Isidro, aquí trabajando en los taxis de Miguel Ángel Osorio. Un saludito para usted. Y pedirle un favor, si me puede complacer con una cancioncita así, bailable, que incluso viene en su comercial. Menciona ahí que esta es la cumbia de las pochaclas o potlacas, no sé cómo dice. Pero es un ritmo así bailable, a ver si me lo puede localizar esa melodía. Viene en uno de los comerciales que usted trae. Gracias, don Julio. Dios lo bendiga.
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4: 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En Radio Ranchito me gusta más. 12 y las 7 de la mañana. Don Jorge, desde ayer estoy pendiente con usted con los humildes. Le voy a complacer, y para el señor Tolongo, después de los humildes, ahora sí, ya llega su canción, El Peor de Mis Fracasos, un tema musical del Marco Antonio Solís, de Ario de Rosales, Michoacán. Bueno, pues don Jorge, prepárese, porque ya le vamos a cumplir en estos momentos con los hermanos Ayala. Saludos para Blanquita Ortiz en Camino Verde, puro Tijuana, Blanquita, que Dios me la bendiga. Y para todos los taxistas de la ruta Camino Verde y 510, escuchando Radio Ranchito. No les gusta, les encanta. Don Ricardo Sánchez, la perla del Pacífico, está presente en Mazatlán, Sinaloa. Dice, aquí lo escucho diariamente en el Guaycura, desde 1960, haciendo historia en Tijuana, Baja California, México. Damas y caballeros, tengo el gusto de presentar al grupo de los humildes, de los hermanos Ayala de Zamora, Michoacán, y la voz de José Luis Ayala, desde 1972, cuando se formó esta agrupación, y nos van a complacer con un tema musical que grabaron por allá en el año de 1975. Al ver que te vas. Ándale, don Jorge, y fierro por la 300, que ya mero llegamos hasta Acapulco, Guerrero.

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2: En Radio Ranchito me gusta más. 7 y serán las 7 de la mañana. Nos vamos con los últimos dos temas musicales. Doña Rosita Silva en el fraccionamiento Soler, Apaxingán, Michoacán, está presente. 15 años en Tijuana. Doña Rosa Silva, presente, dice don Sergio Gobea, a toda la familia Gobea en la postal. Para toda la gente de Pachuca, Hidalgo, desde 1980 llegamos a Tijuana, dice don Sergio Gobea. Gracias, don Sergio, por reportarse. Y para toda la gente de Tierra Caliente, el señor Tolongo y también don Miguel Ángel Machado Soto, presente. Con permiso, regresamos a las 9 de la mañana con más Añoranza Doble X, enlazados a la Grande de Mexicali. Gracias a todo el equipo de Radio Cadena Enciso por su apoyo. Y a las 9 regresamos con más música de ayer, de hoy y de siempre. Este éxito de 1990. Del compositor Marco Antonio Solís en la voz de María Sorte. Tema El peor de mis fracasos. Otra leyenda musical más de Añoranzas Doble X. Con permiso, regresamos a las 9.

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1: Muy buenos días, Ensenada, Tijuana y Mexicali. Bienvenidos a una edición más de RCE Noticias. Les saludamos con el gusto de todas las mañanas, sus amigos
2: Marco Flores
1: y Fernando Escobedo en este viernes, ya viernes 3 de julio.
2: 646-286-2457, nuestro número de WhatsApp directo en cabina para que se comunique con nosotros. Recibimos sus mensajes y con gusto le damos salida al aire. 646-286-2457.
1: También le recordamos que estamos transmitiendo a través de Facebook. Ahí nos encuentra como RCE Noticias. Lo invitamos a que le dé like a nuestra página para que cada vez que subamos información sepa lo que está pasando en nuestro puerto. También a través de esta transmisión en vivo puede hacernos llegar sus preguntas, sus dudas, sus puntos de vista, alguna opinión, alguna necesidad que tenga en su colonia, y aquí con mucho gusto les damos salida.
2: En la capital de Baja California, Mexicali, en Tijuana y en Ensenada, nos escuchamos de manera simultánea a través de la transmisión de la señal de Radio Cadena Enciso.
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2: Hoy en el puerto de Ensenada tenemos una temperatura aproximada de 20 grados centígrados ya esta mañana, eso sí, con un cielo nublado. Sin embargo, viene, como lo habíamos comentado, este repunte en la temperatura, hasta 26 la máxima para hoy, 18 la mínima en el puerto de Ensenada, y se espera que este fin de semana incremente hasta llegar incluso a niveles de 30 grados por allá de la mitad de semana, del miércoles. Empieza un calentamiento gradual este fin de semana, sobre todo desde el domingo, y alcanzando su punto más alto el próximo miércoles, de acuerdo con el pronóstico extendido y lo que nos marca también el CICESE. Para la ciudad de Tijuana, 19 grados centígrados esta mañana, también un cielo nublado, 24 la máxima y 17 la mínima. Mientras que en la capital de Baja California, la ciudad de Mexicali, 27 grados centígrados esta mañana de viernes, con un cielo soleado, 42 la máxima, 26 la mínima para hoy.
1: ¿Cómo amanece el dólar? Bueno, hoy amaneció la compra en 16 pesos con 65 centavos y a la venta en 16 pesos con 89 centavos. Se lo repetimos, por si anda haciendo negocios con el billete verde, a la compra en 16.65, a la venta en 16.89 centavos.
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1: ¿Qué vamos a tener de información para esta mañana? Bueno, en Ensenada solicita el regidor del PT, Isaías Bertín, segunda comparecencia por irregularidades en el mercado municipal. Deben 15 meses de renta.
2: Bueno, y destaca Ensenada en la guía Michelin 2026.
1: Se prevé una ocupación del 95% en los hoteles durante este 4 de julio.
2: Aprueba el Congreso del Estado solicitud de licencia del diputado Jorge Ramos.
1: Hoy vamos a intentar hacer una llamada con Ismael Burgueño, el alcalde de Tijuana con licencia y aspirante a la Coordinación Estatal de la Defensa de la Cuarta Transformación en Baja California. Le digo intentar porque viene en camino hacia Ensenada.
2: Y también tendremos a nuestros amigos del Centro Estatal de las Artes de Ensenada.
1: Esta y más información estaremos desarrollando a lo largo de esta hora para que siga con nosotros y no le cambie.
2: Bueno, pues iniciamos con la información que hemos preparado para este día. Comentarle que el regidor del Partido del Trabajo, Isaías Bertín, pues pone también de nueva cuenta el tema sobre la mesa, el de los locales en el mercado municipal y el abandono en el que se encuentra.
1: Fíjate, este ha sido un tema pues, bastante preocupante y bastante extraño, porque ya en algún momento lo solicitó también la regidora Daniela Salgado del PRI. Hoy lo vuelve a subir sobre la mesa el regidor Isaías Bertín del Partido del Trabajo. Y es que no sé si recuerden, pero durante la administración de Armando Ayala se hizo con dinero federal, sí. Se renovó todo este lugar que estaba abandonado, estaba cayéndose a pedazos. Esa parte creo que no está en debate, si se necesitaba o si no se necesitaba remodelar, se remodeló. Se pusieron a concurso para ver quién quería estas instalaciones. logran algunos ciudadanos quedarse con estas instalaciones. Están ubicadas sobre
2: la Gastelum. Gastelum y Tercera.
1: Exactamente aquí en la zona centro de Ensenada. Era un edificio viejo que histórico. Había sido histórico, pero estaba abandonado. Entonces se remodeló. Para muchos no les gustó la remodelación, que no era así antes, que sí era así. Pero se remodeló, se le invirtieron 40 millones de pesos de una partida federal que lo administró la federación, que lo ejecutó una empresa, tengo entendido, de Guadalajara. Ahí ni siquiera tuvo que ver nada el ayuntamiento, con un verdadero problema porque una vez que ya estaban ejecutándolos, la empresa se quiso ir, el ayuntamiento tuvo que solicitar que se regresara, bueno, un verdadero tema. Pero logran sacarlo adelante, logran meter a comerciantes y de ese entonces dicen los comerciantes que no funciona como negocio.
2: Así es.
1: Y como no funciona como negocio, dicen no vamos a pagar. ¿Has visto que en algún negocio funcione de esta forma, no? No vamos a pagar y no pagamos, y háganle como quiera. Entonces dice el ayuntamiento que de ese entonces ahora debe 15 meses de renta.
2: Es decir, un año, tres meses.
1: Exactamente. ¿Hace cuánto entró la administración de Claudia Gatón?
2: Hace poco más de año y medio. Ajá. Estamos en julio. Cuéntele todo el mes, todo el año pasado. Por allá de octubre, noviembre, ¿no?
1: Ajá.
2: Del 24 fue que asume la presidencia municipal.
1: O sea, desde que se entró, no han pagado ni un solo peso, ¿no? Y eso de que aparte se les dio una prórroga para que empezaran a pagar, se habla que algunos locales no tienen ni siquiera un permiso de alcoholes para que se lleve esta actividad, no se pagaron permisos para darles esa facilidad y aún así deben 15 meses. Y la parte que llama la atención es que a final de cuentas son cuentas que tienen que estar entrando al ayuntamiento.
2: Sí.
1: Porque ellos lo tienen pues estructurado como parte de sus finanzas de la ley de ingresos y no se está marcando nada y nadie les dice nada. Los grupos, es más, hay comerciantes o hay locales que ya no van, pero tampoco lo han entregado.
2: Exactamente, así es.
1: Y eso ha sido una queja constante. Me llamaba la atención que ayer que lo subí en mis redes sociales, un ciudadano me ponía un comentario. Dice, todo cambia y gira en la vida. Dice, yo me recuerdo que qué tan productivo y activo era el mercado municipal original. Me refiero allá en los años 60s y 70s. Sí. Había muchos puestos de verdura, carnicerías, un par de restaurantes y algunos otros negocios que le daban mucha vida a esta parte de la bella Ensenada. De aquellos años, dice, nada vuelve a ser igual. Posiblemente la intención fue buena, pero los resultados un fracaso.
2: Así es.
1: Qué lástima.
2: Sí, si usted ha ido a mercados municipales, claro, en otros municipios, ciudades del país, sobre todo el interior, pues son muy diferentes, ¿no?
1: Sí, y te digo, me llama la atención porque exactamente se trató de hacer un mercado municipal.
2: Popular, lo entendería.
1: Exactamente,
2: ¿no?
1: Pero vendes, ¿qué? Artesanías. Vendes en la parte de arriba vinos, mariscos y sombreros, sí, y nada más, ¿no? O sea, no siento que no se le dio ese atractivo.
2: Esa esencia,
1: como,
2: ¿no?
1: Exactamente, como dice el ciudadano, de a lo mejor si hacerlo mercado municipal, con cocina municipal, para darle movimiento con la gente de todos los días. Porque ni siquiera el turismo está yendo y siento que se hizo como para el turismo, para el visitante, y el visitante, tanto extranjero como local,
2: no
1: le importa, ¿no?
2: Así es.
1: No lo visita a tal grado que la gente de ahí se les puso un elevador,
2: sí,
1: ¿no? Se les adecuó un área para comer, o sea, de mesas, pues, y aún así no funciona, ¿no? Algo tendría que estar haciendo ya el ayuntamiento. Una, para que les paguen o condonarlos y que se vayan y así volver es a hacer otra reestructuración de cómo se tendría que vender.
2: Repensar el lugar, exactamente.
1: Exactamente.
2: Así es, y los espacios, ¿no?
1: Y no es malo, ¿no? En todas las empresas grandes funciona eso. A lo mejor, pues buscar una forma en que entreguen las familias o los empresarios o los aprendices de empresarios, aspirantes a empresarios, estos locales y buscar a otra gente que sí pueda con otra dinámica y con otra forma de ver un negocio, ¿no? Porque al final de cuentas es un negocio que no sí, está claro. bien aprovechado.
2: Sí, que no está generando, ¿no?
1: Exactamente.
2: Nos dice Raúl Villarino, fíjate, lo hemos tenido aquí incluso, cronista. Dice, este sitio se debería convertir en Museo Histórico de Ensenada desde su fundación 1882 hasta nuestros días y regresar el Archivo Histórico de Ensenada ahí a ese lugar.
1: Que en un principio eso iba a ser, ¿no? También se una suponía, parte iba a quedar
2: exactamente,
1: para ellos, ¿no?
2: Exactamente. Y desde un principio también grupos de historiadores, de gente interesada en pues la historia de Ensenada, señaló y mandó oficios a las autoridades federales para decirles que era un edificio histórico, que no se iba a respetar o que no se estaba respetando este valor, lo arquitectónico, demás cuestiones. Y pues al final de cuentas no pasó nada. Mira, nos dicen, el verdadero mercado popular está en las aceras cercanas, donde están quienes venden verduras y otros productos de toda la vida, okay. ¿no? Ahí enfrente, en esa misma parte, por esa misma zona.
1: Sí, dice, los ciudadanos tienen derecho a saber cómo se asignaron los locales, por qué hay espacios sin funcionar, cuánto se debe de renta y qué acciones se están tomando para recuperar el mercado que fue creado para impulsar a los productores y comer-

0: la gastronomía y los emprendedores locales. Pues vamos a ver en qué termina esta situación, pero si algo quedó claro es que no es un negocio, ¿no?
1: Así es.
0: No es un negocio ni para el que lo está rentando, porque ni siquiera es que digas, ah, pues que están en la baquetonería y no quieren pagarlo. Simplemente ya no están ni siquiera yendo, ¿no?
1: Así es.
0: Porque no les conviene pagar un empleado, porque lo que creen que iban a vender les iba a funcionar, tampoco les ha funcionado. Hay algunos que dicen que las rentas andan en 3,500 pesos, 4,000 pesos, tampoco es una gran renta.
1: No, para la zona donde estás,
0: olvídate. Exactamente, pero tampoco ha funcionado y tampoco les están haciendo que paguen. Y ahí se queda en mitad de la nada.
1: Nos dicen, era mercado público y lo hicieron élite. Con los negocios que pusieron de puros amiguis, perdió vida. No sé por qué no observaron el movimiento de esa zona. Ciudadanos de a pie, recuerdo los 70, dice, hasta tortillería había. Ahorita es puro ruido.
0: ¿Tú te acuerdas de esto? Yo me acuerdo que había ahí, ahorita que, bueno, en la mañana que leía el comentario, recuerdo que había ahí una fonda.
1: Sí.
0: Casi cuando yo llegué aquí a Ensenada.
1: Sí, cómo no, de comida corrida, que le llamabas.
0: Sí.
1: La comida corrida por 50 pesos.
0: Algo así me acuerdo, cuando llegamos ahí, con los que llegué, les fascinaba ir a desayunar.
1: Sí, pues comida casera. Ajá. Llegamos a ir alguna vez todavía cuando trabajábamos en el Mexicano. Sí, cómo no. Le mandamos un saludo a Jaime también, a nuestro amigo Jaime. Llegamos a ir ahí. Te salió lo Jalisco, ¿no?
0: Exacto.
1: Ey. Un saludo a toda la gente de Jalisco. A mi familia, por cierto, que es de allá también. Sí, llegamos a ir ahí a la comida corrida alguna vez, a la que está enfrente también en la otra placita, ajá, ahí por donde está la bolería, arriba, abajo, sí, sí, sí. No me acuerdo cómo está ahí acomodado.
0: Sí, también estaba el Pinocho ahí, ¿no? Ándale. El bolero, ¿no?
1: Y yo recuerdo que ahí, digo, no hace tanto que se renovó, pero estaba la cerrajería, por supuesto, que creo, claro, que le dejaron un espacio, y servicios médicos municipales, junto, ajá, con el archivo histórico, ¿no? Que se estaba cayendo a pedazos, eso sí, el archivo histórico.
0: Pero me acuerdo de eso de la fonda, no me acuerdo,
1: sí, ni estaba, cómo se llamaba. Estaba sobre la familia.
0: Exactamente, lado, pero eso funcionó, ¿no?
1: Sí.
0: Y eso logró, exactamente, yo llegué y yo creo ya de haber existido mucho tiempo antes.
1: Una barbería, nos dicen también.
0: Había, y funcionaba, sí. Y ahora que se ponen, como dice, estos negocios fifís, como le gusta decirlo a la 4T, no funciona. O sea, estaba mejor cuando estaba peor. O la gente que entró dice que mejor no puede pagar y están peor, ¿no? O sea, suena como que hilarante, pero estábamos mejor antes, porque antes sí pagaban, me imagino, ¿no? Y ahora no puede pagar cuando empezaste a meter, pues, el vinito, el que vende el sombrerito, el, sí, que vende dulcecitos, ropa, o sea, no puedes pagar. Qué raro se vuelve ese negocio, ¿no? Y bueno, vamos a ver qué dice la oficialía mayor.
1: Dicen por acá, comer en la calle en Ensenada ya es caro. Ayer la señora de los burritos le aumentó 3 pesos, los de pescado en 40, junto con el agua fresca. De los de asada mejor no hablamos, dice, saludos. Había una bolería también, nos dicen por acá. Sí, había una bolería, cómo no. La bolería El Pinocho, dicen acá. Bueno, la gente estaba en la esquina, nos dicen. Ajá. Sí,
0: sí, bueno, toda la vida en el,
1: claro, Pinocho. Había afuera también un, ¿recuerdas de estos? Ahora que ya no existen casi las estos localitos donde vendían revistas, ajá, periódicos, los fannies que le llamaban, sí, sí, aquí también, toda esa cuestión, ¿no?
0: Ni ese ni el Mexicano existen,
1: ¿no? Pues ya en vías de extinción.
0: Sí, exactamente. ¿Sí? Y vendían, pues bueno. Sí. Es cierto, ahí estaba uno, ¿no?
1: Ahí estaba uno azulito. Así es.
0: Vámonos al corte. Vamos a ver qué hace el ayuntamiento con este tema. Y regresamos con más información.
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2: 7:22 a.m. Estamos de vuelta a RCE Noticias Baja California en este viernes 3 de julio del 2026.
3: Lo anunciaba la gobernadora cuando estuvo aquí. Le decía que, bueno, en marzo se da a conocer que se abriría la oficina de turismo de Bahía Guadalupe.
2: La delegación.
3: Exactamente, están en los rines todavía. Les prestaron una oficina y cada quien está llevando su banquito y lo que le está sobrando, una taza de un color y otra taza de otro.
2: Sí.
3: A cómo se va armando la oficina. Dice el secretario de turismo que, bueno, todavía no hay presupuesto para eso. Pero hablaba la gobernadora que están trabajando sin que tengan una oficina, que iban a hacer entrega o iban a participar en la entrega de las estrellas Michelin.
2: Así es.
3: Que ya hubo un evento en donde se las entregaron, pero ella quiso hacer otro para ellas entregarla, ¿no? Que ella, claro, no tiene que entregar nada, pero hay que participar en esto, ¿no?
2: Sí, hay que salir en la foto, hay que lucir, hay que decir, estamos aquí en el Valle de Guadalupe haciendo nuestra chamba, ¿no?
3: Exactamente. Me llama mucho la atención esa foto porque se llenó de mujeres, ¿no? La cocina, que en algún momento estaba ya pues encabezada por muchos hombres, muchos cocineros de renombre. Hoy ves esta fotografía con estrellas Michelin o Michelón, donde ya se llenó de puras damas, cocineras, empresarias, pujantes, muchas de ellas con muy buenas cocinas, con cocinas muy tradicionales, con cocinas de toda la vida aquí en Ensenada. Y también de destacar que arrasó Ensenada
2: otra vez
3: en esta gastronomía, ¿no?
2: Así es, otra vez Ensenada en el centro o en el epicentro de la actividad gastronómica.
3: Exacto.
2: De la innovación, del producto de primera calidad. Nos falta ahí todavía, y lo reconocen los propios restauranteros, el tema del servicio. Ajá. Pero aquí es otra cosa, pues aquí,
3: claro,
2: aquí es otro nivel, y vemos a la gente ahí ya pues mostrando sus placas. Y como lo decía yo ayer, cuando usted llega a los restaurantes ya ve incluso las placas, ¿no? Ahí,
3: claro,
2: pues mostrando esto con orgullo, ¿no? El reconocimiento. Vemos ahí a Doña Estela, vemos a Sabina, vemos, me parece que Solange.
3: Ahí están los mejores tacos de, según mi hijo, de pescado.
2: ¿Cómo se llama? Según tu hijo.
3: Sí, le fascina.
2: Es de Ensenada, pues.
3: Exacto. ¿Cómo se llama?
2: ¿Dónde está? Ay, Diosito santo.
3: Olvidé el nombre también.
2: ¿Te refieres a del Fénix?
3: No. Nunca he ido yo al Fénix, de hecho.
2: Entonces, ¿cuáles son?
3: ¿En
2: dónde están? Sí, pero ¿dónde están sus...?
3: Ah, pues menos. Ahorita me acuerdo. Pero bueno, ahí se hizo entrega. Bueno, se presentaron, no sé qué sea, porque las estrellas se las dieron en la Ciudad de México, ¿no?
2: Así es.
3: Y
2: sí, en un evento que organiza la guía.
3: Exactamente. Se habla que el gobierno de los estados pagan para que vengan, para que participen en esta dinámica de las guías Michelin, pero los empresarios, yo tengo entendido por varios que han ganado y varios que conozco, no, ni siquiera, ¿cómo se llama?, se les avisa que van a ir. Así que esta parte sí es interesante, porque viene alguien de parte de la guía, no les dicen que van a ir, llegan y empiezan a comer.
2: Así es.
3: Para muchos dicen que no son los mejores, que hay mejores. Pues bueno, siempre habrá esa disputa, ¿no? Algunos restaurantes sí son caros, pero pues bueno, así es esta parte de esta dinámica.
2: Mire, nada más para dimensionarlo, actualmente Baja California es la segunda entidad del país con mayor número de estrellas Michelin dentro de la guía, consolidando, dice el gobierno del estado, una oferta gastronómica que destaca por la calidad de sus productos, la riqueza de sus ingredientes y la creatividad de sus cocinas. O sea, a ese nivel estamos en Baja California. Este reconocimiento, dijo la gobernadora, coloca nuevamente a Baja California entre los destinos gastronómicos del mundo y refleja el talento, la innovación y el compromiso de quienes han hecho de la cocina baja californiana un referente internacional.
3: Marco Antonio se llama, ya me acordé.
2: Ah, ya. Es que no lo... ¿A poco es el señor Marco Antonio?
3: Nomás que me lo
2: tocayazo.
3: Me lo quisieron aventar hasta allá.
2: Ah, bueno, sí, de toda la vida una tradición. De la planta vieja donde están.
3: Exactamente.
2: Toda esta cuestión.
3: Y que, ¿no? Veo las, que
2: las hecho, latas.
3: Exactamente. Ha hecho mucha sinergia con la Asociación de Periodistas. Les ayuda, los sí. apoya.
2: Participa en el Tenorio.
3: En su Tenorio, exactamente.
2: Así es. No, cómo no. Recomendadísimos esos tacos.
3: Entonces sí tiene buen gusto.
2: Sí, cómo no, cómo no. Buenísimos, buenísimos.
3: Pues ahí está parte de esta entrega, y luego de lo destacado es que la bueno, Baja California, sobre todo Ensenada, destaca en esta guía. Dese una oportunidad, hay como le digo, restaurantes con guía Michelin, con estrella Michelin, muy caros,
2: sí.
3: pero dese una oportunidad, haga un ahorro, pídale a su novio,
2: viva
3: a su
2: la experiencia,
3: novia,
2: ¿no?
3: Exactamente, que lo lleve. Si no le alcanza, cambie de novio o de novia, también se vale. Si su esposo no le alcanza o a su esposa no le alcanza, pues mitad y mitad, al cabo ahorita están de moda. En mi casa no están de moda eso, pero...
2: Ahí no existe eso.
3: Exactamente, pero entiendo que hay muchos que sí. Y si no, pues consigas otra novia, otro novio, otro marido, otra mujer que sí les pague, ¿no? Pero también hay lugares económicos que también tienen
2: sí, claro.
3: una gran calidad y también tienen una estrella, ¿no? Como dicen los tacos de...
2: Sí, los tacos Marco de Marco Antonio, los tacos estofado, de pescado, ¿no? Las propias carretas
3: exactamente,
2: incluso.
3: Exactamente, ¿no? Vámonos al corte y regresamos con más información.
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6: Para conmemorar 250 aniversario del país, los bebés nacidos en Estados Unidos esta semana y hasta el final del año recibirán una tarjeta de la Seguridad Social con el logotipo Freedom, anunció el gobierno de Trump. Debido a una posible contaminación con salmonela, la Administración de Alimentos y Medicamentos de Estados Unidos elevó el nivel de alerta para el retiro de las papas fritas Sappy y Dirty. El Departamento de Trabajo informó que las solicitudes de ayuda por desempleo en Estados Unidos bajaron levemente la semana pasada, mientras los despidos se mantienen en niveles históricos saludables. Los Centros para el Control y la Prevención de Enfermedades de Estados Unidos informaron de una infección parasitaria que causa diarrea explosiva y que se está propagando en Estados Unidos con cientos de casos reportados en más de una docena de estados, incluyendo un importante brote en el Medio Oriente. Esta es la voz de Marcia Enciso desde San Diego.
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1: Siete de la mañana con 34 minutos. Estamos de regreso. RCE Noticias Baja California. Tenemos ya en la línea al presidente municipal de Tijuana con licencia, Ismael Burgueño. Presidente Ismael, buenos días. Bienvenido. ¿Cómo estás?
2: Bien, buenos días. Pues siempre con el gusto de saludarlos. Y aquí, mira, ya en la gira aquí para la aspiración a la coordinación estatal, ahí en la defensa de la cuarta formación del Estado. Gusto saludarte.
3: Sabemos, te saluda Fernando Escobedo, sabemos que vas a tener una rueda de prensa hoy a las 8, pero primero fuiste a San Quintín. ¿Cómo estás organizando tu agenda? Platícanos.
2: Sí, gracias, Fernando. Mira, arrancamos en San Quintín precisamente esta agenda porque considero importante comentarles que como es un municipio de reciente creación, y obviamente como todo municipio de reciente creación tiene necesidades que atender, y aparte, pues creo que San Quintín tiene mucho futuro, ¿no? Y el hablar con la ciudadanía ahí y hablarles del proyecto, precisamente de la cuarta transformación, de lo que el gobierno federal ha estado al pendiente y que lo trae en su agenda como municipio prioritario, pues creo que darles la esperanza y ese mensaje de que vienen cosas muy buenas, mantiene tranquila a la gente y fortalece también la defensa del proyecto de la cuarta transformación en San Quintín y no se diga en todo el estado. Estuve en San Quintín, posteriormente me fui a Mexicali, luego me fui a Tecate, Rosarito, hoy voy a estar en Ensenada y así vamos a estar recorriendo cada rincón de Baja California en el tiempo que tengamos que estar en este proceso interno de nuestro partido, precisamente para hablar pues de todas las bondades que ha tenido la cuarta transformación desde que inició a gobernar en el 2018 a nivel nacional.
3: ¿Será que una vez que diriges Tijuana, lo demás es más fácil, Ismael?
2: Bueno.
3: Te preguntaba que si crees que una vez que ya diriges o administras Tijuana, los demás se vuelven más fácil, sí. Porque, bueno, leí ayer que crece casi al día cerca de...
2: ¿Sí se oye o no?
3: Híjole. ¿Nos escuchamos?
1: Ok, vamos a tratar de recuperar la comunicación. Nosotros sí escuchábamos al presidente municipal.
3: Con es que licencia. Viene en camino, ¿no?
1: Así es, él ya no nos escuchaba. Bueno, también comentarle al auditorio, hoy viernes tenemos por aquí parte de la agenda. Fíjese que es importante esta, por ejemplo, la que va a tener la gobernadora por los recientes hechos que se dieron. Con los asesinatos de estos dos agentes, ¿no? Hoy va a entregar patrullas acá en la zona de Tecate, okay. Que por cierto, por parte del gobierno de Inglaterra, se está emitiendo una alerta para que sus ciudadanos no visiten, a propósito del Mundial y de que va a jugar acá en México, Baja California y en especial Tecate. Creo que ya recuperamos la comunicación. Presidente, ¿nos escuchas?
2: Sí, bueno, claro, ya no estoy el presidente, andamos en la aspiración en la coordinación. Sí, aquí estamos, ya recuperamos la comunicación.
3: Te decía que si una vez que se gobierna Tijuana, bueno, te da la capacidad de gobernar todo el estado, porque según leía, cerca de 40,000 nuevos habitantes llegan cada año a Tijuana, ¿no? Es una dinámica muy rápida. Ahorita que hablabas de San Quintín, de cómo va creciendo y cómo es nuevo, pues tú tienes un San Quintín casi todos los días, ¿no?
2: Cuando tuvimos la oportunidad de estar gobernando Tijuana antes de solicitar licencia, déjame decirte que Tijuana, por su dinamismo económico, migratorio, imagínate, en este momento ya Tijuana es el municipio más poblado del país y pues seguimos teniendo la frontera más dinámica del mundo, ¿no? Somos precisamente la más transitada del planeta. Entonces, eso obviamente nos lleva pues a adquirir experiencia en la toma de decisiones para poder pues sacar adelante un municipio como Tijuana en todos los sentidos. Y ese esquema pues permite también, me permite decir y comentar acerca de las experiencias que tuvimos y que hoy Tijuana pues es un municipio más tranquilo, más equilibrado. Por ejemplo, en ese tiempo cuando estuve alcalde, te puedo decir que cuando entré, encontré a Tijuana con 20 homicidios al día, ¿no? Ahora que pedí licencia, lo estoy dejando con 2 al día, 3 al día, o hay días que amanecemos sin homicidios, porque la estrategia de seguridad fue muy interesante cómo se llevó a cabo, y creo que en este momento, pues Tijuana es ejemplo de cómo se puede controlar el tema de la inseguridad. Y así como otros temas en política pública municipal, que son gobiernos emanados de la Cuarta Transformación, porque pues somos nosotros representantes de la ciudadanía emanados de las filas del Partido Morena. Y ahorita esta coordinación estatal que en la cual estoy aspirando, bueno, pues me permite, como bien dices, considerar que se tiene la experiencia para coordinar los trabajos en el Estado en cuanto a compartir experiencias, sugerencias y también analizar cómo van los avances en la defensa de este proyecto, no solamente lo local, sino también hablar de un vínculo y de una coordinación que ha habido con la Federación del Estado, que eso ha sido clave en todos los sentidos para que se den grandes resultados en los municipios.
1: Presidente, te saluda Marco Flores.
2: Un saludo, Marco. Sí, a la orden.
1: Preguntarte, obviamente, pues Tijuana tiene sus particularidades, el resto del Estado, cada municipio, pues las propias. De Ensenada, ¿qué te mueve? ¿Qué sabes? ¿Qué tienes en el panorama? ¿Qué has platicado con la gente? ¿Qué te dice? ¿Qué escuchas? Hay muchas cuestiones que atender. ¿Qué consideras que es de lo principal?
2: Mira, comentarte que como estamos en un proceso interno, Marco, ahorita en este momento, específicamente no hablaría de esquemas de fondo del sentimiento de la gente. Te puedo decir que lo que sí puedo hablar con la ciudadanía, que es lo que está haciendo las asambleas informativas, es lo que ha venido haciendo la Cuarta Transformación desde la llegada del expresidente Andrés Manuel y la ruta que ha continuado la presidenta de México. La ciudadanía sabe que el gobierno federal, desde que entró la izquierda a gobernar México, pues ha estado al pendiente de la ciudadanía en asambleas permanentes, en proyecciones de bienestar, en el tema de las pensiones universales, del apoyo a los estudiantes, de cómo ha habido grandes inversiones en el Estado, en varios municipios, por parte de la Federación en infraestructura. Y bueno, toda esa parte que nosotros estamos haciendo ahorita, esta dinámica en defender el proyecto de la 4T, en bien informar a la ciudadanía, pues nos permite llegar al punto también de hablar de la defensa de la soberanía nacional, específicamente fortaleciendo los ideales de la ciudadanía, donde no se nos tiene que olvidar que el pueblo tiene la facultad de la autodeterminación, ¿no? y el decidir su futuro con acciones que en el pasado se implementaron como la revocación del mandato y como también son las consultas ciudadanas. En ese esquema, Marco, nosotros estamos precisamente fortaleciendo el discurso y también recordándoles cómo inició este movimiento y cómo se ha venido fortaleciendo. Y así como lo hice en todos los municipios, hoy lo voy a hacer en Ensenada. Obviamente, en los diálogos que estoy teniendo, la ciudadanía pues me expresa una que otra inquietud, en la forma en que ve la situación, y construimos dentro del diálogo, y también damos certeza de que este proyecto de la Cuarta Transformación, porque les he dicho muchas veces que estamos nosotros contentos porque en Baja California ha generado empatía a la Cuarta Transformación. Imagínate, somos el único estado a nivel nacional que se ha llevado 4 elecciones consecutivas en el pasado. 4 elecciones carro completo consecutivas. Eso habla de la empatía, del vínculo, de la conexión que hay con el proyecto de la Cuarta Transformación. Y eso no se da en otras partes del país. Eso a nosotros nos da un margen, porque creo que en ese momento es la mejor evaluación que puede tener un gobierno cuando llegue el momento en que el pueblo tenga la oportunidad de tomar decisiones para darle continuidad a los proyectos, y que nosotros en 4 elecciones consecutivas nos haya dado ese gran resultado, bueno, pues habla de que estamos haciendo las cosas bien. Y hoy, por las circunstancias que se dan a nivel nacional, en cuanto a hay mucha desinformación, hay mucho ataque al proyecto de la Cuarta Transformación, hemos nosotros decidido ahora en esta aspiración, esta coordinación, recorrer el Estado y hablar con la ciudadanía para dar tranquilidad, certeza, y también que no se dejen llevar por esa mala información que se maneja en redes sociales, donde a través incluso de la IA y situaciones de otro tipo malinforman y generan situaciones que no existen. Por eso, ese diálogo a nosotros nos ayuda mucho internamente para hacer lo propio. A mí me decían el otro día que por qué Morena se la pasaba en campaña permanente. Yo les decía, no es una campaña, es comunicación permanente con la gente, porque antes a la gente la buscaban cuando la necesitaban en tiempo de elección. nosotros de manera permanente traemos una agenda de trabajo dialogando con la ciudadanía. Entonces, de fondo es el objetivo de esta aspiración, de esta coordinación, en el cual, en el cierre de filas, también con todos los demás compañeros y compañeras que aspiran a estar en este espacio interno de nuestro partido, pues aparte que les deseo el mayor de los éxitos, merecen todos mis respetos, y creo que el mensaje es muy claro de unidad y fortalecimiento en las estructuras internas del partido, así como quienes simpatizan con el proyecto Morena, pero que no militan, pues también que estén al pendiente de todas las acciones que siguen implementando la cuarta transformación en los tres niveles de gobierno.
3: Decía la gobernadora que la parte que ve difícil que el PAN regrese al gobierno, ¿crees que la parte difícil entonces va a ser la interna? ¿Y qué decirle a aquellos aspirantes para que no entren en una guerra intestinal entre ustedes mismos, Burgueño?
2: Mira, tiene mucho que ver que pongamos sobre la mesa lo más importante, que es el proyecto de la cuarta transformación. Yo te voy a poner un ejemplo. Mira, yo fui desde que se fundó el partido, me tocó ser consejero estatal dos veces. Actualmente estoy en mi segundo periodo de consejero estatal de Morena. Fui presidente estatal de Morena, fui delegado nacional de Morena también en Baja California, y puedo decirte que no falla en la unidad, el mensaje de cerrar filas, y siempre la cuarta transformación, el proyecto en lo general, basado en el beneficio de la colectividad, tiene que estar como primer tema en la mesa. No puede haber, no podemos anteponer proyectos personales sin antes dejar claro que lo primero es el proyecto. Yo tengo, desde que se fundó este proyecto de Morena, yo tengo trabajando en esto, y te puedo decir que me tocó ser el primer candidato a alcalde del 2015, cuando apenas comenzábamos. Pasaron casi 10 años para yo tener la oportunidad, ahora que estuve en Tijuana, de gobernar este municipio, casi 10 años, y siempre como soldado, estuve apoyando, aunque no se hubiera beneficiado en encuestas. Yo te pongo un ejemplo porque fui testigo precisamente de que siempre lo más importante fue el proyecto, ¿no? Independientemente si el resultado no te beneficiaba dentro de los procesos internos de nuestro partido, es más importante el proyecto que cualquier otra situación. Y eso, todos los que aspiramos lo tenemos que tener muy claro y evitar precisamente guerras sucias, comentarios negativos. Incluso en el propio registro, nosotros firmamos unos formatos donde nos comprometemos a precisamente evitar las guerras sucias, a construir, a trabajar en equipo, fortalecer el proyecto de la cuarta transformación. Y sí nos comprometimos a aceptar los resultados de la encuesta y todo lo que se genere posterior a este momento importante que vivimos internamente en Morena. Entonces, dentro de la interna, yo creo que si todos nos mantenemos bajo este esquema, no tendría por qué haber ningún problema y ningún factor que pudiera dividir. Como todo proceso, podemos muchas veces pensar diferente, pero eso no nos hace ni rivales ni enemigos. Hemos logrado nosotros en el pasado, te digo, como cuando fui dirigente estatal de Morena, se ha logrado superar algunas diferencias en el pasado y hemos logrado coincidir y salir avantes juntos. Tan es así que les decía que los resultados que hemos tenido de ganar 4 elecciones consecutivas con carro completo habla de la madurez política con la cual nos hemos desenvuelto en todos los procesos internamente, porque hemos salido trabajando en equipo. Pero en este proceso yo creo que no será la excepción. Quien resulte electo o electa para la coordinación, todos se tienen que sumar. Al yo ganar la coordinación, lo que espero es que todos se sumen precisamente al proyecto, y al mismo tiempo, si alguien más gana esta coalición, pues hay que sumarse al proyecto. Lo más importante es fortalecer en lo general el proceso interno de nuestro partido Morena en Baja California.
3: Perfecto, Ismael, gracias por recibirnos la llamada. Nos encontramos ahí en la rueda de prensa. Gracias, sabemos que vienes en camino, ¿verdad?
2: Sí, voy en camino, pero se ha cortado ahorita, pero sí, claro. Ahí nos vemos ahí en un momento más.
1: Gracias,
2: abrazo, gracias.
1: Nos vamos al corte y regresamos con más información.
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0: Estamos de vuelta a RC Noticias Baja California, 7:52 de la mañana. Nos acompaña en cabina nuestro primer invitado presencial, Miguel Tamayo. Él es coordinador de artes plásticas del CEART, Ensenada del CEART. Miguel, buenos días, bienvenido, ¿cómo estás?
1: Muy buenos días, gracias por recibirnos.
0: Vienes a platicarnos de dos cuestiones. Primero, la inauguración de dos exposiciones. Platícanos.
1: Así es, este próximo jueves 9 a las 5:30 de la tarde en el CEART Ensenada inauguramos dos exposiciones. Una se llama Todos queremos llegar a casa, del artista Israel Espinosa. Esta exposición es una exposición de pintura que el artista fue beneficiario de el PECDA, este programa de estímulos a la creación y desarrollo artística. Y bueno, lo que el artista plantea es una exposición de pintura con distintas técnicas de pintura, pero lo que nos muestra es esta sensación que muchas personas tienen o tenemos de cuál es la manera en cómo nos trasladamos a nuestras casas, y lo que él plantea es como toda esta visión, lo que se ve en el transporte público, en las calles de día o de noche. Algo urbano, sí, es algo muy común en los últimos tiempos, y además en su trabajo lo hemos visto en los últimos años.
0: Ok, esa es una, y se inauguró ayer.
1: No, la vamos a inaugurar el próximo jueves.
0: Siguiente jueves. ¿Y cuánto tiempo va a estar disponible esta?
1: Esta exposición va a estar un mes porque tenemos una agenda bastante apretada, entonces es importante que la gente nos vaya a visitar.
0: ¿En qué parte está la exposición?
1: Dentro de la Sala Internacional del CEAR, que es nuestra sala más grande, tenemos otro pequeño espacio que es el mezanín de la Sala Internacional, y ahí en ese lugar.
0: Ok, ¿la obra de cuántas muestra se compone, digamos?
1: Son aproximadamente 9 piezas, poquito más, poquito menos, y lo que pasa es que también tiene estos cartulinas fluorescentes de colores muy brillantes que también las utiliza como soporte para pintar, entonces se amplía un poquito la cantidad de piezas, por así decirlo.
0: Ok, esa es una. La otra exposición, platícanos.
1: La otra exposición es de un artista muy particular, se llama Lava en las Venas. Es un artista autodidacta que no tiene una formación técnica artística formal, es decir, todo lo que él hace lo hace porque se le ocurrió, porque así lo sintió, y eso es quizás una de las cosas más curiosas de esta muestra. Buscamos que cada artista que exponga en el CEARTE tenga una intención artística, es decir, sabemos que mucha gente le gusta pintar, dibujar, pero no todo mundo tenemos una intención artística, y él de alguna manera lo tiene. Quizás no lo sepa tanto como lo pudiéramos pensar de otro tipo de artistas, ¿no? Pero lo que nos gusta de su trabajo es la compulsión con lo que lo hace. Vemos que son obras muy detalladas, están hechas la mayoría con bolígrafo, de muchos colores, y nos está narrando su vida y pues de alguna manera un poquito de la soledad que podemos tener algunas personas, ¿no?
0: Okay. ¿Cómo se llama el autor y la obra que expone?
1: El autor se llama Efraín Harrison, la íbamos a inaugurar el mismo día las dos exposiciones, el próximo jueves a las 5:30 de la tarde, y la exposición se llama Lava en las venas.
0: ¿Él es de aquí? ¿Él es local?
1: No estoy muy seguro de que sea de acá. Ya lleva bastante tiempo aquí residiendo. Ya había tenido una exposición hace algunos años con nosotros en otro espacio. Y bueno, se acercó casi cada año, se acercaba. Y pasaron casi 9, 8 años de su anterior exposición y ahora le toca de nuevo.
0: ¿Es dibujo? Entonces,
1: okay. Es dibujo y, digamos, dibujo y pintura. Al final se transforma en pintura, pero por el colorido que tiene, ¿no?
0: Ok, muy bien. Esas son las dos
2: pero
0: exposiciones.
2: Pero como dicen, ¿no? O sea, en arte todo es arte, ¿no?
1: Pues
2: o sea,
1: casi todo,
2: puedes
1: más
2: decir,
1: bien.
2: A mí no me gusta eso porque no se me hizo una técnica, pero es su técnica.
1: Ah, claro.
2: Y es su forma de sentir el arte.
1: Es su forma de sentir el arte y también de contarnos un poco de su vida y de estas necesidades que él busca.
0: Ok. Y bueno, tienes también en puerta el cierre de una convocatoria, la convocatoria Murales 2026. Platícanos de esta, porque lo platicamos aquí rapidito fuera del aire, está interesante.
1: Así es, llevamos algunos años realizando una convocatoria e invitaciones a artistas a que realicen murales en los espacios del CEART. Como saben, el CEART digamos, tiene un espacio muy amplio en general, ¿no? Quienes lo conocemos, quienes pasamos el tiempo ahí, sabemos de todos los rincones. Y una de las cosas que nos busca reforzar es que la gente, simplemente por estar en el CEAR, tenga la posibilidad de ver algo diferente. Y los murales es una manera en cómo hemos estado buscando que se vaya llenando todavía más de color la Plaza del CEAR. En esta ocasión presentamos la convocatoria Aniversario en color, está en el marco del aniversario del CEAR, que es el próximo 31 de julio. Se va a cumplir 19 años del CEAR y estamos invitando artistas locales y colectivos locales o colectivos que tengan ya un tiempo radicando acá en Ensenada a que nos presenten sus distintas propuestas, ¿sí? Como bien platicábamos y ustedes mencionaban, realizar murales es una tarea bastante complicada y por eso buscamos artistas profesionales que estén en eso, y en ese sentido también estamos aportando recursos para que se realice, tanto materiales como técnicos y obviamente también honorarios.
0: ¿Cuándo cierra la convocatoria y dónde la pueden consultar? Pues es amplia, ¿no?
1: La convocatoria las pueden consultar en las redes sociales de la Secretaría de Cultura del Estado y en específico en la página de Facebook del CEARTE Ensenada, en la sección de eventos o en la sección de imágenes, ahí está, y constantemente nuestros compañeros la están volviendo a publicar. Esta convocatoria ahí plantea todas las bases, tanto la medida como las condiciones y los tiempos, y el cierre de la convocatoria es el próximo 12 de julio, en dos domingos, y además el próximo 20 de julio tendremos la presentación de los proyectos seleccionados o el proyecto seleccionado.
0: Muy bien. ¿Qué área es la que van a pintar?
1: Dentro de nuestros espacios, los muros que están en el segundo edificio, que es el edificio del Foro Experimental, ahí ya tenemos dos murales, uno en la puerta del Foro Experimental y uno en un muro lateral del Foro Experimental, y ahora vamos a sumar en una de las paredes del salón de danza de ese mismo edificio. Esa pared es la que utilizábamos en algún punto para proyecciones en el cineclub en el verano o algo así, y ahora la vamos a utilizar como lienzo.
2: Nos dicen, ¿el mural tiene que tener una temática en especial?
1: No buscamos que tenga una temática en especial, pero sí buscamos que sea un reflejo de lo que es Ensenada, pero tampoco que sea una ilustración de lo que es Ensenada. Es decir, no estamos buscando el racimo de uvas o la copa de uvas o el pescado, pero sí estamos escuchando y viendo todas las propuestas, ¿no? Cada artista es libre de proponer lo que consideren. Si pueden ver los murales que hay ya puestos, se notarán que están bajo la misma idea, ¿no? ¿Qué es Ensenada para ti como artista?
0: Muy bien, pues ahí está. Muchísimas gracias, Miguel.
1: Muchas gracias por recibirnos.
2: Bueno, por hoy ha sido todo. Nos despedimos a nivel estatal, nos quedamos a nivel local. Vámonos al corte.
0: Así es.
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1: Buenos días, amigos de Mexicali Sin Filtros, Facebookeros, redes sociales, plataformas digitales. Nos encontramos aquí donde viene siendo, pues ya te la you know, Mexicali Sin Filtros, la radio. ¿En dónde? En la grande XED 1050 AM. Pues aquí nos encontramos, hoy es viernes. Viernes de dormir en cama ajena, dicen unos, y otros viernes que el cuerpo lo sabe. Eso sí, muy importante, el primer cuerpo que lo sabe, pues es el policíaco. Así que si tomas, no manejes. Ahorita hay 0-0 tolerancia por todas las circunstancias, todas las situaciones que están sucediendo en Mexicali. Tenemos muchas cosas de qué platicar, de qué hablar, todo lo que está sucediendo aquí en este tu, pues es tu capital, aunque les duela a unos, aunque les duela a otros, es la capital del estado de Baja California. ¿Dónde? Pues ¿dónde más? El Mexicali. Así que, cachanillas, a darle duro, macizo, papá. 3 de julio, 8:05. Damos inicio a este programa de Mexicali Sin Filtros, la radio. Así nomás quedó. Fíjense que ha habido cosas ahorita, traen un desastre por todos lados, ¿eh? Tenemos mucha información de lo que ha sucedido, choques, muertos, ahora sí que hasta perros carroñeros. No, hombre, tenemos de todo. Fíjense que voy a iniciar con esta nota que me da mucho coraje, la neta, que haya gente, ay, Dios, ¿cómo les puedo explicar? Ok, en redes sociales acabamos de subir un video donde ahí por lo que viene siendo Valle de la Progreso, allá esa linda, hermosa colonia tan tranquila, tan bella, haya un ciudadano, una persona que tiene los perros sin comer. Fíjese, así como usted lo escucha, los tiene sin comer, ya uno se le fue para el otro mundo, ya se le petateó ahí el canino, y pues el otro perro que está ahí, pues lamentablemente, pues se lo está comiendo. Esto indigna pues a todos los vecinos, no tanto porque pues, sabemos que es la naturaleza de los perros, ¿no? O sea, de los animales. Algunos pues no tienen que comer y tienen que buscarle para tener proteínas en su estómago. Así que este perrito pues observa comiéndose a su, que era su hermano, yo creo, porque pues al vivir juntos, imagínense nomás. Pero aquí el problema no es tanto pues la acción. Prácticamente los vecinos están molestos por el mal olor, por las moscas, por el no sé qué rollo, si el vato sale y mira ahí a los caninos, pues ahora sí que degustando de esta carnita, ¿no? Le ganaron a los, ¿cómo se llama? A los de la comida china, ¿no? No, no es cierto. No, pero sí, fíjese que muy, muy lamentable estas imágenes. Le voy a dar la dirección de dónde sucedió esto exactamente, porque, como les comento, les reitero, sí es muy, muy indignante. Fíjense, dice, vecinos de la colonia Valle de la Progreso, estamos indignados por las condiciones en las que los dueños de esta casa, y toman la foto, es un video que está ahí en la casa, dice, como tienen a sus animalitos muriéndose de hambre, literal, se comen entre ellos, ya rescatamos a dos, las moscas y el olor es horrible. Pedimos ayudas de las dependencias correspondientes para que el maltrato animal se pueda evitar. Esto es en la calle, es Avenida Vinorama 354 en Valle de la Progreso. Lamentables estos hechos, estas imágenes. Se cubrieron, pues ya sabemos que es Mexicali Sin Filtros y todos nos dicen con filtros, pero pues por las normas de Facebook tenemos que tapar en veces los videos porque pues son escenas fuertes, ¿no? Prácticamente sabemos que es la naturaleza de los caninos, pero pues la verdad sí son imágenes muy fuertes donde pues un perrito se está comiendo al otro, pues no, no creo que esté tan, tan bonito, ¿no? Como para verlo. Porque sí, esto es lo que sucede ahí en Valle de la Progreso. La neta, muy, muy indignante, muy, muy gacho, está feo, feo eso. Si no tienes para darle de comer a tus perros, pues no tengas perros. ¿A qué haces la maldad? Pues prácticamente. ¿A qué te la quieres aventar? Si no traes con queso las quesadillas, pues mejor deja a los perritos que sean felices en otros lados. La neta, no vale la pena tener un animal que no le vas a dar de comer, porque suceden estas cosas y aparte, tú te metes en un broncón, porque recordemos que ya son, pues prácticamente, son seres humanos, están protegidos también los caninos. Porque sí, está gacho lo que sucede ahí en lo que viene siendo Valle de la Progreso, que tengan estos animales sin comer y que se estén devorando entre ellos mismos. Muy, muy indignante, hacemos un llamado, pedimos ahora sí que a las autoridades correspondientes, como comentaron nuestros amigos que nos mandaron estas imágenes, donde pues pedimos que sí, se haga algo, la verdad. Pues imagínense nomás estar, que tengas tu niño y que esté viendo otro perrito comiéndose a otro, pues es indignante, muy, muy, muy malo, está gacho, la neta. Pero bueno, vámonos con información que está sucediendo en Mexicali, Baja California, donde pues también el día de ayer, hubo, bueno, un choque. Fíjense que este choquecito nos lo aventamos, a mí me tocó verlo, vivirlo de frente. Resulta ser que, pues ya te la sabes, ¿no? Sabemos que hay motociclistas que sí tienen mucha prudencia en andar manejando en las calles y hay motociclistas que no. Los que reparten comida, pues en veces, pues solo sí que le andan tantando los destos al tigre y pues se avientan sus maniacadas de irse en los semáforos en rojo. Pues estaba yo parado prácticamente en lo que viene siendo de sur a norte por la Río Presidio y Lázaro Cárdenas. Estaba a un costado de la gasolinera y un costado del tianguis, donde era el tianguis de la Independencia. Volteando hacia frente esperando el semáforo, cuando de repente miro que el semáforo se pone en rojo. Cuando se pone en rojo, mi compita a la moto le da más recio. Entonces iba a comenzar a circular el joven ese que se encuentra ahí parado en unas imágenes que están en Facebook. Él pues circula normal, le da en verde y él va con su pase, pero el de la moto llega y se le estampa en lo que es el guardafango del piloto, del área del piloto. Entonces choca en contra del guardafango y sale volando. Pues no iba tan recio porque iba frenando el vato, porque sabía que se estaba pasando el semáforo, pero pues el joven no lo miró, la neta, yo me tocó ver cómo estuvo el rollo. Así que a mí nadie me lo platicó, ahora sí yo lo vi, algo bien. Pues el vato llega y se ensarta en el guardafango de mi compita y sale volando. Y se quedó unos 5 segundos en el piso, ahora sí que como diciendo, ay, ay, ay. Y luego eran como las 4 de la tarde, pues estaba quemando el deste. Por eso se levantó de volada y no le hizo mucho de emoción, porque yo creo que aquí como que le iba a querer echar la culpa al morro, pero la neta, ahora sí, yo lo viví, soy testigo de ese accidente y no fue el morro del carrito. Ahora sí, la moto llegó y se le ensartó al vato. Afortunadamente, solo fueron pues daños materiales, prácticamente, o sea, ni siquiera la moto se destrozó ni nada, porque sí iba frenando este motociclista, este biker Didero, perdóname, este biker Didero, el cual pues tenía que ir a entregar la comida rápido, pero pues hay veces que mejor, más vale lento y llegar a nunca llegar. Y pues el que le agarró la comida no creo que haya comido, porque se quedó tirado en el suelo. Llegó inmediatamente, llegó otro Didi Biker, el cual pues inmediatamente le ayudó a levantarse y le ayudó a que estuviera ahí con, pues ver, checarlo si estuviera bien y todo. Pues ya nosotros nos tuvimos que retirar porque traíamos una emergencia, pero sí nos dimos cuenta quién tuvo la culpa en ese accidente. Vamos a mandar saludos. Ay, canijo, no me había conectado yo en redes sociales, ahí disculpen, pero nos vamos a ir a la grande para que usted pueda pues ver las noticias, prácticamente lo que se está hablando aquí. Esto está totalmente en vivo en redes sociales. en la Grande XD. Dice, no se encuentra disponible, ya se encuentra disponible. Y pues de aquí lo puede ver, también vamos a compartirlo. 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

0: 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Nos vamos a un corte y regresamos. I'll be back.
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12: Regresamos aquí a tu programa Mexicali sin filtros, la radio La Grande, XED de Mexicali. 3 de julio, 8 con 18 minutos. Pues tenemos a nuestra amiga, con todo el respeto del mundo, hermosa Aída Moreno. ¿Cómo estás, Aída?
13: Hola, pues muy buenos días. Hola de nuevo.
12: Hola de nuevo. Ya, prácticamente ya le vamos a pedir que se quede aquí con nosotros en la radio, porque todos los días nos acompañe aquí en este tu programa. Pero fíjate, hoy viene la señorita Aída, pues para invitarnos, para comentarnos, para decirnos, para que te pongas las pilas. Ahora sí, con mucho, pues euforia de decirte que te pongas las pilas. ¿Por qué? Porque ya se está llenando el Baja Food Fest aquí en Mexicali, ¿verdad, Aida?
13: Sí, ya se llenó.
12: Ya se llenó, digo. Sí. O sea, ahora sí, recordemos que este domingo pues juega México en contra de Inglaterra. ¿Y desde qué horas van a abrir las puertas, Aida?
13: Pues desde las 4 de la tarde. Déjame decirte ahorita que lo comentas que este juego pasado del martes se llenó el palenque. Se llenó el palenque, tuvieron que cerrar las puertas y la gente pues optó por esta otra carpa donde también había pantallas. Hay dos pantallas afuera y ahí también estaba full. Sí.
12: ¿Cuánto más o menos es lo que cabe en la parte de afuera, hija?
13: En la parte de afuera han de caber, yo creo que ahí no tengo el dato, pero pues yo digo que ahí sí caben unas 2,000.
12: ¿Habían unos 2,000? Sí, gente,
13: ajá, afuera.
12: Porque el palenque estaba a reventar, sí. ¿No? Lo sabemos que también pues hay... ahora sí que dinámicas de baile, el payaso de rodeo, el caballo dorado, ¿cómo
13: sí,
12: se llama?
13: El caballo dorado. Estaban bailando.
12: Machín. Otra cosa para que nos platiques, ¿cómo va a estar en esta situación? Sabemos que, pues, se está poniendo muy, muy eufórico, bueno, muy, ahora sí que muy, muy, pues, cuidado lo que es en el área de la Justo Sierra. Ahí en el Baja Food Fest, ¿están dejando celebrar? ¿Ahí la gente celebra? ¿Cómo está el río?
13: Sí, de hecho, cada victoria que hemos tenido, porque ya no digo partido, cada victoria que hemos tenido, pues hay un grupo versátil al finalizar. Okay. O sea, ha estado el grupo La Gran Familia, ha estado, la vez pasada estuvieron los Reyes de Mexicali.
12: ¡Órale!
13: Ahí ambientando, y en esta ocasión también estará La Gran Familia el día del domingo.
12: El domingo.
13: Acabándose el juego.
12: Oye, sí es cierto que andaban queriendo agarrar como una batucada porque pum pum se sintiera como la vibración en el estadio.
13: Ahí creo que había una.
12: Sí, ¿verdad?
13: Sí, creo que la vi, ajá.
12: Sí, andaba una tocando ahí como cuando vas al béisbol, taca, taca, taca, taca, taca, se ve bien un chido, ya uno se pone acá como tipo, pues uno está así color cartón mojado, ¿no? Ya no le queda mucho a los brasileños, pero sí, vivir esa sensación, tú que la has vivido, ¿qué le puedes platicar a la gente, la neta?
13: La verdad... Yo no he estado en un mundial, pero he estado en partidos y pues andar echando grito, porra y todo con gente desconocida, pues está muy entretenido y es una experiencia muy padre. Aparte que aquí pues no nada más son unas 200 personas, o sea, son más de 5,000 personas ahí. unánimes, gritando gol, haciendo la ola, aventando espuma.
12: ¿Qué sentiste en el momento del gol, Aida? La neta, la del primero.
13: La verdad, estaba así, o sea, como toda... como estresada de que sí, de que no porque sabías. El juego estuvo muy padre, o sea, técnicamente hablando, la verdad, sí estuvo muy bien, México jugó muy bien, entonces cada gol era como...
12: El ya, segundo, porque sí. El segundo para mí en lo personal fue como un poquito más emocionante, porque fue como decir, ya, o sea...
13: Ya le hicimos.
12: Ya le hicimos, ajá,
13: prácticamente. Y súper rápido.
12: Súper rápido.
13: Sí, fue, se me hizo como muy rápido. Ya lo demás fue mantenernos, pero...
12: ¿Y el partido se te fue volando?
13: Sí, sí. Y siento que la defensa también estuvo muy buena, o sea, de nuestra parte. Así que, no sé, estuvo muy emocionante. Creo que ha sido el mejor juego de todo. O sea, independientemente de que ganamos y los goles, sino que el juego estuvo... Siento que ha sido el mejor.
12: Más emocionante, ¿verdad? Sí. ¿Por qué? Porque pues igual nos estuvieron tirando toda la semana los ecuatorianos. Y pues, perdón, y pues ahora sí que... demostramos, sacamos la garra. Ahora sí que sí, ¿no? O sea, traen esa palabra, esa frase. Ahora sí que sí, o sea.
13: Y sí, sí.
12: Y sí, sí, esa. Y sí, sí. Y pues ahora sí que invita a toda la gente, Aida, para que...
13: Sí, venimos invitándolos al FEX para todos aquellos que aún no han ido y se están... Ya anímense porque ya este juego pues es uno que nos marca bastante, nos manda a las finales, entonces... los invito al FEX, ahí les recomiendo ahora sí llegar temprano. En esta ocasión, pues, el partido empezó la vez pasada, pues empezó una hora después por cuestiones climatológicas, pero la verdad la gente llega una hora y media antes.
12: Así es.
13: Porque ahora sí les digo que vayan agarrando lugar, sí, sí puedes ver en el palenque con zona refrigerada y pantallas 360, sí puedes ver el partido de donde estés, eso no es problema. Pero, pues, si quieres un lugar cómodo y ver la pantalla así de frente, pues, sí te recomiendo llegar temprano. Aparte, para que también no te toque la fila de los snacks, de la bebida, de las botanas, mejor si lleguen temprano. La entrada es completamente gratis. El estacionamiento vale 50 pesos, así que aprovechen también para hacer
12: que carpool.
13: Lleguen y todos los estacionamientos de las Fiestas del Sol que conocemos, pues, van a estar habilitados. Sí. Pero pues la entrada es gratuita, así que aprovechen y pues nos vemos este domingo en la tarde.
12: ¿Qué recomiendas tú, por ejemplo, a tus jefes de ayuntamiento? Que abran más temprano, porque la gente se va a ir temprano.
13: La verdad, sí, la gente sí llega una hora. Yo llegué una hora y media temprano y ya había gente. Ya había gente. Entonces, pues la verdad, las puertas están abiertas ahí desde la tarde. Yo creo que van a abrir... Quiero pensar que desde las 3 de la tarde sí, ya va a estar...
12: Esa es una muy buena hora.
13: Ya va a estar abierto porque, como les comento, sí hay gente que llega y aparta su lugar. Y más por las cuestiones de agarrar la cervecita, que el agua, sí, sí. Eso. Yo les recomiendo que sigan temprano para que agarren sus botanas antes.
12: Ok, recordemos que también pueden hacer sus carnitas asadas ahí, ¿verdad?
13: Sí, sí, para todos aquellos. El clima nos ha favorecido bastante en estos juegos. Sí, ha estado impresionante porque ya saben que en Mexicali pues hace mucho calor, pero en las tardes está riquísimo. Así que si ustedes quieren hacer una carnita asada, ahí hay asadores, ahí hay mesas, ahí hay sillas y lo pueden hacer. Llevan su carnita y pues ahí lo que pueden consumir pues son bebidas y eso, pero todo lo demás lo pueden traer ustedes.
12: Pues así las cosas, señores. La neta, vaya y disfrute. Sabemos que es domingo y el domingo, como dijo nuestro amigo Toretto, la familia es primero. Y pues ahora sí que puedes combinar las dos cosas. Tener a tu familia en un lugar haciendo puntos de que quedaste bien porque la sacaste. Y la otra, pues disfrutar de este gran partido de México, que la neta esperemos. Y sí o sí, dijo, ¿cómo va?
13: Y sí, sí.
12: Y sí, sí. Esa es la frase que se me olvida, pero sí, sí, sí. Ah, claro. Pues dice mi amiga... ahorita nos va a hacer un baile de TikTok o de algo así, ¿cómo se llama? Que dicen sus jefes que si no, pues si quiere venir,
13: que si no, vení. Se viral.
12: El vení. No, no es sí. Cierto, no, pero sí, Aida, la neta, nos da mucho gusto que de verdad, ahora sí que, pues todos esperaban, mucha gente quería que fuera un fracaso, pero en realidad, no es de que fuera un fracaso, sino los tiempos no eran los correctos o los tiempos, pero ahorita, pues ya lo viste, lleno total, haz de cuenta, les voy a decir cómo se siente estar ahí, es casi prácticamente estar en el estadio, porque estás en las butacas, lo estás viendo en una televisión que a lo mejor se mira, que cuando estás en el estadio se miran hasta más grandes los monos, porque en el estadio se vienen unas cositas y ahí vas corriendo la pelota, digo, a los que le ha tocado ir a estadios, pero la sensación de la, bueno, más bien la vibración de gritar un gol, el que se siente, el cantar el himno nacional entre tanta gente y que se escuche entre ahí, te emociona, se te pone la piel chinita, se te... Muchos sentimientos encontrados, ¿no?
13: Sí, claro, o sea, gente llorando, niños emocionados, eso es lo que me daba mucha ternura. Bueno, uno que tiene babies, pues ahí verlos todos apasionados, los niños. Había unos niños, algo que me llamó mucho la atención, que había niños jugando, no estaban viendo el juego, pero estaban jugando con una botellita de agua. Ajá, ahí abajo, donde bailan el caballo dorado, sí, en el medio tiempo, pues ahí estaban los niños jugando, o sea, dándolo todo. Ellos dándolo todo abajo de las pantallas, jugando. Y pues eso es lo que genera pues este ambiente, ¿no? Este ambiente futbolero.
12: Totalmente familiar.
13: Y totalmente familiar, sí, muy seguro, una zona muy segura. Y qué mejor, pues refrigerada, o sea, sí, no hay excusa.
12: No hay excusa, ¿verdad? Qué chilo, la neta, yo creo que... Ahí los vamos a volver a ver este próximo domingo. El partido empieza, claro, a las 6:00 p.m, pero posiblemente desde las 3:00 p.m. esté abierto, donde ya puedas igual pues llevar a tus niños, que jueguen, que corran, que se diviertan, que disfruten, que sientan lo que es un mundial, porque esto es cada 4 años y cada como 20 o 30 en México. Nos tocó en el 70, nos tocó en el 86 y ahora en el 2026. Sácale pluma nomás.
13: Sí, la verdad sí, es algo histórico, así que pues qué mejor que vivirlo pues aquí en tu ciudad. Yo creo que es una experiencia que podemos guardar en nuestra memoria y queda para recordar por siempre, ¿no?
12: Fíjate, algo muy curioso, Aida, te platico porque yo lo viví. Pues yo siempre juego a fútbol y todo, ¿no? O sea, de llanero y malito y lo que tú quieras, pero... Cuando fue la inauguración de este mundial, que no fue tan exótica como en otras ocasiones o algo, pero hubo mucha nostalgia de mucha gente. Llegó el punto donde lloraron, o sea, adultos, menores, que escuchaba yo, ay, no, hombre, se me salieron las lágrimas, porque era un sentimiento de que ya no vamos a vivir otro, prácticamente los de nuestra edad, pues claro está, ¿no? Que es algo muy difícil que vuelva a ser en México. O sea, pero igual pues sabemos que tenemos la mejor calidad de la gente, pero pues ojalá a ver qué pasa.
13: Oye, pero hablando de vivir otro, pues es que en este mundial pues están jugando los grandes.

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7: Regresamos aquí a tu programa Mexicali sin filtros, la radio La Grande XED de Mexicali. 3 de la mañana. Ando bien contento, ya saben que me faltan como 4 botes para el 6. Hoy es 3 de julio, señores, se nos fue junio. Se nos fue sin sentir naranjas dulces. Se nos fue junio, ya estamos en julio, estamos a 3:08:36 del día de hoy. Viernes de El Cuerpo Lo Sabe. Y pues el que lo sabe más es el cuerpo policiaco. Así que acuérdate que si tomas, no manejes, porque puede ser parte de la estadística de estos accidentes en Mexicali. Ay, ¿qué les puedo platicar? 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Pues la 1050. Poco hay más, papá. ¡Ay, ay, ay! Dijo mi compa. Así que ahorita nos acaban de mandar mensaje. Fíjese que con la cuestión del perrito este que se lo están devorando poco a poco. Pues ya va Semca. Dicen que ya va Semca en camino, que ya están atendiendo esta denuncia ciudadana, la cual pues de verdad agradecemos a la gente que ya no haya, como usted quiera llamarle, porque siempre me regañan. No es haya, es haya. ¿Cómo es, Karen? Hayan, con haya, que no haya. Que haya, ok, con haya. Para que no haya, pues más cosas de este tipo. La neta, vale la pena. Fíjese, Denise M. dice, ya va para allá Senca. Dice mi compita Ildefonso Quevedo Tello. El hambre es perra, dice mi compa. ¿Y cuál es la culpa del dueño? ¿El instinto del perro? Pues no sabemos. Así tenía un vecino muy amable, pero los perros con hambre siempre, dice nuestra amiga Luz Adriana. Juan Rodríguez dice, para que entiendan que por más educados que estén, la naturaleza pues prevalece. Pues así es, aunque tú, dice mi compa, pues sí también, pero pues ya con hambre, ni modo que no, que pues así está gacho, la neta está gacho que pues no les den de comer. O sea, sabemos que a lo mejor pues no hay billete, no hay algo, pero pues de perdida los vecinos, no tienen unas tortillas ahí secas que tenga para darle a mis perros, porque la neta, si los vas a tener, pues es por algo, ¿no? Pero bueno, dice, ¿a poco cuando les dan comida están con otros perritos, se hacen caníbales? Pues no, pues hay muchos comentarios, de verdad, invitando incluso a otros medios que igual vayan, ojalá. Esto es allí en lo que viene siendo en Valle de la Progreso. Esto está sucediendo exactamente ahí en esa área, y pues pedimos a las autoridades correspondientes pues que nos echen la mano. Dice Denise M, ya voy para allá. Bárbara Carolina, pues ya, disculpen la tos, pues ya sabe que andamos con estas alergias que nos dejó estas enfermedades que andan ahorita en el ambiente, pues así las cosas. Vamos con más información. Déjenme platicarles, fíjese, no les quería subir las imágenes, pero se las voy a tener que mandar. Pero cae Poli Pucher cayó allá en el Valle de Mexicali el día de ayer, ¿qué día fue? Pues andaba mi compita, andaba con tres personas más, tres personajes, en los cuales pues estaban, pues ahora sí que dándose la vuelta ahí en el Valle de Mexicali, cuando de repente encuentran a este policía de la municipal, prácticamente, pues traía 5 manitas, traía 30 bolsitas de hielo y traía unos de mostaza, pero llena de cocos. Por eso dijo el placa, ¿qué es esto, mijo? Tráeme pura garacha. No, para nada, pero sí, traía la mota con coco y pues se agüitó la gente y lo pusieron el dedo y lo andaban correteando por todo el Valle Mexicali. Nada, no es cierto, no, pero sí, por los operativos que se encuentran ahorita, por la cuestión de los dos oficiales que pierden la vida a manos de un grupo antagónico, supuestamente, porque no me consta, yo no andaba ahí, pero andaba la redada macizo y miraron al placón en una rafita más o menos, traía 4 jainas en el carro y 2 vatos más. Ay, trae algo, pues ándale, que andaba repartiendo las tienditas para que las tuvieran bien surtidas, los expendios de allá para todos los emprendedores del Valle Mexicali, que no la miren, que está muy fácil, porque la neta, no cualquiera la hace, dijo mi compita el Tri, así como usted lo oye. El chiste no es llegar hasta arriba, sino quedarse ahí toda la vida, ¿no? O sea, porque se ve muy fácil, pero la neta no cualquiera la hace. Esas son las palabras de nuestro amigo Alex Lora, el cual pues, pues les quedó bien el saco a la pedrada, o la pedrada para el saco, donde, pues, ¿qué más les puedo decir? El vato fue detenido por elementos de la FES, así como, es que anda la FES, la municipal, y anda también la Sedena. Pues haz de cuenta que traen un mega convoy. El valle ahorita está blindado, señores. Así que si tú quieres ir a hacer una malandrinada para allá, o eres malandro, ni salgas de tu casa porque ahí te va a tronar. Ahorita andan reventando todos los expendios, todas las casitas que vendían sus chuchulucos. Pues ya les llegó la voladora. Este operativo voladora anda sobre todos y con todo. Aquí no hay quien la hizo, sino quien se las pague. Así que nos vamos a un corte y regresamos. Dijo mi compita Arnold Schwarzenegger. I'll be back.
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0: pistolón, una pistola color cromado con negro, hermosa. No, pues el video, viejo. Está bien, ahí va de nuevo el video para que usted lo vea en redes sociales. Puede usted mirarlo. Es sin audio, pa, para que le quites el audio para poder yo estar hablando. Pues resulta ser que llega una persona según como a querer comprar algo, ¿no? Cuando llega al mostrador, le dice al que atiende, le dice, ¿sabes qué, mijo? Pues, ahora sí que al estilo chilango, ya te la sabes, mijo, así que saca lo que traigas porque te va a tronar y te va a llevar la que te trajo. Véngase para acá, véngase para allá. Vámonos para acá, todo el kit, se la cura nomás aquí mi compa Dani, mi compa Karen, porque como hablamos, pero mire, llega según a comprar como un tamalito, pero tómate tu tamalito que saca un pistolón a mi compa y pues el vato la neta se asusta, sube las manos hacia arriba, mientras que el asaltante se mete hasta el mostrador y le dice, ahora sí papi, saca la feriezuca, échale para acá, lléname la bolsa, y el tendero pues inmediatamente saca lo que tiene en efectivo de lo que viene siendo la caja, pero pues mi compita como que ya sabía qué tranza y se mete la mano abajo del mostrador donde miraba una bolsita, me imagino que es donde tiene el clavo, y pues inmediatamente se sube a una motocicleta tipo puntera, la cual salen volando del lugar, y pues ahí queda grabado el rostro de este personaje, el cual pues se pierde a toda la gente, si lo conoce, denúncielo al 089 o al 911 para que usted pues también esté tranquilo, porque este tipo de gente, la neta me dan coraje que sean tan ay, ¿qué le puedo decir? Me da coraje, pero bueno, hasta pelo me va a salir del coraje que me está dando por este tipo de gente que la neta no se vale que vayan y roben estos lugares donde se le hubiera salido un tiro, donde se le hubiera pasado algo a mi compa. O sea, imagínate la tragedia por una persona de este tipo. Yo pensé que era Rapunzel, mi amiga Karen, pero bueno, pues así las cosas, así nomás. Esto sucedió allá para Parajes de Puebla. Usted sabe que allá le llaman el Culiacancito. También queremos hacer un llamado, un aviso urgente a la raza que nos haga el paro, donde pues se roban un vehículo ahí en lo que viene siendo ¿dónde fue? Fue en Villaverde. Dice mi compita Rafael Amaya, dice, se busca, mi carro fue robado el día 2 de julio, el día de ayer, durante la noche, en Villaverde. Me robaron mi Honda Civic 2021, color blanco, placas HTH717, es modelo Taurín y tiene quemacocos. Tiene un golpe en la defensa frontal del lado izquierdo, así como si lo ves circulando o estacionado, por favor, avísanos. Velo a buscar para la Carranza, carnal, posiblemente allá dicen que está... dice la gente, ¿no? Las malas lenguas. Pero no me crea. Pero sí, por favor, contáctate en privado al número 686-216-8938. Dice, comparte por favor a que llegue a más personas. Claro que sí. Ahí está la imagen del carrito. Mire, es un Hondita, la neta, pues mi compita, la neta, apenas había juntado para su carrito, para poder salir adelante, a lo mejor de Uber, de lo que usted quiera, pero mi compita, él es sobrino de Rafa, hijo de Brenda, ayude por favor a compartirlo, no sé quién es Rafa y quién es Brenda, pero sí, claro que sí los ayudamos a compartir este vehículo, cual fue llevado sin permiso de la colonia Villaverde. Así es, muy tranquila esa colonia, y pues esperemos que la gente nos haga el paro y compartan para poder localizar este Hondita Civic, porque la neta, si hace caso. Fíjense que nos pidieron también una pesquisa para nuestra amiga Alexia Dayana Morales Rabago, de 16 años. Fíjense que esta niña se salió de su casa, de su domicilio allá en la colonia Bahía San Rafael, en la colonia Baja California, la cual pues, yo creo que se debe haber peleado con la mamá, con la tía, con la hermana, con la abuelita, con quien usted quiera, pues se agüita y se salió de su casa sin permiso. Y la neta, recordemos, y se los voy a decir desde ahorita, pónganse al tiro, porque recordemos, si usted tiene una menor de edad que no esté con el permiso de sus papás, esto cae en es un broncón, ¿verdad? ¿Cómo se le llama? En acá, ¿cómo se llama? En secuestro, esa es la palabra, dijo mi amiga Karen. Te pueden acusar hasta de secuestro porque tienes una niña menor de edad que no es de tu familia, que no es de tu casa. Puede ser tu primo o tu hermano, lo que tú quieras, pero no tiene el permiso de la mamá, que es la que tiene la custodia por parte de la familia, ¿verdad? Entonces, ayúdenos a encontrar. Ahí tenemos la foto de Alexia, ¿no, hijo? Ahí tenemos en redes sociales, va a circular la foto de Alexia Dayana, de 16 añitos de edad. Fue vista por última vez el día 1 de julio del 2026, cuando salió de su domicilio ubicado en la calle Bahía de San Rafael de la Colonia Baja California, en Mexicali. Así es, su media filiación, complexión delgada, estatura aproximadamente unos 70 metros, taltita, tez morena clara, cabello castaño oscuro, ondulado, con longitud de debajo de los hombros. Ojos medianos, color café oscuro, cejas arqueadas, semipobladas, nariz mediana, ligeramente chata, boca mediana, los labios gruesos y acento inglés. ¡Ay, ay, ay! ¡Ay, ay, ay! ¡Ay, ay, ay! ¡Ay, ay, ay! Para que se ponga el tiro, es que me están hablando con la ay, ay, ay. Dice, señas particulares, portaba un piercing en la fosa nasal derecha, y presentaba complexión delgada y su mancha es ligeramente encorvada, así como jorobadita. Así la puede encontrar usted. Si la mira, ella trae vestimenta, un pants y sudadera de color negro con franjas rojas y tenis blancos. Andaba haciendo deporte. Pero bueno, pues le pedimos a la gente, la neta, que nos apoye a encontrarla. Hoy por ellos, mañana por nosotros. Así que vamos a darle pa' adelante. Y pues vamos a cerrar esta, ahora sí que, ay, ay, ay, este programa, la neta, no quería hablar mal de una universidad, que no es mi intención, no es nada personal, pero la gente se está queje, yo qué culpa tengo, que se estén queje de lo que está sucediendo ahí en lo que viene siendo en la universidad. No voy a decir el nombre porque luego se agüitan los de la Durango, de la Universidad de Durango de Odontología, luego se agüitan si digo su nombre, pero para que se pongan al tiro, hay una maestra que fue denunciada, supuestamente ahí usted la puede ver en redes sociales, supuestamente, bueno, más bien, ahí ella en su cédula profesional dice, ¿me la puede regresar la cédula profesional, hijo? Ahí usted puede leer, ahí es donde dice, licenciada como cirujana dentista, no como lo que está haciendo dentro de la institución, que se la juega como si fuera para enseñar, pues, para niños. No, es cirujana dentista, blablabla. Tiene otro titulito, pero ella no cuenta con ese título, entonces está usurpando funciones dentro de la misma universidad, lo cual pues está totalmente denunciada por parte de alumnos, que los cuales ella tuvo un problema con una. Le estaba enseñando las prácticas, te lo platico, Karen, para que te des una idea y la gente también escuche. Esta maestra estaba dándole clases a una alumna diciendo, ah, mira, mija, así le tiene que hacer, así que cae, en eso, mira que se va a acercar la alumna y la pellizca y le dice, no, sí, no. Y entonces se mueve, se asusta la alumna y le pica la lengua a la niña. Ahí está la niña, mire, le picó la lengua y la niña pues inmediatamente aventó el llanto como si fuera su último día, pero no. Le hicieron hoyo en la lengua, entonces la alumna dijo, maestra, ¿qué hizo? ¿Cuál hizo? Y que no sé qué, que la quiso descontar. Pues total, se calmaron los ánimos porque llegaron los otros alumnos, pero no dejaban entrar ni a los papás de la niña, siempre tiene que haber un adulto con ellos, y ahí no lo dejaban. En la siguiente cita, la niña, en cuanto le abren la boca, ¡ah! Un llanto, un mar de lágrimas, pero ahora sí dejaron entrar a la mamá, todos inteligentes, pero se hicieron las denuncias correspondientes y no han hecho absolutamente nada. Mande. ¡No le hicieron nada a la maestra! Por eso los alumnos y están denunciándola. Porque eso no se debe hacer. Me imagino que ahí las autoridades correspondientes, tanto con la SEP como lo es COEPRIS, que tienen que ir a revisar el lugar, la estancia, cómo está, esto, el otro. Dicen que es un cochinero ahí, la neta, en esa universidad. Así que si usted va a meter a su alumno ahí, considere sus cosas, la neta, o hable directamente con los directores, porque también hace 2 años tenían hasta 3 años después de terminar la carrera sin que les llegara su certificado, su no certificado, ¿cómo se llama el otro? Su cédula profesional, ¿cómo se llama? Después de terminar la carrera, 3 años después les llegaron sus títulos. ¡No, y carísimo! El semestre le salió a la señora esta casi 200 mil pesos en puro material, más aparte las mensualidades que también te sacan. Yo creo que yo si llevo a mi hijo ahí voy a tener que vender los 2 riñones y porque ya están... ¡Ay, los chicharrones, chinguesú! No le hace... ¡Ay, chinguesú! Dije la verdad. Pero sí, neta que si ando vendiendo, empeñando un riñón o un hígado para que lo hagan encebollado. ¡Ay! Carísimo, la neta. La neta, y no se vale. O sea, queremos un sistema educativo que sea de pérdida bueno, pero con esas cosas y con esos precios, pues no, hombre. La neta, esperemos y las autoridades correspondientes pues se pongan las pilas e investiguen este problema que sucedió aquí en esta Universidad de Durango, Campus Mexicali, ¿eh? Ojo, Campus Mexicali, porque en las otras, la neta, yo no los conozco y no me, pero en esta sí, ya tengo la evidencia, tengo todo, por eso hablo con los pelos en la... ¡Ay! Iba a decir con los pelos de la mano, pero no tengo... ¡Ay! Clean. Pero bueno, ya tenemos todos los pelos de la burra, dijo el otro. Entonces, por eso, pues hacemos esta denuncia. Sabe que nosotros nos dedicamos a darle voz a la gente para poder que se escuche sus denuncias ciudadanas. ¡Así nomás! Pues así las cosas, señores. Lamentablemente, hemos llegado hasta el final de este tu programa de Mexicali Sin Filtro, la radio, la cual, pues, le mandamos un saludo y un fuerte abrazo al suegro de mi jefe, de mi compita Adrián Porfirio. Le mandamos un saludo a mi compita, ahí al patrón, al hijo, al papá del patrón, que está escuchando este su programa. Le mandamos un saludo, escapazo. A ver, ¿cuándo nos invita para aventarnos unas birrias? Porque ahorita ando como el 94%. Me falta un 6 para andar al 100. ¡Ay, ay, ay! Me cansé. ¡Ay, ay, ay! También una manita. Ahí nos echamos, me quedé sin filtros. ¡A mi back! Digo, ya no mi back. ¡Anda caliente el rancho! ¡Ay, ay, ay, hijo de sushi!
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2: Miembro activo del Sindicato de Trabajadores de la Industria de la Radiodifusión, Televisión, Telecomunicaciones Similares y Conexos de la República Mexicana, STIR, sección Tijuana, con la autorización, con la matrícula 15958. Buenos días, bienvenidos al programa de Añoranza XX. A partir de estos momentos, hasta las 11 de la mañana, en este viernes 3 de julio, año 2026. Bueno, pues la invitación a todo nuestro público que, pues, marque nuestro número telefónico de cabina 686-3670 con la alada de Tijuana 664. Recuerden que es un teléfono WhatsApp para que envíe su mensaje de voz o de texto marcando 664-686-3670. Y a todo el equipo de Radio Cadena Enciso, gracias por su apoyo para enlazarnos a la capital a la 1050. Mexicali, su valle está presente y hasta donde llegue la señal de la 1050 y la 1420 de Radio Ranchito, transmitiendo desde la ciudad fronteriza de Tijuana, Baja California, México. Déjeme checar los temas que nos quedamos pendientes. Fueron tres temas para Sergio Leal. Dice, somos de Guadalajara, Jalisco, 32 años haciendo historia en el Mariano Matamoros. Lo escuchamos diariamente. Gracias. Y felicidades por el programa. Héctor Mendoza en el Pípila, para toda la gente de Colima, don Héctor. Y vamos a iniciar inmediatamente con Joan Sebastián, el rey del jaripeo, que estuvo vigente en el medio artístico desde 1975 al 2015, 40 años de vida artística. Nació el 8 de abril de 1951 en Juliantla, Guerrero, México. Falleció el 13 de julio del 2015 a la edad de 64 años. Fue un cantante, compositor y actor mexicano. A lo largo de su carrera musical recibió 5 premios Grammy y 7 premios Grammy latinos, en el cual lo convierte hasta el año 2015 en el mexicano con más Grammys americanos recibidos, con una trayectoria y 37 discos grabados, discos que fueron, pues, copias, millones de copias que han vendido Joan Sebastián y lo que sigue vendiendo. Hoy nos va a interpretar un tema de su propia inspiración, esto que se llama Como Tú Decidas, Joan Sebastián. Con el mariachi Vargas de Tecalitlán.

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2: En Radio Ranchito me gusta más. 9:08 avanzamos con más de Añoranza doble X. Viernes 3 de julio, año 2026. Don Alejandro Gutiérrez cumpliendo 44 años en Playa de Tijuana, el orgullo de Guadalajara, Jalisco. Hoy no lo va a celebrar, dice, hasta el domingo, pero va a empezar desde hoy. Dice, lo bueno viene el domingo. Bueno, pues ahí está el saludo. Gracias, felicidades, don Alejandro. Que Dios me lo bendiga y que se pase un día inolvidable. No, dice, hoy vamos a hacer algo, pero lo bueno viene el domingo, dice. Lo fuerte, el platillo fuerte de su cumpleaños, el domingo. Hoy vamos a brindar nada más, dice, con la familia, comiendo ahí, pasando un rato agradable. Gracias, don Alejandro. Y que Dios me lo bendiga. José Manuel Vázquez Ramírez, su nombre completito. José Manuel Vázquez Ramírez, orgullo de Oaxaca, escuchándonos en Rosarito, el quinto municipio, desde 1996. 30 años haciendo historia, José Manuel. Ya estamos programando su canción. No se me desesperen, 4 canciones llegará el tema que usted quiere escuchar precisamente. Aún se acuerda de mí, dice. Bueno, pues ahí está el saludo. Blanquita Ortiz, puro Tijuana en Camino Verde. No le gusta Añoranza doble X, menos los caminantes, dice. Blanquita Ortiz, le encanta la música de los caminantes. Para toda la gente de Tijuana, todos los taxistas de la ruta Camino Verde a las 5 y 10. Blanquita, ay, que Dios me lo bendiga y gracias por escucharnos. Ricardo Sánchez, el de Mazatlán, Sinaloa, desde 1960. En Tijuana, Baja California, México. Luis Aquino en Glendale, California. No quiere falta, dice. Aquí estamos contentos, felices, escuchando Añoranza doble X. Que Dios me lo bendiga. Y aquí están los caminantes de San Francisco del Rincón, Guanajuato. Este tema del compositor Abelardo Pulido. Y los caminantes lo grabaron por allá en el año de 1993. Entrega total. Directamente de San Francisco del Rincón, Guanajuato. Y la voz de Agustín Ramírez, de los supergrupos de Añoranza doble X. Recordar es volver a vivir.

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1: En Radio Ranchito avanzamos con más de Añoranzas Doble X. Don Agustín, se le cortó la comunicación, va enfierrado para Tecate, Pueblo Mágico, dice, y aquí lo estoy escuchando. Con mucho cuidado, caballero. Y para toda la gente de Acapulco, Guerrero, su esposa María de Durango, 33 años haciendo historia en Tijuana, dice, aquí andamos trabajando y escuchando Añoranza Doble X, que no le gusta la música de Radio Ranchito, le encanta, le fascina, gracias. Don Severiano también está descansando en casita hoy viernes 3 de julio y dice, saludos para toda la gente de Acaponeta, Nayarit, a todos los coros. Ahí está el cordial saludo y que Dios me los bendiga a cada uno de ustedes. Vamos a un corte comercial y regresamos con más de Añoranzas Doble X con su servidor Julio Rodríguez, el del Maquipo, Sinaloa.
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4: Hola, buenos días. Buenos días, señor Julio Rodríguez. Aquí escuchando Añoranzas XX, Radio Ranchito y La Grande de Mexicali. Un saludote para ahí, para acá, para la gente de Ajacuba, Ajacuba, estado de Hidalgo. Por ahí con una canción de favor de Alberto Vázquez. Se la invitará esta noche. Por ahí con esa cancioncita acá para dedicarla a la gente de Jacoba de parte de Sebastián Uribe. Escuchando Añoranzas a todo volumen. No nos gusta, nos encanta. Y fierro por la 300. Saludos, señor Julio Rodríguez. Gracias.
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5: En Radio Ranchito, 9:19. Adelante, vamos a continuar con más Añoranza doble X para todos los que nos escuchan en el estado de Hidalgo. Ahí está Ajacuba presente, Sebastián. Ya vamos a programar inmediatamente a Alberto Vázquez, el Ronco de Guaymas, para complacer a toda su apreciable familia, la familia Uribe. Sebastián presente, dice, en el estado de Hidalgo, para Tencha Vadillo también. Ahí está el cordial saludo, José Manuel Vázquez, el de Oaxaca. Después de Pancho Barraza, vamos a escuchar su canción con muchísimo gusto. Doña Mariana, vamos a escuchar a Pancho Barraza, el poeta del amor. Su nombre completo, Francisco Javier Barraza Rodríguez, mejor conocido en el ambiente artístico como Pancho Barraza, como solista desde 1995. Nació un 17 de junio de 1961 en Juan José Ríos, Sinaloa. Es un cantante de música campirana, de banda, también de música norteña, ranchera, grupera, música que llega al corazón a todo su público. Fue profesor de música en una secundaria en Villa Unión, Sinaloa. Desde 1995 se lanza como solista, acompañado siempre por su banda Santa María. Bueno, con una trayectoria llena de éxito, Pancho Barraza, que por cierto nos va a interpretar un tema de su propia inspiración, que fue grabada por allá en el año de 1996. ¡Ay! 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
2: En Radio Ranchito me gusta más. 9:24 avanzamos. Doña Margarita Muñoz en Chula Vista, California. Para toda la gente de la Ciudad de México desde 1962. Haciendo historia, doña Margarita. Que Dios me la bendiga. Y también don Pancho, Panchito Burgueño, ahí está presente, dice Chula Vista, California, para toda la gente de la Perla de Leumaya, Culiacán, Sinaloa, está presente desde 1980, anda por estas tierras, quiere escuchar a los potros, Panchito Burgueño, en 4 canciones llegan los potros, o a lo mejor 3, ahorita déjeme checar inmediatamente para toda la gente de Culiacán, de parte de la familia Burgueño, Panchito Burgueño, en Chula Vista, California, vámonos. Porque ya me están esperando con el dueto del sur. Esto se llama Aún, aún se acuerda de mí. Quedó huella nuestro amor. Para todos los adoloridos, buenos días y

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1: En Radio Ranchito, 9:27 para toda la familia Doña Lupita Cariño en Los Pinos. Ahí está el saludo, Doña Lupita Cariño. Gracias por escucharnos, por supuesto. Eva María, estoy en deuda con ustedes de la mañana. Eva María Ramos, puro Jalisco. Zapopan, Jalisco, está presente. Es más, en biografía, aquí está Ramón Ayala y sus Bravos del Norte. Esto que se llama Qué Casualidad es otro cañonazo musical de Añoranza Doble X y Fierro por la 300. Otra leyenda musical más de la música, del acordeón y el bajo sexto. Es viernes social.

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2: El gobernador Alfredo Ramírez Bedoya informó que la presidenta de México, Claudia Sheinbaum Pardo, realizará una gira de trabajo de 2 días en Michoacán. En conferencia de prensa, el mandatario estatal dijo que la amplia agenda de Sheinbaum incluye municipios como Cherán, Pátzcuaro y Morelia.
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2: El presidente municipal, Abdiel Gutiérrez Coronado, encabezó la edición número 66 de la Jornada del Pueblo, realizada en la unidad deportiva de la Colonia Nueva Tijuana, en la delegación Otay Centenario, en apoyo a más de 500 personas.
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2: A sus 41 años, Cristiano Ronaldo volverá a vestir la camiseta del Portugal gracias a un penalti que marcó, un cabezazo de Gonzalo Ramos en el tiempo de descuento y una decisión del VAR que la selección croata aún no comprende. Para RCE Noticias, Luis Daniel Rodríguez Mora.
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en Radio Ranchito. Vamos a continuar con más de Añoranza XX 24 y las 10 de la mañana. Con muchísimo gusto, déjeme checar que ya tengo varias canciones, 17 canciones, entre ellas viene Marco Antonio Solí, Don Gil Méndez, ahí está el cordial saludo, ahorita le mandamos su canción para todos los que nos escuchan en Chula Vista, en San Isidro, en Spring Valley, ahí viene el símbolo romántico de México, el grupo Los Solitarios también, estamos programando ya Alberto Vázquez, El Ronco de Guaymas, Juliantla, para toda la familia Aguayo, gracias por su preferencia. Don Gil Méndez anda trabajando en el taxi 0312 con 24 años haciendo historia aquí en Tijuana. Me mandó el acordeón, dice. Lo están, anda escuchando los colegas, dice, de la ruta Centro Miraflores y al Chato, el checador de la zona centro. Pues ahí está el saludo para todos los que sus colegas, para Rigo, anda en el taxi 4022. El Morro en el 2763, a Chompiras 8156, para el Capitán, dice, 7120, señor Homero en el 0408, y para el señor Reyes 5145, hay también para los jefes, dice, Lencho anda en el taxi 5229, para el señor Oscar, de parte de Gil Méndez, ahí está el saludo, gracias, y vamos a escuchar al... A Marco Antonio Solís de Ario de Rosales, Michoacán, un tema de su propia inspiración, tema Boca, Boca de Ángel. Para toda la familia Zazueta Cervantes, escuchándonos en la Chapultepec, y para toda la gente de Guadalajara, Jalisco, otra leyenda musical de Añoranza XX. 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
2: En Radio Ranchito me gusta más. 19 y las 10 de la mañana. Don Arturo Romero dice: salúdeme a la familia Romero Mancilla, familia Romero López de Rosarito. Aquí lo estamos escuchando. Don Arturo Romero dice: 30 años haciendo historia en Rosarito, el quinto municipio, oriundo de San Marcos, Jalisco. Pues ahí está el saludo. Gracias, gracias por escucharnos. Panchito Burgueño, a toda la familia Burgueño en Chula Vista, California, para toda la gente de Culiacán, Sinaloa. Y hablando de Culiacán, quieren escuchar a Los Potros, este grupo que se formó en el año de 1974. La voz de José Luis Romero, que es el vocalista. Entre José Luis Romero y José Nieve Insunza, el de Melodión, le dieron el estilo a esta agrupación. Y que, por cierto, nos van a interpretar un tema, un éxito de 1982 del compositor Frank Cantú, Los Potros de Culiacán. Alegre me ando paseando. Es otro cañona, pero aquí en Añoranzas doble X, recordar es volver a vivir. Y fierro por la 300.

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5: Hola, buenos días, señor Julio Rodríguez. Aquí escuchando Añoranzas Doble X, Radio Ranchito y La Grande de Mexicali. Un saludote para ahí, para acá, para la gente de Ajacuba, estado de Hidalgo. Por ahí con una canción de favor de Alberto Vázquez, se la invitará esta noche, por ahí con esa cancioncita acá, para dedicarla a la gente de Jacoba, de parte de Sebastián Uribe, escuchando Añoranzas a todo volumen, no nos gusta, nos encanta, y fierro por la 300, saludos señor Julio Rodríguez.

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2: En Radio Ranchito me gusta más. 8 y la 10 de la mañana, Magdalena Castro y familia en el nuevo milenio, originaria de Culiacán, Sinaloa, desde 1977, haciendo historia en esta ciudad fronteriza de Tijuana. Para Francisca Cadena en la postal también, para toda la gente de Sonora, dice doña Francisca, 50 años aquí en Tijuana, a toda la familia, cariño, señora Guadalupe, cariño, en Los Pinos, presente, dice, no le gusta Añoranza Doble, que le encanta, le fascina, ahí está el saludo, gracias por acompañarnos, para toda la familia Luján, Jorge Luján en la zona centro, trabajando, Jorge, y para todos tus paisanos de Toluca, 15 años, haciendo historia en Tijuana, en Spring Valley, dice, aquí te estamos escuchando, Charlie Lizárraga, Cristina, doña Cristina, ahí está el saludo a toda la familia Ruiz Millán, Guadalupe Ruiz Millán, y David Lizárraga, y Fierro por la 300, vámonos, porque aquí está el grupo Los Solitarios, precisamente de aquí de Tijuana, desde 1963, haciendo historia. Nos van a interpretar un tema de Daniel López, uno de sus grandes éxitos, para todos los enamorados, el símbolo romántico de México, el grupo Los Solitarios. Mi amor es para ti solita.

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1: En Radio Ranchito, 4 y las 10 de la mañana, ya tenemos, ya estamos programando las siguientes canciones. Tengo 23 canciones, pero ya tenemos a Juliantla para toda la familia Aguayo. Guadalupe Aguayo, ahí viene Juliantla con Juan Sebastián para saludar a toda la gente de Tijuana, especialmente a la familia Aguayo de parte de Guadalupe. Luego también estamos programando otra canción con Alberto Vázquez y María, María, precisamente, a ver, déjeme checar, a ver si ya la tenemos, a ver, con Angélica María, Siete Leguas, para toda la gente de Zacatecas, Carlos y José, Flor de Capomo, también estamos programando Los Dos Oros para don Rafael Amaral. Don Rafael Amaral, en tres o cuatro canciones le vamos a complacer para toda la gente de Jalisco, escuchándonos en La Obrera, segunda sección, y para su esposa Amparo Rivera, desde 1960 en Tijuana, puro Cora, y Jalisco desde 1952, don Rafael Amaral, ahí está el cordial saludo. Vámonos, están entrando tres WhatsApp. Mientras tanto, vámonos, porque aquí está Juliantla con Juan Sebastián, el rey del jaripeo, otra leyenda musical de Añoranza doble X. Buenos días.

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0: Muy buenos días, arrancamos esta edición de nuestro programa que se arranca cada viernes, ¿no? En el que analizamos toda la situación que ocurre en el estado, en esta capital y pues en todo el país. Iniciamos con opinión semanal como todos los viernes y saludamos a toda nuestra gente, a todo el público que nos sintoniza a través de las 10:50 de la AM de la poderosa Grande de Mexicali, usted puede sintonizarla a las 10:50 de AM y también la puede sintonizar también en nuestro, pues en todo, prácticamente todo el mundo, en nuestro virtual de Facebook de la Grande de Mexicali. Saludamos a Dani de la O y a Karen, quienes están aquí en los controles, que nos van a estar ayudando este día y como todo los viernes. Hoy pues no va a estar con nosotros aquí físicamente, pero pues sí moralmente, Alfredo Azcárate Varela. Está pues en una comisión allá en la bella Puebla, allá en el sur del país, y donde seguramente, pues no sé, a lo mejor se da una vuelta al estadio, ya en el Estadio Azteca, el Estadio Ciudad de México, o como usted quiera llamarle, porque pues este fin de semana se juega el próximo partido de octavos de final entre México e Inglaterra. Bueno, les comentamos que, iniciando con la información, ¿cómo va a estar el clima para este fin de semana? Que, pues bueno, hoy viernes 3 de julio, tendremos una temperatura máxima de 33 grados centígrados y una mínima de 24 grados centígrados, con vientos de 10 a 23 kilómetros por hora, dirección noreste, ¿sí? Por este fin de semana, pues una temperatura poquito cálida. Tendremos un ligero aumento de temperatura para mañana, 4 de julio, con temperaturas que rondarán una máxima de 44 grados centígrados y una mínima de 26 grados centígrados, con vientos un poquito más fuertes de norte a sur, de norte a sureste, de 20 a 40 kilómetros por hora. Para el domingo 5 de julio, otro incremento de la temperatura, ya estamos entrando en forma al verano mexicalense, con una temperatura de máxima de 45 grados centígrados y una mínima de 29 grados centígrados. Ya se empieza a sentir más el calorcito. Y una temperatura, pues los vientos van a bajar un poco, van a estar de 17 a 33 kilómetros por hora, dirección este. Para el lunes 6 de julio tendremos se mantendrán más o menos las temperaturas con 45 grados centígrados como máxima y como mínima 30 grados centígrados, con vientos que van de 10 a 28 kilómetros por hora, dirección este. Y si nos vamos hasta el martes, pues las temperaturas van a subir de 46 grados centígrados con máxima y como mínima un 29 grados centígrados, con vientos de 11 a 27 kilómetros por hora. Y pues para el miércoles, pues ya vamos a andar rondando los 48 grados centígrados como máxima y como mínima 29 grados centígrados, dirección oeste, los vientos que van a estar de 8 a 30 kilómetros por hora. Los tipos de cambio, ¿cómo andamos en el tipo de cambio? Tenemos en Mexicali, en las casas de cambio, a la compra el billete verde en 16 pesos con 65 centavos y a la venta a 17 pesos con 15 centavos. Bueno, esa es la compra, el mercado cambiario que se ha mantenido todos estos años, bueno, todo este año, en 17 pesos con sus vaivenes, pero que no sobrepasa no hemos llegado a los 18 pesos. Y bueno, como le comentaba, fin de semana tendremos el juego entre México y la selección de Inglaterra en octavos de final del no sé cómo llamarle, el torneo este donde varios países se juegan una copa del mundo y se dicen campeones mundiales. Ya ve que no se pueden decir varias marcas por las restricciones de una organización que empieza con F y termina con A, ¿no? Entonces, hoy se escribió, tenemos que este juego entre México e Inglaterra pues ha desatado algunos dimes y diretes, incluso pues los memes no pueden faltar. Incluso, pues bueno, se dieron ahí un agarre, ¿no? En redes sociales, Noel Gallagher del grupo Oasis con Ferd de Maná. Ferd de Maná, pues, bueno. Ok, se dieron el agarre diciendo, pues, porque Noel Gallagher vaticinó un 5-0 sobre México, ¿no? De Inglaterra le ganaba 5-0 a México. Fer de Maná, pues, tomó esto muy personal, salió a la defensa de la onceava mexicana y dijo, no, eso no va a ser, ¿no? Bueno, los dimes y diretes, pues bueno, se siguieron dándose ahí en las redes sociales, contestándose unos con otros, y bueno, intervenía gente, y pues Noel Gallagher se enredó con ellos, haciendo esto, pues bueno, más bien un cotorreo que no ha llegado a mayores, pero pues sí que llama la atención. Para esto también, como les digo, se han desatado los memes, México contra Inglaterra. En memes de la música al cine, usuarios calientan el partido por el pase a cuartos del Mundial. Esto es una nota que trae el Sol de México, que dice, usuarios en redes han compartido la idea de que hasta el pase del partido está prohibido consumir salsa inglesa, hablar inglés, escuchar a One Direction o usar la llave inglesa. Esta es una nota escrita por Jorge Morales, ahí de Sol de México, que dice que tras darse a conocer que la selección mexicana de fútbol enfrentará a su similar de Inglaterra en los octavos de final del Mundial 2026 en el Estadio Ciudad de México, Estadio Azteca, Estadio Banorte, como quiera comentarle, el ingenio mexa ha salido a relucir con memes de todo tipo rivalizando la cultura de la garnacha y la de los fish and chips. Bueno, allá aquí comemos tacos, y allá en Inglaterra se usa el pescado con papas, ¿no? Esa es su comida callejera, como quien dice. El partido contra los creadores de este deporte será el domingo 5 de julio a las 18 horas. El ganador se enfrentará ya sea a Brasil o Noruega, que se medirán el mismo día, pero una hora antes, a las 14 horas. Sí, así es. Si gana México, pues bueno, va a tenerla complicada, tanto con Noruega como con Brasil. Ya el torneo no se pone más fácil, se va poniendo más difícil, ¿no? Y pues bueno, tenemos varios memes que comparan el Metrobús con el autobús de dos pisos. Y lo dicen, otros usuarios también han ilustrado el partido con la comparación de los clásicos microbuses verdes que siguen operando en algunas rutas de la capital. Así es, también ponen estos camioncitos verdes que se ven mucho allá en la Ciudad de México con los autobuses de dos pisos que son clásicos en la capital londinense. Por otro lado, también se han visto comparaciones gastronómicas ya para la ya polémica pausa de hidratación implementada en esta edición del torneo. En la imagen creada con inteligencia artificial, los mexicanos aparecen tomando refresco en bolsa, mientras que los ingleses lo hacen bebiendo té. Las rivalidades, sin embargo, no se quedan en la cancha o en las calles, sino que también tenemos tiro con cantantes de ambos países. Muy bien, pues tenemos a Paquita del Barrio, que la pone contra Adele, ¿no? ¿Se acuerda de Adele? Tenemos a Freddie Mercury contra Juan Gabriel, y pues tenemos a Alex Sintek, ¿no? Que lo colocan aquí a un lado de Elton John. Y también a Juan Gabriel contra Harry Styles. O sea, el tiro va parejo, ¿no? Por todos lados, ¿no? También ponen a Los Temerarios contra los Beatles, Maná contra Oasis, ¿sí? A la lucha cultural, por supuesto, se le suman las estrellas del cine, El Santo y James Bond también, ¿sí? Ponen a estos dos personajes clásicos, ¿no? Clásicos del cine, tanto mexicano como de Inglaterra. Sin algo tienen ambos países magia, aunque de diferentes tipos, mientras que aquí se hace realidad con rituales como las limpias. En Inglaterra se hace desde la ficción, como con la historia de Harry Potter, que ha cruzado fronteras a lo largo de los años, sobre todo después de su adaptación a la pantalla grande. Y pues bueno, ponen a los brujos de Catemaco contra Hogwarts de esta saga de Harry Potter. En fin, en las cosas, el ambiente se está calentando. Ustedes pueden ver que hay divertidos memes con respecto a la Justa Deportiva, que se va a celebrar este domingo en la tarde. Por supuesto que pues en el último juego contra Ecuador, en el que México pues derrotó al equipo sudamericano, el Baja Food Fest ahí aquí en el Río Nuevo, en lo que es el Palenque del Río Nuevo, pues se llenó hasta el tope. Mismo recinto que había presentado una asistencia floja, una asistencia bastante baja en los días previos a ese partido, pues bueno, ya el ambiente mundialista calentó los ánimos cachanillas y que ya están acudiendo al Baja Food Fest, y se espera que este domingo no sea la excepción y que acudan los cachanillas de nueva cuenta y abarroten este recinto que fue preparado para pues que la gente pudiera disfrutar en familia, se echara sus refrescos, su cerveza y pudiera disfrutar de un buen partido de fútbol. Les deseamos toda la suerte a la selección mexicana, que de ganar se estaría enfrentando a Noruega o a Brasil. A Brasil pues ya se le ha ganado en diversas ocasiones, pero pues bueno, vamos a echarle toda la suerte, desearle lo mejor a nuestra selección mexicana. Y pues bueno, ya he cumplido con este primer segmento, vamos a una pausa y enseguida regresamos.
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3: Y bien, ya estamos de regreso en este programa Opinión Semanal. Son las 10 de la mañana con 17 minutos de este viernes 3 de julio. Por cierto, pues mañana es 4 de julio, una fecha muy significativa para los Estados Unidos. Fíjense que están cumpliendo, su 250 aniversario de la creación de la Fundación de los Estados Unidos. Y pues bueno, se espera que haya bastante celebraciones allá en el vecino país, que pues llega a este aniversario entre medio de polémicas con el gobierno de Donald Trump, que ha sido un gobierno bastante polémico por sus actitudes un tanto belicistas, ¿no? Con su guerra contra Irán, con todas sus guerras arancelarias, con la guerra contra los migrantes, la lucha contra los migrantes. Hace poco, ayer me parece, perdió una batalla en contra pues también de la migración, donde pues un juez federal dio reversa a sus intenciones de eliminar la ciudadanía por nacimiento en Estados Unidos. Pues bueno, un país que pues fue destino de muchos y miles de personas que buscaban la libertad, y que pues todavía la siguen buscando, siguen tratando de llegar a este país que les atrae, que algo buscan en él y que pues piensan en cumplir el sueño americano, ese de llegar con las bolsas vacías, sin nada, y construir un pequeño imperio. Pues bueno, muchas felicidades al gobierno y a los Estados Unidos, que bien para mal, nuestra relación con los Estados Unidos ha sido de luces y sombras, más sombras que luces, y que pues si nos ponemos a reflexionar un poco, fíjese, en 1776, el 4 de julio de 1776, cuando se firma esta acta de independencia, la fundación de los Estados Unidos, pues México pues todavía no había logrado su independencia de España. Este lo lograría hasta 1821 de la mano de Vicente Guerrero y de el primer emperador mexicano, que no, ahorita les Agustín de Iturbide, vaya, sí. En 1776 México no estaba tan en desventaja con los Estados Unidos. Al contrario, Estados Unidos era un país emergente, un país que no contaba con la infraestructura que ya contaba México en aquella época, un país que, pues bueno, nosotros ya contábamos con Palacio Nacional, ya contábamos con nuestras universidades, ya contábamos con nuestras catedrales, con infraestructura que se hizo, pues, sea, como usted diga, pues la hicieron pues con manos indígenas. Sin embargo, fue podemos ver que los principios, la ideología con la que nacen ambos países, pues eran muy diferentes. Nace Estados Unidos con las 13 colonias que se unen, por eso se llama Estados Unidos, ¿no? Porque eran 13 colonias, entonces casi casi independientes entre sí, todos llegan a un acuerdo, se unen, y pues todas estas se unen con un objetivo en común de lograr la libertad, ¿no? De deshacerse, pues emanciparse de Inglaterra, y que pues dar pie a las libertades con antecedente, ¿no? La Revolución Francesa, ¿no? Que buscaba la igualdad y la libertad algo más, ¿no? Entonces, ellos siempre buscaron ser un país muy grande, lo hicieron, fundaron ese país con esa ideología, con esa altura de miras de llegar a ser, pues, lo que es hoy. y que, pues bueno, hoy su hegemonía pues está seriamente comprometida ante una China que cada vez se está poniendo las pilas, que pues se ha desarrollado tanto tecnológicamente, quizá no tanto militarmente, pero sí económicamente está mucho más fuerte y se está fortaleciendo cada vez más China, y esto pues le representa una amenaza al gobierno de Estados Unidos. Así que este presente pues está lleno de luces y sombras en el país de Estados Unidos, y pues les espera pues un futuro incierto, tanto como a México, ¿sí? Que somos países que vamos de la mano, ¿verdad? Así que somos como siameses, ¿no? No nos podemos deshacer uno del otro, pero es una información, es una relación que la sobrellevamos, que se sobrellevó, no es la primera vez que se complican las relaciones con Estados Unidos. Recordemos que en la época de Porfiriato también se estaba bastante complicada, y fue cuando Porfirio Díaz volteó hacia Europa y se trajo más ideas del viejo continente. En fin, pues está, mañana es el aniversario 250 de los Estados Unidos, y pues si ustedes se quieren unir a los festejos, pues adelante, ¿no? Vamos a otra cosa. Fíjense que hoy la Voz de la Frontera sacó una nota bastante interesante. Señala notarías en venta irregular de casas. Esta nota escrita por Cristian Galarza, que este es un tema bastante delicado, ¿no? Sobre todo cuando se está detectando la presencia de cárteles inmobiliarios que de repente llegas y pues resulta que tu casa ya no es tuya, ¿no? O que te invaden y que pues, a pesar de que demuestres tú la propiedad de tu casa, pues resulta que tiene más derecho a la persona que te invadió que que tú, ¿no? Que tú crees el dueño y que hiciste el esfuerzo para comprar tu vivienda. Y la nota dice así: en la compraventa de bienes inmuebles se ha detectado actividad engañosa por parte de notarios públicos tras avalar trámites que las personas piensan que es la compraventa de una casa sin informarles que no corresponde a dicho trámite. Esto lo señaló Juan Manuel Molina García, diputado del Congreso de Baja California, diputado por Morena. Incluso dijo: existen abogados que dejaron de litigar para dedicarse precisamente a utilizar dichos recovecos legales para aprovecharse de la población y despojar a ciudadanos de sus viviendas. Este jueves, el diputado Jaime Eduardo Cantón Rocha informó sobre los avances alcanzados por la creación de la nueva reforma en materia de vivienda, luego de realizar el foro Vivienda para Todas las Personas, Bases para una Nueva Legislación en Baja California. Pese a que Cantón Rocha no especificó qué autoridades están involucradas, aseveró que sí existe uno o varios cárteles inmobiliarios en Baja California, compuestos por distintos actores, tanto del Estado como privados, participando en despojos ciudadanos. A ver, diputado, pues si ya está diciendo que hay, pues de una vez se avienten los nombres, si no, pues no diga nada. Pues no, digo, pues avientan la piedra, esconden la mano, y pues usted tiene fuero, usted es una autoridad, ¿no? Ha sido electa, es un representante popular. Si está diciendo que hay personas en el Estado, es decir, personal de gobierno, el gobierno de la Cuarta Transformación, por cierto, pues diga los nombres. Digo, no se vale, pues ya, diga quiénes son. Si no, pues mejor no diga nada, ¿no? Entonces, mejor calladito, ¿no? Pues digo, si va a decir que sí, que luego, pues que no, pues no, no tiene caso. Al respecto, Molina García señaló que detectaron recientemente una actividad por parte de notarios públicos que es parte de este engranaje de actores que opera para realizar este tipo de fraudes y despojos a ciudadanos a través del aval de documentos que hacen firmar a personas que desconocen realmente del trámite que están realizando. A ver, los notarios públicos también habría que ver qué dicen los representantes, la representación de los notarios, porque los notarios es gente que da fe pública. Los notarios son gente que deben de tener una buena reputación, una buena imagen pública para que puedan dar fe. O sea, no cualquier hijo de vecino puede dar fe. Entonces, si estas personas que son notarios públicos, que supone que pueden avalar ciertos actos, están haciendo este tipo de tranzas, pues no son personas dignas de confianza y por lo tanto pues deberían de perder la patente de notario público, ¿no? Bueno, esa es mi opinión muy personal. Es mi opinión semanal, como el programa. Y bueno, hay una facultad de los notarios que se llama ratificación de firmas y puede ser de cualquier documento, de cualquier contrato, de cualquier acto. Pero llevan a la gente y le dicen, vamos a firmar el contrato de compraventa a la notaría. Pero en realidad lo que están haciendo es ratificar una firma. El notario no verifica que sea el propietario ni nada, explicó. En ese sentido, anunció que presentará una iniciativa en el Congreso local para establecer que cuando el acto implique una transacción de dominio, el notario no pueda ir más allá y tenga que explicarle a la gente el procedimiento que están realizando. Cuando alguien compra una cesión de derechos, no está comprando un inmueble, está comprando un litigio y no le dicen eso a la gente. No es que te estoy cediendo los derechos de la casa, no te están cediendo te están cediendo un litigio. Entonces, cuando allá la sesión de derechos, la gente tiene debe de saber, declaró. Bueno, no entendí muy bien aquí, pero. Asimismo, Molina García hizo un llamado a la población a tener cuidado con este tipo de trámites, aseverando que cuando les indiquen proceder con una sesión de derechos, esta no implica que adquirieron un bien inmueble, sino un juicio. Perdón. La compraventa por regla es en escritura pública, completita o en un documento ratificando en el ratificado en el registro público de la propiedad. El contrato privado siempre lleva riesgo y asesórense bien cuando vayan a comprar, manifestó Molina García. Respecto a la presencia de cárteles inmobiliarios, aseguró que se han realizado varias reformas en la materia para evitarlo. Sin embargo, reconoció que aún existen personas, incluso abogados, que se dedican específicamente a encontrar dichas actividades irregulares para continuar dejando propiedades. La Fiscalía General del Estado obligará a investigar. Por su parte, Cantón Rocha indicó que la Fiscalía General del Estado debe investigar dichas actividades irregulares, tanto en lo privado como en las mismas dependencias gubernamentales. Relató el caso de una persona adulta mayor a quien el mismo Estado dio por muerta para quitarle la casa por intereses privados, hecho que tiene que ser investigado y tener consecuencias. Todas las personas de los diferentes órdenes de gobierno, de las personas interesadas en la comercialización de la vivienda, de las personas interesadas en la promoción de esa vivienda, de las personas que están dispuestas a ocupar la vivienda legalmente, es una cadenita y esto es un cártel, aseveró el diputado Cantón Rocha. Y en ese sentido explicó que cuando existe la colusión de personas para llevar a cabo una conducta ilícita, ya es un cártel. Y ya para terminar, señaló que no han notado solo uno en el estado, sino muchos casos operando en la entidad, por lo que buscarán realizar un parlamento abierto especializado en la materia, debido a que se han identificado servidores públicos del Poder Judicial resolviendo rápidamente casos específicos que terminaron siendo fraudes. Pues ahí está la nota, es un tema bastante delicado que se está presentando, pues ya está presentándose varios casos en la actualidad. Pues bien, vamos a una pausa y enseguida regresamos.
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0: 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En un evento que rindió homenaje al talento, la creatividad y la identidad culinaria de Baja California, la gobernadora Marina del Pilar Ávila Olmeda entregó las placas que distinguen a los restaurantes reconocidos por la guía Michelin 2026, reafirmando el liderazgo gastronómico que la entidad ha consolidado a nivel nacional e internacional. 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El gobierno de Tecate, a través del Sistema Municipal de Parques Temáticos, informa a la ciudadanía que el Parque Los Encinos permanecerá cerrado este viernes 3 de julio hasta las 12:30 horas debido a trabajos de fumigación preventiva contra la rickettsiosis.
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0: El fomento al deporte y la activación física fue el hilo conductor que reunió al director general de la Comisión Nacional de Cultura Física y Deporte, Rommel Pacheco Marrufo, y a la presidenta del voluntariado de la Secretaría de la Defensa Nacional, AC, para firmar un convenio de colaboración entre ambas instituciones. Para RCE Noticias, Luis Daniel Rodríguez Morán.
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3: Bien, ya estamos de regreso en este su programa Opinión Semanal. Son las 10 de la mañana con 33 minutos. Dice que les voy a comentar otra nota que salió ayer, precisamente en La Voz de la Frontera. Es de suma importancia, escrita por Andrea Jiménez. Esto, pues, como producto de, me parece que de la mañanera, vamos a ver. Que dice, en Ensenada, la compra y venta de productos como el pescado, camarón, pulpo, callo o almeja generosa está controlada por grupos del crimen organizado, reconoció el titular de la Secretaría de Seguridad Ciudadana, Laureano Carrillo Rodríguez. Durante la presentación de la estrategia contra la extorsión para este municipio, para Ensenada, pues, calificada como operativo Marea, el funcionario indicó que el operativo no solo incluye a corporaciones de seguridad, sino que también de fiscalización y de control sanitario. Vamos a tratar de romper esta cadena de suministros, de control de manos de unas cuantas personas. Vamos a revisar para que ya no haya acopio, almacenamiento, distribución y venta obligada de los mariscos en Ensenada. Puntualizó que en el último año, tras la implementación de la estrategia contra la extorsión en Baja California, se ha identificado la intervención del crimen organizado en todos los niveles de esta cadena de suministro, por lo que muchos comerciantes no tienen más opciones de compra. Asimismo, señaló que como parte del operativo serán revisiones administrativas y de verificación a proveedores, centros de acopio, bodegas y centros de distribución de este tipo de mercancías para confirmar que se cumplan con todos los lineamientos para operar. Están en todas partes, desafortunadamente está en el mar, está en la pesca, está en la compra, en la venta, está también en la pesca ilegal, está en todas partes. Este problema es complejo y tiene demasiadas aristas. De acuerdo a la información oficial, en el operativo participa personal de la Secretaría de Marina, el Ejército Mexicano, la Guardia Nacional, la Fiscalía General de la República y de Baja California, así como personal de la Secretaría de Seguridad Ciudadana. Sin embargo, también estarán presentes la Comisión Federal para la Protección contra Riesgos Sanitarios, la COFEPRIS, la Comisión Estatal contra los Riesgos Sanitarios, la Unidad de Inteligencia Financiera de la Secretaría de Hacienda Federal y el Servicio de Administración Tributaria. No estamos victimizando al empresario, no estamos victimizando al comerciante, al restaurantero, al que está encargado de las carretas, ellos no. Ellos son víctimas también. Estamos trabajando con todos los sectores para atender la situación de manera coordinada. Este comentario como que ni al caso por parte del general. Carrillo Rodríguez admitió que el tema de la extorsión se mantiene como un pendiente para Ensenada que requería de atención focalizada a su problemática, lo que llevó al relanzamiento de la estrategia de seguridad. Asimismo, comentó que durante los últimos meses se han realizado al menos 15 reuniones con empresarios, restauranteros y comerciantes del puerto, además de que se han realizado diversos operativos en la zona de la ciudad Valle de Guadalupe e Isla de Cedros. Esta situación de la extorsión en Ensenada, el año pasado la atendimos desde el punto de vista operativo. Nos falta la parte más importante, ir a las cabezas, dijo. Esta situación había sido denunciada previamente por Minerva Pérez Castro, presidenta de la Cámara Nacional de la Industria Pesquera, Canaipesca, asesinada a tiros el 8 de julio del 2024 en el Sauzal, Ensenada. Durante el año previo a su fallecimiento, la empresaria ensenadense había señalado casos de cobro de piso y extorsiones en contra de diversos comercios y productores de este sector de Ensenada. ¿Recuerdan ustedes que la fiscal general del estado, Marilena Andrade Ramírez, hasta hace poco rechazaba que hubiera casos de extorsiones, de cobro de piso? Bueno, esto es lo que precisamente había estado anunciando Minerva Pérez Castro, ¿sí? Pues ella fue, como presidenta de la Cámara Nacional de la Industria Pesquera, ahí en Ensenada. La habían estado, pues, amenazando Pero pues parece que nadie en este gobierno pues le prestó atención, ¿no? Y pues bueno, la asesinaron. Ya no supe si agarraron a alguien por este tema, que pues era un claro tema de extorsión y de cobro de piso. Yo hablé con unas personas allá, me tocó hablar con unas personas relacionadas con la industria del mar, de la pesca, y me habían informado que efectivamente existía este cobro de piso con las empresas pequeñas, ¿no? Con el pescador, no con las grandes barcos, ¿no? Que eso sí, pues tienen con qué defenderse, pero contra los pequeños sí, y se pretendía controlar el mercado, como ya lo está haciendo, controlar la compra y venta de pescados, pescados y mariscos. Y pues bueno, esto pues todavía ni idea tienen ahí en la Fiscalía General del Estado. Hay que también, pues también el general Carrillo, Laureano Carrillo, también pues ha estado denunciando extorsiones también en el Valle de Mexicali, ¿no? De esas que no conocían. Fue hasta que explotó o detonó el tema del bazar de Gaby, no sé si lo recuerdan, de una mujer que pues tiene muchos años con su bazar y que denunció que anunció que iba a cerrar sus puertas después de como de 30 años de operación más o menos, porque pues la habían estado extorsionando y le querían cobrar piso. Fue que ahora sí, que el caso se hizo mediático, se dio a conocer por las redes sociales, se viralizó, y fue cuando la Fiscalía General del Estado pues ya respondió. De otra manera no responde, ¿no? Ya ve, en este caso, que Minerva Pérez pues fue asesinada y ni así respondió, ¿sí? Minerva Pérez no era una mujer mediática, una mujer que saliera a declarar mucho, pero cuando lo hacía y fuerte, ¿no? Denunciando este tipo de situaciones que pues siguen y que pues ahora a casi 2 años de su muerte, que se cumplen el 8 de julio, próximo 8 de julio, pues ya lo van a atender, parece que de manera más seria y de, pues entre varias organizaciones lo van a atender. Similar caso me dicen, ¿no? Que tampoco lo dicen mucho, pero que similar caso es lo que está pasando en San Felipe, donde ustedes se acordarán que el asesinato de Sonchan Rodríguez Peña, ¿no? Ocurrido en esta capital, él le venía y vendía pescados y mariscos, aquí se ponía en una esquina y en la colonia Progar, o Vista Hermosa, era pues, ahí por Vista Hermosa me parece, y se ponía a vender ahí, llegaba con su hielera, se ponía a vender el producto del mar. Y fue donde lo asesinaron a tiros. Era también a otro personaje que le decían el Hammer, allá en San Felipe, pues también lo ultimaron. También se habla de que pues algunas personas ya han dejado el puerto de San Felipe por la misma cuestión. Aquí no se habla de San Felipe, No se habla de San Felipe, se habla solamente de Ensenada, como si el problema solamente estuviera en Ensenada, pero allá dicen que está, pero pues no, nadie se atreve a declarar esta situación, mucho menos a denunciar este tipo de situaciones que están pasando allá en el puerto de San Felipe. Esperamos que ahora sí, ¿no? Las autoridades se pongan las pilas. Ahora sí, la fiscal general del Estado, María Elena Andrade Ramírez, reconoce que hay un problema muy fuerte de extorsión. Ayer estuvo ahí con la sesión del Consejo de Alcoholes en la Canaco, donde pues le recomendaba que se pusieran, que tomaran algunos cursos para actuar en contra de la extorsión, y que pues el problema había estado bastante, bastante fuerte. Entonces, pues bueno, bien por las autoridades, actúan tarde, pero bueno, ya parece que van a ponerse las pilas y van a empezar a hacer su trabajo por el que se les paga. Muy bien. Fíjese que en esta semana se dio un tema, una capacitación, un seminario sobre el gusano barrenador del ganado, un problema que pues inició ya por finales de 2024, cuando pues se dio el primer caso del gusano barrenador del ganado. Esto pues por la falta de controles sanitarios allá entre la frontera entre México y Guatemala, en el que pues sin ningún tipo de control se dejó pasar ganado de aquellos países de Centroamérica hacia México, ¿sí? Y pues estas son las consecuencias, ¿no? De alguna manera aligerar los controles sanitarios que pues nos han metido en un problema y que pues no le vemos para cuándo se vaya a terminar. Por lo menos vaticinan que van a ser algunos, por lo menos unos 2 o 3 años más para que pudiéramos salir de este problema. Dani, si podemos poner el video número 1. Sí, adelante, ¿no?
4: Al momento hay 22 estados con presencia del gusano barrenador. Baja California es uno de los pocos estados libres y lo que estamos haciendo hoy es un ejercicio que nos permite poder prevenir. Es como cuando hay un simulacro de un sismo, nadie quisiéramos que eso sucediera, pero todos quisiéramos saber cómo actuar en determinado momento. Eso es una acción que estamos buscando a través de este tema de la prevención y la atención del gusano barrenador. Ustedes recordarán, los que tienen algunos años más que yo, que hace mucho tiempo existió esta presencia del gusano aquí en Baja California y fue complejo atenderlo. Pero hoy en día tenemos muchas más herramientas y la coordinación es la base para que lo podamos lograr esto. Mucho se ha dicho que el gusano barrenador del ganado, pero para empezar hay que saber que no solamente tiene presencia en el ganado, sino en los animales de sangre caliente, también en los humanos. Y por eso cada una de las instancias tiene que entrarle desde su ámbito de competencia. La Secretaría de Salud, el SENACICA, los médicos veterinarios, la Unión Ganadera, la SADER Federal, la SADER Estatal y desde luego las y los productores. Porque si solamente uno hace la chamba y el otro no, pues esto no va a dar los resultados que todos esperamos. Y asumir el compromiso es tarea de todos y de todas.
5: El gusano barrenador del ganado nos recuerda algo muy concreto. La prevención empieza con información y con acciones sencillas hechas a tiempo. Revisar heridas, atenderlas adecuadamente, avisar ante una sospecha y seguir las indicaciones de la autoridad sanitaria puede hacer una diferencia importante. Esta responsabilidad no está solo en los grandes productores, también participan los pequeños propietarios de animales, las y los médicos veterinarios y las familias que cuidan a sus mascotas. Por eso es valioso que este simulacro incluya temas como la notificación de casos, la toma de muestras, la epidemiología, la comunicación social y el trabajo en campo. Cada área tiene 3 tareas. Pero el resultado depende de que todos y todas sepamos a quién avisar, cómo actuar y cómo compartir información confiable.
6: Vamos a tener un ritmo de trabajo bastante bueno. No es tortilla de harina, como dicen. Es algo que va a costar trabajo, pero la idea es que la gente sepa, se dé una idea de lo que es un operativo de emergencia afuera, en la realidad. Agradezco muchísimo la asistencia y vamos a estar a la orden para cualquier cosa, ¿no? Es una plaga que tenemos ya encima, está prácticamente en todo el país, toco madera, espero que no llegue a nuestro estado, aquí a California, pero si llegara necesitamos estar preparados para lo peor, deseando lo mejor. Muchas gracias.
7: La coordinación entre las autoridades y el sector productivo es de suma importancia. Dado que la ganadería aquí en Baja California es sumamente estratégica, es una derramadora de recursos a nivel estatal increíble que lo va a indicar. Solamente quiero dar unas reflexiones. La sanidad animal no se improvisa, se construye antes que llegue una emergencia. Hay que estar muy al pendiente de nuestros protocolos, exigirles a nuestros proveedores de ganado que hagan su tarea en beneficio de toda la ganadería. Porque siempre la prevención es más valiosa que una reacción. La autoridad por sí sola es imposible que pueda enfrentar a una contingencia sociosanitaria. Es trabajo de todos nosotros. Estos próximos 5 días van a aprender bastante todos los médicos veterinarios. Por favor, hagan sus recomendaciones, escuchen también, procuren todas las autoridades, porque si logramos hacer este proceso, queremos que sea un estado proactivo, sumamente confiable, porque lo que nos interesa a nosotros es tener protocolo para poder traer ganado de los estados donde están batallando por su, para su ganado. Ahorita me entrevistaron diciendo que el ganado estaba muy barato, pero hay estados que están baratos, pero aquí no, señores, aquí estamos pagando por ganado bastante bien. Entonces yo creo que por el bien del país todo, hay que buscar un protocolo a nivel nacional para poder traer ganado a los estados que como Baja California. Creo que esta plaga hay que considerar que ya está en todo el país. Hay que visualizarse. ¿Sabes qué? Está en todo el país. Hay que hacer un protocolo que nos genere empleo a todos. Así que los que van a tomar este curso en estos próximos 5 días, sean el portavoz a todos sus compañeros en las seguras. Platíquenles del protocolo, platíquenles de las experiencias para que este voz de ustedes sea multiplicador en beneficio de todas las guardas y de todos los empleos de aquí del estado.
3: Pues bien, ahí está este seminario que se impartió, pues se ha impartido esta semana. Hoy terminó este seminario, por cierto, inició el lunes y hoy termina esto para ver el tema del gusano barrenador del ganado. Hay que aclarar que Baja California sigue libre de esta plaga y que, pues bueno, se están preparando las autoridades locales. Y pues es importante señalar que no solamente le da al ganado, no solamente le da a las vacas o a los toros, sino que también se le da a los gatos, a los perros, a todo lo tipo de ser viviente, incluso hasta los humanos, ¿no? Entonces hay que tomar las debidas precauciones, revisarse las heridas y pues estar muy atentos. Pues bien, hoy pues ya vamos a una pausa y enseguida regresamos.
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3: Bien, ya estamos de regreso. Este es su programa Opinión Semanal desde las instalaciones de la Gran D de Mexicali. Y nos puede sintonizar también en las 10:50 de AM de amplitud modulada. Son las 10 de la mañana con 53 minutos de este viernes 3 de julio del 2026. Y pues bueno, ¿se acuerda usted sobre el tema del pago del descanso de tierras? Pues bueno, hay que recordar que fue el el lunes de la semana pasada, que es pues integrante de la Asociación de Usuarios de la la Defensa del Agua del Río Colorado, pues algo así se llama, ADURC, que están encabezados por la señora Ana Quirino Hernández, que pues ella es comisariada ejidal del ejido Sinaloa. Pues tomaron las instalaciones, ¿no? No este lunes pasado, sino el otro lunes. Y pues, ¿qué creen? Pues ya liberaron las instalaciones este lunes que pasó, de esta semana, que se reunieron con personal de la Comisión Nacional del Agua y se pusieron de acuerdo para, pues en algunos puntos que que se han puesto de acuerdo para pues, liberar las instalaciones de la Conagua y con ello también pues preparar el pago correspondiente al descanso de tierras del 2026. Vamos al video número 2, Dani, por favor, para ver el momento de la liberación de estas instalaciones.
13: Se adoptaron los siguientes acuerdos. Primero, a efecto de dar cumplimiento a las solicitudes de los puntos 1 y 2, la Conagua se compromete a entregar la información solicitada en dichos puntos por el ingeniero José Román López, director de Infraestructura Hidroagrícola. Y una vez entregada y revisada la información por parte de ADUR, se realizarán reuniones de trabajo con el objeto de transparentar y verificar los usuarios que sean beneficiarios con el programa de descanso de tierras 2026, independientemente de las hectáreas autorizadas por SILA de Estados Unidos. Pueden ser las 16 o pueden ser las 5,680. No sabemos todavía cuál de las dos.
14: Pero es una
15: otra.
13: Sí, es una u otra.
15: Dentro de una o de otra está asegurado que se pague a todos los que tenemos en las listas. Uh-huh. Si aceptan las 5,680 o las 16,046 que van a ser, está asegurado el pago de todos nosotros, compañeros. ¿Sale?
16: Sí. Se supone que estaban
13: atribuidas
16: las
13: 5,000. Segundo, la Conagua, a efecto de dar cumplimiento al punto 3, dará respuesta favorable a las peticiones realizadas por la DURC AC, así como el exhorto realizado por el Congreso del Estado de Baja California que hizo la diputada Mayola Gaona. A efecto de privilegiar la participación de representación de la DURC ante el Comité Hidráulico. O sea que nos van a dar la silla para estar presentes en todo lo que se refiere a descanso de tierras, única y exclusivamente los relacionados al programa de descanso de tierras, con voz, pero sin derecho a voto. Pero ya con la voz es suficiente, nosotros nos enteramos de lo que realmente está pasando en las actas. Tercero, derivado de la dificultad de informar una fecha de dispersión del recurso que se aprobará para el descanso de tierras por parte de SILA de Estados Unidos, no depende de SILA mexicana, depende de SILA americana. Por el nuevo proyecto que metieron de las 16,000, se atoró el de las 5,600. Pero igual, cual avance primero, se decida, va a estar primero el pago para nosotros los que estamos inscritos en las listas de ADUR. De una fecha de dispersión del recurso que se aprobará para el descanso de tierras por parte de SILA Estados Unidos, se establecerá un canal permanente de comunicación entre la Conagua y los representantes de ADUR para atender cualquier requerimiento relacionado con el asunto materia de la reunión y dar cumplimiento al punto 4, para dar seguimiento de forma diaria a dicho compromiso, por lo que se designan los siguientes enlaces. Número 1, por la ADUR, su servidora Ana Quirino Hernández en su carácter de presidenta de la ADUR. Por la Conagua, el ingeniero José Román López, director de Infraestructura Hidroagrícola. Cuarto, la Conagua, a efecto de dar cumplimiento a los acuerdos antes mencionados, solicita a la DUR sean liberadas las instalaciones que se encuentran tomadas. Esto es muy indispensable para que ellos comiencen a trabajar. Cuarto, cierre. No habiendo más asuntos que tratar, siendo las 16 horas del mismo día, se dio por concluida la reunión, levantándose el acta circunstanciada para dejar constancia de los hechos y acuerdos adoptados, misma que previa lectura y ratificación de su contenido es firmada por quien en ella intervinieron para los efectos legales y administrativos contundentes. Asistentes, ingeniero Eric Paul Quintero Badía, director de Administración del Agua de la Conagua. Su servidora Ana Quirino Hernández, presidenta de ADUR. Diputada María Yolanda Gaona Medina, diputada local. Alejandro Medina Sánchez, secretario de ADUR. Guillermo García García, director de Asuntos Jurídicos. Alfonso Cortés Lara, director del COLEF y asesor de ADUR. Gustavo Melgoza Ortega, usuario de ADUR. Doctora Valentina Arriaga, tesorera de ADUR. Juan José Redondo Pérez, usuario de ADUR. Antonio Zavala García, usuario de ADUR. Salvador Navarro Pulido, coordinador. Rubén Camacho Ledón, usuario de ADUR. Luis de la Cerda Pisano, usuario de ADUR. Héctor Vázquez Carranza, usuario de ADUR. Y María Magdalena Valdés, usuaria de ADUR. No debemos de atrasar esto. Perdón, nos vamos o nos quedamos. Ya estoy muy cansada.
14: ¡No, no, hermano!
13: Pero... levanten la mano. Se somete a votación. A mano alzada. A mano alzada todos. Por favor. Se aprueba retirarnos del plantón.
14: Yo me sigo quedando de velador.
3: Pues ya liberaron pues las instalaciones de la Conagua y pues van a estar negociando en los próximos días sobre el pago y van a estar al pendiente de pues las reuniones del comité hidráulico en que pues ellos pues les van a dar una silla, o eso es lo que entendemos, que les van a dar la silla si no pasa otra cosa, de que pues voten los integrantes en el comité hidráulico, voten en contra de brindar esta silla, pues bueno, pues habría que ver qué pasa. Y bueno, pasando a otro tema también relacionado con el campo, fíjense que previamente o durante la visita de la presidenta Claudia Sheinbaum Pardo, vino para esta capital la secretaria de Agricultura y Desarrollo Rural Federal, Columba López Hernández, quien se reunió con los integrantes del Consejo Estatal de Productores de Trigo, pero pues como que no nos quedó muy bien o muy claro qué fue los arreglos que llegaron para en los que, pues bueno, ellos no realizaron ninguna manifestación ni a favor ni en contra de la visita de la presidenta Sheinbaum Pardo. Pero bueno, eso lo vemos después de esta pausa y enseguida regresamos.
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7: El Consejo Estatal de Productores de Trigo y la secretaria Columba, en donde se le expusieron las preocupaciones que tienen los productores de trigo de aquí de Baja California por la baja productividad en el tema del cultivo. Estamos hablando que las temperaturas afectaron la producción, de tener de 6 toneladas por hectárea, estamos hablando de 4.5, y esto son condiciones climáticas que no tienen que ver con otra cosa que no sea poco frío o altas temperaturas. Y le plantearon a la secretaria la posibilidad de poder recibir un apoyo adicional. Ella quedó de revisarlo, quedó de analizarlo. En cuanto a los adeudos que ya se tenían, que estaban pendientes, son muy pocos los que todavía están por entregar, alrededor de 2 millones de pesos aproximadamente. Se comprometió a revisarlos y a que se pudieran empezar a pagar lo más pronto posible y analizar esta situación con el tema de las condiciones climáticas que afectaron la productividad.
8: Primero que nada, se les atendió a solicitud del propio presidente del Consejo de Productores de Trigo aquí en Baja California, el Valle de Mexicali, Horacio Gómez. El principal tema que se trató fue el bajo rendimiento en el tema del trigo, que se bajó de un 23 a un 30% por hectárea en promedio, de 6.2, 6.4 toneladas por hectárea bajó hasta 3.8, 3.6. Se le solicitó un apoyo a la propia secretaria, primero de los adeudos que tenemos con ciclos pasados. Hay un pendiente de 22-23 y hay pendientes de 23-24. Y quedan muy pocos de 24-25. Medio 123 a 122, pero la mayor concentración del monto son cerca de 38 productores. Se llevó toda la información la propia secretaria. Le estoy dando seguimiento puntual para con la gente que es la que distribuye el recurso. Por parte de Saber Federal, todos los expedientes están validados y están entregados en su totalidad para que se pueda procesar el pago a todos los productores. Seguramente debe ser una insuficiencia presupuestal o falta de recurso, pero por parte de nosotros y por parte de los productores y de la propia industria, todos los expedientes están entregados en tiempo y en forma para procesar su pago. Comienzo por parte de la SADER Federal y en particular de la propia secretaria, era revisar, era tener pláticas también con las aseguradoras para elaborar el expediente técnico para que las aseguradoras puedan hacerle frente a todos aquellos productores que contaban con su seguro. Se está elaborando por medio de INIFAP, SENASICA, Gobierno del Estado y Gobierno Federal por parte de la SADER para poder sensibilizar a las propias aseguradoras que en efecto es una onda cálida, es una onda derivada del cambio climático que ya es un tema que estamos tratando todos los días y queremos que el mismo productor en coordinación con las mesas técnicas de trabajo que tenemos, apostar a la reconversión. Esto no va a mejorar los rendimientos derivados de que pues, hay un cambio climático ya hoy en día, y tenemos que apostarle a hacer una reconversión en el cultivo de algunos de los productores que así lo deseen. Dos temas diferentes: sensibilizar a las aseguradoras para que le hagan frente a lo que está solicitando el productor, y por otro lado es la propia secretaria va a ver la posibilidad de si puede haber un fondo para poderle entrar a ese tema en particular. Que lo dejó bien en claro, no se quiso comprometer, porque no depende de la propia Secretaría de Agricultura y Desarrollo, sino depende de la Secretaría de Hacienda, que pudieran tener acceso a algún fondo extraordinario para poder hacer frente a lo que estaban solicitando los productores del interior aquí en el Valle de Mexicali. Estipuló el tiempo, pero se tiene que atender de forma inmediata, dar una respuesta más que darle una perspectiva de que sí se va a poder o no se va a poder. Decirle la verdad, si se va a poder hacerle frente a lo que está solicitando el presidente del Consejo de Productores de Trigo aquí en el Valle de Mexicali, y si no, pues ver otras alternativas.
5: Pues bien, ahí está la opinión de la secretaria de Agricultura del Estado, Mónica Vargas Núñez, y así como el representante de la oficina de la SADER Federal en Baja California, José Antonio Ramírez Gómez, que, pues bueno, esto es en respuesta a la petición que hizo el presidente del Consejo Estatal de Productores de Trigo, Horacio Gómez Carranza, de solicitarle 10,730 pesos por tonelada, por hectárea, perdón, de superficie sembrada de trigo, ya que, pues, por el cambio climático, este invierno fue muy, muy cálido, ¿sí? Si ustedes recordarán, que a principios de año, pues, ahora sí que en los primeros meses de este año, pues, ni sacamos los chamarros, ¿no? Ahí las dejamos, tuvimos que dejar guardadas debido a las altas temperaturas. Pues, bueno, esto afectó el desarrollo de la planta del trigo, y esto ha derivado en una pérdida en la productividad de hasta 2 toneladas por hectárea, y, pues, lo que ha asumido en una severa crisis a los productores de trigo. Aunado a esto, hay adeudos todavía pendientes desde el año 2023 por parte del gobierno federal. El año pasado, este año ya no hubo apoyos para los trigueros, que eran más o menos de 200 pesos por tonelada. Y pues está explicando, al final de cuentas, el representante de la SADER en Baja California está explicando que, pues bueno, están buscando, pues, la secretaria, la titular de la SADER Federal, está buscando, pues, que las aseguradoras se hagan cargo, y pues también está buscando ahí a ver si hay un fondo ahí, un dinerito por ahí escondido que se pueda utilizar para, pues, apoyar a estos productores. Y bien, pues vamos a enseguida vamos con la opinión de el líder de los engordadores de ganado aquí en Mexicali, respecto a que, pues bueno, cómo les va a afectar la mosca blanca, el gusano barrenador, ¿no? El gusano barrenador de ganado a su producción, el desarrollo de sus reses. Vamos al video 4, Dani, por favor.
9: A partir del gusano barrenador, pues ha habido restricciones de compra de otros estados. Ahorita nada más estamos autorizados para traer ganado de Sonora y de Chihuahua, y de Sinaloa también, más lo que son otros estados como el estado de Jalisco, ya se nos está complicando. Hemos llevado los protocolos a Senachica para que en un futuro nos vayan a autorizar, pero por el momento nada más lo que es Chihuahua y Sonora. Fíjate que el gusano barrenador tiene su tratamiento. Diagnosticando temprano el problema del gusano, se puede tratar con medicamentos y no es nada más estar al pendiente del ganado para su tratado. Todo tiene solución. Nomás hay que trabajar un poquito más y estar más vigilante sobre la sanidad del ganado y atenderlo oportunamente. Esa es la estrategia, cómo atacar oportunamente. Y claro, ver protocolos desde donde embarcamos el ganado, que venga libre de gusano barrenador. El ganado en pie, lo que es el flaco para las engordas de México, ha bajado, pero el problema no es tanto el gusano barrador, son las importaciones de carnes de Brasil, de otros países, que nos están inundando el mercado. Entonces, aunado con ganado que no se puede exportar, más carne traída de otros países, mucho más barato que es de Brasil, pues se complica la venta del ganado flaco. Gracias que en diciembre tuvimos varias reuniones con el gobierno federal y se pudo llegar a un tope de 75 mil toneladas métricas en el año 2026. O sea que ahorita ya está topado y si vas a querer traer más carne, pues está topado.
10: Pero tiene, ¿qué opina respecto a la reciente inauguración de la planta esta de moscas en Chiapas? ¿Va a ayudar a esto?
9: Pues mira, sinceramente, es un empiezo, pero falta más todavía. Sinceramente, es un problema que para mí va a durar varios años. Hay que aprender a vivir esto por unos años más.
10: Muy bien. ¿Y en cuanto a la producción de carne, se ha mantenido, ha bajado o cómo
9: Fíjate está? Que la producción de carne aquí en México ha subido, las exportaciones de carne de res a Estados Unidos ha subido un 25%. Entonces, a pesar del tipo de cambio, a 17.20 que estamos ahorita, pues, y estar exportando 25% más a raíz del 2025, pues yo creo que son números buenos. Porque lo interesante de esto es que si se queda ganado en México, pues es un generador de empleo. Y es una derrama económica para muchas más personas, porque de ahí compras forraje, hay mano de obra, hay impuestos, hay una generación de derrama económica que en todo el país, en lugar de exportar ganado en pie.
10: Sí, ¿y ahorita cómo mantenemos nuestros datos en Baja California? O sea, no se han presentado casos de gusano gobernador, pero pues bueno, no estamos. La última vez que supe, pues Sonora estaba declarada como zona libre, ¿no? Baja California pues tenía un estatus más, no tenía ese estatus.
9: No, aquí estamos libres de gusano gobernador. Tanto Sonora como Baja California estamos libres.
10: ¿Y las exportaciones de ganado flaco pues todavía no?
9: No, exportaciones de ganado flaco, fíjate que ya hasta Canadá con Estados Unidos también ya cerró la frontera, ya de Estados Unidos para México tampoco puedes traer ganado, entonces ya las fronteras de ganado en pie están cerradas.
10: ¿Para que esta situación dura mucho o cuánto sería?
9: La... Pues para mí esto va a durar 2-3 años. Para que puedan abrir la frontera. Va a haber nuevas inversiones, creo yo. Ya Hermosillo va a poner una ampliación de su rastro TIF, van a ampliar su rastro, su sala de deshuese. Yo creo que hay otras empresas que van a crecer sus exportaciones. Yo creo que esto poco a poco se va a ir ajustando hasta que se vuelva a abrir la frontera. Va a llegar un momento donde se va a nivelar también. Yo creo que no podemos golpear tanto al sector primario de esa manera, porque a nosotros tampoco nos conviene. No nos conviene tener a un ganadero lastimado, lo que nos conviene es hacer negocio entre ambas partes.
5: Pues bien, ahí está Carlos Gratiane Ortega, quien es presidente de los engordadores de ganado. Pues dice que con la apertura de esta planta productora de moscas estériles que inauguró la presidenta Claudia Sheinbaum Pardo junto con la secretaria de Agricultura de Estados Unidos, Brooke L. Rollins, este fin de semana, el pasado sábado ya en Chiapas, pues bueno, esta situación pues no es suficiente y que todavía tardará algunos años más en bajar esta situación, en abrirse las fronteras con la exportación de ganado mexicano hacia Estados Unidos. Pues bien, vamos a otra parte, pausa y enseguida regresamos.
11: Vamos a una breve pausa, pero no te vayas, que aún hay mucho que decir aquí en Opinión Semanal.
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0: preocupación que tiene la UABC, en este caso el Instituto de Ciencias Agrícolas, con respecto al problema de la mosca blanca, y cómo lo han visto ustedes?
1: Bueno, el Instituto de Ciencias Agrícolas, a través de su grupo de investigadores, en conjunto con el Instituto de Ingeniería, ha trabajado mucho en el control de la mosquita blanca, sobre todo en el desarrollo de productos biotecnológicos a base de nanopartículas de cobre. Esto se ha evaluado, por ejemplo, en el cultivo de tomate, donde se ha visto una reducción considerable, y también se ha trabajado un poco en la biofortificación de los cultivos, que a través de estimulantes que se desarrollan en el Instituto en colaboración con el Instituto de Ingeniería, que ayuda a fortalecer los mecanismos de defensa y evita la proliferación de los efectos de la mosquita blanca, y aparte el control que tenemos con la aplicación de nanopartículas. Esta parte lo hemos hecho con cultivo de tomate a nivel de invernadero. La participación de la universidad para el control de esta plaga es generar paquetes tecnológicos. Aquí es muy importante que los productores se acerquen al instituto, que la secretaría también se acerque a poder trabajar de manera colaborativa en el desarrollo de nuevas alternativas biotecnológicas y que son de generar impacto y son eficientes comparada con la parte de agroquímicos, que sabemos muy bien que ahorita la prohibición de agroquímicos pues va a generar, por un lado, alto costo y sobre todo resistencia también en el insecto. Entonces tenemos que trabajar muy bien en el manejo integrado del cultivo, pero sobre todo en nuevas alternativas biotecnológicas.
0: ¿Ustedes tienen alguna idea de la dimensión del problema de la mosca blanca en el Valle Mexicali? ¿Han tenido alguna evaluación o algo?
1: Los trabajos que se han realizado han sido un poco con la parte de las horas de calor, la parte de los efectos ambientales han incrementado la proliferación de este insecto, aunado a la parte del manejo agronómico, las prácticas culturales que se debe de hacer en el manejo del cultivo. Sin embargo, esto ya la tenemos, y aquí es muy importante generar respuestas inmediatas para controlar este brote que se está dando, y sobre todo generar alternativas que nos permitan atender de manera consecutiva en los años siguientes, pensando en que el efecto ambiental, el cambio climático, va a impactar en la población y en la dinámica poblacional de este insecto.
0: Ok, entonces estamos hablando que ¿cuál es el acercamiento que hay entre la universidad y, en este caso, las instituciones, las secretarías como la de Agricultura y de Federal y de Estatal? ¿Hay un acercamiento?
1: Aunque trabajamos muy bien con la secretaría, en este tema no nos han invitado, no han invitado al Instituto de Ciencias Agrícolas a participar, ni se han acercado para poder ver lo que está haciendo el Instituto, la Universidad Autónoma de Baja California, a través del Instituto en el control de la mosquita blanca.
0: Okay, ustedes serían una invitación.
1: Pero aquí estamos sumamente abiertos a colaborar, e invitamos a los productores, a las instituciones, a que se acerquen y poder trabajar en las mesas de control de este insecto.
0: ¿No fue incluida entonces el ICA en las mesas de la SADER federal?
1: No. Tal vez se perdió por ahí el mensaje, ¿no?
0: Oye, entonces, pero ustedes ya tienen algo ahí, ¿no?
1: Nosotros tenemos el paquete, un paquete para poder controlarlo y poder evaluar en campo. Alternativo al uso de agroquímicos, este producto es biodegradable, no entra en la categoría de agroquímicos, es un paquete biotecnológico eficiente y que ayuda, por un lado, a controlar el insecto y, por otro lado, a reforzar el sistema inmune de la planta.
0: ¿Esto lo desarrollaron ustedes?
1: Esto lo desarrollamos en el Instituto de Ciencias Agrícolas en conjunto con el Instituto de Ingeniería de la UABC.
2: Bien, pues ahí tenemos ahí al director del Instituto de Ciencias Agrícolas, Daniel González Mendoza, quien pues dice que ya han trabajado en un paquete tecnológico para el combate a la mosquita blanca, que está azotando otra vez al Valle de Mexicali, y que pues no hay un vínculo, no hay colaboración, o no los invitan a participar, ni la SAER federal, ni la SAER estatal, a trabajar, y cuando pues ellos ya tienen una alternativa biológica, no química, para hacerle frente a este problema de la mosquita blanca. Pues bueno, como le decía más temprano en el programa, ayer se reunió, estuvo la fiscal general del estado, María Elena Andrade Ramírez, acudió a una sesión del Consejo de Alcoholes que preside Venustiano Ansaldo Rivero. Otorgó algunos reconocimientos a dueños de bares por este programa de mesero responsable, y pues también los invitó a inscribirse a cursos, a recibir cursos sobre extorsión. Pues, no que no había extorsión, pues, aquí en Baja California. Y bien, vamos al video número 6, Dani, por favor.
3: Aquí le pedí a Venustiano y a nuestro amigo César, si nos permite hacer ese acercamiento a lo mejor con más gente, con los meseros, organizarnos con sus empleados para la, pues no capacitación, pero sí algunos consejos que traemos para el tema de la extorsión, ¿sí? Inclusive ya en algunos temas que ha llegado a cobro del piso, pero les digo, como ejemplos que se han hecho mediáticos, como el bazar de Gaby, como otros casos en otros municipios, toda la gente está detenida porque tuvieron confianza. Entonces, pues vamos trabajando juntos y les quiero anunciar que en C5, sobre todo para el tema de bares y cantinas y estos lugares de esparcimiento, C5 le corresponde a la Fiscalía en una reforma que hubo en el Congreso. Fue tornado C5 a la Fiscalía, lo cual ha sido una herramienta fundamental para el trabajo de las investigaciones que llevamos a cabo, y activamos una función en donde los taxis que ustedes manejen para el servicio de sus clientes, ya sea públicos o privados, o que directamente tengan un convenio con sus lugares de esparcimiento, van a tener una conexión a C5, ¿sí?, para que inmediatamente saber y tener todo el control del movimiento de ese taxi, y también por sus choferes, ¿no? No estamos diciendo que el chofer tenga siempre la responsabilidad. Ellos también pueden ser víctimas de algún asalto, a lo mejor una persona que se le pasen las copas y se ponga agresivo, todo puede suceder. Entonces, para ofrecerles ese programa, díganle por favor a los dueños, propietarios, patrones o directores que nos permitan acercarnos aquí mediante a César, mediante Venustiano, para que tengan ustedes ese servicio de conexión directa con C5. ¿Sí? Y la Fiscalía del Estado, aunque llevamos a cabo las investigaciones, que ese es nuestro principal objetivo, obligación, también tenemos un área de prevención muy importante, que es el programa Fiscal Enlace Contigo, que lo hemos venido reforzando. A mí me encanta participar en estos programas, andar con los grupos, ya hemos tenido muchas actividades, hemos tenido una coordinación muy fuerte aquí con Canaco, con otras cámaras también, pero el trabajo de ir a las colonias, hace poco tuvimos un evento bien emotivo allá en la Condesa, que fueron más de 300 niños, Canaco, que les digo, sus afiliados están en todas partes, con el grupo de yonqueros y la Fiscalía del Estado, se llevaron regalos a 300 niños. Somos parte de una sociedad y a veces no nos hacemos ni más ricos ni más pobres con donar un regalito, ¿sí? Y ver un niño, aparte no nada más regalitos, llevamos, se hicieron partidos ahí de fútbol, concursos, los niños fascinados, ¿sí? Y yo feliz, según iba a entregar 5 regalitos y retirarme, pero me ganó la emoción y me quedé hasta que se entregó el último, repartiendo pastel, dulces. ¿Sí? Y eso le quedó una buena imagen a los niños, de ver a las autoridades cerca. Y estemos donde estemos, tenemos que coordinarnos, participar con el ayuntamiento. Y mi Felipe también, tanto año de conocernos, yo creo que lo menos que nos merecemos es el respeto de las áreas donde hemos estado. A veces coincidimos en dependencias, a veces cada quien por su lado. A veces coincidimos en opiniones, a veces no. Pero eso no nos hace débiles, al contrario, nos hace más fuertes. Yo reconozco que se acercaron César Beltrán, ¿sí?, y Venustiano con nosotros y nos dijeron, fiscal, queremos invitarla, queremos que nos acompañe en el programa de mesero responsable, ¿sí? Aquí representantes, ¿cuántos representantes hay de bares o cantinas? Entonces, también son piezas fundamentales, o sea, hay temas ahí, tenemos a veces problemas de cuando se consume el alcohol a lo mejor de manera descontrolada o de manera irresponsable, el tema del transporte, de ver, ustedes son los primeros que les interesa que sus clientes, que tienen derecho como todos a un esparcimiento, a tomarse una copa, un trago, ¿sí? Que lleguen bien a su casa porque una familia los espera. Hemos visto accidentes fatales que sacuden a toda la sociedad, el Estado, la comunidad. Sí, recientemente tuvimos uno que tuvo o no tuvo que ver con el tema del alcohol, no sabemos, pero son casos que nos impactan mucho. Y si la Fiscalía del Estado puede poner su granito de arena también con este programa Fiscal Enlace Contigo, que aquí está nuestro fiscal, ¿sí? La fiscal regional, que la conozcan de todo lo que acontezca en Mexicali y que haya que denunciar o atender. La licenciada Claudia Fino, póngase pie, ministro. Ella nos tiene que responder aquí por el municipio, ¿eh? Tomen su teléfono si tienen duda de alguna denuncia. Gracias, Claudia, el fiscal central, que él atiende todo el estado junto conmigo. Sí. Aquí el fiscal también enlace de todo el estado. El IC está aquí, nada más se los dejamos para el municipio. ¿Sí? La licenciada Sonia también, que ella es la directora estatal de justicia alternativa, también tiene que atender todo el estado hasta San Quintín, y seguido van allá a San Quintín. Sí, iban por allá y es que pues no nos podemos comunicar porque hay muchos grupos vulnerables que no hablan español, una comunidad muy importante que vive en el sur del país, que ocupamos pues traductores, ¿y en qué lenguas? Pues mixteco, zapoteco, triqui, pues contraten, ya contratamos a 6. Ahora no tienen ellas que esperarse a que alguien de su comunidad que ya tiene muchos años aquí les haga el favor de ir a traducir. Imagínense, esperar, hicieran temas de violencia familiar, pues aquí hay que encontrar un traductor, pues ya había pasado otra cosa. Entonces nosotros venimos a ofrecerles este programa, a Fiscal Enlace Contigo, el tema de las extorsiones. Para cualquier negocio es importante. La mañanera con la señora gobernadora del día de ayer fue del tema de extorsiones. Hemos desarticulado 42 bandas, hemos detenido más de 90 personas que ahorita están en la cárcel en prisión preventiva, porque era una realidad, ¿sí? No desconocerlo, no, pues no denuncian, no hay extorsiones, claro que había, pero la gente no se atrevía, pero nos sigue pegando la extorsión telefónica, esta sí es con pláticas, con prevención. Mienten la madre y cuélguenles y verán que ya no los extorsionan. Pero la gente no sabe, pues le dicen, mira, aquí tengo a tu familiar. Y con la inteligencia artificial, hasta la voz igualita la hacen. Si antes caían o caíamos, o tenemos un amigo o familiar que cayó, ahora con más ganas. Entonces, nosotros muy, muy contentos de participar en este grupo. Nos hemos reunido con todos los grupos, con los notarios. ¿Por qué? Porque todos somos parte de una comunidad, yonqueros, notarios, comerciantes, representantes o propietarios de bares y cantinas, maestros, ciudadanos, colonias. Y así está instruido mi personal. No los quiero en el escritorio. Y no el lema político, yo siempre he sido así, tengo 35 años trabajando en seguridad y justicia. Mi Yoli, pues ya, ¿desde cuándo? Desde hace muchos años. ¿Sí? Vayan donde está la gente, que no sientan un distanciamiento. Que hay problemas, sí hay. Que a veces, de pronto, van ustedes a las oficinas a pedir un servicio y no falta algún empleado que lo trate mal. Les voy a comentar una anécdota. Hace poco fue un directivo a una oficina, un directivo de alto nivel. Él se encontró una persona sentada de la misma fiscalía. ¿Y qué quieren? Pues es que quiero pasar a tal área. Pero pues váyase por otra puerta, aquí no es. Y total, que bueno, para no hacerla muy larga, esa persona ya no está en la fiscalía. Y le dice, nomás te dejé para que veas ¿cómo estás tratando? O sea, te tocó que yo soy un compañero directivo, pero imagínate cómo tratarás a un ciudadano. El ciudadano va con problemas, ¿sí? Tanto que le robaron su herramienta, su bicicleta, su... O sea, para él a lo mejor su tanque de gas, ese día ya no pudo cocinar, o al que fue víctima de otros delitos como extorsión, fraudes, ¿sí? Entonces, pues nos ponemos a la orden, mi equipo de trabajo, ¿sí? Ahorita comparten teléfonos, su servidora, para estar trabajando juntos y lo que se requiera, lo que haya que corregir, lo corregimos. Digo, puede haber situaciones que se escapan de nuestro control porque es tanta gente, tantos temas, pero si ustedes advierten uno y resolvemos ese tema juntos, ya es una ganancia. Así que mi agradecimiento a Venustiano, a César, porque a lo mejor nos reunimos con ellos dos y un equipo muy cercano, pero sabemos que detrás de ellos hay mucha gente. Aquí a lo mejor hay 6, 7 representantes de bares y cantinas, pero atrás de ustedes hay meseros, hay guardias de seguridad, hay cocineros, hay empleados y sobre todo hay ciudadanos que van a un esparcimiento y que ustedes les quieren brindar un lugar seguro y un regreso seguro. Hemos tenido casos de mucho impacto, como el caso de la jovencita Paola, que no queremos que le pase nada de eso a ninguno de nuestros hijos, ni conocidos, ni familiares, en donde hay muchos temas que a lo mejor trabajando unidos, capacitándonos de aquí para allá y de allá para acá, el Estado, la Fiscalía, el Estado a lo mejor conoce sus procedimientos de investigación, pero a lo mejor no conoce problemáticas internas que se pueden dar dentro de un bar, dentro de una cantina, de cómo se maneja el tema de alcoholes, y todos juntos, instruyéndonos y capacitándonos de aquí para allá, de allá para acá, podemos sacar adelante nuestro municipio. Pues muchas gracias, me da mucho gusto saludarlos y con todo el ánimo de seguir las mesas de trabajo con mi equipo. Ellos se van a quedar también a platicarles algo de lo que estamos haciendo, sus contactos, que lo pasen a sus meseros, a sus gerentes, a sus directivos, a sus guardias de seguridad, ¿sí? Para que en el tema de alcoholes reducir los problemas, ¿sí? y sacar mayor ventaja de esta coordinación. Muchas gracias.
2: Pues bien, ahí está la intervención de María Elena Andrade Ramírez ahí en la sesión de ayer del Consejo de Alcoholes de Mexicali, que preside Venustiano Ansaldo Rivero. Bueno, les tengo una noticia que está circulando. Fíjense que es muy probable que cambien la hora del juego de México contra Inglaterra. Esto lo informa, estoy tomando la información de Claro Sports, que dice que de último momento el partido de México contra Inglaterra correspondiente a los octavos de final del Mundial de 2026 cambiaría de horario este domingo 5 de julio. El encuentro se disputaría a las 12 horas tiempo del centro de México y no a las 18 horas como estaba previsto originalmente debido al pronóstico de tormenta eléctrica que se pronostica en la Ciudad de México para el día domingo por parte del Servicio Meteorológico Nacional. Pues bueno, esta información está en proceso, todavía no está validada por esta entidad que pues se regula el fútbol a nivel mundial. Así es que vamos a estar al pendiente del desarrollo de esta noticia. Así es que pues los festejos al parecer van a tener que ser más temprano. Pues bueno, lo que es una buena noticia, porque pues bueno, ya no amanecemos tan en malas condiciones el domingo 6 de julio. Y pues bueno, hasta aquí vamos a dejar el programa, no sin antes agradecerle su atención e invitarlos a que sigan con nosotros el próximo viernes en Opinión Semanal, donde pues ahora sí, ya regresará de su gira artística Alfredo Azcárate Varela, y pues que nos cuente cómo le fue allá en Puebla, seguramente pues va a traer muy buenas anécdotas de por allá, y pues le dejamos un buen viaje. Le agradecemos a Karen y a Daniel de la O, quienes estuvieron en los controles, a usted por su atención, y pues ponerle, pues sintonizar las 10:50 de AM, la Gran D de Mexicali, y por Facebook. Soy Alejandro Domínguez, los invitamos a que siga en la programación de La Grande. Muchas gracias y nos vemos el próximo viernes.
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5: 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La presidenta municipal de San Quintín, Miriam Cano Núñez, comentó que la avenida Luis Alcérrega deja atrás años de terracería para convertirse en una vialidad más segura, accesible y digna para quienes la recorren todos los días. Esta obra mejora la movilidad de las familias y fortalece la infraestructura de nuestra comunidad. RCE informa. El 25º Ayuntamiento de Los Cabos, en coordinación con la Dirección Municipal de Turismo, lanzó la campaña Vive la Experiencia Hotelera de Los Cabos con un Day Pass para incentivar el consumo local y acercar la oferta turística del destino a residentes y visitantes. RCE informa. Fundado el 2 de julio de 1924 con el propósito de promover y defender los intereses de las y los periodistas deportivos a nivel mundial, ayer se festejó el día instituido por la Asociación Internacional de la Prensa Deportiva para destacar la importancia del periodismo especializado en el desarrollo y promoción del deporte. Para RCE Noticias, Luis Daniel Rodríguez Moreno.
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2: Desde Mexicali, Liz Raza, siguiéndole la parada, prendida la grande de Mexicali.
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0: y a lo mejor aquí se van a volver a decir que los viajes a Acapulco, que ahora aquí no entro yo. Entran ellos, ¿no? Yo no estoy acusando a nadie, ni voy a acusar a nadie. Tampoco. Yo simplemente estoy diciendo lo que se preguntó, porque pues todos como reporteros tenemos esa duda.
1: Así es.
0: Ahí está la firma, pues. O sea, no sé si es de él o no es de él. Si no es de él, pues se tiene que aclarar, como ya dijo el alcalde, van a investigar la falsificación.
2: Y de hecho, ya están investigando.
1: Ya se están investigando.
2: Ya están investigando al interior del ayuntamiento de Tijuana. ¿Cómo se hizo?
0: Si hay falsificación, pues hay que ir contra la persona.
2: El responsable, ¿quién fue?
0: Y si no hay falsificación y es firma, pues también, ¿no?
2: Ah, es correcto.
0: Así
2: también. Esa es mi opinión. La autoridad competente llega hasta la última consecuencia.
3: No, pues es que de ahí se pasa.
2: Le voy a poner otra cosa sobre la mesa. A ver, el empresario Manuel Bowser, ¿con quién se dirigió para hacer el trámite? ¿Por qué no salen a públicamente a decir, yo hice el trámite directamente con Mendoza?
1: Y se acaba todo eso.
2: El empresario taurino, que dé la cara públicamente.
0: No, pues ya no.
2: Vamos a pausas comerciales y regresamos en unos segundos.
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0: día de hoy.
1: Amigas y amigos, muy pero muy buenas tardes. Nos da muchísimo gusto saludarles en este nuevo espacio que estamos iniciando el día de hoy. Como lo anunciamos, como lo promovimos, hoy viernes 3 de julio iniciamos este espacio a través de nuestras plataformas digitales y las estaciones de Radio Cadena Enciso, Armando Territorio, un espacio donde vamos a estar profundizando lo que es el segundo piso de la Cuarta Transformación que encabeza nuestra presidenta Claudia Sheinbaum. Vamos a estar hablando también de esta etapa que estamos viviendo en nuestro movimiento, donde estamos aspirando a ser coordinadores estatales para la defensa de la transformación y la soberanía de Baja California, cómo estamos viviendo nuestros encuentros, el casa por casa.
0: La selección de los tres leones de La Rosa se va a llevar a cabo el domingo.
1: Colonias de todos los municipios de Baja California, estaremos atendiendo llamadas, peticiones y haciendo un recorrido por las activaciones que estamos teniendo, los temas estatales que también nuestra gobernadora Marina del Pilar está atendiendo, los temas también, las buenas noticias son noticias, y así como también nuestra presidenta de la República, que todos los días, aparte de manejar todos los temas.

0: cubrirlo. Y hace buena pachanga en sus pues eventos masivos. Tienen sus nombres, obviamente, pero sí hace buena fiesta.
1: Pues tratamos de conectar con la gente, porque mira, me paro una asamblea y en vez de que la gente me diga que hable, me dice que baile, que cante. Ahora sí que, y a veces hasta los contras se molestan porque conectamos con la gente, pues. De eso se trata también, no nada más pararte muy, muy serio, muy formal o muy político así de los 70s, ¿no?
0: Pero como le mencionaba en la mañana, sin saber mucho de los temas, simplemente por encimita, yo recuerdo mucho al señor Birriero, que aguanta vara usted. Pero no es como otras personas, voy a decir así en general, de que después andan, oye, no publiquen esto, oye, bajen esto. Por lo menos a mí y los que yo conozco, no ha pasado eso.
1: Se aguanta. Porque también hay que ser orgánicos, pues nuestro movimiento no es un movimiento inflado, pagado, es orgánico, y a veces en los recorridos pues hay de todo, hay buenas, hay no tan buenas, y no las borramos, dejamos que corran, pues,
0: porque de ahí las bajamos, obviamente, porque,
1: pues, también es publicidad. Imagínate lo que me costara pagar un video en todos los medios, así que pues hay que dejar que las cosas sean virales,
0: ¿no? Sí, lo ve como mercadólogo, es muy buen negocio, ¿verdad? Es muy buen negocio.
1: Pues, ¿qué te parece? Tenemos por aquí varios videos de cómo iniciamos.
0: Pero, ¿qué le parece? Porque tiene 31 años, tal vez medio frito. Si doy el teléfono que tenemos aquí adelante, en cabina, porque yo sí me lo sé.
1: Adelante.
0: 664-686-3670. Sí. Para recibir llamadas, ¿verdad? En este momento usted sí recibe llamadas.
1: Sí, okay. Sí, vamos
0: 664-686-3670, teléfono en cabina.
1: Tenemos aquí la
0: primera ve.
1: Llamada.
0: Hay que dar el teléfono.
1: Ahora sí que tú te la sabes más que yo. Sí. Adelante, buena tarde.
2: Muy buenas tardes, aquí le llama Marco Antonio Cuevas García, presidente del Comité Jardín Dorado, saludando al licenciado Armando Ayala.
1: Marco Antonio, muchas gracias por tu llamada, por estar al pendiente en este espacio, nos da mucho gusto que participes. ¿Cómo andan las cosas en la colonia?
2: Pues mire, gracias a usted, que como senador, fue la única persona, yo como líder, que me ha atendido, que ha ido a mi comunidad, de hecho ha ido 3 veces, ayer les llevó a mi comunidad material de construcción, tablets, canastas básicas, y gracias a un excelente equipo de trabajo, también me han apoyado con gente de aquí en mi comunidad, a una persona que se le quemó la casa, que se quedó totalmente en la calle, con apoyo económico, a otra persona que lo desalojaron de su casa, también con un apoyo económico. El único que ha hecho cosas en esta colonia que se llama Jardín Dorado, que ningún candidato quiere apoyar, que porque somos una colonia rica, y no es cierto. Jardín Dorado es una colonia olvidada por las autoridades, con muchas necesidades, más que nada, más que una despensita, que es lo que andan dando infraestructura a nuestra colonia.
1: Y creo que esos apoyos que brindamos no fueron de ahorita, fueron de cuando empezamos a trabajar con la Alianza Patriótica, hace ya aproximadamente 3 años de eso, ¿verdad?
2: Exactamente. Ajá. Exactamente, licenciado. Y usted fue el único que ha llegado a la colonia.
1: Sí.
2: Y que se acerca a la gente que en verdad y escucha las necesidades.
1: Muchas gracias por su llamada, amigo, y por... ahora sí, siempre tendernos la invitación a visitar las comunidades. Tenemos ya algún tiempo trabajando con la gente en todo el estado. No es ahorita nada más porque vengan elecciones. Eso es importante. Y agradezco su llamada y su respaldo siempre. Felicidades.
2: Exactamente como usted dijo, no porque sean elecciones, ya empiecen a llamar. De hecho, ayer a las 7:30 de la noche me marcaron para recibir a una persona, y lógico que le dije que no, porque nunca se han querido acercar a la colonia. Y usted, el licenciado Armando Ayala, tiene las puertas abiertas de Jardín Dorado.
1: Pronto estaremos por allá. Pronto estaremos por allá, amigo. Muchas gracias por su llamada. Felicidades y bendiciones para usted y su familia.
0: Hágale su cartita para que le siga ayudando el senador. Aproveche.
1: Que ahorita estamos en otra etapa, no podemos
0: ahorita. Pero le pueden dar una cartita.
1: Ah, eso sí. Para que después podamos
0: atender
1: las peticiones, ¿no?
0: Ahorita me fui al histórico, soy de Tijuana, de la colonia Jardín Dorado, y sí tiene algunos puntos. ¿Cómo le llaman ustedes? Áreas de oportunidad.
1: Ajá,
0: sí. Áreas de oportunidad.
1: Peticiones, ¿no?
0: Sí.
1: Sí. Bueno, te decía que una vez repitiendo la línea telefónica. Estamos transmitiendo desde Tijuana, Baja California, a través de XWX Radio Ranchito en el 1420 de amplitud modulada. Saludos también a la gente que nos escucha en Mexicali a través de la XED 1050 AM y sobre todo en Ensenada por nuestra querida y amada XEPF La Rancherita en el 89.1
0: FM. Yo digo FM. Yo me divierto, ¿eh?
1: Sí, yo espero, ya sé, ya sé.
0: Digo, no sé si me escuchas, pero yo me divierto.
1: Que de vez en cuando también te enojas.
0: Sí, me enojo, pues es que hay cosas que no. Hablando de Ensenada, le mandan saludos Oralia Tinoco González desde Ensenada.
1: Parte del equipo que siempre está muy al pendiente.
0: ¿Viene de alguna actividad de usted ahorita?
1: Más bien, vamos a ir. Vamos a ir a el Álamo, aquí en Tijuana.
0: A los Álamos.
1: Villa
0: del Álamo.
1: Villa del Álamo.
0: Oiga, ¿qué le parece si en lo que agarra energía para irse a Villa del Álamo, vamos a una pausa? Porque llevo a Don Jesús como de esas personas que ayudan a
1: temprano todavía y ya quieres ir a comer.
0: Pues es que hace hambre.
1: A comerciales. Adelante, muchas gracias. Continuamos.
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1: Pues muchas gracias, amigas y amigos, ya estamos de regreso. Esta es la primera edición de este espacio de comunicación Armando Territorio a través de las emisoras de Radio Cadena Enciso y nuestras plataformas. Síganos por Facebook, Armando Ayala Robles, por TikTok, por X, por Instagram y las redes sociales también de esta empresa de comunicación. Bueno, pues ya estamos.
2: Teléfono en cabina 664-686-3670.
1: Ya tú lo
2: sabes. Es que yo siempre ando corre, sorry, disculpe, perdón. Usted tiene otro ritmo, pero yo...
1: Apenas estoy agarrando el ritmo.
2: Es que ¿cuántos años tiene?
1: No, pues ya te digo que...
2: ¿Como 10?
1: Empecé como hace 31 años, ya tengo varios.
2: Pero hizo una pausa ahorita.
1: ¿Qué dejé?
2: ¿10?
1: La radio.
2: ¿7?
1: Sí, más o menos, como unos 10, 15 años.
2: Creo, mi conciencia dice que creo que hay una llamada telefónica.
1: A ver, vamos a la llamada.
2: ¿Tenemos llamada telefónica? ¿Alguien en producción? ¿Productor? ¿Gerente? ¿Alguien? ¿Llamada telefónica? Buenos días, tardes. ¿No hay llamada telefónica?
1: ¿Ya
2: no.
1: Ves?
2: Es que ya había escuchado una vocecita. A lo mejor se le acabó el saldo.
1: A lo mejor, ¿verdad? ¿A la persona o a la radio?
2: No, a la persona.
1: Ah, bueno.
2: Es que está esta cosa que de repente agarra y se termina, se corta la llamada.
1: Pues si te parece, traemos ahí material.
2: Pero primero me dijo que tiene evento hoy.
1: Por eso.
2: Villa del
1: vamos
2: Álamo.
1: Vamos al material.
2: Ah, ok.
1: Vamos al material.

0: Ah, no, no están corriendo el material. Ah, ok, no hay material tampoco.
1: Pero,
0: no, pero ahora sí hay
1: llamada. A ver, hubiéramos hecho una apuesta. Buenas tardes.
2: Buenas tardes.
0: Adelante.
1: ¿Quién anda por ahí? ¿Quién anda por ahí?
2: Elizabeth.
1: Señora Elizabeth, ¿cómo está?
2: Bien, aquí.
0: ¿De qué colonia nos llama, amiga?
2: De aquí, de Lomas del Valle.
0: Lomas del Valle, ¿cómo anda todo por allá, amiga?
2: Muy bien, hasta ahorita.
0: Pues nos da mucho gusto recibir su llamada, esperemos pronto nuevamente visitar la colonia, hacer un recorrido casa por casa, una asamblea informativa. Nuestra presidenta de la República quiere que sigamos defendiendo la soberanía, sigamos organizándonos, porque ya ve que la Lili Téllez y Lalito Moreno andan hablando muy mal allá en el extranjero de nuestro gobierno.
2: No, pues tan mal, porque no. Y aquí yo le estoy marcando porque yo estoy muy agradecida con usted, porque usted ha venido a visitarnos aquí a Lomas del Valle y pues le hemos traído peticiones y se ha cumplido. Y muchas gracias, le hablo para darle la gracia y para que siga adelante y que no se olvide de aquí, de su colonia Lomas del Valle.
0: Claro que sí, mi linda. Pronto vamos a estar nuevamente en Lomas del Valle. Ya la hemos visitado varias veces, hemos atendido sus invitaciones y nos dará mucho gusto poder llevar a cabo una asamblea informativa ahora que estamos en esta nueva etapa donde nos encargó mucho la presidenta seguir defendiendo nuestro movimiento, la soberanía y la transformación de Baja California.
2: Pues para eso le hablé, para estar con usted y darle las gracias de todo su apoyo que nos ha dado por acá, por nuestra colonia.
0: Muy bien, mi linda. Le mando un abrazo, bendiciones y nos vemos pronto por allá.
2: Ok, gracias.
0: Gracias, amiga.
1: Pues ahí está la gente, ¿no? Se le van a juntar los mensajes en redes sociales, ¿eh?
0: Sí, a ver.
1: ¿Se los leo?
0: ¿Qué mensajes tenemos?
1: A mí me gusta, soy muy chismosito en redes sociales. Sergio Moctezuma le manda saludos. Marisela Luna, buenas tardes. Saludo a Armando Ayala. Nos interesa escuchar su programa. María Fernández, hola, los está siguiendo. La, supongo, señora, la dama María Fernández, que estaba comunicándose, pero está ocupado. Marcena Martínez le manda saludos. Don Ricardo Ortega también le manda saludos. Bueno, dicen más cosas, pero yo nomás voy a decir que le manda saludos porque no me quiero meter en temas.
0: Sí, si no se nos va a ir el tiempo.
1: Aparte, sí, hay que tener mucho cuidadito. No,
0: y en radio se va el tiempo muy rápido,
1: ¿verdad? Y aquí más. Bueno, cuando está uno aquí es como que se pasa muy rapidísimo el tiempo.
0: Uh-huh. Bueno, no sé si ya tenemos por ahí el material listo para correrlo. ¿Lo tenemos o no?
1: Más perdón, pues no, vamos a platicar. Sé que yo soy el invitado, pero lo puedo entrevistar.
0: Sí, a ver, pues.
1: Primero.
0: Se suponía anda, que era al revés.
1: Sí, pero en lo que se prenden los bulbos, porque hay cosas bulbos, de bulbos. Hay, ¿se acuerdan cuando era la radio de bulbos?
0: Uy, sí, cómo no, sí me tocó.
1: Cuando había que prender la tele en la mañana para que en la tarde agarrara la señal.
0: Y luego se empezaba a pasar la pantalla.
1: El golpe técnico.
0: Un golpe arriba y pácatla.
1: No sé por qué, pero así era. Pero bueno, esta agenda que está, y lo quiero decir con mucho cuidado para no meterme en temas con ninguna autoridad electoral ni nada, esta aspiración que tiene ahorita, coordinador, ¿cuál será la función? ¿Desde cuándo empezó? ¿Y cuándo se dice quién es y si eso no es?
0: La gran incógnita, ¿cuándo?
1: Porque hay muchos temas, pero nomás así a grandes rasgos, pues.
0: Bueno, pues para toda la gente que nos escucha a través de las plataformas y las emisoras, en esta nueva etapa donde estamos participando, pues como ustedes saben, nos registramos el día 22 de junio en la Ciudad de México, sí, para participar junto con pues, otros perfiles que estamos ahora sí que aspirando a ser los coordinadores aquí en Baja California, y es someternos a un juicio, okay, por así decirlo, del pueblo, del partido, para ver qué perfil, hombre o mujer, podría representar la organización y la unidad,
1: okay,
0: para llevar a cabo los preparativos y ganar las próximas elecciones de este 2027. Como okay. tú sabes, se van a renovar gobernaturas, que son
1: 17 estados.
0: Sí. Uh-huh. Aquí en Baja California son todas las alcaldías, diputaciones federales, locales, la gobernatura. Y para ello pues se requiere un perfil que tenga experiencia, que tenga capacidad, que haya estado trabajando cercano con la gente en las colonias, que tenga reconocimiento y que pues logre la unidad para poder tener un ejército fuerte nuevamente y poder ganar nuevamente todas las posiciones aquí en Baja California. 4 veces hemos ganado carro completo y zapato, como se le dice en el juego del dominó zapato, ¿no?
1: Okay.
0: Que se gana todo. Entonces, de eso se trata. Entonces, estamos en una etapa ahorita donde estamos acudiendo a las colonias, presentándonos nuevamente. Bueno, se presentan quien no los conoce, ¿no? Pero nosotros tenemos trabajando desde el 2020, desde la primera vez que busqué ser candidato a gobernador. Como tú sabes, hace 6 años participé y después participé para ser candidato a senador de la República, que gané la interna también. Entonces tenemos ya un camino andado. Tenemos otra llamada ahí, ¿verdad?
1: A ver. Yo estaba muy bueno el chisme aquí.
0: Adelante, muy buenas tardes.
3: Buenas tardes.
0: ¿Quién nos llama?
3: Sí, Francisca Rivera, desde Mexicali.
0: ¿Cómo está, amiga? ¿Cómo se siente allá el calorcito en Mexicali? ¿Ayer estuvimos por allá?
3: Está acá por nosotros, por este lado de acá. Le queremos felicitar por su gran trabajo, su labor que hace en todo Baja California como nuestro senador con licencia en territorio, el cual le enviamos un fuerte abrazo y pues desearle todo lo mejor.
0: Muchísimas gracias, Linda, por participar, por sus comentarios. Mexicali siempre nos ha recibido con los brazos abiertos y hemos andado ya en los ejidos, en el valle, en las colonias populares, en muchos eventos, activaciones, y no nada más desde ahorita, que estamos en esta etapa para la coordinación estatal. Usted sabe que hemos estado trabajando en Mexicali desde hace 6 años atrás, en diferentes etapas, y ustedes me han abierto las puertas de sus hogares. Yo estoy muy agradecido por la confianza que me han brindado.
3: Igualmente, senador con licencia Armando Ayala, igual bien agradecidos por toda la buena atención que usted también nos ha ofrecido acá en esta parte del municipio en Mexicali, Baja California.
0: Nos vemos pronto por allá porque voy a estar yendo cada semana. Ayer nos tocó 41 grados, así que no estaba tan caliente, pero nunca falta quien nos diga, hubieras venido ayer.
1: Calabrón.
3: Sí, así es.
0: Bendiciones, amiga. Saludos. Nos vemos pronto por allá. Gracias por su llamada.
3: Fuerte abrazo.
1: Que, por cierto, les dieron buenas noticias en Mexicali, la gobernadora. Algo así recuerdo. Con el tema de los
0: sí,
1: cortes,
0: que,
1: ¿verdad?
0: Que en las asambleas que estamos llevando a cabo de la defensa de la soberanía, estamos tomando acuerdos. Entonces, por ejemplo, ayer estuvimos en la colonia Los Encinos.
1: Okay.
0: Mexicali. Uh-huh. Y pues hay, como todo, ¿no?, varias peticiones, la pavimentación, a veces es la atención a la salud, medicamentos, alumbrado público, pero en Mexicali pues una de las necesidades es
1: primordial,
0: las tarifas eléctricas, ¿no?
1: Carísimos.
0: ¿Verdad? Y que la gente que no tiene la capacidad ahorita de pagar aún y con subsidio, pues que no haya cortes de luz, y sobre todo a las personas vulnerables.
1: Entonces,
0: fue uno de los temas que anunció la gobernadora que gestionó con la Ciudad de México.
1: Uh-huh.
0: Tenemos una gobernadora sensible, trabajadora, que ha estado recorriendo todo el estado y que sigue trabajando en los temas de seguridad y en los de turismo y gastronomía, porque también vimos que andaba en el valle.
1: Valle Guadalupe.
0: ¿Tenemos otra llamada? Ah, no. Yo pensé que estaba sonando.
1: Con aquí. Las estrellas.
0: ¿Tú le sabes más?
1: ¿Cómo aquí le llaman? Michelin.
0: ¿Qué material tenemos ahí para correr?
1: Tienen un audio del aeropuerto.
0: Vamos con el primer material, verás, para que veas cómo iniciamos los recorridos.
4: Ya no registrado en la Ciudad de México para participar como aspirante a la coordinación. Comisión Estatal de la Defensa de la Transformación y la Soberanía por Baja California y con el apoyo de todos ustedes, en especial de Tijuana, vamos a triunfar próximamente. ¡Abajo está presente!
0: Está el recibimiento.
1: Esto fue después de que se fue a registrar. Ajá, allá en aquí, el Centro del Universo, ¿verdad? Cuando llegó a Tijuana, cuando aquí regresó a Tijuana. TJ. No en Ensenada, sino en Tijuana.
0: Aquí en la tía Juana.
1: Sí, Tijuana.
0: Donde inicia la transformación.
1: Donde inicia la patria.
0: Pero,
1: dice, donde somos bien buena onda.
0: Pero dice Andrés Manuel López Obrador, aquí es donde inicia la patria, pero es aquí también donde inicia la transformación de México, porque decía el presidente López Obrador, que si se ganaba aquí en Baja California después de 30 años de PAN, no, sí, pues ya todo era posible, todo era posible en el resto de la República.
1: ¿Y todo va a ser posible? Es una pregunta, otra vez me vuelvo a cambiar como entrevistador, pero ¿qué le parece si vamos a una pausa y después de la pausa me contesta? Vamos a comer porque hay que, no solo de aire vivimos.
0: Decía un amigo, vamos a un paseo por la facturación.
1: Esa voz me agrada más, que ese es un buen punto, voto a favor.
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4: Ensenada registra una proyección de ocupación hotelera del 95% para este fin de semana del 3 al 5 de julio. Con motivo de la celebración del Día de la Independencia de Estados Unidos, informó la presidenta municipal Claudia Agatón Muñiz.
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4: Con el objetivo de atender las necesidades relacionadas con el suministro de agua, el director de la Comisión Estatal de Servicios Públicos de Ensenada, Alonso Centeno Hernández, se reunió con vecinas y vecinos de San Carlos en la delegación de Maniadero.
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4: México inició a tambor batiente su participación en los Gate Games Valencia 2026, gracias a la obtención de 16 medallas, 9 oros, 3 platas y 4 bronces, dentro de la justa celebrada en España. Para RCE Noticias, Luis Daniel Rodríguez Mora.
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1: Bueno, pues ya estamos de vuelta. Muchísimas gracias a toda la gente que nos escucha a través de las emisoras de Radio Cadena Enciso. Este es el primer espacio de comunicación a través de radio y plataformas digitales que lo estamos realizando desde Tijuana, Baja California, a través de XWX Radio Ranchito, aquí donde inicia la patria, pero como diría nuestro presidente Andrés Manuel López Obrador, aquí también inicia la transformación de México.
2: Ande. ¿Cómo ves? Hablando de Tijuana, me platicaba usted, otra vez vuelvo a ser entrevistador, estos eventos que hacen se llaman asambleas. ¿Realizó ya aquí en Tijuana alguna?
1: Sí, aquí iniciamos.
2: Ok, ¿y cómo les
1: aquí
2: fue o les fue?
1: Iniciamos la primera asamblea en, ¿sabes dónde? En Camino Verde.
2: Ok.
1: Ahí me dijo mucha gente que me había escuchado anteriormente aquí por la estación de radio. Tuvimos ahí una activación casa por casa, tuvimos asamblea y es una colonia que hemos visitado en varias ocasiones, levantamos peticiones. Hicimos un video por ahí donde hay tiradero de basura, lámparas que están fuera de servicio. Hacemos un video públicamente para que el municipio lo tome en cuenta y pueda tener las peticiones. Así que por ahí tenemos material de esa asamblea. Adelante.
2: Aquí en Tijuana.
1: Sí.
3: Siendo hoy sábado 27 de junio, iniciamos nuestra gira Armando Territorio en Camino Verde en Tijuana.
4: Estamos muy contentos con el partido que está en poder, felices de la vida con lo que nos están ayudando a todos. Ajá. Muchísimas gracias y qué privilegio tenerlo aquí.
3: Pues vengo a entregarle algo de información de Morena, amigo.
1: El Tao Tao.
2: El Tao Tao.
1: No te creas que nada más bailamos la chona, es el Tao Tao, es también la cumbia del sol, es el pasito tuntún.
2: Ok.
1: Es el baile del huitlacoche.
2: Esa está muy movida. Y yo no me acordaba de esa canción.
1: Recientemente la de Dame una señal chiquita.
2: Ah, caray. ¿Verdad? ¿Ese con quién es?
1: No, pues no sabes esa.
2: Ok.
1: No, ahorita la vamos a poner ahí. ¿Verdad?
2: Ok. Pero bueno, es buena pachanga entonces.
1: No, sí, hombre, olvídate.
2: Pero entonces, vuelvo a lo mismo que mi tema era con el señor Esparza. ¿Cómo le hace para andar, digo yo, con el respeto, del dingo lilingo de un lado a otro?
1: Del tingo al tango, diría, ¿no? Bueno, diría mi abuelita.
2: Sí.
1: No, pues lo que hacemos es pues tratar de dormir bien, es no dormirnos tan tarde, levantarme temprano y hacer ejercicio.
2: ¿Y si es ejercicio o nada más se toma la foto ahí con las cosas
1: sí,
2: esas?
1: No, sí, porque no se me noto. Pues.
2: No, pregunto.
1: Oh, bueno, pues.
2: Es que la tecnología, capaz que es como inteligencia artificial.
1: De 20 a 30 minutos de cardio, que es correr en la caminadora, y ya después hay una rutina, o sea, pues un día te toca espalda y hombros, otro día te toca hacer brazo, otro día te toca hacer pierna, espalda, y es para estar fuerte.
2: Pues si le sabe.
1: Y si te llegases a caer, pues que te puedas levantar como resorte. Pues,
2: como que no pasó nada. ¿Verdad?
1: O a veces en las colonias hay que subir el cerro caminando, las escaleras.
2: Nada más para aguantar a caminar. O
1: sea, hay que tener condición, pues, sí. ¿Verdad? Entonces, bueno, pues eso fue aquí en Camino Verde. Uh-huh. Después estuvimos lunes y martes, estuvimos en Ensenada.
2: En Ensenada. ¿Verdad?
1: Por ahí tenemos también material de la Asamblea de Ensenada. Vamos a... Saludos a quienes nos escuchan por la XEPF allá en Ensenada.
2: XEPF.
1: Desde 1941.
2: Ya llovió.
1: Adelante.
3: Porque esto es, no es la fuerza, sino es resistencia. Y así tenemos que andar todos los días, caminando, alegres, entusiasmados, con muchas ganas de escuchar a la gente.

0: Bueno, pues ahí está el material de nuestra agenda que hemos llevado Ensenada. A cabo. Vamos a cumplir mañana la primera semana de agenda.
1: Okay.
0: Aquí en Baja California. Llegamos el sábado pasado y ahora sábado, pues al día de mañana, que vamos a estar en la 3 de octubre. Mañana,
1: Tijuana.
0: Nos invitaron a las asambleas institucionales que está haciendo el partido aquí en Baja California. Okay. Hace los sábados y domingos. Uh-huh. Entonces mañana nos invitaron. Entonces vamos a participar.
1: ¿Tendrá la hora?
0: A las 10 de la mañana.
1: Okay. ¿El lugar?
0: Ajá. En la 3 de octubre.
1: Okay.
0: Te voy a pasar.
1: No, para los vecinos de la 3 de octubre.
0: La dirección exacta.
1: Debe de haber vecinos de la 3 de octubre y de otras partes que. Bueno, mi consejo ha sido siempre, no sé si me ha escuchado, si tienen algún tema, por escrito, con copia, vayan, busquen, en este caso al senador, ahorita no se puede porque es senador con licencia, y que le firmen ahí de recibido para que cuando sí se pueda, pues tengan el testigo de que le habían solicitado X o Y tema. Por eso es mi insistencia en qué parte de la 3 de octubre, para que vayan los vecinos.
0: Sí, ahorita vamos a investigar.
1: ¿Me va a poner a leer o qué?
0: La dirección exacta. No, decirte y comentarte que trajimos dos ejemplares. Uno de El Diario de una Transición Histórica y otro de Grandeza del presidente López Obrador y la presidenta Claudia Sheinbaum, para que los...
1: ¿Les va a regalar?
0: Los ciudadanos que están hablando para participar con diferentes temas, pues puedan ahora sí ganarse. Uh-huh. ¿Verdad? Un tomo de El Libro Grandeza del presidente Andrés Manuel López Obrador o Diario de una Transición Histórica de la presidenta Claudia Sheinbaum, que son ejemplares que estamos a veces obsequiando en nuestras asambleas.
1: Okay. Entonces aquí, si alguien quiere un libro, uno de cada uno.
0: Sí, trajimos uno de cada uno, ahorita sí. Por lo pronto. Y
1: que contesten algo, ¿qué? A ver.
0: Un balón.
1: Para los amantes del fútbol.
0: ¿Cuál es tu pronóstico, a ver, para este próximo?
1: Le voy a decir la verdad, porque lo he dicho aquí públicamente, no soy aficionado a los temas deportivos, pero en el pasado, platicando con el señor Esparza de la mañana, le dije que iba a quedar 1-0. Uh-huh. Quedó 2-0. No uh-huh. estuve tan errado. No sé, porque mi ignorancia no sabe si pueden quedar empates. Si no pueden quedar empates, uy, sería, como dicen los conocedores, pronóstico reservado. La esperanza obviamente es que gane México.
0: Mira, pues no va a estar fácil para Inglaterra.
1: Porque juegan en México.
0: Y no va a estar fácil tampoco para México. O sea, son dos equipos con técnica fuertes, que va a estar un enfrentamiento bastante interesante.
1: Pero
0: nosotros tenemos la corazonada que vamos a volver a ganar.
1: Ah, no, sí, claro, la corazonada sí. No. Nada más el tema es, conociendo por fuera, es que está ya un poco cansada la selección, porque han quedado, ¿cómo decir? No les han metido ningún gol, pues invictos. Uh-huh. Esperemos que eso no les afecte. Pero el pronóstico es que va a quedar...
0: Y la altura está a favor de la selección mexicana, que ya está acostumbrada a jugar en la altura.
1: Y si nuestros amigos allá en el centro del universo hacen la misma travesura que con los ecuatorianos, ir a hacer música fuera del hotel.
0: Tenemos otra llamada del auditorio. Muy buenas tardes. Adelante. Buenas tardes.
2: Sí, muy buenas tardes. Señora Ayala, habla la señora Lupita. Solamente para darle mi testimonio y el agradecimiento tanto a la redifusora como a usted. Es aproximadamente un año de tener el gusto de conocerlo y solamente llamé para decir que es usted una persona honesta y que haga caso omiso de los comentarios que se hacen por ahí. Usted adelante, échele muchas ganas. Usted viene de abajo como todos nosotros y me da mucho gusto que esté donde esté, lo apoyemos. Eso solamente quise llamar para decirle eso. Que
0: muchas gracias, Lupita, por su llamada.
2: Que lo estimamos y que vamos a seguirlo donde usted vaya, porque nos ha hecho el favor de diferentes colonias. Yo lo conocí por una coincidencia ahí en Rosarito y vi cómo usted se acerca al pueblo que somos nosotros. La gente agradece. Yo no conocía mucho su trayectoria, lo he estado siguiendo en redes. Lo felicito, solamente para eso llamé. Muchas gracias a la organizadora por permitirme estos momentos. Excelente día y usted adelante. Adelante, porque va a llegar más alto todavía.
0: Muchas gracias, gracias por su llamada, Lupita, por sus comentarios y siempre motivarnos a seguir adelante, caminando, construyendo y cerca de la gente. Le mando un abrazo hasta Rosarito.
2: Gracias, yo estoy en Tijuana, acá en cerca de La Morita, pero lo vamos a seguir acompañando a donde usted vaya. Muchísimas gracias y adelante. Gracias al encargado ahí de la radiodifusora y a la persona que me contestó el teléfono. Gracias, señor.
0: Bendiciones, Lupita. Un abrazo para usted.
1: ¿Y qué le pasa a Lupita? ¿No? ¿Y qué le pasa a Lupita?
0: Y Lupita, no, Lupita baila quebradita. Y Yolanda baila con la banda.
1: Y nosotros tenemos hambre, es hora de comer, dicen.
0: ¿Otra vez?
1: Pues, oye, se va muy rápido, si esto.
0: Acabas de ir a comer.
1: Pues.
0: A comer.
1: Y ya, comerciales.
0: Vamos al último corte, ya prácticamente se nos acabó el tiempo.
1: Señor, rápido, se le acabó usted, yo nada más estoy de invitado.
0: Continuamos, muchas gracias.
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0: Muy bien, amigas y amigos, pues ya estamos en el último bloque de este espacio Armando Territorio que iniciamos el día de hoy, que es
1: viernes 3 de julio,
0: 3
1: año 2026. De julio.
0: A través de nuestras plataformas, a través de las estaciones de Radio Cadena Enciso, que les tengo mucho cariño porque, como lo decía, venimos desde abajo, como lo dijo Lupita, y aquí inicié cuando tenía 18 años, iba saliendo de la preparatoria, hacía prácticas de cabina, vendía publicidad, después pertenecía al sindicato de trabajadores de la industria de radio y televisión, STIRT. Fui sindicalizado del 97 al 2002.
1: En Ensenada.
0: En Ensenada, Radio Bahía. Y mi primer patrón, mi primer alta en el Seguro Social fue en el año de 1997. El patrón Gloria Herminia Enciso Power.
9: Power, okay.
0: Fíjate nada más cómo se fue el tiempo tan rápido. Entonces, cuando inicié en este movimiento de Morena, pues lógicamente en el 2015, que fui de los primeros candidatos en el Senado, pues estaba muy difícil, todo en contra. No logramos ganar en las urnas. Pero después en el 19 ganamos la elección para ser, ahora sí, presidentes municipales.
1: ¿Por 2 años?
0: Por 2 años. Okay. Fue del 19 al 2021. Y en el 2020 fue que participamos en la interna para ser candidato a gobernador. En aquella ocasión, pues, le tocó mujer a nuestra compañera Marina del Pilar. Uh-huh. Pero decían los panistas, los, ahora sí que, conservadores, que cómo era posible que un locutor, un comunicador, uh-huh, vendedor de publicidad, fuera presidente municipal.
1: Okay.
0: Que no se merecían personas como nosotros llegar a tener un encargo, que porque eso era para potentados.
1: Ah, caray.
0: Para machuchones. Okay. Para gente acaudalada, para caciques del pueblo.
1: Bueno.
0: Y no para un empleado de una raíz difusora. Uh-huh. ¿No? Pero en este movimiento que creó el presidente López Obrador, amas de casa, trabajadores del transporte público, luchadores sociales de las colonias populares, trabajadores de la maquila, locutores como nosotros, han tenido la oportunidad de, uh-huh, participar y ganar una encuesta para ser diputados federales, locales, las personas de las comunidades indígenas que están representándonos en, uh-huh, el cargo de, sí, elección popular. Tenemos otra llamada. Bien.
1: Ok.
0: ¿Verdad?
1: A ver. ¿Aló? Buenas tardes.
10: Hola, hola, buenas tardes.
1: ¿Con quién tenemos el gusto?
10: Con María Carrillo, de aquí de Natura, de la comunidad de Natura. Escuché al senador ahí en la radio y pues quería saludarle y mandarle un abrazo aquí fuerte desde la comunidad.
0: Muchas gracias, amiga. Tenemos
10: un... ¡Hola, senador!
0: ¿Verdad? Tenemos un recuerdo muy bonito ahí, porque ahora en nuestro segundo informe legislativo, ahora sí que a petición de ustedes seleccionamos Natura para llevar a nuestros invitados senadores y senadoras que vinieron de la Ciudad de México, compañeras y compañeros, y fue un respaldo de casi 6,000 personas que tuvimos en ese informe. Estoy muy agradecido con ustedes todo el apoyo que me han brindado.
10: Sí, nosotros aquí desde la comunidad de Natura fue un gran honor recibirlo en su segundo informe. Y como dice usted, trajo a bastantes personajes, entre diputados, regidores, servidores, que fueron testigos de su informe, pero sobre todo que estuvieron conviviendo con la comunidad. A mí, yo soy residente aquí en Natura, fue un honor estar conviviendo con todos ustedes. El hecho de poder verlos, saber cómo trabajan, todo lo que han hecho por el pueblo, estar informados y verlos a ustedes en el campo, verlos aquí, porque eso es para nosotros, pues es un honor, porque pues muchos no conocemos, no sabemos, y a nosotros nos gustó bastante ver el informe. Fuimos muchísima gente, nos atendieron súper. Muchísimas gracias. Ese día tuve el honor de estar ahí con usted, de darle las gracias. Todos súper atendidos. Nos dieron una lonchecita ahí para estar cómodos, bien hidratados, todos muy buena la atención, la verdad. Yo estoy súper agradecida con usted. Ahorita en cuanto escuché que estaba la radio aquí con mi vecina, rápido empecé a marcar, pues para darle las gracias en nombre de la comunidad.
0: Muchas gracias, Linda, por su llamada, por su mensaje y su apoyo siempre. Ahora que ya estamos recorriendo todo el estado, vamos a regresar a tocar las puertas, a bailar el pasito tuntún, porque ya ve que siempre me ponen a bailar, ¿verdad?
10: Ah, sí, ese día bailó conmigo y con otra del grupo, fueron como 3, 4, que empezó a amor y bailamos.
0: Y en vez de que me digan que hable, me dicen que baile, y luego después los contras les arde, porque pues como me la paso muy bien con ustedes y conectamos con el pueblo, pues aquellos empiezan a criticar que que no sé cantar, que no sé bailar y que no sé cuánta cosa, pero cuando les gané, ahora que participamos en la interna para ser senador de la República, también el baile, el acercamiento y bueno, pues el estar conectando con el pueblo fue lo que nos dio el triunfo. Entonces, al último, pues tengan para que aprendan, ¿verdad?
10: Así es. A mí eso se me hizo algo muy humano. ¿Por qué? Porque conoces a las personas. Y el hecho de que las personas empezó la música y empezaron a bailar y le pidieron a usted que bailara, para mí fue un gesto muy amable de usted, que también participara, porque es un ser humano. Antes que nada, es persona y es humano. Entonces también, pues el ritmo es algo que en México, a todos los mexicanos, pues nos mueve, nos llena, y es algo de júbilo. Y pues qué mayor satisfacción que demostrar con júbilo, ah, no, le hace que nos salgan los dos pies izquierdos, pero convivir con la comunidad, poder transmitir esa alegría y compartirla, para mí es algo que sí me llena de emoción y me llena de alegría.
0: Pues muchas gracias, mi linda. Nos vemos pronto por ahí en el Natura. Le mando un super abrazo apretadón y bendiciones para usted y su familia. Felicidades.
10: Muchísimas gracias y claro que sí, aquí lo esperamos con los brazos abiertos.
0: Felicidades.
1: Felicidades a la comunidad de Natura. 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
0: Hoy está haciendo calor aquí, ¿no?
1: Es que ya
0: no está en aire acondicionado aquí.
1: No sé, le voy a preguntar al gerente por qué no, no prenden el aire acondicionado.
0: Está el cocol esto.
1: Oiga, una preguntota porque ya casi nos vamos.
0: Sí, ya.
1: Si alcanzamos y si me lo... ¿Cómo se siente? Porque parte le tocó este trabajo en Valle de Guadalupe, que ahora es uno de los destinos con más estrellas, de los mejores destinos con estrellas Michelin.
0: No, pues vimos a la gobernadora Marina del Pilar, ahora sí que participando en la entrega de la estrella Michelin a varios restaurantes del Valle de Guadalupe, y es muy satisfactorio cuando vamos a otros estados u otros países, cuando
1: sí,
0: se puede,
1: países también.
0: Que cuando mencionamos que somos de Baja California y de Ensenada, y luego nos dicen, el Valle de Guadalupe, y que es, pues, se ha hecho muy famoso y pues es un atractivo, la joya de la corona, como dijo la gobernadora, que hay que cuidarlo, porque hay muchos empresarios muy, ahora sí, ventajosos, que nada más son de la ley del asadón, nada más para acá y nada para allá. Entonces, entre todos tenemos que cuidar el Valle de Guadalupe.
1: Y hablar bien de nuestra entidad, la verdad.
0: Mira, tenemos este balón que vamos a promover para todos los... ahora sí que jóvenes también.
1: Hoy es oficial.
0: Es oficial.
1: Mira. Ah, bien, luego. Sí.
0: Es un balón oficial para todos los jóvenes que nos escuchan, que les gusta el fútbol. Y dos libros, tanto el presidente y la presidenta.
1: Okay.
0: Los más recientes, que los vamos a promover entre todos los mensajes que participaron el día de hoy.
1: En redes sociales.
0: Vamos a hacer una activación para que estén al pendiente a nuestros seguidores por redes sociales. Y a toda la gente que nos mandó los inbox, comentarios, que no nos alcanzó el programa para leer todos los comentarios, pero ahí están en las redes. Y pues vamos a atender la última llamada, porque tenemos una última llamada en atención a la persona. Adelante, buenas tardes.
9: Buenas tardes.
0: ¿Con quién tenemos el gusto? Usted es la última llamada. Dicen Martín, que el que ríe el último ríe mejor.
1: Le voy a regalar un libro.
0: Ándele.
1: Por ser la última llamada.
0: Sí, cierto.
1: Sí, hay que poner el desorden.
0: ¿Quién habla?
9: Maricela de Emperadores, licenciada.
0: Tijuana. Órale, pues ahí es donde estuvimos recientemente. Sí. Oiga.
1: ¿Quiere el libro o balón?
9: Primera vez.
0: ¿Qué va a querer de premio? A ver, ¿quiere
1: libro o balón?
0: Libro o balón.
9: ¿Mande?
0: Va a querer de premio libro o balón, porque tenemos aquí libros de la presidenta, el presidente, y tenemos
9: balón.
0: Un balón oficial,
1: ¿es oficial
0: de la selección?
1: Balón,
9: ¿eh? Sí, pues le estoy muy agradecida y aquí los vecinos, los ciudadanos emperadores, le agradecen a usted porque usted es el único que ha venido aquí a darnos su atención y queremos que se repita, que regrese con todo lo que usted nos dijo y lo vamos a apoyar. Ya sabe que nosotros somos de su mismo nivel.
0: Ya le dije que sí, que vamos a regresar ahí a Emperadores y Camino Verde. Estuvimos con las dos colonias, porque ¿sabes qué? La gente me invitó ahí a que me quedara a dormir un día, para que yo ahora sí que experimentara lo que es el ruido de la sobrepoblación de caninos, la falta de alumbrado público, vecinos ruidosos y todos los problemas que hay en las colonias. No hay como vivirlas personalmente. Claro. Y le dije que voy a programarme para quedarme una noche ahí en la colonia y vamos a hacer tortillas de harina, cena ahí, una
1: que hagan lunada, ¿verdad?
9: Aquí está la casa, ya sabe, aquí está su casa.
0: Ojalá que sí me dejen dormir los perros, oiga.
9: Ah.
0: ¿No? Porque últimamente andan muchos perros ladrando muy cerca de mí, quién sabe por qué.
9: ¿Qué fue lo que dijo la señora? Antes se llamaba Emperadores, pero ahora ya es Emperadores. ¿Por qué? Porque según que hay muchos perros sueltos. Okay, ¿verdad? Sí,
0: eso me dijo.
9: Pero ya sabe que cuenta con nosotros, con el apoyo de todos los ciudadanos.
0: Muchas gracias, mi linda. Pronto vamos a regresar ahí a Camino Verde y Emperadores. Gracias por su recibimiento.
9: Y a todas las personas que nos apoyan, pero principalmente usted, porque usted es el bueno.
0: Muchas gracias.
9: Usted es el licenciado Armando Territorio.
0: Armando
9: usted
0: Territorio.
9: Usted es el mero mero.
0: Y amor con amor se paga, mi linda.
9: Ya sabe, ¿eh? Y la canción que nos gusta, ahorita se la pongo.
0: A ver, ¿cuál es?
9: Ahora yo la bailo todos los días.
0: A ver, acércala al teléfono, póngala.
9: A ver, póngala.
0: No, casi no se escucha.
1: ¿O cuál canción es?
0: Es la de Dame una señal chiquita, ¿no?
1: Ah, ok.
0: Ajá, sí.
1: Ah, se la sabe.
0: Sí. Okay. Pues pronto. A ver, ¿se escucha?
9: ¿Se escucha?
0: No se escuchó casi, fíjese.
9: Ah, sí, es que el no está bien puesto. Bueno, iba a poner la bocina, pero no iba a ir.
0: Aquí la vamos a poner ahorita.
9: Pero de todos modos
0: para
9: ya sabe que cuenta con nuestro apoyo.
0: Gracias,
9: y
0: mi linda.
9: Y esperemos que regrese, que no nos olvide.
0: No hay.
9: Porque nadie, ni la delegada que es de nuestro distrito, ni las personas que son de nuestro distrito nos ayudan.
0: Le vamos a regresar pronto, mi linda.
9: Ándele, pues.
0: Un abrazo, bendición.
9: Que lo bendiga y me lo cuide.
0: Y aquí le vamos a guardar el balón, para ustedes, un balón oficial del Mundial.
9: Está bien, gracias. Órale, pues. Le agradezco mucho su atención. Usted, a su familia, a todos los que colaboran con usted, al licenciado Armando Territorio.
0: Muchas gracias, mi linda. Saludos.
9: Ándele, pues, cuídese mucho. Ya sabe, aquí tiene una amiga, aquí tiene su casa y vamos con el triunfo, al triunfo,
0: vamos
9: a ganar.
0: Con todo, vamos con todo.
9: La victoria, que es la principal.
0: Se le acabó el tiempo.
1: Yo nada más vengo de invitado y ya me voy. A usted se le acabó el tiempo y ya le debe 5 minutos más.
0: Pues muchas gracias a nuestro amigo Juan Manrique, gracias, quien es el conductor aquí de Radio Cadena Enciso, de Radio Ranchito en Tijuana, de lunes a viernes, de 8 a 9 de la mañana. Lo escuchamos seguido, entonces andamos en el carro. Y muchas gracias a todo el personal que estuvo en la operación, al equipo, por todo el material que trajo para complementar el programa, a la gente que nos siguió a través de las redes sociales, de nuestras plataformas, a sus llamadas, a su cariño, a su apoyo y su respaldo. Vamos a salir súper motivados para seguir caminando toda la Baja California y con su apoyo seguir hacia adelante en el próximo de la serie de los éxitos.
1: Muy bien.
0: Juan
1: Manrique. Ahí tiene muchos comentarios que leer en las redes sociales. Tiene mucha tarea.
0: Muchas gracias, felicidades, buena tarde y nos vemos y nos escuchamos el próximo viernes en punto de las 12 del mediodía. Hasta la próxima.
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0: ¡Hey, tú, mexicano! ¡Tú eres mojado!
1: ¡Wait a moment, güero! ¡Wait a moment! ¡I am working here! ¡I am working in the Piscas, in the Betabel, and in the Los Arroces!
0: ¡I got a papers! ¡I got a papers!
1: ¡This is my picture! ¡Un poco bigotón, pero it's my picture!
0: Bueno, sí, pero tú estás tomando.
1: Because I have money. And with the money, dancing the dog.
0: Con dinero baila el perro, criatura. Échate un trago, no te vayas de oquis.
1: Oh, no. I have whiskey and tequila.
0: Oh, my, tequila.
1: No digas tequila porque ándale, échate un trago.
0: Oh, este tequila mucho caliente, mucho picoso.
1: Don't be so flamer, don't be so flamer, no seas so flamero. Échate otro.
0: Oh no, otra vez será, otra vez será.

0: tienen la posibilidad, yo se lo recomiendo, no se lo recomiendo porque la verdad, inclusive nos causó asombro que los discursos que dieron los niños los dieron en inglés y en español. O sea, les dan, imparten el inglés desde primaria y eso pues marca bien, marca una diferencia porque ya van avanzados en materias que van a ser muy indispensables. Vamos al primer corte, volvemos en un minuto. Enrique Campos, en Ecos del Valle, una vez más aquí presente. Le agradezco a la gente que nos mandó felicitaciones el día de ayer, gente que se asombró que nos vino en la calle. Y la verdad, seguimos bien, estamos bien, primeramente Dios, y seguiremos aquí con nosotros, con Ecos del Valle. Vamos a un corte, vuelvo en un minuto.
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0: Después del primer corte, Enrique Campos transmitiendo en vivo. Fíjate cómo son las situaciones, ¿no? Como que cuando uno se somete a una... Bueno, eso en mi persona, yo lo digo. Mucha gente posiblemente ha sido sometido a varias cirugías. Nosotros es la primera vez que nos sometemos a una cirugía. Afortunadamente, ¿no? A mi edad, 65 años. Bueno, tuvimos una cirugía de lente intraocular.

medio de comunicación. Y vamos a dar el siguiente comunicado porque es muy importante para la gente del Valle Mexicani. Vamos a ver, primero vamos a tener cómo se vivió la ceremonia de graduación del Instituto Pilnequine el día de ayer, al cual vuelvo a agradecer mucho a la maestra y a toda la gente que estuvieron por ahí presentes.

en que realmente los niños disfruten el mundo, pero un mundo bonito, un mundo libre de violencia y libre de otras cosas malas.

0: Nelta Torre Estrella.
1: Hasta el clima se lució ayer, estuvo perfecto. Nosotros pues también ninguna incomodidad, pues estuvimos muy a gusto, muy tranquilos, porque pues, todavía tenemos lo que son los puntos de sutura y todo, ¿no? Pero pues estuvimos a gusto. Y la verdad me dio mucho gusto ver, mira, si usted hubiera estado presente, las caras de los padres de familia, de los padrinos, de los niños, de mi nieta Valentina, de mi familia, que estuvimos presentes todos. Tenemos las fotos ahí, ahí está mi señora esposa con Valentina, un servidor, mi güerita hermosa, y mis hijos también estuvieron por ahí presentes. Está mi hijo Enrique Campos, está la madrina de Valentina, que fue Erika y José, también junto con Valentina, y por supuesto por ahí andaba la pequeña Sofía, esa es mi pequeña gran guerrera Valentina Campos, pues ahí está. Y vámonos con la nota de este sábado 4 de julio, instalarán módulo de registro para adultos mayores de 60 a 64 años y 11 meses en Guadalupe Victoria. La gobernadora Marina del Pilar invitó a las personas de 60 a 64 años, 11 meses del Valle de Mexicali, ojo, todo el Valle de Mexicali puede asistir, aprovechar el módulo de registro único que se instalará este sábado 4 de julio en el Covacho Guadalupe Victoria, donde podrán realizar su trámite para acceder al programa de apoyo dirigido a este sector de la población, el cual es de 2.800 pesos bimestrales, ¿no? Sí. 2.600, bueno, ya le quitamos 200. La mandataria estatal informó que el módulo estará disponible únicamente ese día en un horario de 8 de la mañana a 4 de la tarde, por lo que exhortó a las y los interesados a acudir con oportunidad y no dejar pasar esta oportunidad de registro. Pero acabamos de recibir comunicados que ya los debe estar viendo en Facebook, donde dice que nadie se va a quedar, nadie se debe de quedar sin su registro. Entonces, hay que hacer un esfuerzo. Sabemos que mucha gente no tiene quien lo lleve. Si usted tiene un vecino, quiere hacer una buena obra y sabe que tiene discapacidad, sabe que tiene 60 o 64 años y más, no tiene ningún apoyo, pues hay que apoyarlos, ¿no? Hay que apoyarlos, inclusive, pues ver, ahí sería un trabajo de los líderes, sería un trabajo de los delegados, sería un trabajo, no sé de quién, de la sociedad entera, poderlos apoyar. Vamos a ver el video, por favor.
2: Hola, muy buenos días. Quiero saludarlas a todas y todos, muy especialmente a mis abuelitos que se encuentran desde muy, muy tempranito en las oficinas de bienestar en el estado para registrarse para su apoyo de adultos mayores a partir de los 60 años. Decirles que no hay necesidad de que madruguen, de que lleguen durante la madrugada y pasar la noche en vela haciendo fila. A todos los abuelitos que lleguen a registrarse, se les va a atender. No importa a qué hora terminemos. Ahí estarán nuestros servidores con el corazón por delante para atenderlos, para recibir sus solicitudes, para tratarlos siempre como se lo merecen. Así que no se preocupen, estaremos ahí las 24 horas del día, de ser necesario, atendiendo las solicitudes de todos nuestros adultos mayores que lleguen a registrarse a este noble programa de adultos mayores a partir de los 60 años de Baja California. Las y los quiero muchísimo, mis abuelitos, les mando un abrazo. Muchas gracias siempre, ustedes con esa dedicación, con esa

0: familia. Ahí estaban desde muy, muy tempranito. Ya me mandaron sus fotos, me mandaron videos de que incluso antes de que saliera el sol, muchos de ustedes pasaron la noche haciendo fila para ser de los primeros en que pudiéramos atender. Reiterarles que vamos a atender hasta la última persona. Las y los quiero mucho. Que tengan un extraordinario viernes.
1: Pues ahí tiene, ¿no? Dice que a la hora que terminen, hay una hora establecida de 8 a 4 de la tarde, pero si hay fila todavía, pues se les va a atender. Entonces, pues hay que poner ya algo de nuestra parte, ¿no? Como sociedad, porque la verdad, yo lo he repetido muchas veces, el gobierno hace lo que tiene o lo que debe de hacer con lo que poco o mucho dinero que tenga. En ocasiones podemos decir que se mal invierte el dinero, pero... no solamente son obras, tiene que haber deporte, tiene que haber cultura, pero también tenemos que tener empatía, o sea, tenemos que los ciudadanos limpiar el frente de nuestros espacios, si somos comerciantes, apoyar en lo que se pueda apoyar, si somos residentes, apoyar en eso. Y vengo a lo siguiente, porque se está haciendo una convocatoria a todos los residentes de la colonia Carranza, tanto lo que es la presidencia de la colonia, en la que el señor Verdugo es el titular, como la Junta de Mejoras, la Dirección de Desarrollo y Delegaciones, el Ayuntamiento de Mexicali, por supuesto, Ecos del Valle, a una jornada de limpieza y restauración. Dice así lo siguiente, el día de mañana, y hacemos una invitación extensiva a todos los jóvenes que tengan y que hagan ejercicio o que hayan, vayan, nosotros los hemos visto, que hay diferentes situaciones que se están haciendo en la cancha aquí de la Carranza, donde dice jornada de limpieza sábado 4 de julio a las 9 de la mañana, cancha de básquetbol en la colonia Carranza, detrás de la Junta. Se comenzará con la limpieza del salón social para adecuarlo como salón de usos múltiples, o sea, ya hay un apoyo ahí, se le va a poner techo, se le va a poner rejas, se van a cerrar las ventanas y se va a ver diferentes situaciones, porque se puede habilitar como gimnasio, salón de entrenamiento de boxeo, se quiere poner un gimnasio de boxeo. Ya tenemos el entrenador, ya tenemos el apoyo de INDECUP, tenemos el apoyo del ayuntamiento. El objetivo, el gimnasio comunitario, área de entrenamiento de box, salón de usos múltiples. Mire, puede servir como para las reuniones de la colonia, es como un velatorio, por decir algo, o también se puede rentar para usos múltiples, donde esa misma renta pues se va rehabilitando. La Junta de Mejoras está participando, el señor Álvarez, el señor Verdugo, ya invitaron a Gerardo Siqueiros de la Dirección de Desarrollo y Delegación. Entonces podemos hacer una invitación a la comunidad, puede llevarse lo que usted quiera, escoba, cubeta, guantes, herramientas de limpieza, los esperamos, la verdad, la comunidad se necesita, y esto hay que hacerlo, porque hay que poner en alto la colonia Carranza. Somos, yo considero, y lo he mencionado y lo tengo que volver a decir, yo creo que somos el único ejido, o de los pocos ejidos o colonias del Valle Mexicali que todavía no tiene el letrero que diga la gran colonia Carranza, ¿no? Esperamos, ya se está trabajando en eso. Sabemos que la Junta de Mejoras ya lo está haciendo, el señor Álvarez, ahora en coordinación con el señor Verdugo, por supuesto con el apoyo de todos nosotros, los residentes, los asentados, los hacendados aquí, los que ya estamos asentados de tiempo. Entonces, pues se va a hacer un gran cambio. Entonces, los esperamos mañana al punto de las 9 de la mañana, temprana hora. Tampoco queremos pedir que estemos todo el día, sino lo que se necesita es hacer pues el beneficio en bien de todo, ¿no? Entonces aquí le vamos dando poco a poco, y ahí tiene, eso es una invitación para mañana, lo vamos a dejar en la página de Ecos del Valle si nos quiere apoyar. Y anuncia el gobierno de Mexicali variedad de cursos de verano, eso sucede todo el tiempo, donde hay veranos de curso para la niñez y la juventud. El Ayuntamiento de Mexicali, del periodo del 13 de julio al 31 de julio, está dirigido a niñas y niños de 4 a 12 años, quienes desarrollarán actividades como natación, interacción con fauna y radio nocturno, por mencionar algunas, en el bosque de la ciudad. Cooperaciones de 1,800 pesos con diversos descuentos para la familia. Entonces aquí no es la cuota, o sea, es un pago, ahí hay que especificar eso, ¿no? El Instituto de Cultura y Macum también dice que va a probar un programa gratuito, Mis Vacaciones en la Biblioteca, todo el tiempo lo ha hecho, pero también aquí lo que no entiendo, ¿por qué dice que es gratuito si dice que va a haber disciplinas enfocadas en danza, música y teatro con costos que van de los 700 a los 1,600 pesos, 1,700? Entonces, o es gratis o es con costo. Ahí tenemos que ver eso, ¿no? Porque mucha gente, sinceramente, en el Valle Mexicali, pues no tiene dinero para hacer eso, no tenemos. Entonces, vamos a ver cómo está ese. El Centro Recreativo Juventud 2000, cursos de verano, del 371, actividades lúdicas, cuáticas, voleibol, baile y más una cuota de recuperación de 1,100 pesos. Bueno, Indecup también va a hacerlo en las unidades deportivas, polideportivo del 13 y unidad deportiva, el Centro de Desarrollo Humano del Centenario también, con un costo de 1,420 pesos. O sea, aquí la verdad está confuso. Y voy a preguntar tanto a lo que es el Instituto Valerio Camargo III, y Macum está aquí en este señor Ismael, pero este señor nunca ha querido participar en Conecos, no sé por qué, ha de ser de los admiradores que tenemos. Le mandamos saludos a todos modos. Ismael Burgué, entonces es Ismael, perdón, es Valerio. Y tenemos también ahí parte de lo que son Centenario, pues será la Dirección de Desarrollo y Delegaciones, sí, ¿verdad? Son los que, bueno, los delegados más que todo. Pues ahí tienen, entonces, hay actividades diversas en lo que es en beneficio para los niños. Vámonos al corte, volvemos en un minuto. Enrique Campos, tenemos que México pasa a los cuartos de final. Hay que estar muy pendientes del horario porque hay cambios. Recuerde, ahorita los vamos a mencionar.
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3: Para conmemorar 250 aniversario del país, los bebés nacidos en Estados Unidos esta semana y hasta el final del año recibirán una tarjeta de la Seguridad Social con el logotipo Freedom, anunció el gobierno de Trump. Debido a una posible contaminación con salmonela, la Administración de Alimentos y Medicamentos de Estados Unidos elevó el nivel de alerta para el retiro de las papas fritas Sappy Dirty. El Departamento de Trabajo informó que las solicitudes de ayuda por desempleo en Estados Unidos bajaron levemente la semana pasada, mientras los despidos se mantienen en niveles históricos saludables. Los Centros para el Control y la Prevención de Enfermedades de Estados Unidos informaron de una infección parasitaria que causa diarrea explosiva y que se está propagando en Estados Unidos con cientos de casos reportados en más de una docena de estados, incluyendo un importante brote en el Medio Oriente. Esta es la voz de Marcia Enciso desde San Diego.
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1: Pues ahí está la invitación a la comunidad de la Colonia Carranza y de todos los que lo quieran apoyar, donde una jornada de limpieza el día de mañana. Vamos a invitar tenemos que hacer una invitación a Valargo, que es de Indecup, donde se quiere formar el comité también, y también tiene Gerardo Siqueiros, Jerry Siqueiros, de lo que es la Dirección de Desarrollo, también la delegada municipal y por supuesto Junta de Mejoras y toda la comunidad. Hacemos una invitación extensiva a los jóvenes que utilizan las canchas de básquetbol, que juegan fútbol rápido, que juegan voleibol, donde mañana se le va a solicitar a Gerardo Siqueiros que ponga poquito más luz, limpiar por la parte trasera, hacer una limpieza en general. El equipo de la Dirección de Desarrollo de Delegaciones, junto con los del equipo de la delegación, nos van a apoyar. Por eso queremos invitar a la comunidad. Es posible que mañana mismo, si tengan material necesario, pueda hacer una pintada del local por fuera y pintar los camellones también. Pintar los camellones es una parte del programa. O sea, lo vamos a hacer. Y también agradecerle al Centro de Rehabilitación que nos va a apoyar. Nosotros los vamos a apoyar con alimentos y con ciertas cosas que todo el tiempo hemos apoyado, la familia Campos Vázquez, pero necesitamos el apoyo de la comunidad y la empatía con las autoridades. Entonces hay que darle. Todo esto pues es en beneficio de la Gran Corona Carranza. Ahí tiene. Y pues México va por el pase a cuartos de final. Este domingo acompaña a la selección mexicana frente a Inglaterra y vive la emoción del partido en el Baja Footfest. Te esperamos, ojo, antes todo el mundo sabíamos que era a las 4 de la tarde, inclusive ahorita hace un momento estuve platicando con el padre de aquí de la parroquia de Cristo Rey, Jean Paul, y me estaba diciendo, oye Enrique, dice, lo invité a que viniera a ver el fútbol, dice, a las 4 nos vemos, no padre, le digo, va a ser a las 11, o sea, se cambió porque hay pronósticos de tormentas fuertes en México, ahorita es temporada de lluvias, y recuerde, pues el juego pasado, duramos una hora, ¿no? Se atrasó como una hora y media, y ahora para que no suceda lo mismo, pues van a irse unas varias horas atrás. Todo el mundo estábamos que era a las 4 de la tarde, no, va a ser a las 11, igual en todo lo que se está haciendo, ya en la Revolución, en Tijuana, en Rosarito, San Felipe también está invitando a ciertas partes donde van a poner pantallas panorámicas, el reacomodo. Vamos a ver, fíjense, ¿por qué no? Bueno, pero ya sería muy, muy rápido hacerlo acá, poner una pantalla panorámica aquí en la cancha de la Carranza, pero sería ya muy, muy, muy apresurado. Pero a mañana, al punto de las 11, mande su pronóstico. Mañana pones algo, ¿no? Temprano, el sábado, licenciado, por favor, a ver el pronóstico. ¿Cómo nos va a ir con Inglaterra? Cuartos de final, hace alguna situación que hace más de 40 años no sucedía. Entonces, pues esperemos que todo salga bien. Y vamos a ver dónde el Congreso de Baja California ratifica a Felipe Jesús Guambao Valdés como titular de la Secretaría de Bienestar. Por votación unánime en el Pleno 25 de Legislatura aprobó la ratificación de Felipe Jesús Guambao Valdés como titular de la Secretaría de Bienestar de Baja California, derivada de la solicitud remitida por la titular del Poder Ejecutivo, la gobernadora Marina del Pilar. De acuerdo a ratificación, fue presentado en la sesión ordinaria de la coordinación política, conforme al procedimiento previsto en el artículo 27 de la Constitución, que establece un máximo de 10 días naturales para que el Congreso resuelva la ratificación una vez nombrado, recibido el nombramiento enviado por el Ejecutivo. Tras recibirse la documentación remitida por el Gobierno del Estado, se confirmó que Felipe Jesús Gamboa Valdés cumple con los requisitos de elegibilidad establecidos por la Ley Orgánica del Poder Ejecutivo, lo que permite avanzar con el proceso de validación en su nombramiento. Una vez concluido el proceso de revisión y ratificación, la diputada Liliana Michelle Sánchez Allende, presidenta de la mesa directiva, tomó la protesta de ley al funcionario, formalizando su incorporación en el gabinete estatal e inicio de sus funciones y responsabilidades inherentes a partir del 4 de julio. O sea que mañana el Felipón, muy buen amigo, Felipe Jesús Gamboa, toma titularidad. Posiblemente entonces no venga mañana aquí al Cobach en kilómetro 43, pero pues nuestras más sinceras felicitaciones. Sabemos que va a hacer un muy buen trabajo y sabemos que se va a desempeñar con rectitud y con los lo que marca los 21 programas que tiene Bienestar a nivel estatal. Vamos a ver el video, por favor.
19: Felipe de Jesús Gamboa Valdés, próximo secretario de Bienestar a partir del sábado. Pues la verdad, vamos a continuar con esta noble labor que ha hecho este gobierno encabezado por nuestra gobernadora Marina del Pilar Ávila Olmeda, donde ha puesto al frente y al centro a las mujeres y a las familias más vulnerables. La verdad que el reto lo vamos a continuar. He formado parte de este proyecto y vamos a continuar con la consolidación de la transformación de las familias de Baja California. La verdad, esto no es más que profundizar el legado de la cuarta transformación en el estado de Baja California. Tenemos muchos programas que estamos, la verdad, uno de entrada, programas que a partir de este gobierno existen y que vamos a consolidar y precisamente focar. Bueno, al final estos programas han atendido a muchas familias bajacalifornianos. Vamos a continuar con esta atención. Por supuesto, hay cosas que vamos a tratar de incorporar. Hace rato los diputados nos comentaban algunas sugerencias. Al final este es un tema y un proyecto donde caben todos y así vamos a seguir trabajando como lo ha hecho nuestra gobernadora. Tenemos proyectos para consolidar como unos espacios que vamos a tener en la ciudad de Ensenada. Este proyecto del Centro Integrador de Mexicali, de Camalú, que ha tenido un éxito tremendo con las familias. Debo decirle que hay más de ya 600 mujeres que han tomado alguna formación en Camalú. Entonces queremos multiplicar estos proyectos en otros espacios del estado. O sea, es consolidación de esta transformación que está teniendo el estado de Baja California, teniendo como el centro las mujeres y la población más vulnerable.
1: Bien, pues ya se mira más relajado, Felipe, ¿no? ¿Ya, licenciado? Se mira más relajado el día que la encontró Mariela Gastelum allá en Ensenada, en la mañanera. Pues le tocó por sorpresa, porque la gobernadora tendría aproximadamente 15 minutos antes de entrar a la mañanera, posiblemente le dio la sorpresa de su designación. La agarran de sorpresa y le solicitamos una entrevista rápidamente, vía telefónica, con la licenciada Gastelum, que se encontraba en Ensenada, la corresponsal de Ecos. Y pues la licenciada Gastelum, pues es una persona alta, ¿no? Y el señor, como que el señor es bajito, ¿eh? Felipe sí es bajito, y lo agarró medio nervioso, pero ya se mira más tranquilo, y sabe hacer su trabajo. Es persona solamente que no es de reflectores, pero sabemos que se va a desempeñar bien. Pues ojalá mañana va a ser su prueba de fuego, su primer gran evento, que ya en Mexicali, mire, las filas que se hacen son inmensas, ¿eh? Pero ya lo dijo la gobernadora, no por tanto madrugar, amanece más temprano. Sabemos que como los buenos mexicanos, y más usted dígame, yo recuerdo mucho a mi señor suegro, que si cuando decía tales horas, un brígido, ya 15 minutos antes ya estaba viendo el reloj y ya es hora. Y así somos las personas adultas, o sea, ya cuando se nos mete en la cabeza algo, nos aferramos, y si nos dicen a las 6 abrimos, a las 5 ya queremos estar allá afuera. ¿Por qué? Porque queremos ser los primeros, pero no somos nosotros los únicos que pensamos igual, así son cientos de gente. Entonces, pues hay que agarrar el tiempo. Lo que sí, entre más temprano mejor, porque va a haber altas temperaturas, lo va a proseguir el sábado y domingo. El sábado mañana es aquí en kilómetro 43, en el que es en el Cobach, está arbolados, hay bastante sombra. Esperemos que haya bastante gente también apoyando Bienestar, toda la gente, sus trabajadores, los empleados de Bienestar que asistan. Y pues ya lo dijo la gobernadora, nadie se va a quedar sin su registro. Esperemos pues que la gente nos acompañe y que, bueno, nos acompañe porque eso es mejor. Y vamos a, antes del corte, y se reconocen a restaurantes de Baja California en la guía Michelin 2026. El talento culinario de Baja California fue reconocido con la entrega de placas de los restaurantes distinguidos por la guía Michelin 2026, consolidando al estado como uno de los grandes sitios gastronómicos del país. La gobernadora destacó que este reconocimiento es resultado del talento y esfuerzo de chefs, cocineras y cocineros tradicionales, restauranteros, productores del campo y del mar, así como vitivinicultores que hacen de la gastronomía uno de los principales motores del turismo y del desarrollo de Baja California. Yo le agregaría aquí que también pues tienen un muy buen secretario de turismo, en el señor Badiola, que tiene muy buenas relaciones, que se mantiene muy activo, que tiene, diversifica la manera de trabajar. ¿Cuándo había visto usted un secretario de lo que es de turismo en San Felipe o en San Quintín? Nunca en la vida había estado, y el señor ya recorrió todo el estado. Vamos a ver el video, por favor.
20: En un acto para reconocer el talento gastronómico de Baja California, la gobernadora Marina del Pilar entregó placas conmemorativas a los restaurantes que fueron distinguidos por la Guía Michelin 2026. La mandataria estatal destacó que este reconocimiento refleja el trabajo de chefs, cocineras y cocineros tradicionales, restauranteros, productores del campo y del mar, así como vitivinicultores, quienes han consolidado al estado como un referente gastronómico.
21: Hoy Baja California vuelve a ocupar un lugar, ese lugar que se merece, entre los grandes destinos gastronómicos del mundo, al lado ya de entidades como la Ciudad de México, como Oaxaca, ya estamos compitiéndoles. Este reconocimiento es el resultado del trabajo de años, de la innovación, del respeto, del talento también por una tierra que es privilegiada.
20: Resaltó que la gastronomía es uno de los principales motores del turismo y del desarrollo económico de Baja California, porque representa una apuesta por el talento local, fortalece la identidad de nuestras comunidades y permite mostrar al mundo la grandeza del estado.
1: La guía Michelin es, haga de cuenta que es una, como los record games, o sea, son los mejores. Lo más especial, ¿no? Entonces, pues Baja California se consolida como un lugar 100% gastronómico, Valle de Guadalupe, Ensenada, San Felipe, Camarón Tradicional, La Curvina, todos los eventos turísticos que se hacen para promover aquí en Mexicali, la Ruta del Dátil y diferentes situaciones que se viven. Vamos al corte, volvemos en un minuto. Enrique Campos, por supuesto, transmitiendo en vivo aquí en Colonia Carranza, Ecos del Valle.
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1: Bien, pues vámonos rápidamente donde dice que convoca el DIF Baja California a los ciudadanos y estudiantes a sumarse a la compañía de hidratación. Recuerde, creo que se está dando una variación muy, muy notable del clima. En momentos está bastante, como ahorita está sofocado, está poco nublado, pero la sensación térmica está elevada, entonces la humedad es un clima que a nosotros los cachanillas no nos favorece, no estamos acostumbrados. Estamos acostumbrados a calores extremos, a fríos extremos, pero la humedad nos pega, ¿no? No como Sinaloa, como Yucatán, en otras partes que están acostumbrados a este tipo de humedad, Nayarit, lugares tropicales, pero nosotros en el valle pues nos afecta. Entonces, pues las campañas de hidratación son muy importantes y esto lo está haciendo con el propósito de proteger la vida y la salud de la población en situación de calle ante las altas temperaturas que caracterizan a la capital del estado. El sistema Deep Back California extiende una cordial invitación a la ciudadanía en general, así como a la comunidad universitaria, a sumarse a su campaña permanente de recolección de agua, sueros de hidratación y ropa. La presidenta del DIP estatal, Mavis Olmeda García, detalló que esta iniciativa busca fortalecer los insumos destinados al albergue temporal, un espacio humanista que opera para ofrecer refugio y atención digna a quienes se encuentran en condiciones de vulnerabilidad y en contexto de movilidad. Como parte de los lazos en colaboración interinstitucional, se convoca de manera especial a los y las estudiantes de la UABC, quienes podrán liberar 50 horas de servicio social, o sea, les sirve como servicio social y les sirve también para hacer un trabajo comunitario, no acumulables, apoyando esta noble causa. Esta vertiente de la campaña estará vigente hasta el próximo 30 de septiembre bajo los siguientes esquemas de donación. Opción 1, con la entrega de 36 botellas de agua embotellada de un litro, y la opción B, con la entrega de 30 sobres de vidrio oral, van a liberar 50 horas de servicio. Qué mejor, ¿no? Qué mejor que para que los jóvenes universitarios pues lo puedan hacer. Dice, la presidenta del organismo recordó que desde finales de mayo se habilitó este punto estratégico en el Parque Vicente Guerrero, donde las y los usuarios reciben un soporte completo y gratuito que incluye hidratación constante, bebidas rehidratantes y raciones de alimentos preparados, área de descanso climatizada y servicios de higiene con regaderas habilitadas, entrega de paquetes de aseo personal, jabón, champú, crema, cepillo, pasta dental y toalla, y cambio de ropa limpia. Gestiones sociales especializadas como la tramitación de actas de nacimiento y canalizaciones médicas oportunas en coordinación con el albergue peregrino del DIP Mexicali, Baja California, que le mandamos muchos saludos a la maestra González también, que también nosotros lo apoyamos cuando tenemos la oportunidad en diferentes situaciones. El sistema DIP Baja California informa que la ciudad en general y los jóvenes universitarios que desean sumarse con donativos de agua, suero o ropa pueden acudir directamente a las oficinas generales del DIP estatal ubicadas en la avenida Álvaro Obregón y calle E en el número 1290 en la colonia Nueva, operando en un horario de lunes a viernes de 8 a 17 horas. Pues ahí tiene entonces nuestras más sinceras felicitaciones. Vamos a ver la gente que nos está viendo: Marlene Taranori, Mari Camacho, Jiménez Melesio, Silvia Rosales, Carla Zaragoza, María Jesús Regel, Manuel Arellano, Marisela Urbina, y pues a toda la gente que nos está viendo, muchas gracias. Déjeme ver, tenemos entonces la invitación. Ok, muy bien, aquí vamos a estar, estamos haciendo un trabajo comunitario porque mañana se está citando igual a la jornada de limpieza, pero se van a habilitar los clubes, se va a hacer el comité deportivo mañana mismo, donde posiblemente mañana entreguen también cuentas, lo que es la Junta de Mejoras, que ya están al tanto de esto, y decirle a la comunidad en general. El nuevo presidente de la colonia, el señor Verdugo, está trabajando en coordinación con la delegación municipal a cargo de la señora Carmen, y también con la Dirección de Desarrollo y Delegaciones. También están trabajando en coordinación pues los jóvenes entusiastas que están haciendo deporte. Los invitamos a los jóvenes, hombres, mujeres, que están haciendo fútbol rápido, que juegan béisbol, las pequeñas ligas, las ligas también de los Rojos, de la Carranza, todo lo que sea deporte, queremos conjugarlo, o sea, conjuntarlo en un solo lugar. Y digo queremos porque nosotros somos parte como publicidad gratuita, no somos parte de los comités, no somos parte de la junta, no somos parte de la directiva de la Colonia Carranza, solamente somos por residentes de mucho tiempo y nos interesa que la comunidad tenga conocimiento de esto. Entonces hacemos esa invitación, ya tenemos corroborado que viene para con nosotros Gerardo Siqueiros, estamos hablando con Valerio Camargo también para que lo haga, la delegada Carmen, también ya el señor Verdugo se va a comunicar con él, está el señor Verdugo, está la Junta de Mejoras con el señor Álvarez y la comunidad en general, la comunidad en general que nos quiera apoyar, puede traerse su pala, su rastrillo, vamos a buscar bolsas, vamos a ver si podemos conseguir la pintura para pintar el salón, ya se consiguieron las láminas, que es lo más importante, cerca de, pues es una buena lana en las láminas, se quiere poner la instalación eléctrica, rehabilitar completamente el salón social para hacerlo para diferentes actividades, como velación, como salón de juntas, como gimnasio, como un gimnasio de boxeo, ciertos espacios, y después que todo, fomentar el deporte, entre la comunidad. Ya nos habla Gerardo Siqueiros, nos dice que mañana va a mandar la canastilla para poner más luces ahí en la cancha para que los jóvenes pues tengan mejor iluminación, y también en la parte trasera de la cancha, donde es el salón social, para que los jóvenes puedan seguir jugando ya para esas horas o caminar alrededor del parque, ¿no? Eso es muy importante. Pues qué bueno que la comunidad, hacemos una invitación en general, y no solamente a la Carranza, a todo mundo que nos quieran apoyar. Pues vamos a ver, dice Armando Ayala, Fortaleza. Oiga, ¿qué? ¿Cómo le fue a la señora Ayala, no, al senador? Le fue como en feria, ¿no? Bueno, pues es que pues son personas públicas. O sea, igual, son personas públicas, y si van a un lugar público, pues tienen que apechugar lo que suceda, ¿no? Pero sí, ahí anda circulando en las redes, que la verdad yo no lo noto mal. Digo, posiblemente el calor de las copas, el camarada lo hizo, pero pues no se quedó con su, pensamiento, ¿no? Con su sentir, dice mi suegro. Dice Armando Ayala, fortalece el diálogo con sectores productivos y ciudadanía durante gira de trabajo en Mexicali, como parte de su agenda de territorio y de acercamiento permanente con los distintos sectores de la sociedad. El senador con licencia Armando Ayala y aspirante a la coordinación estatal, es uno de 13 aspirantes, sostuvo este miércoles una jornada de trabajo en la capital del estado, donde refrendó su compromiso de construir soluciones de mano a empresarios, productores agrícolas y ciudadanía. Durante una reunión en las instalaciones de la Cámara Mexicana de la Industria de la Construcción, ubicadas en la Colonia Los Pinos, Ayala Robles presentó el trabajo territorial que ha venido realizando en toda Baja California y escuchó las propuestas de los integrantes de la organización empresarial. Los participantes coincidieron en la importancia de fortalecer la participación de los agremiados en la construcción de soluciones para los retos que enfrenta la entidad, estableciendo diferentes puntos de acuerdo para mantener una comunicación permanente. Posteriormente, el senador con licencia sostuvo un encuentro con Integreso Producción y Progreso AC, a su integrada por productores de alfalfa del Valle Mexicali. Durante la reunión se analizaron la calidad del producto que se genera en la región, fortalecer su competitividad. En la colonia Robledo reunió más de 100 asistentes provenientes de la comunidad y a colonias aledañas. Asistentes, Ayala Robles reiteró, el movimiento Morena mantiene como ejes fundamentales la cercanía con el pueblo. Bueno, pero yo lo veo y la verdad los entiendo, y qué bueno, pero yo no he visto hasta ahorita que ninguno de los 13 baje al Valle de Mexicali. Y pues el Valle de Mexicali, pues también es municipio, también es el estado. Entonces, pues una invitación, nosotros hacemos una invitación extensiva a los 13 participantes coordinadores, llaman de Morena, a cabina, sea aquí en Carranza, sea en Mexicali si tenemos la oportunidad, pero nos gustaría en el Valle de Mexicali para que la gente dé a conocer sus propuestas, ¿no? Como coordinador, en caso después de la interna que resulte electo para ser coordinador o para ser el ungido o el que vaya como candidato de Morena a la gobernatura. Y ya se están moviendo las fichas también en las alcaldías, ya está alcaldesa, ya las alcaldías, ya Claudia Gatón no renunció, posiblemente se vaya a reelegir, porque tiene el periodo que lo puede hacer. Muchos diputados están pensando todavía en si van a renunciar, y va a haber muchas sorpresas, hay muchos movimientos políticos, entonces hay que estar pendiente de esa situación, porque se viene, y se viene como el calor, se va a venir fuerte de repente. Entonces, no descuiden el Valle de Mexicali, porque en una sorpresa, el Valle de Mexicali cuenta y cuenta mucho. Recuerde, ya hay encuestas que dan favoritos a ciertos personajes, ciertos coordinadores. No podemos inclinarnos sobre ninguno, pero pues la preferencia o la situación que se viva va a decidir el pueblo, lo va a decidir en sí los votos. Porque lo que es el organismo, lo que es el organigrama que tengan como gente de trabajo territorial, pues sinceramente, y lo digo así, hemos visto aspirantes que yo no he visto a un Jorge Ramos en el Valle de Mexicali nunca, no he visto a una Evangelina Moreno que lo haya en el Valle de Mexicali, hemos visto en ciertas ocasiones a Armando Ayala, hemos visto en ciertas ocasiones a Julieta Ramírez, hemos visto a Ismael Burgueño, una ocasión vino, pero cuando estaba como candidato a presidente municipal aquí estuvo, cuando era dirigente Morena, era dirigente Morena cuando estuvo aquí con nosotros sentado en ese sillón, y pero no hemos visto a más candidatos. Entonces, tampoco es una obligación, ¿no? Que digan, tenemos que ir a Ecos. No, es una invitación, y hacemos una invitación tanto a los coordinadores de Morena como a los de todos los partidos. Solamente manden un mensajito, nos ponemos de acuerdo, le damos el seguimiento, y muchos ya se están queriendo sentar en la silla del municipio, en la silla que Norma Bustamante todavía no debe dejar, pero ya se están sintiendo que ahí son los dueños, hombres o mujeres, y hay gente que yo se lo dije de su cara hace un año y medio, por ahí tengo unas fotos donde le dije, jugando, que eso era su aspiración, y me dice, no, y luego no voy a decir quién, pero usted ya se la debe imaginar, Dice, no, yo no voy a dejar mi puesto de diputado federal, porque y ahorita ya andan que se le cuecen las habas por ser presidente municipal. Entonces, usted saque las conclusiones, usted saque conclusiones. Yo solamente menciono lo que he vivido, y la verdad, ya para que esta situación lo vemos, lo vamos a ver próximamente. Y nos vamos a ver rápidamente ya con la última nota. Realizan jornada de limpieza en la colonia Los Gavilanes en San Felipe. La Dirección de Bienestar Social llevó a cabo una jornada de limpieza en un predio ubicado sobre la calle Caracol en la colonia Los Gavilanes, con el objetivo de mejorar los espacios públicos y contribuir al bienestar de las familias. El ayuntamiento agradeció el barrio de apoyo de la Secretaría de Marina, la Secretaría de la Defensa y la Dirección de Obras Públicas que maneja, ¿cómo se llama? Juvenal, el ingeniero Juvenal, quienes se unieron a esta jornada demostrando su compromiso con San Felipe. Estas acciones reflejan el compromiso del Ayuntamiento de San Felipe y del presidente municipal para mantener un municipio más limpio, seguro y con los mejores espacios. Nuestras más sinceras felicitaciones entonces a la coordinadora del gabinete, Cintia Pérez Conklin, que festeja su cumpleaños hoy. Cintia, nuestras más sinceras felicidades. Una vez más el agradecimiento a los directivos de Pinaquine que nos dieron la oportunidad, la verdad, y quiero mencionarlo. No estaba agendado, no estaba yo, yo fui a acompañar únicamente a mi nieta y le agradezco mucho la atención que tuvo la maestra para con mi persona, que nos menciona que pues somos parte, ¿no? Y la verdad, se siente bien que la gente reconozca el trabajo de uno. Se siente bien, igual, las mentadas de madre que me llevo, se siente, ¿por qué? Porque es parte de, no podemos ser moneditas de oro, pero nosotros tratamos de buscar y hacer lo que podemos hacer y hacerlo porque nos gusta hacerlo. Y lo vamos a seguir haciendo con el debido respeto a las autoridades y tratando los temas como los hemos tratado. Recuerde, Ecos del Valle no es Enrique Campos, no es solamente mi persona o mi equipo de trabajo. Ecos del Valle es toda la comunidad. Nos vemos el día mañana, vamos a estar temprano, licenciado Luna, me va a hacer el favor de acompañarme temprano ahora, espero que no haga mucho calor, estaré una hora, un rato, porque también por la cirugía no puedo estar mucho tiempo, menos en el día, ayer por la tarde, porque ya era tarde y en la ceremonia de Pinaquine, pero vamos a estar momentos y después los invitamos aquí a la jornada de limpieza, aquí a un costado de los bomberos. Patrocinadores oficiales, HR Vallarta, los cereales Yunitos, Diáxima, Sumeric, Paleterías Páscuaro, Maglen Resor, Dr. Carlos Anaya, cardiólogo intervencionista, Hacienda Guadalupe, Laboratorios Blancarte, Ahorros del Norma y Tienda del Bienestar del Ejido Páscuaro. Nos vemos el día de mañana. Bueno, en otra, nos vemos el día lunes. El día lunes tengo cita con el médico, licenciado. Déjame ver a qué hora. Si no, de todos modos entra el licenciado Luna con toda la recopilación del fin de semana. Pero si es por la tarde, pues entramos en la mañana. Muchas gracias. Cuídese mucho.
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1: Los Padres ligaron su sexta derrota consecutiva al caer 12 carreras por 7 ante los Dodgers de Los Ángeles, desperdiciando una ventaja tempranera de 6-0. A pesar de los cuadrangulares de Manny Machado, de Cronenworth y Jackson Merrill, el picheo de San Diego colapsó ante el bateo de Los Ángeles, comandado por Rutschman, con 4 remolcadas para sellar la dolorosa voltereta. El United se baja de la puja por Gilberto Mora. Los Red Devils no entran en subastas económicas tras seguirlo por 6 meses, dejando la mesa puesta para el Chelsea y el Manchester City. La joya de 17 años de los Cholos, que viene de romper récords de juventud en el Mundial 2026 ante Sudáfrica y Ecuador, no tiene prisa por salir y deberá esperar a los 18 años para emigrar por reglamento FIFA. Ojo, la prueba de fuego para llenar del ojo a los grandes de la Premier será este 5 de julio cuando México se mida a Inglaterra en los octavos de final. El Tour de Francia 2026 arrancó con una contrarreloj por equipos, abriendo un exigente camino de 21 etapas que incluye 8 jornadas de alta montaña, terreno ideal para el debutante ensenadense Isaac del Toro, quien rodará como apoyo clave de Tadej Pogačar en la UAE Team Emiratos. La siguiente etapa se disputa mañana sábado 4 de julio a las 5 de la mañana a través de ESPN y Disney Plus. Drama puro en Toronto. Portugal avanzó a los octavos de final tras vencer dramáticamente 2-1 a Croacia con goles de Cristiano Ronaldo con penal al 67 y Gonzalo Ramos en el añadido al 93. Ivan Perisic había adelantado a los balcánicos al 52 y el VAR salvó a los lusos en el último suspiro al 103 al anular el empate croata por fuera de juego. Con este resultado, los comandados por el bicho se medirán ante España en la siguiente ronda en Dallas. Si la selección mexicana elimina a Inglaterra en los octavos de final y avanza al ansiado quinto partido, que son los cuartos de final, la FIFA le otorgará un premio de $19 millones. Las finanzas del Tri en el Mundial 2026 hasta el momento, la ganancia actual, $16.5 millones, $1.5 millones de apoyo inicial, más $15 millones por clasificar a octavos tras vencer a Ecuador. Si avanza a cuartos, suma $19 millones más a la cuenta. El premio mayor, el campeón del mundo, se embolsará una cifra histórica de $50 millones. El partido de octavos de final se jugará en el estadio de la Ciudad de México. 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
4: Compañeros ya se comunicaron inmediatamente, de hecho hasta me ganaron, ya pusieron aquí buenas tardes, lista para enlace, nos dice Alondra, quien está observando que todo esté funcionando bien en todo el estado de Baja California. Gracias Alondra por tu respaldo y por supuesto Jesús, te iba a decir José Luis, Jesús que también desde esta nueva temporada, Jesús allí ha estado. Gracias, Jesús. Te mando un abrazo con mucho cariño. Espero pronto ir por allá por Tijuana, que quiero ir a visitar un lugar de cultural y posiblemente vaya y les dé la sorpresa nuevamente y vaya y los salude. Abrazos para todos. Estamos a través de Radio Ranchito 1420 AM de tu radio desde Tijuana, Baja California, que esta emisora también se escucha aquí en Ensenada, 1420 AM, Radio Ranchito. Y luego en Mexicali, estamos a través de La Grande de Mexicali, en el 1050 AM de tu radio. Obviamente que regresamos a Tijuana porque estamos a través de Radio Bahía, donde naciera el concepto musical infantil. Y en Radio Bahía, mi amada casa, mi amada estación, ahí estamos a través del 1470 AM de tu radio. Y en Ensenada, La Rancherita 89.1 FM, teléfono en cabina 646-178-3979. Creo dicho todo esto, a ver, repetiré la adivinanza que no me han respondido. Vamos juntos, vamos ya. Ay, no, es que los niños me ganan todas las adivinanzas, qué chiste. Otra vez, aquí está la adivinanza. Si alguien ha vivido en rancho, en lugares rurales, va a saber la respuesta si analiza la relación. Por favor, no lo busquen en internet. Por favor, tratemos de como pensar y de revisar las pistas y entre todos ahí en casa, pues sacar la conclusión. Cuando baja, va cantando. Cuando sube, sube llorando. ¿Qué será? ¿Qué será? Otra vez. Cuando baja, va cantando. Cuando sube, sube llorando. ¿Qué será? Siempre hasta el final. Ay, creo que ahora sí les voy a ganar. Eres alguien en que confiar. Vamos. Sinaí nos ha solicitado esta canción. Le mando un abrazo con mucho cariño. Ella nos llamó la semana pasada, si no mal recuerdo, desde Tecate, ella y su hermana. Así que tienen que venir por sus regalos, mis niñas. Aquí está Sinaí, el ratón vaquero con Cricri.

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Ay, qué belleza, qué bonita melodía han solicitado. Muchas gracias, muchísimas gracias, Inaí. Y saben ustedes, niños, que estoy leyendo que El Ratón Vaquero, esta canción de Gabilondo Soler, tiene 430.484.742 vistas en internet, que hasta para leer la cifra es complicado. Imagínate, es el gran éxito de todos los tiempos, de todas las generaciones, la canción de Gabilondo Soler, Cricri, El Ratón Vaquero, y que también les he platicado que ha sido traducida igual que otras melodías, pero esta no sé a cuántos idiomas. ¡Qué barbaridad! ¡Qué emocionante! Vamos a ver, ya me emocioné tanto que me quedé aquí. ¡Ah, sí! La adivinanza. La adivinanza, que no me responden. Lo siento. Bueno, sí me siento feliz cuando no me la ganan rápido. Cuando baja, va cantando. Cuando sube, sube llorando. ¿Qué será? Ay, ya casi leía la respuesta. ¿Qué será? Si tú eres, vives en rancho, has andado en ranchos, por ejemplo, allá en el Valle de Guadalupe, seguramente saben de qué se trata y allí también tenemos auditorio. Así que piénsalo bien. Es algo muy necesario, aunque ahora, pues, con la tecnología también hay otra manera de hacer ese trabajo. ¿Pero qué es? No va a pasar de moda. Cuando baja, va cantando. Cuando sube, sube llorando. ¿Qué será? Mientras tú le piensas, vamos a ir con una cancioncita más solicitada al 646-178-3979. Nuestra querida señora Yoli, abuelita de Mateo, nos ha solicitado esta canción y aquí está Clarincito.

0: Tengo una llamadita más. Hola, ¿quién está allí? Hola, ¿quién? ¿Alana? No.
1: Hola. Catalina.
0: Ay, Catalina, sí. ¿Qué pasó, Catalina? ¿Cómo estás?
1: Bien.
0: Qué bueno, mi amor. ¿Qué canción te voy a poner?
1: La del chorrito.
0: Ay, la del chorrito. Ok. Aquí te la busco, ¿eh?
1: Ah, y
0: Mande.
1: quería ver si la lluvia era la respuesta de la adivinanza.
0: Sabía que me querías decir sobre la adivinanza, Catalina. ¿Qué crees? Que no, pero hay cierta relación.
1: ¿Hay cierto aquí?
0: Relación. Hay cierta relación. Cuando dice que sube llorando, allí hay cierta relación con ese elemento que mencionaste. Te repito la adivinanza. Cuando baja, va cantando. Cuando sube, sube llorando. ¿Qué será? Le vamos a seguir pensando, ¿eh?
1: Okay.
0: Ok, colguemos a las tres, mi amor. A la una, dos y tres. Gracias.
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0: ¿Qué será? ¿Qué será?

0: acordé del sillón de las pistas de Blue. Pensar, pensar, pensar. Tengo una llamadita. ¿Quién está allí? Hola.
1: Bueno.
0: Buenas tardes.
1: Bueno, bueno. Es la canción de José Alfredo Jiménez, Y Así Llorando Se Acaba.
0: No, es una adivinanza para...
1: No se crea. Nomás le voy a para saludarla.
0: Ay, gracias, señor Zamora.
1: Sí.
0: Gusto en saludarlo. Sí, muy bien. Gracias.
1: Ándele, pues. Los dejo para que sigan pensando por ahí la respuesta.
0: Ándele,
1: no, así
0: pues.
1: Que le voy a para saludarla.
0: me confundí un poco. Dije, oh, creo que se equivocaron de programa.
1: Ah, no, es que hice la canción y así llorando nacimos y así llorando nos vamos.
0: Ah, no, no, no.
1: Nacen los niños, les pegan para que lloren y cuando se mueren la persona lloran porque se...
0: Ah, no, no, no, pero aquí es un objeto porque dice que baja y sube.
1: Ajá, sí, no, yo sé que sí, no, es que dije, le voy a dar para saludarla.
0: Ándale, pues, gusto en saludarle.
1: Que tenga un bonito día.
0: Igual, hasta luego.

0: una llamadita más. Hola.
1: Hola, profe.
0: Hola, habla ¿quién? La hermana de...
1: Sí, profe.
0: Ajá, eres, a ver, no me digas porque aquí te tengo anotada. Ah, Tamara.
1: No.
0: Ah, no. ¿Cuántas son ustedes?
1: Soy Sinaí.
0: Ah, Sinaí, Tamara. Ajá, sí es cierto. Tú eres Sinaí.
1: Profe,
0: ¿qué pasó, mi amor?
1: Mi papá me dio una pista de la adivinanza.
0: ¿De veras?
1: Sí, porque él es de rancho.
0: Ajá, ¿y qué dice él que es?
1: Dice que es la cubeta cuando va bajando en el pozo y cuando sube, cuando va rechinando, cuando la van subiendo.
0: Eso dice tu papá. ¿Y tú qué piensas?
1: Pues yo digo que sí, porque yo he visto en las caricaturas que tiran la cubeta y va bajando. Ajá. Y cuando la suben empieza a rechinar, como es como un mecanismo que va subiendo y va a empezar a rechinar, se puede decir, ¿no?
0: Que, pero ¿por qué dice que sube llorando?
1: Porque empieza como la van jalando.
0: Más o menos. Pero sí es la cubeta. Y dice que sube llorando porque lleva agua, mi amor.
1: Sí.
0: Es la respuesta correcta. Gracias, Sinaí. Gracias a tu papi.
1: Profe, dijo que si adivinaban la adivinanza le daban un regalo, ¿verdad?
0: Ajá.
1: Pero yo no quiero el regalo. Miren, vamos a hacer una dinámica. El primer niño o niña que le marque es el niño que se va a ganar este libro.
0: Ah, vas a compartirlo. Ah, perfecto. Ya está. Quien llame ahorita que se lleve tu regalo.
1: Ok, ¿verdad? Bye bye.
0: Bye bye, gracias.

número que es la cubeta. Cuando baja, va cantando, pues va feliz porque va por algo. Y luego cuando sube, sube llorando porque va escurriendo el agua, pues. Pues vamos a la pausa comercial. Regreso rapidísimo, compañeros. Gracias por su valioso respaldo en todas las estaciones de Radio Cadena Enciso.

0: muy lindo y caluroso saludo para la profesora Vicky y el programa Fantasía en la Bahía de Ensenada, de parte de Tiburcio Gabilondo, encargado de la oficina de Cricri, el grito cantor. Así que muchos saludos, un abrazo y ojalá los podamos ir a visitar pronto.
1: ¿Quién es el que anda aquí? Es que...

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2: Este momento se va a llevar el regalo que obtuvo Sinaí, pero ella lo quiere compartir con ustedes, así que es un libro para colorear con su caja de colores. Así que llama, marca 646-178-3979. Esta llamadita que entre en este momento tiene que ser un niño o niña, ¿no? Así que ahí está la invitación de Sinaí para obsequiar el regalo que ella misma obtuvo con la ayuda de su papá. Una adivinanza más. Ay, yo ya estaba feliz porque dije, no me lo han respondido, pero no les puedo ganar, niños. Pero pues ustedes tienen la ayuda allí de toda la familia. Ay, sí. Miren la adivinanza. Si lo entregas, no te cuesta. Si lo recibes, te halaga. Detalle es de gente noble, pues con nobleza se paga. Otra vez. Si lo entregas, no te cuesta. Si lo recibes, te halaga. Detalle es de gente noble, pues con nobleza se paga. Esta llamadita que entra en este momento no es para responder a esta adivinanza. Es para el obsequio que Sinaí, está obsequiando. Ese pleonasmo, ¿no? Pero no, Sinaí está obsequiando lo que ella misma se ha ganado. Vamos a ver quién está en la línea. Hola. Ay, colgaron. Ah, era para responder la adivinanza. Entonces, vamos con esta cancioncita que me la solicitó Nicole. Nicole, qué bonita melodía. Sabes que es una de las canciones que más me gustan. Por eso, mis amores, es importante y siempre estaremos reforzando el buen hábito de la lectura, porque leer nos lleva a adquirir conocimientos, conocer lugares, países, costumbres, historias de personajes famosos, de superhéroes y mucho más. Y escribir también, obviamente, que forma parte de la lectura. Aquí está esta cancioncita solicitada, pues, como dije, por Nicole y La Carta al Viento.

0: hermosas melodías tiene Canto Alegre. Te recomiendo que busques su material. Y oigan, niños, quiero recordarles que a partir de la próxima semana, porque ya revisé que tenemos el programa, va a estar en su horario normal, si otra cosa no sucede, por supuesto, y si Dios quiere. Así que vamos a empezar la dinámica que les comenté sobre la lectura, para fomentar ese hermoso hábito de la lectura. Y lo que vamos a hacer, miren, como les leo yo una adivinanza, algo así pueden hacer ustedes, un fragmento de una poesía, de algo que les llamó la atención. Y si me dicen, mira, profe, es que miré, leí esto, y esta noticia, me la compartes. Y la compartes para todos al aire, pero la lees así textualmente. Y si quieres practicarla antes y luego ya nos llamas. Así que vamos a divertirnos y a aprender todos de todos. Mandar un saludo a un jardín de niños en Tijuana que nos sintonizan. Conocí a la maestra por un accidente y que soy un poquito despistada nada más. Vi un carrito allí en el mercado y dije yo, ay, mira qué interesante, cuántas cosas para niños. Y una caja con libros de y puros cuentos de la literatura infantil, cuentos clásicos. Así que empecé, tomé así un buen bulto de libros y empecé a revisarlos. Este sí me gusta, este no me gusta, los iba acomodando en la caja. ¿Cómo voy a comprar este? ¿Voy a comprar el otro? Hasta que sentí que como que me estaban observando, pero no puse mucha atención hasta que me hablan. Están bonitos, ¿verdad? Sí, están muy interesantes, son nuestros. Ay, perdón, era la compra de una maestra, la maestra que nos escucha en el Jardín de Niños Las Palmas, allá en Tijuana. Maestra, qué manera de conocernos. Yo le dije, ay, es que es para mis niños del programa, se llama así, le invito a escucharlo. Y me dice, ¿y si lo escuchamos? Y yo, qué pena. Dios mío, vamos con esta canción solicitada desde Zamora, Michoacán, María José. Qué bonito nombre, María José. Antes atenderé esta llamadita y luego ponemos como mi papá. A ver, vamos a ver quién está allí. Hola.
1: Hola, buenas tardes.
0: Félix, ¿cómo estás?
1: Bien, ¿y usted?
0: Bien, también. Félix, ¿qué pasó?
1: Que si me podía poner una canción.
0: Dime, ¿cuál?
1: La del Sansón.
0: ¿La de Sansón?
1: Ah, sí.
0: Con Viper, que no la pude poner el otro día, ¿verdad?
1: Sí.
0: Aquí te la voy a buscar.
1: Okay.
0: Y dime, ¿también vas a querer el libro para colorear y los colores? No, dime sí o no.
1: Sí.
0: ¿Sí? Perfecto, sí. Ya está, aquí te los voy a apartar.
1: Sí.
0: Cortesía de Sinaí. Abrazos, vamos a colgar a las tres.
1: Gracias.
0: Por favor. Una, dos y...
1: A las tres.
0: Hasta Zamora, Michoacán, para María José y toda su familia.

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1: Y con esa tierna canción nos vamos a ir ahora a la pausa comercial de la media hora. Son las 3 de la tarde, exactamente con 30 minutos y segundos. Regreso rapidísimo, gracias por sus llamadas. Ya tengo preparada aquí la canción de El Chorrito, la de Sansón y la de leer un libro. Vamos a la pausa.

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1: El gobernador Alfredo Ramírez Bedoya informó que la presidenta de México, Claudia Sheinbaum Pardo, realizará una gira de trabajo de 2 días en Michoacán. En conferencia de prensa, el mandatario estatal dijo que la amplia agenda de Sheinbaum incluye municipios como Cherán, Pátzcuaro y Morelia.
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1: El presidente municipal, Abdiel Gutiérrez Coronado, encabezó la edición número 66 de la Jornada del Pueblo, realizada en la unidad deportiva de la Colonia Nueva Tijuana, en la delegación Otay Centenario, en apoyo a más de 500 personas.
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1: A sus 41 años, Cristiano Ronaldo volverá a vestir la camiseta del Portugal gracias a un penalti que marcó, un cabezazo de Gonzalo Ramos en el tiempo de descuento y una decisión del VAR que la selección croata aún no comprende. Para RCE Noticias, Luis Daniel Rodríguez Mora.
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0: Desde Mexicali, Libraza, siguiéndole la dorada, nos prendida la grande de Mexicali. No sé. Por eso.

0: Ya regresamos, gracias a mis compañeros por su importante respaldo en cada una de las cabinas de Radio Cadena Enciso. Repetiré la adivinanza, así como que no quiero que me la contesten. Si lo entregas, no te cuesta. Si lo recibes, te halaga. Detalle es de gente noble, pues con nobleza se paga. ¿Qué será, niños? ¿Qué será? Vamos a ver, ¿será ahí la llamada? Esta llamadita será la respuesta. Ay, a ver. Quiero un día irme con una adivinanza y decir, esta no me la contestaron, no me la contestes. Pero vamos a ver quién está allí. Hola.
1: Hola, profe.
0: Hola, ¿quién habla?
1: Sinaí, otra vez.
0: Ay, Sinaí, vas en el carro, ¿verdad?
1: Profe.
0: Mande.
1: No vaya a pensar que la tengo en internet.
0: ¿Mande?
1: No vaya a pensar que la estoy buscando en internet. Es que mi papá, él le gusta leer muchos audiolibros.
0: Ay, qué bonito.
1: Todo el rato nos sigue escuchando por eso y así.
0: Ajá.
1: Y él ha viajado muchos lugares.
0: Sinaí, un favor. Vas en carro, ¿verdad?
1: Sí.
0: Súbele los vidrios para que no escuchemos el viento, mi amor, porque no se escucha bien tu voz.
1: ¿Qué?
0: Ahí está. ¿Cuál es la respuesta a la adivinanza, mi amor?
1: Gracias.
0: ¿Sinaí?
1: La palabra gracias.
0: No es.
1: Bueno.
0: Algo parecido, Sinaí. Vamos a seguirle pensando. Si lo entregas... Ah, ya colgó. A ver, te iba a repetir la adivinanza, Sinaí. Si lo entregas, no te cuesta. Si lo recibes, te halaga. Detalle es de gente noble, pues con nobleza se paga. ¿Qué será? Por allí va, Sinaí. Por allí va, cerca de donde estabas tratando de darnos la respuesta. Te mando un abrazo. No se te entendía muy bien, mi amor, porque había mucho aire cuando estabas hablando. Y gracias por llamar también. Vamos con esta canción que me la solicitó Catalina. Aquí está Catalina. Otra canción famosa de Gabilondo Soler, Cricri, que ya les he platicado a ustedes la historia. Me tocó leer la biografía de él y la historia, lo que yo leí, porque hay mucha información sobre él, es que en la casa de la abuelita que tanto amaba Cricri, en la casa de la abuelita había una fuente y observaba Cricri que la fuente no funcionaba muy bien, de allí que él pues escribiera esta canción.

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1: Tengo una llamadita más. Hola, ¿quién está allí?
2: Hola, profe, ¿de qué?
1: Hola, Lía, ¿tienes la respuesta?
2: Sí.
1: ¿En serio, Lía? ¿Cuál piensas que es?
2: El regalo.
1: ¿El regalo? No. Porque, mira, dice, si lo entregas, no te cuesta. Un regalo sí cuesta. Si lo entregas, no te cuesta. Si lo recibes, te halaga. Detalle es de... o sea, la gente educada hace eso. Detalle es de gente noble, pues con nobleza se paga, o sea, se regresa. ¿Qué será? ¿Le seguimos pensando?
2: No, gracias.
1: De nada, mi amor. ¿A ti?
2: El saludo.
1: El saludo, exacto. ¿Cómo supiste?
2: Mi abuelo.
1: Tu abuelo, esos abuelos. Felicidades a tu abuelo. Ahora le voy a pedir a tu abuelito que te explique por qué es el saludo. ¿Está bien?
2: Sí.
1: Gracias, mi amor. Felicidades. Bye bye.
2: Bye bye.
1: Bye bye, mi amor.
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1: Exacto, es el saludo. Si lo entregas, no te cuesta. Si lo recibes, te halaga. Detalle es de gente noble, pues con nobleza se paga. Así como te dicen, hola, ¿cómo estás? Tú también dices, bien, gracias. ¿Y tú? O buenos días, buenos días.
0: Baja, baja y sube al compás de esta canción. Ahí va la hormiga con su paraguas y

0: sí, qué rapidísimo se va el tiempo ya, que me falta para el otro corte comercial, y después del corte comercial ya es el de la recta final, como le dicen luego los deportistas. Mis amores, quiero recordarles que lo que les mencioné en cuanto antes del Día del Padre, que yo quería para el Día del Padre, pero no era posible. Sin embargo, estoy revisando el calendario y estoy viendo que la próxima semana y la que sigue vamos a tener nuestro horario normal. Yo no tengo ningún conflicto ni problema con la transmisión de juego de béisbol, porque a mí, de hecho, le llaman el rey del deporte al béisbol. Bellísimo, ético, limpio, muy, muy bonito, me gusta. Así que yo soy fanática del béisbol. Es que mi abuelito sí era. Y aprendimos con él a amar el béisbol, pues de allá de Santa Rosalía, ya saben que han salido buenos peloteros. Pero tengo una llamadita, vamos a ver de quién se trata, porque luego me pongo a platicar. Hola.
1: Hola, profe Vicky.
0: ¿Alana?
1: Sí.
0: Ay, Alana, a ti también te está cambiando la voz. ¿Ya te dijeron, Alana?
1: No.
0: No, pues yo te lo digo, Alana, te está cambiando la voz. ¿Qué pasó? ¿Qué canción te voy a poner o en qué puedo servirte?
1: ¿Me puedes poner la canción de la carrera de Pocoyo?
0: Sí,
1: por favor.
0: Ay, claro, mi amor, con gusto. ¿Ok? Alana, y también quiero decirte algo. Me quiero disculpar contigo porque anoche vi que tu mami me mandó un mensaje para el programa de Stereo Music, ¿verdad?
1: Sí.
0: Ajá. Discúlpame, dile a tu mami que no me di cuenta hasta anoche que me puse a revisar mis mensajes, mi amor. Lo siento, mi vida. Pero hoy te pongo lo que me pidieron, ¿sí?
1: Gracias.
0: No, gracias a ti, mi vida. Vamos a colgar a las 3. A la 1, a las 2 y...
1: A las tres,
0: mi amor. Es en serio, Alana también le está cambiando la voz. Pero a veces cuando es como cuando estás creciendo, la familia, que quienes están más cerca de ti casi no lo perciben, pero alguien externo dice, oye, estás creciendo, te vi la semana pasada y no estabas tan grande. Vamos a ver, tengo a alguien más en la línea y quiero pues terminar de anunciarles la dinámica que vamos a tener a partir de la próxima semana. A ver, ¿quién estará allí? Hola.
2: Pues soy la abuelita de Mateo.
0: ¿Qué pasó? ¿Cómo está?
2: Es que estás hablando de béisbol y si en Santa Rosalía, por lo menos que yo sepa, ha dado 2 peloteros de ligas mayores, los sí. Hermanos Burromo.
0: Ah, mire, no conocía los nombres.
2: Sí, el huevo Romo le decían.
0: Ajá.
2: Era pitcher.
0: Ah.
2: Jugó con los en las ligas mayores. Pero Santa Rosalía es un granero de jugadores de béisbol.
0: Sí, es cierto. Y además hace, no sé si fue el año pasado, que un muchacho quedó seleccionado fue seleccionado, pero no recuerdo en qué equipo,
2: sí,
0: por eso no lo mencioné.
2: Los subcalifornianos son muy buenos peloteros.
0: Buenos para pegarle con el bat a la pelota.
2: Así es, bueno, gusto saludarla.
0: Qué buena aportación, como siempre, ¿eh? Le mando un abrazo.
2: Hasta luego.
0: Ay, no, si recuerdo a mi abuelo, empezaba el juego de béisbol, nadie le podía hablar, se ponía allá abajo de un árbol, en la sombra, con su lonchecito y todo, no sé qué bebía, pero allí se ponía a tomar algo fresco y no lo podíamos interrumpir. Y se emocionaba cada vez que aprendimos a identificar las voces, sonidos a través de la radio de la transmisión de juego de béisbol. Les estoy hablando de hace unos poquitos de años nada más. Así que yo no tengo ningún problema. Qué padre que pase en nuestro espacio el juego de béisbol. Pero entonces, mis amores, lo que quería yo decir es que es por eso que no habíamos tenido la dinámica para darle espacio. Ya me tengo que ir al otro corte comercial. Lo sé, compañeros, no se pongan nerviosos. Aquí estoy atenta en todo. Entonces, mis amores, lo que vamos a hacer La actividad es leer. Vieron que les he leído, ¿verdad? Por ejemplo, dientes, pero no de hombre, barbas, pero no de pelo, algo así. Según tu edad, léenos un poquito a partir del lunes próximo. Y obviamente que voy a tener obsequios para ustedes con mucho cariño. Y para que mis compañeros ya no estén tan nerviosos, el corte. Vámonos a la pausa comercial y regresamos.

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9: Y nuestro querido Félix nos ha solicitado esta melodía. Quiero recordarles que este tipo de canciones las ponemos los domingos de 8 a 10 de la mañana en Estéreo Sol. Allí les voy a esperar si Dios quiere. Así que aquí está para ti, Félix. Gracias por llamar y felicidades por el regalo que te dio Sinaí.
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bonita canción. Oigan, gracias a Lana por esa llamadita tan tierna, tan bonita. Oye, que te está cambiando la voz, Alana, no lo puedo creer. Y quiero decirte y que te agradezco además que aceptaste mis disculpas porque, ay, Alana, yo solamente reviso, sinceramente, reviso solamente en las madrugadas, en las noches o en la mañana, como ya que me levanto, reviso mis las redes sociales. Lo siento, mi amor, pero tú sígueme mandando mensajes. Es la primera vez que me ocurre, ¿verdad, Alana? Así que por eso me disculpé. Vamos con esta cancioncita que nos ha solicitado La Carrera de Pocoyó.

0: atención, porque justo antes de llegar a la línea de meta, los corredores se han quedado sin gasolina. ¡Qué emoción! Nunca una carrera ha estado tan reñida. Pero los corredores han decidido llegar juntos a la línea de meta. Ha sido un maravilloso empate. ¡Bravo por nuestros locos pilotos! ¡Bravo por una maravillosa carrera!
1: Bonito trabajo en equipo. Oigan, y además, ahora hablando de trabajo en equipo y de competencia y de velocidad, quiero recordarles que el domingo Isaac del Toro, que hay que aprender de él, niños, porque Isaac del Toro es un superhéroe, así tan jovencito, ha alcanzado la cima en el ciclismo y ha puesto en alto a nuestro país. Así que este domingo estará compitiendo en la carrera, pues, internacional en Francia. No sé, miren, se me olvidó, pero me parece que es en Francia. Así que un saludo, deseamos que le va a ir muy bien, porque Dios está con él, lo cuida, lo protege y queremos que gane. Vamos con esta cancioncita para cerrar el programa. Es con la profe Gaby y habla, la profe Gaby nos anima a leer lo que tú quieras, cuentos, historias, biografías, fábulas, adivinanzas, lo que tú quieras. Y animo a los padres de familia para que busquemos, hay libros económicos, sencillos, pero la idea es introducir a los niños en este excelente hábito que les aseguro les redituará dividendos. Seguramente que les irá mucho mejor en la escuela, para razonar, analizar cosas, en ampliar su lenguaje, etcétera, etcétera.

nombre de todo el liderazgo de Radio Cadena Inciso, a nombre de cada uno de mis compañeros en las diferentes cabinas, de las diferentes estaciones, por supuesto, en la región. Y muchísimas gracias, compañeros. A nombre de su servidora Victoria Aguiar, ha sido un honor estar con ustedes. No se vayan de allí porque sigue Stereo Music y el lunes empezamos el reto de... Hola, no el reto, pero nos vamos a divertir leyendo. Cuídense mucho y no se muevan de allí porque sigue Stereo Music. Gracias, compañeros. Fue un trabajo en equipo.

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1: En un evento que rindió homenaje al talento, la creatividad y la identidad culinaria de Baja California, la gobernadora Marina del Pilar Ávila Olmeda entregó las placas que distinguen a los restaurantes reconocidos por la guía Michelin 2026, reafirmando el liderazgo gastronómico que la entidad ha consolidado a nivel nacional e internacional.
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1: El gobierno de Tecate, a través del Sistema Municipal de Parques Temáticos, informa a la ciudadanía que el Parque Los Encinos permanecerá cerrado este viernes 3 de julio hasta las 12:30 horas debido a trabajos de fumigación preventiva contra la rickettsiosis.
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1: El fomento al deporte y la activación física fue el hilo conductor que reunió al director general de la Comisión Nacional de Cultura Física y Deporte, Rommel Pacheco Marrufo, y a la presidenta del voluntariado de la Secretaría de la Defensa Nacional, AC, para firmar un convenio de colaboración entre ambas instituciones. Para RCE Noticias, Luis Daniel Rodríguez Morán.
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cadena Enciso, a través de las diferentes emisoras de esta gran empresa radiofónica, no solamente a nivel regional, sino obviamente que nacional, porque, por ejemplo, La Rancherita desde los años 40 ya era aquí, la pionera. Y así que quiero mencionarle que estamos transmitiendo en vivo para usted con mucho aprecio todo el equipo de Radio Cadena Enciso, por ejemplo, a través de La Rancherita 89.1 FM de su radio. Están aquí en Ensenada y estamos en Mexicali a través de la Gran D de Mexicali en el 1050 AM de su radio. Además, estamos, por supuesto, a través de Radio Ranchito en el 1420 AM. Y que quiero mencionarle que Radio Ranchito, puntualizo, que también se escucha aquí en Ensenada. Y estamos, por supuesto, a través de Radio Bahía, tu mejor compañía, en el 1470 AM de tu radio. Por cierto que este concepto musical es, pues, pionero Radio Bahía en el mismo. Y le invito para que, si usted desea, continúen llamando, como lo han hecho ya otras personas. Nos puede hablar al 646-178-3979 y a ese mismo número puede usted enviar un mensaje escrito, si así lo desea. Y gracias por quienes a través de mi WhatsApp personal también me han enviado algunas solicitudes, algunas peticiones. Y gracias por ese comentario en relación con la música de Nueva Orleans, tan bellísimo. Pues todos los instrumentos así muy clásicos, precioso. Gracias por seguir con nosotros y por sus aportaciones.

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queremos agradecer todas sus llamadas, las peticiones también que nos han hecho a través de las diferentes de los diferentes WhatsApp en el personal. Quiero agradecer a las mamitas de mis niños que se comunican y solicitan melodías, que los niños soliciten melodías como estas que estamos apreciando. Claro que nos da muchísimo gusto. Gracias por estar en sintonía, por supuesto, de Radio Cadena Enciso, en cada una de las emisoras, como ya lo mencionamos hace unos minutos. Muchas gracias. Y a esta bella persona que tanto aprecio, que nos viene escuchando en su vehículo allá en Tijuana, a través de, por supuesto, de Radio Bahía en el 1470 AM de tu radio. Un abrazo.

nombre de todo el liderazgo de Radio Cadena Enciso, de cada uno de mis compañeros y de su servidora Victoria Aguiar, fue un placer estar con ustedes. Buen fin de semana.

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